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9: Temperatura 22 grados centígrados.
10: Son las 6:05.
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Iniciamos una experiencia más, una sumamente agradable para tus oídos. Estás en Actualiza tu Playlist. Bienvenidos al programa que conecta con tus latidos, con el ritmo de la música emergente y que nos sumerge en un mar de emociones musicales. Nuestro viaje comienza con estrenos que nos harán mover el esqueleto y pues al micrófono los saluda Adán Zúñiga como ya es costumbre en esta emisión nuevamente. Agradecemos el día de hoy en controles de grabación a Edson Bautista y también en la coproducción de este programa. Así como también agradecemos a Vania Sánchez por hacer posible que lleguemos a cada uno de los rincones del Valle del Mezquital a través del 102.1 FM. Iniciemos este ejercicio de comunicación a través de nuestras redes sociales. Nos encuentran como Suma Radio Actopan o también pueden comunicarse al 772-104-1721. Queremos acompañarlos en su camino al trabajo, en su camino de regreso al trabajo, en su camino a casa, en donde sea que nos estén sintonizando, en el carro, en el transporte público, en su negocio, en casa, en la oficina. Donde sea que nos estén escuchando, pues permítanos acompañarlos con los mejores estrenos de la música. Arrancaremos este programa e iniciaremos nuestra presentación de artistas musicales. Y el primero en abrir el telón es Benson Boone con el sencillo que nos está regalando en estos días, que nos habla sobre una paradoja emocional que vive el protagonista con los mejores momentos de su vida, pero siente que todo pierde su significado porque la persona que ama ya no está con él. Benson y Jack LaFrance colaboran para traernos una canción que hará que te identifiques y que te des cuenta de lo bonito que es la vida y de lo efímero que también lo es. Esto se titula The Time of My Life y es con lo que Benson Boone llega al escenario de Actualiza tu Playlist esta tarde noche. Seguido de ello, pasaremos a escuchar a otro artista que también nos hará vivir el dolor emocional, la sanación y superación. Esto con el sencillo que gira en torno a un mensaje de resiliencia, amor y gratitud que nos invita a valorar las palabras más sencillas como hola, perdón y gracias. Esto inspirado en el Ho'oponopono, la práctica tradicional hawaiana basada en el perdón y reconciliación. Así es como Celine Dion nos trae su primera colaboración con Bonjour, Pardon, Merci, dándonos una opción a elegir, a perdonar y dar gracias, no por cómo acabó, sino por qué sucedió. Es así que también le daremos la bienvenida y brindamos los aplausos a Celine Dion con este tema musical que viene después de Benson Boone. Y para terminar este primer bloque musical, lo haremos para dejar de lado la época artificial y amar verdaderamente con el corazón. Sin Spiro, esta cantante británica que nos está regalando una mezcla de ritmos. Si tú eres fan y te gusta las canciones o la música de Adele, de la fallecida Amy Winehouse y también este jazz de los años 60, 50 norteamericanos y británicos, pues Sin Spiro va a ser la cantante que te gustará sin duda alguna. A través este tema que escucharemos a continuación nos deja un mensaje que funciona como contraste mientras que otras pistas exploran más lo superficial. Material Lover utiliza la ironía para recordar que lo más valioso sigue siendo una conexión humana y sincera, así que espero que disfruten esta canción, así como también a los otros dos artistas que tenemos y con los que arrancaremos e inauguraremos el escenario de Actualiza tu Playlist este fin de semana. Reitero, viene primero con nosotros Benson Boone con el tema The Time of My Life, seguido de ello viene Celine Dion con Bonjour, Pardon y Mercy y por último termina Sin Spiro de deleitarnos en esta apertura con Material Lover. Arrancamos esto que lleva por nombre Actualiza tu Playlist, después iremos un breve corte promocional, pero no te despegues porque enseguida regresamos con más estrenos aquí en el 102.1 F.

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4: Son las 6:19.

Regresamos al escenario de Actualiza tu Playlist. Gracias por continuar con nosotros. Gracias por permitirte acompañarte en donde sea que nos estés sintonizando. Recuerda que las líneas de comunicación están abiertas al 772-104-1721, así como también nuestras redes sociales. Nos encuentras como Suma Radio Actopan en la plataforma que sea tu preferida. Vamos a arrancar nuestro segundo bloque de estrenos musicales con un estreno que seguramente muchos estábamos esperando. Si sabes que has amado de verdad cuando una relación queda marcada en ti emocionalmente, pues Yuridia nos habla en esta balada ranchera sobre la dependencia emocional y el proceso del desamor de una persona que entregó todo y recibió nada a cambio. Si has pasado por algo así, pues con una persona justamente que no puedes soltar y dedicarle esta canción, pues es momento y turno para hacerlo. Comunícate al 772-104-1721 para mandar esa dedicatoria especial a esa persona que no ha sido tu nada. Es con esto que Yuridia nos deleita y arranca el segundo bloque de estrenos musicales en Actualiza tu Playlist. Seguido de ello, viene otro par de artistas que ya también forman parte de la casa de Suma Radio Actopan y pues nos hacen la siguiente pregunta antes de presentarnos su canción. ¿Has sentido que no descansas? ¿Que todo el tiempo te la vives preocupado por algo aunque tengas tiempo libre? Pues Carlos Adnes y José Locke nos motivan a vivir el verano sin prisas, disfrutar los pequeños momentos, los viajes, las risas y las conversaciones con aquellas personas que se cruzan en el camino, dando el contraste con el ritmo acelerado de la vida cotidiana a vivir un verano lento, tranquilo, relajado. Así que espero que disfruten este también el segundo bloque de estrenos musicales. Y para culminar este segundo bloque de estrenos, pues viene otro par de artistas tropicales que nos regalarán también otra parte del verano. Por una parte el verano relajado, pero el verano que ya nos está respirando en la nuca, Marce. Manuel Turizo y Martin White nos acercan a la brisa y el sonido del mar de nuestros oídos con este estreno musical que combina la guaracha electrónica y el pop urbano. Así que pongamos ya el modo on en el verano, que ya está aquí con la guaracha a cargo de Manuel Turizo y Martin White. Con esos tres temas musicales daremos paso a nuestro segundo bloque. Después iremos a un breve corte promocional, pero no te despegues. Yo te invito a seguir quedándote con nosotros, enviar tus mensajes al 772-104-1721 y dejar tus comentarios en Suma Radio Actopan, Facebook, TikTok, Instagram, la plataforma que sea tu preferida. Puedes ir a dar una vuelta por nuestras redes sociales y dejarnos también en tus comentarios. Vamos a ir un breve corte promocional después de los tres temas musicales y enseguida regresamos con más aquí en Actualiza tu Playlist.

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7: Son las 6:33.

Pasamos ya a la mitad de la hora de estos 60 minutos que dura Actualiza tu Playlist. Estamos ya en el tercer bloque de estrenos musicales y vamos a seguir con la fiebre de la exitosa serie de YouTube de Amazing Digital Circus, una serie de animación independiente que se ha vuelto un fenómeno mundial gracias a su plataforma de transmisión. Y pues el artista David Delgado nos trae un cover en español de Isn't She Lovely como un sencillo publicado de manera independiente que acerque más al público hispanohablante y también sin duda alguna al público de las infancias. Espero que este tema musical sea de tu agrado y ya lo agregues a tu playlist de favoritos, porque ya está disponible en todas las plataformas musicales y sobre todo darle el apoyo a estos artistas emergentes que hacen este tipo de música. Seguido de ello, en este escenario de estrenos musicales, viene un artista para conectar emocionalmente con una canción que depende siempre del momento en el que te encuentras en tu vida. Conocerte emocionalmente es importante y saber cómo afrontar las cosas pues mucho más importante incluso. Sofía y la hipocresía mató al gato. Este es el nombre de la banda. No se espanten, no se alarmen allí en casita. Un nombre muy peculiar y un tanto raro. Y largo también para ser exactos. Bueno, en esta canción, pues de parte de estos chilenos, explora el proceso de soltar una relación enfrentando el dolor de dejar atrás a alguien mientras intenta recuperar el amor propio. Combina el rock alterno, el rhythm and blues, el neo soul y nos da por resultado el tema que lleva por nombre De Mí. Una canción sin duda alguna que está para dedicarse. Así que te invito ya a comunicarte con nosotros al 77204-1721 y dejarnos tu dedicatoria para esa persona especial en tu vida. Reitero, en este tercer bloque de estrenos musicales viene La Hipocresía Mató al Gato, esta banda chilena, y también la artista Sofía, que nos regalan este tema que lleva por nombre De Mí. Y seguido de ellos, para cerrar este tercer bloque, viene una colaboración entre admiración mutua y muy profunda. Hermanos Martínez y Hombres G exploran los sentimientos de nostalgia, frustración y dificultad de seguir adelante cuando alguien sigue ocupando un lugar importante en nuestra vida. Para estos amores que no se eligen pero cuestan olvidar, es que nos traen con nosotros el tema ¿Por qué me toca a mí? Un tema que seguramente también vas a disfrutar muchísimo. Es así que iremos a escuchar este trío de temas musicales a estos grandes artistas latinoamericanos que nos regalan grande música en esta tarde noche. Así que yo te invito a quedarte aquí en Actualiza tu Playlist, el 102.1 FM. Enseguida regresamos porque vamos a cerrar con broche de oro esta emisión de este fin de semana. No te despegues, no le cambies, enseguida regresamos.

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8: Son las 6:47.

Llegamos al final de un programa más de Actualiza tu Playlist, un fin de semana más, una semana más. Iniciamos nuevo mes también. Cabe aclarar esa parte, ya sobrepasamos la mitad de este 2026 y ya entramos prácticamente a la recta final. Ya están por venir las mejores épocas de este año y seguimos también con muchas lluvias aquí en el Valle del Mezquital. Espero que las estén disfrutando, pero también, pues lamentablemente, la naturaleza suele ser impredecible y pues suele ocasionar algunos problemas, así que también te invito a tener mucho cuidado, a evitar encharcamientos, a conducir con mucho cuidado, porque nuestras carreteras pues se vuelven un tanto peligrosas y más con los desastrosos baches que nuestras autoridades lamentablemente dejan al olvido. También te quiero invitar a que sigas en sintonía nuestra frecuencia universitaria, de toda la barra programática que tenemos preparada para ti.

A esta nueva película estrenada en plataformas de streaming que lleva por nombre Mensajes de Voz para Isabel, que está absolutamente recomendada. Y si tú eres de las personas que planea quedarse en casa este fin de semana, aprovechar el clima lluvioso, húmedo, frío, es la cita perfecta. Ya nuestro amigo Edson en cabina también nos está mencionando que es la recomendación perfecta para este fin de semana. Él lo va a aplicar, así que si quieren imitar también esta acción, pues adelante, son bienvenidos. Y sobre todo, pues recomendarles esta película para aquellos amantes como yo de las comedias románticas y permiten seguir creyendo en el amor verdadero y sobre todo que encontraremos a esa persona especial allá afuera. Seguido de ello y después de esta parte melancólica, vamos a escuchar algo que está sonando muy fuerte y que también nos llega con mucha potencia este fin de semana. Skrillex nos trae uno de los temas que lo aleja de lo convencional y que lo acerca y nos acerca a él a una faceta más contenida pero atmosférica de este artista estadounidense, siendo motivado a la par por el DJ bosnio Solum, dejándonos una colaboración entre dos figuras muy influyentes de la música electrónica, esto que lleva por nombre Rumta, que ya puedes escuchar aquí en Actualiza tu Playlist, seguido de Dancing on My Own a cargo de Robin. Y para culminar con broche de oro, para los que son fanáticos de la reina del pop, Madonna nos presenta su álbum Confessions 2, que nos sumerge con un homenaje al legendario Club Dancetería de Nueva York, un lugar clave en sus inicios de carrera, mientras menciona figuras reales que marcaron sus comienzos y también convirtiéndola en una canción, en una especie de viaje por su propia historia que lleva el mismo nombre, Dancetería. Así que espero que disfrutes. Como te pudiste dar cuenta, en este concierto de estrenos musicales tuvimos de todo, esta montaña rusa de emociones, como yo me gusta decirle. Tuvimos música en inglés, en español, música de nuestro país, de otras partes de Latinoamérica y, por qué no, también música también de nuestro país vecino del norte y sobre todo con diversos ritmos que nos sumergerán ya en los ritmos del verano. Es con esto que llegamos al final de Actualiza tu Playlist. Una semana más, me dio mucho gusto acompañarte. Adán Zúñiga se despide del micrófono, agradeciendo nuevamente la coproducción y la compañía de Edson Bautista en esta tarde noche, y también agradeciendo en controles de transmisión a Vania Sánchez por hacer posible que lleguemos a cada uno de los rincones del Valle del Mezquital. Enviamos un caluroso saludo también a Gerardo Marrón, quien también es fiel oyente de este programa y siempre está al pendiente de las recomendaciones musicales. Nosotros nos escucharemos la siguiente semana con más música, con más estrenos musicales y con lo que nos depare ya esta segunda parte del 2026. Sigan teniendo excelente tarde, excelente noche, excelente madrugada, dependiendo del horario en el que nos estén sintonizando. Tú y yo tenemos una cita el próximo sábado en punto de las 8 de la noche y también nos escuchamos los lunes en punto de las 6 de la tarde en su horario de retransmisión. Sigue en sintonía del 102.1 FM. Que tengas excelente fin de semana. Hasta la próxima.

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5: Hace apenas unas décadas, muchas niñas escuchaban que el fútbol no era para ellas. Hoy, miles de mujeres juegan, entrenan, arbitran, dirigen equipos y ocupan espacios que antes parecían imposibles. El crecimiento del fútbol femenil en México ha sido impulsado por deportistas, entrenadoras, árbitras, directivas y aficiones que han trabajado para demostrar que este deporte pertenece a todas las personas. La consolidación de la Liga MX Femenil, el desarrollo de la selección nacional y la presencia de árbitras mexicanas en torneos internacionales son ejemplos claros de esta transformación. Pero más allá de los resultados, el mayor logro ha sido abrir oportunidades para nuevas generaciones. Cada niña que hoy entra a una cancha encuentra más referentes, más espacios y más posibilidades de construir una carrera dentro del fútbol. El camino aún presenta desafíos, pero el avance es innegable, porque el fútbol también se juega en femenino y las mujeres mexicanas continúan demostrando que tienen mucho por aportar dentro y fuera de la cancha.
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11: Temperatura 19 grados centígrados.
12: Son las 7 con 7 minutos.
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14: Muy buenas tardes, qué gusto que nos acompañes en una nueva emisión de Espectro Arcoíris, un espacio pensado para escuchar, compartir y entender la diversidad desde el respeto, la creatividad y la empatía. Hoy hablaremos sobre el poder de la imagen como una forma de comunicar historias, emociones e identidades. La fotografía y el modelo editorial no solo capturan momentos o crean imágenes atractivas, también construyen discursos, generan memoria y nos permiten mirar el mundo desde diferentes perspectivas. Y para conversar sobre este tema, nos acompaña Arturo Valdés Morales, fotógrafo y modelo editorial.
15: Hoy te presentamos a Arturo Valdés Morales, fotógrafo, modelo editorial y creador visual que ha construido una trayectoria donde el arte, la moda y la identidad convergen a través de la imagen. Actualmente se desempeña como director de fotografía de Choche Studio, espacio especializado en retrato editorial y fotografía gastronómica. Desde ahí, ha desarrollado proyectos que exploran la identidad, la estética contemporánea y la expresión individual con una mirada artística. Como fundador de Choche Studio, ha colaborado en proyectos editoriales para revistas como Chic, M. Hidalgo, Gourmet y Entre Aulas, además de trabajar con instituciones como el Tecnológico de Monterrey y la Fundación Arturo Herrera Cabañas. Su faceta como modelo profesional también ha destacado en el ámbito editorial y de la moda. Ha participado en pasarelas de diseñadores y diseñadoras como María Ponce, Casa Margot Puntos, Yael Castro, Alberto Avilés y Yolo Alvarado, presentando colecciones en espacios tan emblemáticos como el Museo Memoria y Tolerancia. Asimismo, ha colaborado con fotógrafos y publicaciones especializadas como Cool Hunter MX y One for One Magazine, consolidando una propuesta visual que dialoga entre la fotografía de autor, la moda y las tendencias contemporáneas. Su trabajo demuestra que la imagen puede ser mucho más que una fotografía. Puede convertirse en una herramienta para contar historias, expresar identidades y celebrar la diversidad desde el arte.
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14: Arturo, muchísimas gracias por aceptar nuestra invitación. Es un gusto tenerte en este espacio.
16: Hola, Ale, buenos días o buenas tardes a la hora que nos vayan a estar escuchando. Muchas gracias, no, al contrario, gracias a ustedes por la invitación y pues para mí es un gusto estar aquí, compartiendo un poco de lo que hacemos en la comunidad.
14: Muchas gracias, Arturo. Para comenzar, nos gustaría conocerte un poco más. ¿Cómo es que nació tu interés por la fotografía y a la vez ser modelo editorial? ¿Hubo algún momento que marcó este inicio para el camino profesional?
16: Sí, es bien curioso. Ahorita que justo el cómo empecé en la fotografía, para mí era como algo muy ajeno. En la universidad teníamos, por así llamarlo, dos optativas en ese semestre. Y en una de ellas era serigrafía o fotografía. Yo estudié diseño gráfico. Entonces fue como de... Ok, no me quiero ensuciar, no quiero cargar con materiales, voy a tomar fotografía, ¿no? Y literal, solamente lo tomé porque eran como obligatorias estas optativas. Y después me enfoqué demasiado en el diseño editorial. Afortunadamente, saliendo de la universidad, fui director creativo de una revista y justo tuve la oportunidad de tener equipo personal a mi cargo. Y pues tuve que aprender todas estas habilidades más allá de lo que me enseñaron en la universidad de foto, la dirección creativa, la dirección de la imagen, el tono visual de la revista y todo esto. Entonces, justo para poder transmitir todo esto a la revista, tenía yo que implementarlo y saber cómo comunicarlo a mis colaboradores. Entonces, de ahí fue como empezó a surgir el área de la fotografía. Y gracias a eso fue que otros medios de comunicación me empezaron como a llamar y pues hasta la fecha ahora solamente me dedico al área de fotografía. Y en cuanto a modelaje, igual fue muy curioso porque gracias a la fotografía tuve la oportunidad de asistir a eventos de moda ahí en Hidalgo y pues justo por mi expresión de género, la mayoría de la gente se quería tomar fotos conmigo, me hacía cumplidos. Y gracias a eso, modelos y los diseñadores me empezaron como a influir y decirme, métete a castings, haz este modelaje. Y gracias a eso, a ese impulso, fue que decidí empezar a hacer igual modelaje. Entonces, como que la fotografía y el modelaje siempre han ido de la mano.
14: Fíjate, qué interesante lo que nos platicas, Arturo, justo, ¿no? Cómo el no querer trabajar, digamos, de manera con las manos, ¿no? Ensuciarte, cargar y decir, bueno, yo tomo este camino sin pensar que más adelante te ibas a dedicar a esto de manera profesional, ¿no? Y sí, cómo justo se fueron dando las cosas, ¿no? Para que también fueras modelo profesional. Mencionaste algo de la expresión de género. ¿Cómo es tu expresión o cómo podrías comentarle a nuestros radioescuchas qué es la expresión de género? Porque a veces como que luego tienen o confunden un poquito el concepto.
16: Sí, justo. Pues yo soy una persona gay, justo un hombre que le gustan los hombres, pero mi expresión de género yo la considero queer. En este sentido es... una expresión que justo puede fluir entre ambos géneros en cuanto a la expresión. En cuanto no tengo ningún problema en utilizar un traje, digamos, de tres piezas masculino, y no tengo ningún problema en ir con ese mismo traje maquillado y con zapatillas, ¿sabes? No tengo problema, ningún inconveniente en comprarme y expresarme con ropa femenina, ¿sabes? Entonces, esa es como mi expresión, y justo creo que eso ha llevado a que me haya dado como, pues, el interés, ¿sabes? A la gente le causa mucha curiosidad, mucho interés el cómo me expreso de esta manera, y gracias a eso he tenido como esta oportunidad de seguir creciendo, porque, pues, he agradecido que la gente con la que me involucro tiene como este igual, por así decirlo, gusto por otro tipo de experiencias y maneras de expresarse.
14: Sí, qué interesante, ¿no? Porque en la sociedad tenemos nada más lo que es el binario, ¿no? O sea, sí. O es negro o es blanco, o es sí, o sea, siempre tenemos como esa dualidad, pero justo, ¿no? Con esta parte...
16: Como de una dualidad, siempre nos exigen elegir una sola parte, ¿sabes? Entonces, eso es lo malo, lo triste, lo desafortunado.
14: Así es, pero por lo menos existen personas como tú, como nosotros, que pensamos que hay todo un espectro de colores, justamente, ¿no? El nombre del programa Espectro Arcoíris, que nos da esos matices de no nada más hay una sola forma de ser, pensar o estar, ¿no? Y bueno, eso es lo que queremos transmitir a través de nuestro programa, ¿no? Este espacio donde se puedan conocer justamente, ¿no? Esas diversidades. Y qué bueno, ¿no? Por ejemplo, muchas personas piensan que una fotografía únicamente va a servir para guardar un recuerdo, pero sabemos que también comunica ideas y emociones. Sí, desde tu experiencia, Arturo, ¿qué puede transmitir una buena fotografía que en ocasiones las palabras no logran expresar?
16: Híjole, hoy creo que expresan demasiadas cosas, porque una fotografía bien lograda no es aquella que está como bien enfocada, bien iluminada, que tiene una pose muy buena. Una buena fotografía en este ámbito artístico siento que expresa la identidad de la persona, lo que está pasando en ese momento, porque al final del día la fotografía es eso, capturar un momento. O sea, a mí no me interesa quién vas a ser después, sino me interesa lo que está pasando ahora contigo y lo que, pues, afortunado o desafortunadamente pasaste en tu vida, en tu pasado, ¿no? Y eso es como lo que marca para mí la fotografía de manera artística, lo que estás viviendo ahora. Entonces, el poder capturar eso, tu esencia, el sentimiento que se note en tu rostro, es algo muy bonito. Sí, sí, sí.
14: Sí, quienes hemos tenido la fortuna de haber estado en algún curso de fotografía, como decías, ¿no? En la carrera, la materia de fotografía, pues es bien interesante cómo a través de la imagen, ¿no? Porque se pueden, ¿no?, expresar muchísimas cosas, muchos sentimientos, y es una imagen que no, o sea, habla más que mil palabras, ¿no? Y justo vivimos rodeados de imágenes, de publicidad, de redes sociales, campañas, medios de comunicación. ¿Cómo ha cambiado la manera de comunicar visualmente con la llegada de las plataformas digitales?
16: Sí, justo. Para mí ha cambiado de manera drástica, porque justo inclusive con la llegada de la inteligencia artificial, ya nada se puede asegurar, que ya nada nos sorprende, ¿sabes? Entonces, para mí la fotografía, como te decía, puede ser justo desde una foto barrida, una foto desenfocada, una foto con movimiento, una foto que esté incluso ni siquiera bien encuadrada, ¿no? Eso es lo que lo hace humano y lo hace fidedigno, ¿sabes? El hecho de que ahorita las redes sociales ya todo quiera parecer súper recto, súper estético, súper cuadrado, yo no confiaría en ese tipo de personas, ¿sabes? Porque justo tendemos a crear una idea de perfección de lo que hacemos, pero pues detrás de cámaras o detrás de las redes sociales hay todo un mundo de vivencias de cada uno. Entonces la fotografía no tiene que ser bonita, no tiene que ser estética y no tiene que incluso gustarle a todo el mundo, ¿no? Porque hay fotografías fuertes, hay fotografías con las fotografías, por ejemplo, de reportaje, son de periodismo, son muy fuertes, ¿no? Y no necesariamente te tiene que agradar a ti, simplemente puedes respetar y recibirla con apertura, ¿no? Entonces para mí es eso, sí.
14: Sí, porque digamos que una imagen bonita o no, como la puedas catalogar, al final del día es como tú la percibas, ¿no?
16: Sí, es demasiado subjetiva la foto.
14: Bastante subjetiva, pero como tú dices, ¿no? Estamos en un mundo donde las redes sociales nos han invadido, pero también han invadido esa parte de qué es real y qué no. Y digo, yo sí estaría de acuerdo que pusieran ahí una inscripción de imagen realizada por IA, ¿no? Porque cuántas veces no hemos caído en fotografía, en video, realmente sí es un peligro en manos ajenas, ¿no? O sea,
16: sí, o sea, creo que más allá de saber si sí o no es una buena fotografía, por ejemplo, los que hacen las fotografías con inteligencia artificial no son fotógrafos, son buenos escritores porque saben cómo pedirle las cosas a la IA, ¿no? Entonces creo que si pudieran trasladar ese poder de conocimiento que tienen ellos en cuanto a poder pedirle cosas a la IA, lo trasladarán a otro tipo de cosas, creo que también podría funcionar de mejor manera, ¿no?
14: Así es, y justamente hay algunos elementos que consideras indispensables antes de tomar una buena fotografía o que consideres que sea una buena fotografía o cuando estás en algún proyecto.
16: Creo que para mí es indispensable conocer a las personas, porque muchas veces es como, ella es la persona que te vamos a fotografiar, ya están las luces, ya está todo, se toma, bueno, vámonos, gracias. Y digo, bueno, o sea, somos humanos, ¿no? Por lo menos estar con algo, con alguien, entonces el mínimo que llegue una persona una media hora antes, poder conectar con ella y con esa persona y saber mínimo de sus gustos. Si tiene un perro, pues puede hacer la sesión un poquito más favorable y más amena para todos, ¿no? Entonces, para mí creo que ese es un punto bastante fuerte, el poder conectar un poco con la persona antes de iniciar con cualquier sesión o cualquier proyecto.
14: Fíjate que qué importante, ¿no? Cómo a través de lente se puede conectar, pero siempre habiendo como un previo, ¿no? Porque sí, no es lo mismo, la persona no va a estar de la misma manera, ¿no? Si ve la cámara y como dices tú, llega y se pone y posa, y eso se transmite en la fotografía, ¿no? Sí. Cuando realmente vemos algo orgánico, algo que la persona está contenta, ¿no? O depende como tú manejes o en ese momento el tema de la editorial, ¿no? O la fotografía o la imagen que requieras en ese momento. Pues bueno, Arturo, vamos a nuestro primer corte promocional, pero esta conversación continúa. Al regresar tenemos nuestra sección Abecedario Arcoíris y seguiremos descubriendo cómo la fotografía y el diseño ayudan a la forma en que entendemos nuestro entorno. No te vayas.
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26: Son las 7 con 24 minutos.
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28: El lenguaje también forma parte de la diversidad. ¿Alguna vez has escuchado la palabra mampo? Se trata de un término de uso coloquial que en algunas regiones de México es empleado dentro de ciertos grupos de la comunidad LGBTIQ+, para referirse a un hombre gay. Como ocurre con muchas expresiones populares, su significado depende del contexto. Entre personas de confianza puede utilizarse con humor, complicidad o como una forma de apropiación del lenguaje. Sin embargo, cuando la palabra se usa para burlarse, discriminar o descalificar, deja de ser una expresión coloquial y se convierte en una forma de violencia verbal. Este fenómeno no es exclusivo de una sola palabra. Muchas comunidades han resignificado términos que antes eran ofensivos, transformándolos en símbolos de identidad o pertenencia, pero esa resignificación corresponde principalmente a quienes forman parte de esa comunidad. Por eso lo más importante no es memorizar todas las expresiones, sino comprender que el respeto siempre debe estar por encima de cualquier etiqueta.
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14: Gracias por continuar con nosotros en Espectro Arcoíris. Hoy conversamos con Arturo Valdés Morales, fotógrafo, modelo editorial y diseñador gráfico, sobre la importancia de la imagen como herramienta de la comunicación. Hace unos momentos hablábamos del poder que tiene una imagen para comunicar. Ahora, Arturo, quisiera preguntarte sobre el diseño gráfico. ¿Cómo logra el diseño influir en la manera en que las personas perciben una marca, una institución o incluso una causa social? Porque, como sabemos, tuviste o tienes un proyecto actual, ¿no? ¿Nos podrías platicar, no, más acerca de este tema, por favor?
16: Sí, claro, pues el diseño influye, justo por eso se llama diseño, ¿no? Diseñar espacios, diseñar imágenes, diseñar conceptos para el público en general. Entonces, el diseño es bastante poderoso si lo sabes manejar adecuadamente, ¿no? Y justo el poder que tiene puede influir de manera negativa o positiva, tristemente, ¿no? Entonces, en cuanto hablamos de la comunidad, siempre hablamos del diseño para la comunidad, pero no desde adentro. O sea, el diseño en cuanto a la comunidad siempre se habla de afuera para adentro, para que la comunidad se sienta que pertenece a las marcas, se sienta que pueda venir aquí, pero no hacen un diseño, digamos así, por así decirlo, para sus empleados, ¿no? No hacen un diseño de identidad, no hacen un diseño, un marco teórico para que las personas puedan entender quiénes somos y cómo dirigirse a nosotros, ¿no? Entonces, tristemente, las marcas siguen usando el diseño nada más para traernos de afuera hacia adentro, pero no lograr conservar, por así decirlo, la esencia de la comunidad y sentirnos cómodos. Porque justo en este mes de junio, todos quieren que vayamos a sus lugares, pero tampoco saben cómo tratarnos o cómo dirigirse a nosotros. Y es ahí el problema. Entonces sí, el diseño puede ser perjudicial o bastante bueno. Todo depende de cómo se utilice.
14: Sí, todo depende desde el cristal con que se mire, ¿no? Porque justamente en este mes, que es el mes del orgullo, pues muchas marcas se suman. Y como dices, al final del día, pues hacen toda esta parte, digamos, de sí, probablemente del diseño, porque incluyen la bandera en sus productos, ¿no? Cambian completamente. Pero yo les haría una pregunta a todos nuestros radioescuchas. ¿Realmente esa marca es una marca amigable con la comunidad? ¿Sabe cómo dirigirse? ¿Sabe utilizar los pronombres? Vamos, no nada más es llegar y decir, ahí vamos a poner como el arco iris como bandera, ¿no? Y hacer toda esa campaña justamente en el mes del orgullo, ¿no?
16: Como empleados, porque mira, te voy a contar una pequeña anécdota.
14: Adelante, adelante, Arturo, gracias.
16: En un medio de comunicación, sin decir nombres para no dar publicidad. Claro. Pero ese medio de comunicación, justo en el mes del Pride, hace como 2 años, justo con mi expresión de género y como me he visto, como soy, llegaron y me dijeron, no, te vamos a hacer una entrevista, somos super woke, somos en pro de la comunidad, para que se vea que el medio de comunicación está abierto a todos y todas y todes. Pero adentro de la oficina se echaban unos comentarios que te juro no representaban nada de lo que querían decir en esa entrevista a nivel nacional, ¿sabes? O sea, me acuerdo y lo tengo hasta la mente y te juro me frustra, ¿sabes? Porque una vez, entre tantas veces que llegaba de manera, pues, diferente de vestirme a la oficina, una vez decidí llegar con un traje, ¿no? Masculino, zapato, bien. Y uno de ellos me dijo, deberías de vestirte así todos los días. Y yo, ¿sabes? O sea, como, ¿por qué crees que eso es un cumplido para mí? Solo porque quieres verme de manera masculina todos los días para aparentar que, ¿sabes?
14: Como para entrar dentro de lo heteronormado, ¿no? De la regla de si es blanco, es negro, hombre, mujer, ¿no? Porque realmente sí es un choque cultural. O sea, es un choque que apenas estas nuevas generaciones pues están visibilizando y no es que sea bueno o malo. Simplemente es que, pues, las personas tienen derecho de expresarse como quieran, ¿no? Y si en ese momento, como decías tú, mi expresión de género es queer, estoy transitando, ¿no?, de un momento a otro y lo mismo me da maquillarme, pero vestirme masculino, o a lo mejor en algún momento traer alguna prenda femenina, ¿no? Sí. Y eso causa, pues, mucha curiosidad, pero también es motivo para discriminar, ¿no? Sí. Y justamente llegar como a esa confusión, ¿no? Y es muy lamentable todo lo que está pasando, ¿no? Porque a pesar de tener esta apertura, pues todavía siguen habiendo comentarios, ¿no? Que tenemos que ir erradicando. O sea, al final pues no tendrían ni siquiera por qué darte una opinión si no le estás pidiendo.
16: Justo,
14: y como dices, ¿no? Me están dando un cumplido, ¿no? Y lo digo entre comillas, pero sí, realmente sí. Pues no, o sea,
16: es un
14: no
16: comentario disfrazado de...
14: Exactamente. Entonces,
16: porque digo, o sea, ¿por qué no me dices que me veo igual de bien cuando traigo un pantalón así como suelto, estampado, y me traigo un top, ¿no? ¿Por qué no me dices que me veo bien? ¿Por qué no me dices, ay, te ves increíble, solamente cuando cumplo tus expectativas?
14: Sí, las expectativas al ojo masculino, ¿no?
16: Claro.
14: Que al ojo heteronormativo, ¿no? Al ojo heterosexual, ¿no? Entonces, sí, o sea, es esa parte que al final dices, no vengo a cubrir las expectativas de los demás, ¿no? Vida solo hay una, ¿no? Hay que vivirla y pues ahora sí que es problema de los demás, pero pues bueno, la situación se complica cuando pues llega a haber actos discriminatorios que pueden llegar a más, ¿no? Sí. Y eso es lo que estamos tratando desde nuestra trinchera, pues aportar nuestro granito de arena para que esto no pase, ¿no? Porque pues debemos de expresarnos tal y como queramos. Al final del día, pues somos libres, somos personas individuales, ¿no? Y digo, no debería de haber como un deber ser, ¿no? Al final del día. Y más cuando es tu cuerpo, ¿no? Pues eres tú, eres de manera
16: forma
14: individual.
16: Forma de ser, ¿no? Al final del día, ¿no? Yo no te pido que no vayas en camisa de fútbol a la oficina, ¿no? O sea, al final del día es tu forma de vestirte y no tiene por qué importarme si al final del día vas a ir a cumplir con tu trabajo, ¿no? Si eso no es una limitante, lo que menos te debe de importar es cómo se viste la gente.
14: Así es. Y bueno, Arturo, ¿nos podrías platicar sobre la exposición que tuviste en Pachuca? ¿Hacia quién fue, digamos, dirigida? ¿Cómo fue la propuesta? ¿Qué pasó? ¿No? O sea, bueno, platícanos sobre esta experiencia de esta exposición.
16: Sí, fíjate que esta fue una experiencia muy bonita. No, igual no lo tenía como contemplado. Yo me manejo así, o sea, no, si tú me preguntas, ¿qué planes tienes para dentro de un año? Nada, o sea, todo va fluyendo y agradezco mucho que haya coincidido con este tipo de proyectos porque de verdad me llenaron demasiado el alma. Este proyecto, tuve la oportunidad de tener una residencia creativa en Puerto Vallarta y justo ahí estando en Vallarta me contactó una fundación para la comunidad LGBT. Me dijeron que tratar a la visibilidad trans justo en esas fechas. Entonces, trabajé con ellos de la mano para que personas de la comunidad trans pudieran fotografiarse y pudiera, pues, justo eso, visibilizar, porque tristemente sigue siendo tema de estigma, tema de rechazo. Y apenas vi un video, no me acuerdo, en redes sociales que decía como que a veces la comunidad LGBT no siempre empieza con las siglas LGB, ¿no? O antes era primero la G, después la L. Pasó lo de la temporada del SIDA en ese momento y es por eso que las lesbianas apoyaron demasiado a los gays y ahora la L está principal, ¿no? Creo que ahora debería de empezarse por la T, porque creo que siguen siendo tristemente discriminadas, ¿no? Entonces, este proyecto se basó en eso, en darle visibilidad, en darle presencia. Justo mi proyecto, el proyecto con la fundación se llama Presencias y es darle un giro a la comunidad, a la visibilidad trans, porque justo estas personas ya no son personas que tristemente viven en la calle, ¿no? Agradezco que hayan sido personas que son maestras, personas de la salud, escritores, bailarines, ¿sabes? Entonces son personas que han sabido desarrollarse de manera profesional y se les han abierto las puertas. Entonces visibilizar a esas personas es también aspiracional, ¿sabes? Decir, si ella puede, nosotras también, nosotros también. Entonces ese proyecto se basa en eso, darle visibilidad y darle presencia a estas personas, a la comunidad trans, que ya no son lo que eran o lo que pensaban antes, ¿no? Ya estamos ocupando espacios.
14: Fíjate, qué interesante, justamente son las personas donde les ha caído más la discriminación porque no cumplen, digamos, ¿no? Dentro de lo conocemos como la regla heteronormativa, ¿no? Hombre, mujer, siempre les están recordando que son lo que no son o lo que no dicen ser que son. Y el hecho de haber representatividad dentro de la comunidad LGBT, yo creo que eso, como dices tú, al final hay ejemplos, ¿no? Y es como para no sentirse como que nada más son los únicos que tienen esta situación, ¿no? O que si están en esta situación, pues hay más gente, ¿no? O sea, hay más personas. Y no con esto es tratar de instrumentalizarlos o de verlos como ajenos a, simplemente son personas, pero vamos, sirve demasiado para estas nuevas generaciones, ¿no?
16: Claro, que también tienen oportunidad allá afuera, sin
14: exacto,
16: duda.
14: Y que los tiempos han cambiado y que ahora pues han tenido ya un poco más de oportunidades, ¿no?
16: Así es.
14: Ya personas trans ya tienen licenciaturas, ya llegan a tener maestrías, ya están ocupando otros espacios que les fueron negados en los años 60, 80, 90, ¿no? Y que también propiciaron realmente la lucha en el mes del orgullo, ¿no? Desde Stonewall hasta el día de hoy, ¿no? Y que poco reconocimiento se les ha tenido, ¿no? ¿Y qué consejos, Arturo, les darías a quienes desean dedicarse de manera profesional a cualquiera de estas disciplinas, ya sea al diseño gráfico, a la fotografía, ¿no? Y si tuvieras que resumir en una sola frase para ti, ¿qué significa la fotografía y cuál sería, ¿no? Esta...
16: Ok, sí. Pues mi consejo sería que no se queden con los brazos cruzados. Información es poder, ¿sabes? Totalmente. Entonces, nunca te conformes con lo que aprendes en la escuela, inflúyete de arte, inflúyete incluso de contacto, ¿sabes? El hecho de tener gente que valore tu trabajo y que haga lo mismo que tú y que esté más arriba te da ese impulso para decir yo quiero hacerlo, ¿no? Entonces, para mí, un consejo muy fuerte, tanto para la fotografía como para el modelaje, es ser paciente, consciente y pues no dejarte caer. Aprender al rechazo, a los no. Eso es muy importante.
14: Así
16: y
14: es.
16: Pues, perdón, ¿cuál era tu otra pregunta?
14: Y para ti, si tuvieras que resumir en una sola frase qué significa la fotografía, ¿cuál sería?
16: Ok, para mí la fotografía es un pequeño momento, literal. O sea, vivimos tanto y le fotografiamos cosas constantemente que ni siquiera nuestra galería del celular está más llena de otras cosas que de nosotros. Entonces no somos más que un simple momento.
14: Somos instantes.
16: Unidad, literal. Tómate el tiempo de tomarte una foto linda y decir, este soy yo, esta persona soy yo. Sabes, ser consciente de ti es bastante importante.
14: Pues bueno, Arturo, estamos llegando al final de esta misión de Espectro Arcoiris y queremos agradecerte profundamente por compartir con nosotros tu experiencia, tu creatividad y la visión que tienes sobre la fotografía, el diseño gráfico como formas de comunicación. ¿Algo más que quisieras agregar, Arturo?
16: No, pues nada, muchas gracias. Gracias por la oportunidad, por el espacio. Les agradezco mucho y pues nada, esto no es una lucha solo de un mes, chicos, chiques, es una lucha constante y primero las trans, chicos, y... siento que esto es una pirámide, ¿sabes? Es como jugar en el juego de estos bloques de madera que van hasta arriba, ¿cómo se llama?
14: Jenga.
16: Tristemente a todos nos perjudica de manera diferente y tristemente las trans están hasta abajo. Pero quitando esa discriminación hacia las personas trans, toda la demás discriminación se cae, ¿sabes? Entonces, cuando tengamos oportunidad, tengamos ese momento, siempre hay que apoyarlas, porque también ellas valen, también ellas cuentan y todos somos importantes.
14: Gracias, Arturo. Gracias también a quienes hacen posible este espacio en cabina, a nuestro productor Misael Prisciliano, a Suma Radio Actopan por transmitir este programa. Les recordamos que pueden escucharnos por el 102.1 FM los lunes y sábados a las 7 de la tarde. Y por supuesto, gracias a ti que nos acompañaste. Esperemos que esta conversación nos recuerde que cada imagen cuenta una historia y que comunicar también es una forma de crear puentes entre las personas. Yo soy Ale Duque y te espero en la próxima emisión de Espectro Arcoiris. Hasta entonces, que tus días sean tan diversos como el espectro y el mundo que habitamos.
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26: Son las 7:42.
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6: Temperatura, 18 grados centígrados.
7: Son las 8:04.

Muy buenas noches, yo soy Vania Sánchez y es un verdadero gusto acompañarte completamente en vivo en este espacio. Estaré contigo durante los próximos minutos con buena vibra y, por supuesto, una gran selección musical. Y para arrancar con toda la energía, escuchamos a The Rasmus. Suba el volumen porque esto es In the Shadows.

0: Ya son las 8 de la noche con 16 minutos. Hacemos una pausa promocional y regresamos con más música. 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
5: Son las 8 con 18 minutos.
0: Es el momento de John Lennon. Estás escuchando Stand By Me.

8:25 acabamos de escuchar a Queen con Love of My Life. Es una canción que sin duda encuentra la manera de llegar al corazón de las personas enamoradas. Y seguimos totalmente en vivo recorriendo la historia del rock con temas que se han convertido en verdaderos clásicos. Pero antes, déjame pedirte que si vas al volante, por favor, conduzcas con precaución. Recuerda que nosotros estamos poniendo la música, así que por favor, tú concéntrate en conducir. Y es momento de disfrutar de otra obra inolvidable. Llega Eagles con Hotel California. Disfrútala, estás en el 102.1 de tu FM.

Ya son las 8:32 minutos y tristemente estamos llegando al final de este espacio. Te doy las gracias por permitirme acompañarte durante esta noche y déjame decirte que la canción que viene a continuación nos deja un mensaje especial. Y es que hay momentos en la vida en los que está bien detenernos un instante. Escuchar a nuestro corazón también es una forma de encontrarnos, de tomar mejores decisiones y de disfrutar los pequeños momentos de la vida. Yo soy Vania Sánchez y fue un placer acompañarte esta noche a través de Suma Radio. Te deseo una hermosa noche y nos despedimos con Roxette. Esto es Listen to Your Heart.

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11: Son las 8:39.

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2: Son las 8:46.

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2: Son las 9 en punto.
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5: Son las 9 de la noche, soy Alberto Ángeles. Gracias por acompañarnos en Suma Noticias, emisión nocturna a través de las 6 frecuencias de Suma Radio, del 13.1 canal de la Universidad Autónoma del Estado de Hidalgo. Bienvenidas y bienvenidos. Déjeme compartirle que el Sistema Universitario de Medios Autónomos de la Máxima Casa de Estudios fue elegido para producir y transmitir el noveno aniversario del noticiero científico y cultural iberoamericano, una señal que llegará a cerca de 180 medios en más de 20 países. Con esto, Suma se consolida como el sistema de comunicación más grande e importante del estado. Una toma clandestina de hidrocarburo movilizó a corporaciones de emergencia en la carretera Pachuca-Ciudad Sahagún a la altura de Mineral de la Reforma. Las autoridades informaron que el derrame está bajo control y no representa riesgo para la población. Saúl Padilla estuvo en la zona.
6: Derivado del hallazgo de este fin de semana sobre una toma clandestina aquí sobre la carretera de Pachuca-Ciudad Sahagún, es que el día de hoy, 6 de julio, se reportó el derrame de combustibles. Autoridades acudieron a la zona, tanto miembros de bomberos así como miembros de seguridad de Pemex, que ahora se encuentran controlando y buscando recuperar el hidrocarburo. Las autoridades también ya emitieron un comunicado oficial en el que reportan que no representa un peligro para la salud ni un peligro para la población en general, por lo que tampoco fue necesario la evacuación de la zona. Invitamos a la ciudadanía a tomar precauciones y a seguirse informando al tanto, sobre todo en medios oficiales. Muchas gracias.
5: La volcadura de una pipa que transportaba agua provocó afectaciones viales en el puente que conecta la carretera Pachuca-Actopan con la comunidad de Tilcoautlán, San Agustín, Tlaxiaca. Cuerpos de emergencia atendieron el percance que dejó, según los reportes preliminares, un lesionado y realizaron las maniobras para retirar la unidad. El próximo 27 de julio, el Centro Cultural del Ferrocarril será sede de la exposición fotográfica de arte drag Más Mujercitos, que busca visibilizar las problemáticas a las que aún se enfrentan las comunidades LGBTTIQ+. Conoce todos los detalles.
7: El 27 de julio, a las 6 de la tarde, en el Centro Cultural del Ferrocarril Central.
8: ¿De cuántas fotografías se compone esta exposición?
7: Son alrededor de 15 fotografías y además van a presentar un show que no se lo pueden perder, porque de verdad van a tener ahí un poco a tema de protesta, unos temas de raíces hidalguenses y unos temas un poco más modernos para hacer una amalgama de artistas y de todo este tópico que tenemos.
9: El objetivo principal es reivindicar el arte y darles una voz a todas las disidencias drag del estado de Hidalgo, porque hicimos una serie de fotografías en las cuales pues vamos a dar a conocer pues los performance, actividades y gestos culturales que el arte drag en Hidalgo hace. Creo que los espacios que debemos abrir son los espacios en los cuales toda la población en general pueda asistir, desde familias íntegras hasta familias diversas, en las cuales podemos dar a conocer a la población que los espacios drag no solo te tienen que dar en la noche, sino también en el resto del día, y modificarlos para que así nos incluyan en cada momento más.
5: En un escenario donde muchas personas cuestionan qué tan representadas se sienten por los partidos políticos, surgen dos nuevas opciones rumbo al próximo proceso electoral. Pero más allá de los nombres y las siglas, la pregunta es, ¿qué espera la ciudadanía de un nuevo partido político? ¿Mayor cercanía, propuestas claras o resultados reales?
10: ¿Qué tan identificado o representado se siente usted por los partidos políticos actuales en el país o aquí en el estado?
11: No me siento representado por ninguno.
10: ¿Por qué?
11: No hacen nada, es lo mismo. Prometen.
12: No, pues para mí son igual todos. Es lo mismo.
10: ¿Cuál cree que son los principales problemas de los partidos políticos actualmente?
11: La corrupción, el nepotismo y que todos buscan ganar dinero para ellos.
10: Recientemente se han registrado dos nuevos partidos políticos avalados por el INE. ¿Qué opinión tiene acerca de esto?
11: Ni sabía, no estaba enterado.
10: ¿Cree que la llegada de estos partidos va a reforzar la democracia o solo va a dividir el voto?
12: Pues yo creo que va a dividir el voto. Eso es lo que va a pasar.
13: En mi opinión, yo siento que todos son lo mismo. Yo siento que estos dos nuevos políticos, políticos o campañas que se integran, van a ser completamente lo mismo que los que hemos tenido durante años.
10: ¿Cuál tendría que ser ese atractivo a la gente, este partido, para convencer de estos partidos?
12: Pero es que ya no se creen ellos. Aunque te hablen bonito, te bajen el sol, la luna y las estrellas, no cambian.
14: Dicen que más vale viejo, ¿no? Viejo por conocido que nuevo por conocer, para mí. Entonces yo preferiría los de antes.
5: Lo que alguna vez fue un destino turístico, hoy es uno de los mayores focos de contaminación en Hidalgo. Un mini documental de la Universidad Autónoma del Estado de Hidalgo revela cómo los microplásticos y el lirio están impactando la presa Endo y la vida de miles de familias.
15: Ya ha muerto mucha gente de cáncer alrededor de la presa. La presa está muy contaminada. Para nosotros es un infierno vivir aquí. Mi nombre es Paulino Guerrero Sánchez, trabajador de aquí de la presa. Aquí estamos triturando el lirio. Yo tengo 67 y soy aquí en San Mateo La Turba. En el 72 fue cuando entró esa agua. Aquí era una zona turística. Y ahora cómo vivimos. Era bonito aquel tiempo y ahora desgraciadamente cómo está la presa.
16: Desde el año pasado iniciamos con un proyecto que consistía en evaluar la contaminación por microplásticos en el río Tula y la presa Endo, con el propósito de evaluar si las condiciones de contaminación están cambiando. En presa Endo tenemos como 260 microfibras por cada 20 mililitros. Hay microplásticos que ya no son estos fragmentos alargados. Entonces aquí tenemos casi 3.000 partículas por cada 20 mililitros. Entonces son condiciones concentradas. De alguna manera se esperaba, porque la presa Endo es un receptorio de aguas residuales que vienen de la Ciudad de México y toda la contaminación se va acumulando. Hay consecuencias graves para la acumulación de microplásticos en el suelo. Por ejemplo, con la forma en que se compacta el suelo, se hace más poroso, la aireación, la retención de oxígeno es diferente y eso pues puede causar problemas en agricultura. Lo del mosquito pues es más que nada una consecuencia de que la presencia del lirio, ¿no? Si hay lirio, hay mosquito, porque pues el lirio es el hogar natural que han tomado esas especies de mosquito aquí en la zona.
15: Ese es nuestro reclamo, el chingán mosco que nos estaba matando. Nos matan los animales, mata todo tipo de animal recién nacido, los mata.
16: Mientras no se remueva el lirio, pues aquí vamos a tener siempre presencia de mosquito. Es un problema seguido de otro, ¿no? Hay que implementar, ¿no?, políticas de manejo de residuos más eficientes. Hay que ir a las escuelas, fomentar entre los estudiantes y los jóvenes nuevas maneras de manejar los residuos personales. Porque pues si no educamos a las nuevas generaciones, pues vamos a seguir en lo mismo. Es toda una cadena de responsabilidades, tanto sociedad civil como gobierno, para reducir el impacto ambiental.

0: La Universidad Autónoma del Estado de Hidalgo avanza en su proceso de internacionalización al ser candidata oficial a la acreditación internacional por parte de la Middle States Commission of Higher Education, por lo que hoy nos acompaña José Luis Sosa Martínez, director de Relaciones Internacionales e Intercambio Académico de la Máxima Casa de Estudios. Maestro, bienvenido a este espacio y por favor compártenos qué significa que la universidad ha sido ya reconocida como candidato oficial de esta acreditación.
1: Muy buenas noches, Alberto. Buenas noches a todo tu auditorio. Como bien lo dices, la universidad se está planteando y lleva ya varios años buscando internacionalizarse. Internacionalizarse significa ser mejores y medirnos con estándares internacionales. ¿En beneficio de quiénes? De nuestros alumnos, de nuestros profesores, académicos, administrativos, toda la comunidad en general, los egresados, nuestros jubilados, por ejemplo. Con base en eso, la universidad tiene diferentes estrategias. Una de las principales estrategias en este proceso de acreditaciones de internacionalización es precisamente la acreditación internacional. Decidimos, el señor rector, el doctor Octavio Castillo Acosta, que la universidad debía medirse ante una de las acreditadoras más importantes y con mayor reputación a nivel mundial. Por tanto, Middle States Commission on Higher Education, con sede en Filadelfia, Pensilvania, fue la acreditadora por la cual la universidad hace un año, 7, 8 meses, comienza este proceso de acreditación. Primero tenemos que ser elegibles, es durísimo el proceso. Tenemos que ser elegibles y se logró pasar. Después pasamos al nivel de preaplicantes, posteriormente al de aplicantes, y actualmente pasamos al cuarto momento, 4 de 5, que es el momento de estatus, institución con estatus de candidato. Esto significa que una vez que lleguemos al quinto momento ya estaremos acreditados y seremos miembros de esta comisión. Entonces es un proceso largo, integral, holístico, pero vamos muy bien. Vamos en tiempo récord e histórico. Y como te lo decía, todo esto con el beneficio que supone, uno, mayor confianza a la Universidad Autónoma del Estado de Hidalgo a nivel internacional. Mayor visibilidad y, por supuesto, reconocimiento. Pero sobre todo esto va a fungir como una llave maestra para abrir un montón de puertas para nuestros futuros egresados, para nuestros alumnos, para nuestros académicos a nivel internacional. El hecho de que la universidad tenga ya el estatus de candidato nos lleva ahora a un proceso de 2 años, que es una especie de autoestudio. En esos 2 años tendremos que generar cambios contundentes y estructurales en la institución para lograr que en el 2028, antes de que termine el señor rector, el doctor Octavio Castillo, su administración, podamos ser una universidad acreditada. Quiero resaltar algo. En caso de que lo logremos, y tan solo ya el estatus de candidatos supone que somos la primera universidad pública en América Latina en lograrlo, lo cual es muy importante. Nos decía el vicepresidente de la acreditadora de Filadelfia, son ahora la punta de lanza, son el modelo para que el resto de universidades latinoamericanas públicas comience ya y genere esta tendencia hacia la acreditación internacional en los Estados Unidos.
0: De manera muy rápida, muy breve, ¿cuáles son estos aspectos que se están evaluando durante este proceso de 2 años? ¿Y cómo podemos sumarnos?
1: Por supuesto, es un trabajo que va a llevarnos estos 2 años, como te decía, y que está y estará integrado por absolutamente toda la comunidad universitaria. Nadie se puede salvar. No es trabajo de una sola persona, es el trabajo de todos y de toda la comunidad universitaria. Alumnos, académicos, funcionarios, absolutamente todos. ¿Cuál es uno de los trabajos que estaremos haciendo? El poder medir de manera contundente, y esto en beneficio de todos, cómo están aprendiendo nuestros alumnos y cómo están adquiriendo las competencias, habilidades y conocimientos reales para poder atender las necesidades en su campo disciplinar cuando ellos egresen. Entonces es una de las cosas que estaremos trabajando, las trayectorias escolares de los alumnos, que sean mucho más dinámicas, que sean más flexibles, que son personalizadas, la efectividad institucional, cómo estamos trabajando en el área académica, en el área administrativa, en absolutamente todas las dependencias que van componiendo la universidad. Entonces es un trabajo profundamente integral y en el que estaremos participando todos, el área de comunicación social, Suma, por supuesto, absolutamente todos somos parte de este enorme proyecto. Le decía yo, precisamente tuve una reunión con el vicepresidente por la mañana y decía, ¿cuál identificas que es uno de los primeros retos? Y mi respuesta fue muy contundente: el poder traducirle a toda la comunidad universitaria lo trascendental que es esta acreditación y cómo a todos, absolutamente a todos, en diferentes aristas, nos irá beneficiando y será en pro de nuestro futuro a muy corto plazo.
0: Pues estaremos muy pendientes y, por supuesto, participando de este proceso, además con la invitación abierta para que nos sigan compartiendo cómo avanza en lo sucesivo. Agradecerte que estás con nosotros esta noche y ahora vamos a nuestro momento de divulgación de la ciencia. Esta noche en Sinapsis, el doctor Arturo Hernández nos habla sobre los nanomateriales, la nueva revolución industrial.

La nanotecnología es el motor de una nueva revolución industrial, basada en la creación de materiales con propiedades extraordinarias. Este tema es crucial para discutir el impacto futuro y económico de la disciplina, alineándose con los objetivos de desarrollo industrial de la región y los programas de la Universidad Autónoma del Estado de Hidalgo. La manipulación atómica permite superar las limitaciones históricas de la ingeniería. Un ejemplo fundamental de ello es el grafeno, una estructura de carbono de un solo átomo de grosor. Sus propiedades son notables. Por ejemplo, es 200 veces más fuerte que el acero, extremadamente ligero, flexible y es un conductor excepcional. El grafeno es un material habilitador con aplicaciones casi ilimitadas, incluyendo mejorar la autonomía de las baterías, la creación de células solares fotovoltaicas más baratas y eficientes, el desarrollo de electrónica flexible. La innovación en materiales se extiende hasta la biomimesis, es decir, la imitación de la naturaleza. Los científicos han logrado sintetizar materiales inspirados en sistemas biológicos como es la seda de araña sintética, en este caso la denominada Shrilk, la cual está basada en la quitina del caparazón del krill. Estos materiales exhiben una gran elasticidad y son hasta 5 veces más fuertes que el acero. La Universidad Autónoma del Estado de Hidalgo ha reconocido la relevancia estratégica de estos avances, ofreciendo la licenciatura en Ingeniería en Nanotecnología, la cual con un enfoque industrial permite fortalecer y formar profesionales capaces de integrar nuevos conocimientos en materiales, en procesos industriales y procesos productivos. La institución busca generar una plataforma de diferenciación y competitividad que es fundamental para el mercado global del siglo XXI. Gracias por tu atención. Hasta la próxima.

Estudiantes de la licenciatura en teatro del Instituto de Artes presentaron Casi Alguien, el sentido del ser, una propuesta escénica que invitó al público a reflexionar sobre la identidad, la aceptación y el valor personal a través de marionetas y un viaje de autodescubrimiento. La obra planteó que las respuestas no siempre están en lo que opinan los demás, sino en la forma en que cada persona se reconoce a sí misma.

0: Se estima que cerca del 60% de las enfermedades infecciosas en humanos tiene origen animal. Por eso, vacunar, desparasitar y cuidar de nuestras mascotas también es una forma de proteger la salud de toda la familia. ¿Pero la población sabe qué es una zoonosis y cómo prevenirla?
1: Bueno, es cuando la transmisión de enfermedades de animales a humanos.
2: Son aquellas enfermedades que se pueden transmitir de un animal a una persona.
3: Son todas esas enfermedades que se pueden transmitir a un humano por un contacto con algún animal.
1: Un ejemplo sería la rabia.
2: Puede ser leptospirosis.
4: ¿Qué es eso?
2: Es una bacteria que se transmite de los ratones a los humanos.
3: Aquellas personas que conviven con ganado bovino, este tipo de animales, que les pueden dar, brucela o incluso algún tipo de tuberculosis, ¿no? Bovina.
4: ¿Cuáles animales son con los que debemos tener más cuidado precisamente ante esta situación?
2: Pues los roedores, como las ratas, ratones, que podemos encontrar en la calle o en nuestras casas a veces.
3: Puede ser gatos, vacas, borregos.
1: Sí, es importante por eso igual mantener cuidado con nuestros animales, es decir, llevarlos al veterinario, sus consultas y las vacunas necesarias para poder evitar todas estas consecuencias.
0: Las enfermedades gastrointestinales son una de las principales causas de atención médica en niñas y niños, especialmente cuando aparecen síntomas como diarrea, vómito, fiebre, dolor de abdominal o deshidratación. De acuerdo con especialistas, 8 de cada 10 infecciones gastrointestinales en la infancia son por origen viral, por lo que es fundamental evitar la automedicación y acudir a valoración médica oportuna. Es el pediatra José Antonio Gómez Tagle.
5: Bueno, existen escalas para determinar si alguien tiene una evolución no muy adecuada, sino que esté empeorando. Nosotros lo principal que analizamos es el estado de hidratación. La hidratación es muy importante, por ejemplo, que como médicos nosotros le demos a entender al familiar cuáles son las características a vigilar. Una de ellas es que tolere los líquidos. A veces no tolera y está con vómito y diarrea. Y también tienen dolor de pancita, fiebre alta, pero la característica principal es que estén perdiendo líquidos al grado de que los ojos se hunden. Los niños que tienen la mollerita o la fontanela se hunde o se deprime. Tenemos llanto sin lágrima, la boca seca, respiraciones que empiezan a ser rápidas, se pierde esa turgencia de la piel y se vuelve como si fuera un lienzo, le llaman el signo de lienzo húmedo. Y dependiendo también las características, a veces aparece mucho moco o moco y sangre en las evacuaciones, que serían datos de alarma o un dolor abdominal más intenso. No es conveniente darle antibióticos o algunos otros medicamentos sin revisión. Es muy importante que sea evaluado por un médico para determinar en qué caso sí es benéfico dar un medicamento para la diarrea.
0: Las enfermedades gastrointestinales en muchos casos se deben a bacterias que las personas adquieren en el agua o la comida descompuesta por el calor. Las medidas higiénicas son fundamentales para evitar enfermedades, así lo explicó Claudia Vanessa Miranda Gutiérrez, médico pediatra.
6: Hablando un poquito sobre la etiología en estas enfermedades diarreicas agudas, tenemos que mencionar que hasta el 80% de la etiología son virus. ¿Qué quiere decir y por qué es importante hacer esta diferenciación? Porque un virus no significa necesitar tratamiento antibiótico. El 80% de estas enfermedades, como ya lo había mencionado el doctor Tagle, normalmente se da por virus como lo son rotavirus, que es el más importante, como lo es el norovirus, y otros virus. Hablar un poquito ya de bacterias, que normalmente el 20% o menos de estos escolares ya son enfermedades que tienen, por ejemplo, enfermedades con diarreas con moco y sangre, fiebres ya muy altas, mal estado general, donde ya necesitamos valorar de una manera todavía un poquito más cautelosa para dejar el tratamiento específico. En cuanto a esta parte de etiología, tenemos bacterias como lo son Shigella, como lo son E. coli enterotoxigénica, bacterias como Campylobacter. La mayoría de ellas se encuentra en agua, en alimentos contaminados. Hay, por ejemplo, bacterias como el Campylobacter, que se incuba, por ejemplo, en lo que es la comida, el arroz que no se refrigera, el arroz que se queda en el aire ambiente. Sí, más que nada es en esta parte de alimentos o verduras contaminadas.
0: Una vez más nos quedamos cerca. casi. A veces el fútbol premia a quien más lo sueña, pero hay algo que ningún resultado puede arrebatar: la emoción de miles de mexicanos que hicieron suya una esperanza y que vivieron una noche que quedará para siempre en la memoria. Este es un reporte Suma de Darío Rivera.
7: ¿Cuánto puede doler un partido cuando no solo se pierde un marcador, sino también un sueño que parecía estar al alcance de la mano? Desde muy temprano, el camino de Reforma llevaba a un solo destino: miles de camisetas verdes y banderas al viento, listas para dejar el alma por México y una fe intacta. La lluvia apareció, pero se encontró con una afición que no entiende de pronósticos. El ánimo nunca dejó de sonar, porque cuando México juega, la pólvora del fanatismo no se moja ni se apaga. Tlaloc no quería soltar la lluvia y obligó a retrasar el inicio del partido durante una hora. Pero cuando por fin dio tregua, el silbatazo marcó la explosión de emoción entre la afición. Llegaron los primeros dos goles de los tres leones, y con ellos también el silencio. Rostros desencajados, manos en la cabeza y miradas perdidas, buscando una explicación. Desde lo más alto, el ángel de la independencia fue testigo de cómo miles de aficionados enviaron su aliento hasta el coloso de Santa Úrsula, porque si había una batalla por librar, México no la iba a pelear solo. La selección volvió a levantarse. Los goles tricolores encendieron otra vez la esperanza. Un grito que retumbó en cada rincón de las avenidas capitalinas. Cada minuto se jugó con el corazón en la mano, hasta que llegó el silbatazo final. Y con él, ese silencio de un sueño que tendrá que esperar por lo menos 4 años más. Aplausos para un equipo que nunca dejó de pelear, porque ser mexicano es caerse y volver a levantarse, porque ser mexicano es creer, incluso cuando todo parece perdido, porque ser mexicano es convertir la derrota en la promesa de volver más fuerte, porque ser mexicano es tener el corazón más grande que cualquier marcador. Reportó para Suma Noticias Darío Rivera.
0: Y bueno, toca darle vuelta a la página, continuar y por supuesto fortalecernos en tantas áreas como mexicanos. Así es como estamos llegando al final de esta emisión. Gracias por habernos acompañado, que tengan excelente inicio de semana, que tengan excelente noche. Disfruten en el 13.1, precisamente de Agenda 13.1, y un tema relacionado con la pasión en los deportes y lo que puede suceder con el contexto. Vamos a despedirnos en esta noche, que tengan muy buena noche. Nos encontramos el día de mañana a las 3 de la tarde.

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9: Son las 9:30.

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3: Son las 9:47 minutos.
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8: Temperatura, 17 grados centígrados.
9: Son las 10 con 4 minutos.
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Hola, ¿qué tal? Buenas noches. Les saludo con gusto y les doy la bienvenida a esta nueva emisión de Vinilo Nocturno, este espacio donde voy a compartir con usted algo de jazz, algo de blues, algunos caprichos también que de repente pues nos llegan a pedir de manera personal, nos llegan a recomendar algunos grupos. Hoy yo le voy a compartir un álbum que lamento si nos hace recordar momentos difíciles. Estamos hablando de la pandemia, ya que este álbum es una de las muchas producciones que salieron durante esta temporada, y es de un grupo mexicano llamado La Barranca, un grupo considerado de culto. Justo el álbum se publica en el año 2020 y escuchamos ya el primer tema titulado Sueño de Orquídea. Lo voy a estar compartiendo en esta emisión casi todos los temas que trae este disco, y ojalá los disfruten. Vamos a tratar de disfrutar más que nada de la música, y pues bueno, solamente para ponerlos en algún en un contexto de cuándo es que este disco pues fuera publicado. Mi nombre es Dan Cabrera y estamos contentos de compartir nuevamente este espacio con usted. Como en cada emisión, le voy a compartir el número de cabina para que nos deje su mensaje, nos deje su comentario. Es el 771-111-5629. De igual manera, le hago la invitación a que nos escriba a través de cualquiera de nuestras redes sociales. Vamos a agradecer, antes de continuar, como en cada emisión, a la maestra Claudia Noemí Muñoz Arabia, subdirectora de Suma, al licenciado Alfredo Barrón Silva, director de Suma Radio, al licenciado Ignacio Cárdenas Roldán, director general de Suma, y a René Martínez Galeana, director de Suma Radio San Bartolo. Escuchamos este tema titulado Sueño de Orquídea, y ahora vamos a escuchar el siguiente, que es Máscara de Relámpago. Como ya le había platicado, este álbum se publica en el año 2020, y le comento un poco acerca de este, y es que es una respuesta a la incertidumbre y a la crisis pues que se está viviendo en todo el mundo. José Manuel Aguilera, líder y guitarrista principal y también cantante, definió explícitamente que este álbum surge justamente como una respuesta creativa e inmediata ante pues todo lo que ya sabíamos que estaba sucediendo durante pues las épocas de pandemia. También un dato interesante de este álbum es que se grabó sin que los 5 integrantes del grupo compartieran el mismo espacio físico en ningún momento. Ellos trabajaron a distancia, compartiendo archivos digitales, y pues suena muy bien armado el disco, pues se ve ahí el oficio de estos músicos, pero también pues es interesante cómo pues las circunstancias obligan a las personas a tomar estas decisiones creativas, y pues surgen cosas como esta. Por eso le comento que pues tratemos de disfrutar pues las melodías, las letras, pues toda esta atmósfera que tiene este disco. También le invito a que lo busque, le dé ahí pues una googleada para que pueda apreciar la portada. Se la describo brevemente: es un horizonte del mar brumoso, y se ve ahí la silueta de un barco. Ahí lo puede checar usted también. Creo que pues nos transporta inmediatamente a esta atmósfera que sugiere el disco. Vamos a disfrutar del siguiente tema y ya estaremos de regreso.

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1: Son las 10 con 19 minutos.
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Ya estamos de regreso en esta nueva emisión de Vinilo Nocturno. Estamos escuchando este álbum del grupo mexicano La Barranca, titulado Entre la Niebla, y acaba de sonar justamente el tema que le da título al álbum, Entre la Niebla, parte 1. Y vamos a compartir con usted algunos datos más acerca de este disco. Ya le había comentado que se publica como una respuesta creativa a la pandemia. Esto pues en el año 2020, justo en el año en el que se publica el disco. Y le voy a platicar un poco acerca del proceso de la composición. Este comenzó el 14 de abril del 2020. Esto mayormente se escribió en Valle de Bravo. Este disco además fue el primer álbum de estudio grabado formalmente junto con el nuevo baterista Abraham Méndez, ya que anteriormente habían participado otros personajes como Navi Nas o como Alfonso André, este baterista del grupo Caifanes, que también ha estado pues a lo largo de la historia de este grupo. Sucede que ellos van cambiando de integrantes, solamente es la voz y la guitarra líder la que se mantiene constante. Entonces pues cada álbum tiene un sonido diferente, tiene una esencia diferente, además de que pues evidentemente hay un concepto distinto en cada presentación. Entonces pues cada álbum es especial por diferentes cosas, entre ellas pues eso, una formación que pues a veces se llega a repetir, pero pues otras veces llega a su fin, como fue en esta ocasión, donde pues estaban estrenando baterista. Vamos a disfrutar de esto que se llama Nada Tiene Paz. Es un tema interesante. Ojalá lo disfruten y ya estaremos de regreso.

Gracias por continuar con nosotros. Yo le voy a pasar el número de cabina para que nos mande ahí un mensaje, nos deje algún comentario o alguna sugerencia. Es el 771-111-5629. Ahí nos puede dejar su mensaje. Y también le invito a que nos escriba a través de nuestras distintas redes sociales. Le recuerdo que estamos escuchando este álbum titulado Entre la Niebla y vamos a disfrutar a continuación de un tema llamado Pandemonium. Ojalá lo disfruten. Y pues le comentaba que tratemos de disfrutar la música, ya que aunque el disco tiene pues todo este contexto de la pandemia, pues creo que aún así podemos disfrutar de las melodías que tiene este álbum. También le voy a platicar que este disco, ya le había comentado que los 5 integrantes de este grupo nunca compartieron un espacio físico, ya que como recordaremos, pues había esta cuestión de la distancia y los temas fueron grabados por José Manuel únicamente en 4 días. Me refiero a las maquetas. Ya después el resto de los músicos hicieron la parte de los arreglos. Eso ya pues tomó otro tiempo, tomó pues otros procesos. Pero pues a diferencia de otros álbumes de esta agrupación, pues esto se grabó pues muy muy rápido. Seguramente pues también tenía que ver con toda la presión que había en ese momento. Yo le invito a que sea con nosotros a través de esta frecuencia universitaria.

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13: Son las 10 con 35 minutos.
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Ya estamos de regreso, gracias a quienes siguen con nosotros a través de esta nueva emisión de Vinilo Nocturno. Escuchamos un tema titulado Sin Temor ni Esperanza. Sin duda es un título que refleja mucha de la incertidumbre que se vivió durante estos años, pues raros, difíciles, oscuros. Y el álbum que estamos escuchando, le recuerdo que se titula Entre la Niebla. Como en cada emisión, le hago la invitación a que pues lo busque por su cuenta en alguna plataforma de música para que pueda disfrutarlo continuamente. Es una experiencia interesante, introspectiva. El álbum dura 42 minutos y yo le voy a seguir platicando un poco acerca de este disco. Y es que este disco se te podría decir que se estrena, pero no se estrena en vivo, vaya, pero no se estrena, por decirlo así, no se estrenó con público. Recordará usted que durante esas épocas pues había muchas restricciones con respecto a estos espacios, ya, por esta cuestión de los contagios. Entonces, el Teatro Diana, se llama el Teatro Diana, esto en Guadalajara, donde se estrenara este álbum, pero pues estaban los músicos, pero el recinto pues estaba completamente vacío. También hay un DVD de esta presentación, para que también pues lo pueda buscar. Se grabó ese concierto, quedó muy bien, suena también muy bien, son pues grandes músicos. Y ahora vamos a disfrutar de un tema más, esto se titula Afrodita. Ojalá lo disfruten, ya estaremos de regreso.

Ya volvimos, gracias a quienes siguen con nosotros. Yo quiero mandar un saludo a todas las estaciones que replican este programa. Les mando un agradecimiento también, y a usted que nos escucha vía stream también le mando un saludo. Y si usted todavía no nos escucha vía stream, es porque tal vez aún no descarga la aplicación Suma UAIH. Aquí puede escuchar todas nuestras estaciones y también puede escuchar, sintonizar nuestro canal de televisión en cualquier parte del mundo donde usted cuente con servicio de internet. Les recuerdo que estamos escuchando este álbum titulado Entre la Niebla, del grupo mexicano La Barranca. Quiero hacerle la invitación a que nos siga en todas nuestras redes sociales y también a que nos escriba a través de las mismas. Vamos a estar pendientes de los mensajes que usted comparta con nosotros. También a través de los mismos nos puede dejar sus sugerencias, si es que hay ahí algún grupo que usted quisiera compartir con nosotros. No tiene que ser estrictamente de jazz o de blues, aunque si lo fuera, pues quedaría mucho, mucho mejor. Pero pues no tiene que ser estrictamente de esto, con que pues vaya, predomine la musicalidad. Creo que es algo en lo que pues gira este programa, del que hemos compartido a través de esta emisión varios géneros, varios ritmos, varias fusiones también allí interesantes. Y pues realmente, pues la mayoría de estos géneros pues ya son fusiones por sí mismas.

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4: Son las 10 con 50 minutos.
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Continuamos a través de esta frecuencia universitaria. Esperemos hayan disfrutado este tema que acaba de sonar. Se titula Ocaso. Y pues ya el título nos habla mucho, ¿no? Acerca de todo lo que está hablando este álbum. Le cuento también que este disco se lanza de manera independiente, ya que el material físico se lanzó de manera autónoma. Estamos hablando del formato CD y también el formato del vinilo. Esto pues para coleccionistas, porque pues mayormente las personas escuchan pues ya su música a través de plataformas, pero para audiófilos y para quienes son muy, muy fans de no solo de esta banda, sino también de la música, pues es para ellos que se lanzan estas ediciones y también se vuelven pues objetos de colección en algún momento. Comenta José Manuel Aguilera, el compositor de estos temas, que el disco también funciona como un homenaje a las ausencias. Él declaró que el trasfondo emocional del disco funciona justamente como esto, como un homenaje íntimo a las personas y seres queridos que pues perdieron en el año 2020. Vamos a disfrutar de un tema más y ya estaremos de regreso para despedir esta emisión de Vinilo Nocturno. Fue un gusto haber estado con ustedes. Vamos a disfrutar de esto que se llama Este Amor y ya estaremos de regreso.

De esta manera estamos terminando esta emisión de Vinilo Nocturno. Gracias a quienes se mantuvieron con nosotros durante todo el programa. Esperemos hayan disfrutado junto con nosotros de este álbum que compartimos con ustedes como cada noche, como en cada emisión. Mi nombre es Dan Cabrera y fue un gusto haber estado con usted esta ocasión. Le voy a compartir por última vez el número de cabina para que nos mande su comentario. Es el 771-111-5629. Ahí lo tiene para que nos deje su mensaje. Y antes de irnos, vamos a agradecer nuevamente a la maestra Claudia Nueve Muñoz Arabia, subdirectora de Suma, al licenciado Alfredo Barrón Silva, director de Suma Radio, al licenciado Ignacio Cárdenas Roldán, director general de Suma, y por supuesto a René Martínez Galeana, director de Suma Radio San Bartolo. Ahora sí, con esto nos vamos. Esto se llama Entre la Niebla Parte 2. Es con esto que termina este álbum. Son todos los temas. Ojalá lo hayan disfrutado, pues desde ese punto de vista, pues respetuoso, vaya, por todo lo que pasó durante esta temporada. Aquí estamos disfrutando únicamente de la música y pues un poco sí dejándonos llevar por este ambiente que nos genera este disco, este ambiente raro y de incertidumbre. De mi parte sería todo. Nos escuchamos a la siguiente.

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10: Grupo J, sabores del mundo que saben a fútbol. Hay grupos que se analizan con estadísticas, pero este merece analizarse con mucha hambre. Comenzamos el viaje en Argentina. Viajamos hasta la Patagonia para conocer su tradición ganadera y sus cortes de carne que se han convertido en referencia gastronómica mundial, donde el asado es mucho más que una comida. Obviamente es una reunión familiar y una celebración social. Ahora abordamos el avión y viajamos hasta Argelia, donde la cocina mezcla influencias árabes, bereberes, mediterráneas y africanas. El cuscús es uno de los platos más representativos y forma parte de la vida cotidiana de millones de personas. Si tienes la oportunidad de estar en esta contienda mundialista este año, no pases de largo y prueba estas delicias. Después, llegamos a Austria, hogar de algunos de los postres más famosos de Europa. La repostería vienesa es tan reconocida que ha influido en cocinas de todo el continente y, por supuesto, siempre se va a agradecer un exquisito postre. Y finalmente, aterrizamos en Jordania, donde la hospitalidad es parte fundamental de la cultura. Y es que compartir alimentos es una tradición profundamente arraigada y muchas recetas conservan raíces que se remontan a siglos atrás. Cuatro países separados por miles de kilómetros, pero unidos por algo universal, además del fútbol: la capacidad de reunir a las personas alrededor de una mesa.
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11: Temperatura, 16 grados centígrados.
12: Son las 11 con 9 minutos.
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5: Durante décadas, el arbitraje fue considerado un espacio exclusivo para los hombres. Sin embargo, las mujeres han demostrado que el conocimiento, la preparación y el liderazgo no tiene género. En México, árbitras como Virginia Tovar abrieron el camino en el fútbol profesional, enfrentando prejuicios y cuestionamientos constantes. Gracias a su trabajo, nuevas generaciones pudieron desarrollarse en las canchas nacionales e internacionales. Hoy, nombres como Karen Díaz Medina, Sandra Ramírez Alemán y Katia Itzel García representan una nueva era para el arbitraje mexicano. Su desempeño las ha llevado a participar en diversas competencias y a ser referentes para niñas y jóvenes que sueñan con formar parte del fútbol desde otra perspectiva. La presencia de mujeres en el arbitraje no es una concesión ni una moda, es el resultado de años de preparación, disciplina y capacidad profesional. Cada vez que una árbitra entra al terreno de juego, no solo dirige un partido, también demuestra que el fútbol es un espacio donde el talento debe ser el único criterio para ocupar cualquier posición.
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6: Son las 11 con 29 minutos.
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9: Son las 11:41.
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1: África es considerada uno de los territorios con mayor diversidad lingüística del planeta. Se calcula que en este continente se hablan más de 2.000 idiomas. En el Mundial estarán representados el francés de Senegal y Costa de Marfil, el inglés de Ghana, Nigeria y Sudáfrica, y el árabe de Marruecos, Túnez o Egipto. Pero detrás de estos idiomas oficiales existen cientos de lenguas tradicionales como el suajili,

0: el Wolof, el Zulu, el Xhosa o el Bereber. Para muchos aficionados africanos, el fútbol es una celebración comunitaria donde los cánticos y las expresiones locales tienen un papel fundamental. Cada selección africana llega al Mundial acompañada por una riqueza cultural tan impresionante como su talento dentro de la cancha.
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2: Son las 11 con 58 minutos.

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8: Temperatura 16 grados centígrados.
9: Son las 12 con 7 minutos.
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0: Muy buena tarde, bienvenidas y bienvenidos a Interlocución, este espacio de charla y entrevista. Y en esta ocasión me da mucha alegría el poder compartir con ustedes esta tarde, porque en nuestro espacio el día de hoy hablaremos de algo que atraviesa la vida, el cuidado y sobre todo el amor, la crianza. Desde los primeros días de vida, el acompañamiento, la seguridad y el respeto marcan una enorme diferencia, pero en muchas ocasiones, pues este proceso nos agarra desprevenidos. Así que para ello nos acompaña una mujer que ha dedicado su trabajo a acompañar a madres, a padres y a cuidadores desde una mirada muy consciente y amorosa. Ella es Erika Hernández, educadora perinatal, a quien le damos la bienvenida a los micrófonos de Suma Radio. Bienvenida.
1: Muchísimas gracias. Es un placer estar aquí con ustedes para poder compartir. Gracias por la invitación.
0: Muchas gracias a ti por acompañarnos y el día de hoy por compartirnos también parte del conocimiento y de la experiencia. Pero Erika, educadora perinatal, de pronto pareciera como un tanto ajeno incluso el término, y pareciera que cuando alguien nos pudiera decir, no, pues yo soy educadora perinatal, ah, ok, de bebés, ¿no? Entonces, ¿qué te parece si, para que no sintamos lejano este término, nos podrías decir cómo te gustaría presentarte cuando alguien te pregunta a qué te dedico? ¿Cómo es que acompañas a las familias? Para que lo puedan entender un poco mejor.
1: Bueno, muchas gracias. Mira, sí, el término educadora perinatal es como su nombre lo dice, alrededor, ¿no? Peri, alrededor del nacimiento. Entonces, yo acompaño a las familias que van a tener un bebé desde antes de que nazca el bebé, durante su embarazo, en el trabajo de parto, en el posparto, en la lactancia y en la crianza temprana, ¿no? Entonces, es una educación y acompañamiento, pues, alrededor de todo este proceso que es tan, tan bonito, pero tan retador y transformador. Formador, ¿no?
0: Entonces, cuando y un poco de pánico también.
1: Sí, justo lo que ocurre es que muchas veces atravesamos estas etapas con miedo, ¿no? Porque nos cuentan historias de que a mi prima no tuvo leche, a mi hermana le fue muy mal en el parto, muchas experiencias que de repente sí encontramos algunas positivas, pero la mayoría, las que más llegan a nuestros oídos son las negativas. Entonces, sí es un poquito complicado atravesar esto, pues, con miedo, ¿no? Con incertidumbre. Y lo que a mí me encanta hacer es acompañar a las familias para brindarles esta información, siempre basada en evidencia científica, pero explicado de una manera, pues, relajada, ¿no? Para que sea sencilla, para que sea entendible y para que atraviesen todas estas etapas de una manera, pues, con más confianza, más serena y sobre todo que lo disfruten, porque es un milagro y es una cosa muy hermosa el poder traer vida a este mundo, como para estarla viviendo agobiados o con miedo o con sorpresas que dijimos, híjole, de haber sabido yo lo hubiera hecho diferente.
0: Sí, sin sufrirlo, pero además aprendiendo justamente de la experiencia. Tu trabajo abarca muchas áreas: embarazo, parto, lactancia, crianza, pero ¿en qué momento tú descubriste que este acompañamiento a las familias era tu vocación y cómo surgió? Porque tal vez, no sé, ahora mismo nuestra audiencia estará diciendo, bueno, yo cuando era niña decía, yo quiero ser maestra o yo quiero ser doctora, pero ¿en qué momento tú decidiste que te puedes convertir en educadora perinatal?
1: El momento exacto fue cuando me embaracé, ¿no? Antes ya mi carrera era en el área de la salud. Siempre el funcionamiento del cuerpo humano me ha maravillado, de verdad. O sea, yo decía, bueno, a lo mejor estudio medicina. Decía, yo quiero ser socorrista de Cruz Roja, que, bueno, eso sí lo hice a temprana edad. Y lo que me definió ya este rumbo que llevo ya los últimos 15 años, desde que me convertí en mamá, es que yo tomé un curso prenatal porque, digo, en ese momento no había Instagram ni Facebook, había solo revistas, ¿no? Entonces sí. Yo decía, ay, pues esto que veo en las revistas, ¿no? De la mujer con la pelotota y su esposo abrazándola, y yo quiero que mi esposo se involucre, ¿no? Entonces me inscribí en un curso psicoprofiláctico, un curso prenatal, y desde la clase uno dije, órale, o sea, toda esta información yo no la sabía, o sea, qué importante es, o sea, saber que existen diferentes tipos de parto, por qué optar por uno o por el otro, la lactancia, ¿cómo que no voy a necesitar ningún biberón? ¿En serio? O sea, de verdad, o sea, ay, oye, entonces todo esto me marcó profundamente, iba yo muy interesada a mis clases, dije, esta profesión me encanta. Una, porque mi sueño más grande desde niña, ese sí, claritito lo tengo, y dije, yo quiero ser mamá, ¿no? Y cuando sea mamá, quiero estar con mis hijos. Entonces, todo lo que yo pensaba siempre estaba tomando en cuenta que yo pudiera estar con mis hijos. O sea, inclusive aquí hago una confesión, ¿no? Yo decía, yo quiero estudiar medicina. Mi mamá me dijo, no, es que las doctoras no tienen tiempo para estar con sus niños. Y yo, no, entonces no. No. O sea, y la descarté por eso. Ya después dije, ay, Erika, no lo hubieras hecho. Pero bueno, pero ahora el punto es que dije, esta profesión está increíble porque tiene que ver con el cuidado de la salud, tiene que ver con el cuidado de los niños, que también eso me ha encantado desde siempre. Mi mamá tuvo un jardín de niños durante 15 años, así que pues mi amor por la infancia es desde que yo era chiquita, ¿no? Entonces, esta profesión está buena porque involucra capacitación, involucra salud, involucra el bienestar del bebé desde antes de que nazca, ¿no? Y en sus primeros momentos y sus emociones, todo. Y aparte de todo, tiene el plus, que era mi requisito número uno, que yo voy a poder estar con mis hijos, ¿no? Entonces le dije a mi esposo, tú te vas a trabajar y cuando llegues en las noches o los fines de semana, yo doy mis clases. Entonces fue así como, perfecto, ya está, de aquí soy.
0: Wow, qué interesante, la verdad. Y también desafiante, porque imagino lo que también involucra el estudio, la investigación, la parte científica y sobre todo darle certeza a las familias, porque me imagino también con el mar de dudas que llegan para poder discernirlas y entonces el poder ayudarles, pues implicó, supongo, un estudio muy arduo para llegar a ello. Pero ahora me gustaría que nos compartieras un poquito qué cambia cuando una mujer se siente informada, escuchada, acompañada durante estos procesos, que además es acompañada por su familia para tener un proceso sano, digamos, en esta espera y en la crianza de su bebé.
1: Lo que cambia, bueno, es mucho. Cuando tú llegas a un, vamos a decir, el evento, ¿no? El parto, ¿no? O sea, cuando llegas sin saber nada, pues no conoces tus derechos, no conoces cómo es el procedimiento, no conoces qué es lo que va a pasar contigo, con tu cuerpo, con tu bebé, y entonces pues no sabes ni cómo te va a ir, ¿no? O sea, va muy a la suerte, dependes de lo que te digan. En cambio, cuando estás informada, desde antes tú decides, a ver, ¿qué tipo de atención voy a querer, no? O sea, si voy a querer una cesárea, pues nada más porque cae en Navidad y prefiero que nazca el 23 de diciembre, o porque me han dicho que el parto duele mucho, o porque... Pero tienes que conocer los pros y contras de cada una de las formas de atención para que ya con esa información consciente e informada tú puedas decidir. Y entonces está bien la opción que tú quieras, porque al final, pues cada uno somos distintos y tenemos diferentes historias de vida, diferentes motivos. Lo que decidas está bien, pero siempre y cuando tengas la información, porque si no, pues puede haber muchas circunstancias que a lo mejor tú no te esperabas, ¿no? Oye, yo no sabía que me hacían esto. Yo no sabía que no iban a dejar a pasar a mi esposo. Yo no sabía que no me iban a dejar moverme, ¿no? O sea, un montón de procedimientos.
0: Sí, yo no sabía que la recuperación me iba a implicar tanto tiempo.
1: Yo no sabía que por elegir esta opción se me iba a complicar lo que sigue, ¿no? Uh-huh. Por ejemplo, algo tan simple como el apego, ¿no? Piel a piel con tu bebé. Oye, pues es que yo sí quiero dar lactancia, pero se llevaron a mi bebé al cunero 3 horas y le dieron allá fórmula y entonces ya nunca quiso el pecho.
0: Si nos puedes compartir estos eventos, estas circunstancias que ocurren durante esta espera, ¿con qué te encuentras de los padres? Tanto de la madre como del padre, ¿con qué te encuentran que son sus principales preocupaciones? Y que en este momento probablemente nos están escuchando quienes están esperando un bebé y no sabían que se podían acercar a alguien para despejar todas estas dudas, más allá de la internet, las redes sociales, los TikToks y todo ello, que de pronto es un bombardeo de mil opiniones y más allá de informar, los llevan a un caos de no saber qué elecciones tomar.
1: Sí, te confunde, ya tanta información te confunde, ¿no? A mí llegan parejas que me dicen, ¿sabes qué? Quiero que me digas el caminito porque veo tantas cosas que ya no sé a quién hacerle caso, ¿no? Entonces, ese es parte de mi servicio, el poderles acompañar y el poder trazar un plan de acción de acuerdo a su estilo de vida, a sus intereses, a lo que ellos desean, a sus temores. Cada familia busca diferentes cosas. Por ejemplo, en general, los papás, hombres, buscan mucho, bueno, yo quiero que mi esposa esté bien, que mi esposa y mi bebé estén bien de entrada. Quiero también que me digan cómo puedo yo ayudar, ¿no? Porque yo no quiero sentirme
0: ajeno,
1: fuera de, ¿no? Yo quiero también participar. En el caso de las mamás, pues es muchas veces miedo, ¿no? O sea, miedo al dolor, miedo al parto, ¿no? O sea, a la recuperación, miedo a no saber cómo amamantar al bebé o a no poder o a no tener leche, miedo a sufrir un desgarro en el parto, miedo a la violencia obstétrica también, miedo en general, esa es como la palabra más grande que yo veo, ¿no? Al principio. Y lo que va ocurriendo a lo largo de las sesiones, a lo largo de las asesorías o el curso, pues es que van, o sea, hasta les noto en el semblante, ¿no? O sea, llegan así como tensos, como esto, y se van relajando, van pregunte, y a mí me encanta contestar, y lo que no sé, lo investigo, porque es lo que decías en un principio, esto es de estudiar mucho, y sí, o sea, llevo 15 años y siempre mi suegra ya de plano ve y me dice, ¿y este año qué cursos vas a tomar? ¿No? Porque, o sea, me la paso en cursos, me encanta seguir aprendiendo. Entonces, en general, las familias lo que buscan, pues, es esta tranquilidad, ¿no? Un reto importante también es llegar a quienes no saben que existe una preparación así y que no saben que les puede hacer la diferencia, ¿no? O sea, en su salud, en sus emociones, en la autoestima de su bebé, en los cuidados, en la salud de su bebé, ¿no? O sea, de entrada, el tema de la alimentación, por ejemplo.
0: Justamente ahora que dices esto de la lactancia, que suele ser como un momento muy esperado, pero también una decisión de mucho debate en de si sí, si no, porque sí, porque no. Entonces, me gustaría preguntarte, ¿qué te gustaría que las familias en este momento supieran sobre la lactancia, que muchas veces no se dice o solo tienen como los mitos que rodean a la lactancia?
1: Bueno, de la lactancia podría decirles, hay muchos mitos y entonces lo más importante es saber que nuestro cuerpo está preparado. O sea, si fue capaz tu cuerpo de fabricar un bebé con manitas, piecitos, uñitas, cerebro, tu bebé, tu cuerpo está preparado para producir su alimento. Entonces, eso es como lo más importante, como recordar y dejarles bien claro a todas las futuras mamás que su cuerpo está preparado. O sea, no es algo que ellas tengan que hacer. Ellas no fueron diciendo, a ver, semana veintitantos, hoy nos toca mejorar los riñones, o sea, del bebé. O sea, no, el cuerpo lo hizo y lo sabe hacer. Y lo mismo sabe cuando el bebé está listo para arrancar el trabajo de parto, por ejemplo, y cuando ese bebé está listo para nacer. Lo mismo con la lactancia. Entonces, lo más importante es eso, ¿no? O sea, recordar recuperar esta confianza en ellas mismas. Dos, que el sistema en general, pues nos dificulta mucho el poder lograrlo, ¿no? O sea, desde las separaciones en el hospital, desde que muy pocos profesionales sanitarios realmente saben asesorar a una mamá en el tema de lactancia, las fórmulas se recetan muy fácilmente como la primera solución en vez de buscar, a ver, te ayudo, la posición, el agarre, la boquita del bebé, todo lo que hay que revisar. Entonces, que sepan las mujeres, las mamás, los papás, las abuelas, que existe la figura de la asesora, la consultora de lactancia, que es una persona especializada en apoyar a las mamás que quieren amamantar. Y resalto quieren, ¿no? Porque también puede ser que quienes, aunque tengan toda la información, dicen, pues yo decido no hacerlo por tal y cual razón, y también es válido, ¿no? Pero lo importante es que sepan que si quieren amamantar a sus bebés, que es muy probable que van a necesitar ayuda especializada y que es muy importante que la busquen desde antes o que no tengan miedo de preguntar en el momento. Lo más importante también es amamantar no debe de doler. Si duele, es que hay algo que hay que corregir y hay que corregirlo rapidito. Nada de, ay, me aguanto 2-3 días porque...
0: Claro, pues, porque después puede haber una consecuencia.
1: Exacto.
0: ¿No? Posterior. Vamos a hacer una breve pausa, pero vamos a continuar. Así que no le cambie, vamos a un breve corte y regresamos en unos instantes.
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5: Son las 12 con 22 minutos.
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0: Estamos de regreso este día en Interlocución. Y ahora, también una vez que está en este proceso la madre de lactancia, pues también hay muchos miedos como el de y si se ahoga, y si le tapó su naricita, y si también tiene ocupada su boquita. Entonces, o sea, puede pasar algo, pero ante esa circunstancia, usted también tiene una especialidad que tiene que ver con los primeros auxilios infantiles, que es muy importante. Yo creo que en este momento también muchas mamás primerizas, papás primerizos, se están preguntando qué vamos a hacer si algo pasa, algo. ¿Cuáles serían esos algo que podrían ocurrir y de qué manera se podrían solucionar?
1: En el caso de bebés, por ejemplo, es muy importante revisar, por ejemplo, a la hora de dormir, ¿no? Pues que la superficie donde bebé duerma pues sea completamente plana, que no haya peluches, cojines, edredones que puedan obstruirle su naricita para respirar, que duerma cerquita de nosotros, ¿no? Porque pues existe la muerte de cuna, ¿no? Que entonces cuando tenemos al bebé en otra habitación y no lo estamos revisando constantemente, pues también es se incrementa el riesgo, ¿no? De cualquier eventualidad. El tema de cargar a los bebés, por ejemplo, es importante cargarlos de una manera cómoda y segura, respetando su posición anatómica para no causarles lesiones. El tema de los trayectos, los autoasientos, los bebés siempre deben de ir amarrados en un asiento para bebé, ¿no? A contramarcha, de hecho. Y sí, yo veo mucho por las calles bebés que los traen cargando en el asiento de adelante, inclusive algunos al volante, ¿no? O sea, sí, veo mamás sí. Que digo, no puede ser, o sea, creo que es una falta de conciencia, ¿no? Que no, a lo mejor no dimensionamos lo grave que puede ser un frenón, un choque. Uh-huh. Lo primero que va a salir volando es el bebé, ¿no?
0: Claro.
1: El primero que se va a impactar con el parabrisas, con el vidrio, es el bebé. Entonces, sí es muy importante como esa parte. Yo me enfoco mucho en el tema de prevención, ¿no? En cuanto a revisar, pues, que las conexiones, al momento de cocinar, también hay muchos accidentes con niños quemados, con la pirotecnia también, uh-huh, con caídas, con cuerpos de agua, ¿no? A veces en un tambo, en una cubeta puede ocurrir, sí, sí, una tragedia con un bebé.
0: Que se puede prevenir todo ello. O sea, está a nuestro alcance y el punto es tener ese cuidado y esa conciencia de saber que estamos criando a un ser que se está enfrentando a un mundo que nosotros ya conocemos. O sea, que ya sabemos, el fuego quema, el agua moja, si yo paso por ahí me puedo resbalar, los escalones tienen que bajarse con cuidado, pero ellos están en esto que tú le vas a enseñar para que sobreviva en este mundo que tú ya sabes.
1: Entonces, dependen totalmente de nosotros, ¿no?
0: Claro.
1: Entonces sí creo que es una responsabilidad irnos informando en cada una de las etapas, ¿no? O sea, desde el embarazo, con la lactancia, con la alimentación, y esta de primeros auxilios que también engloba mucho, justo como para poder atender a bebé, ¿no? En el momento, a bebé o a niños, ¿no? También, uh-huh, caídas, raspones, atragantamiento, ¿no? O sea, saber actuar en los primeros instantes.
0: Sobre todo eso.
1: Esa es la que la dejé hasta el final porque es en general la que más miedo les da a las papás, a mamás, sobre todo cuando están iniciando la alimentación complementaria, ¿no? Que ya empiezan a comer sólidos, les da mucho miedo que su bebé se pueda atragantar y, bueno, con esto ellos ganan la confianza de saber actuar en caso necesario y de prevenir, sobre todo.
0: Y de prevenir. Ahora, yéndonos, porque si no nos vamos a llevar aquí toda la media hora, horas, pero a mí me gustaría algo muy importante, que dentro de esta crianza está el tema de los bebés libres de pañales, porque nos hace creer en que sí podemos tener esta crianza sustentable. La mirada en decir, okay, el planeta también está aquí para seres que apenas se están incorporando y no podemos ser inconscientes en decir, bueno, sí, pero no sé cuánto te va a durar este planeta. Entonces también tenemos que meter esta parte en donde tenemos que ser conscientes de que en esta crianza también estamos criando niñas y niños conscientes del mundo que deben de cuidar. Pero eso lo tenemos que hacer con base también en lo que nosotros vamos haciendo para ellos. Y había una parte muy importante que era eso, bebés libres de pañales. Yo ni siquiera alcanzo a dimensionarlo, pero quiero que tú me lo expliques y se lo expliques a nuestra audiencia.
1: Sí, Bebés Libres de Pañal es un taller que ofrezco, es una forma de ofrecerle al bebé que no tenga que depender a fuerzas de un pañal para hacer pipí o popó. El bebé va a hacer pipí y popó donde tú le ofrezcas. En nuestra sociedad, pues la única opción es el pañal, ¿no? O sea, todos los bebés hacen pipí popó en su pañal porque se los ponen desde el momento que nacen. Yo que acudo de pronto a partos, a veces en casa, a veces en hospital, y de pronto cuando las mamás ya tomaron mi curso, ya leyeron el libro, les digo, si quieres no le pongas el pañal, ya sabes cómo lo podemos hacer, ¿no? Y entonces algunas acceden, otras les dan nerviosillo, y entonces algunas sí se lo ponen. Pero es una forma de escuchar a bebé, de comunicarte con él, con ella, y de atender sus necesidades de una manera distinta. Cuando digo libre de pañal, o por ejemplo el título del libro, no necesitan, los bebés no necesitan pañales, no significa que todo el tiempo van a estar sin pañal, ¿no? O sea, el pañal lo podemos ocupar como una herramienta, ¿no? Para que, pues, por si sí o por si no le atino, pues que no me vaya a manchar la alfombra, en donde esté, ¿no? Pero no significa que al bebé lo voy a dejar siempre ignorando sus sensaciones corporales, que haga pipí y popó todo el tiempo en cualquier momento, sino que yo voy a aprender a leer las señales de mi bebé para poderle ofrecer hacer pipí o popó directamente en el baño o en cualquier otra superficie. Es muy interesante porque suena como muy raro, así de como, pero ¿cómo lo ves? ¿Cómo? Y yo te pregunto si alguna vez has visto algún bebé hacer popó.
0: Sí, a mis sobrinos.
1: ¿Y cómo? ¿Y te das cuenta?
0: Sí, claro.
1: ¿Cuál? O sea,
0: empieza a mover sus manos agitadamente, su carita se pone roja, empieza a hacer como pujitos de no quiero estar aquí, tengo una incomodidad, y a moverse para un lado y para otro. Cuando son bebecitos hacen eso.
1: Ah, pues ahí está. O sea, el bebé sí nos manda las señales. Lo que pasa es que como desde hace varias décadas, desde que entraron los pañales desechables, la verdad es que hicieron muy bien su marketing y todo esto para dejarnos en la mente que solo esa es la opción. Pero la realidad es que yo podría, en vez de quedarme pasiva viendo cómo está haciendo popo mi bebé, pues mejor le ofrezco ir al baño.
0: Okay.
1: Entonces es algo milenario, la verdad es que algo, o sea, pensemos en qué se hacía, ¿no? Antes de la invención de los pañales desechables, es algo que se lleva a cabo en otros países del mundo y que pues aquí suena súper raro, pero en realidad es algo muy natural.
0: Claro, sobre todo suena raro porque no se pone en práctica, porque hasta el día de hoy puedo decir, yo no he visto a alguien que a su bebé le ofrezca esta opción de, ¿no? Entonces, bueno, aquellos que en este momento probablemente tengan la misma sensación que yo, también que sepan que hay estas técnicas, el poder tener a bebés libres de pañales para poder ofrecerles el que ellos, pues esta sensación que tienen, esta manera de comunicarse desde que son bebés, les vayamos entendiendo y tengamos esa conexión con ellos. Ahora me gustaría preguntarte, ¿qué le dirías a quienes aún sienten miedo, creen que es pues un poco complicado el poder cargar a un bebé y entonces tienen este nervio de y si le aprieto de más y si le quito de más? Pero tú manejas una técnica que también resulta muy bien y esa es el poder tener el porteo, cargarlo contigo y además hacer un vínculo cercano.
1: Sí, pues cargar a un bebé sí tiene su chiste, digámoslo así, ¿no? O sea, a todo mundo la primera vez que lo hacemos nos da mucho nervio, ¿no? Sentimos que es gelatinita, que se nos va a resbalar, que se nos va a romper. Hay diversas formas de hacerlo y efectivamente el porteo es una herramienta muy bonita. El porteo significa literal traer a tu bebé pegadito a ti y cuando lo haces de una manera con un cargador ergonómico que respeta bien todas su cadena, sus piernitas, la curvatura de su columna vertebral, todas las posiciones naturales, digamos, de su cuerpo, es una herramienta preciosa, ¿no? Que bebé va a aprender a tu altura, ¿no? O sea, no solo acostado en una cunita, sino que va a ver todo lo que tú estás viendo, va a sentir tu corazón, se va a autorregular, se va a dormir tranquilo en tu pecho. Entonces, realmente lo que yo les diría es, sí, cárguenlos y cárguenlos mucho, ¿no? Porque también está mucho esto de, ay, no lo cargues tanto, se me va a embracilar, ya no te va a soltar, no te va a dejar hacer nada. Con un buen fular, rebozo, con un buen cargador ergonómico, tú puedes continuar haciendo
0: tus actividades que también eso es muy importante
1: involucrándolo
0: hoy en día.
1: Y de hecho el porteo ayuda también a disminuir los riesgos de depresión postparto, ¿no? O sea, no tienes que sentirte atada, que ya no puedes hacer nada por el bebé, al contrario, tráetelo, pégatelo y continúa con tus actividades, involúcrale.
0: Y dale la bienvenida a esta nueva vida que tienes, no solo la de tu bebé, sino a la que tú estás teniendo a partir de, pero en conjunto, no de manera separada o involuntaria, ¿no? Que también sería importante. Y bueno, también me gustaría decirles que Erika con toda esta guía que nos proporciona para familias, para madres primerizas, para padres primerizos, para los bebés, bueno, existe también algo que después van a utilizar, y eso es el poder acercarlos a la literatura, porque ella creó Coritas de Amor y Amiguibros, que son proyectos editoriales que me gustaría que nos platicaras antes de que cerremos esta emisión.
1: Muchas gracias, Betty. Mira, los Amiguibros son un tesoro en el cual las personas que más te quieren te escriben mensajes con mucho cariño. Los diseñé al principio pensando en niños, ¿no? De hecho, los primeros fueron para mis hijos, y poco a poco he ido creando nuevos modelos para todas las edades, adolescentes, adultos, maestros y, por supuesto, bebés, ¿no? El objetivo de un Amiguibro es recopilar los mensajes amorosos de quienes más te quieren. Y pues es una joya, porque no importa la edad que tengas, cuando tú te sientas un poco triste, decaída, abres tu Amiguibro y recuerdas pues todo lo que te quieren, ¿no? Los que más te aprecian. Entonces, para los niños es un hermoso regalo que les fortalece su autoestima. Para los adultos es este tesoro, ¿no? De traer aquí a todos los que te quieren mucho, ¿no? Y en general, pues para todos, para podernos expresar. Al final, todo va englobado en lo mismo, ¿no? O sea, en este bienestar de las personas, pero sobre todo infantil, ¿no? Que me gusta cuidar como la parte física, emocional, de salud mental también de las niñas y los niños. Y los Amiguibros son un muy buen aliado para ello, ¿no? O sea, desde bebé, por ejemplo, que todavía a lo mejor ni ha nacido, pero existe un modelo de Amiguibro donde todas las personas que quieran ese bebé ya le están escribiendo. Imagínate que pudieras abrir un tesoro de estos y ver lo que te escribió tu abuelito cuando estabas en el vientre, ¿no? O sea, o tu madrina, o tu tía, sí, etcétera.
0: Incluso personas que de pronto se van de este mundo, y pues tener este tesoro resguardado como las páginas en la historia de nuestra vida.
1: Y su puño y letra.
0: Y en su puño.
1: Ahora en esta era digital que pues ya no escribimos tantas cartitas, ya casi no imprimimos fotos.
0: Claro.
1: Un Amiguibro, pues sí, o sea, conservar de puño y letra sí es como un gran tesoro, la verdad.
0: Exactamente. Y cuéntanos en dónde te pueden encontrar, si en este momento nuestra audiencia pues esté pensando y pasando por la espera de un bebé, o incluso están en los primeros meses, o tienen niñas y niños pues en edades tempranas que dijeran, a mí me interesa, ¿qué tipo de cursos nos ofreces y dónde te pueden encontrar?
1: Ay, muchas gracias. Pues mira, para todo lo que tiene que ver con bebé, antes, durante y después del nacimiento, en cunitasdeamor.com. Cunitasdeamor.com, con C de casa, como cuna de bebé, así, cunitasdeamor.com. Y en para Amiguibros, igual, así como suena, amiguibros.com. Ahí encuentran Amiguibros de todas las edades. Tenemos puntos de venta en Pachuca, por la web y demás. Pero en estos dos lugares me pueden encontrar.
0: Perfecto. Bueno, pues te agradecemos muchísimo los minutos que nos regalaste. Probablemente la luz que le otorgaste a algunas familias que de pronto no sabían para dónde, y que seguramente también irán a tu página para poder revisar si algunas de estas dudas en alguno de los cursos lo pueden despejar. Te agradecemos muchísimo tu visita a los micrófonos de Sumarred.
1: Muchísimas gracias a ti, Betty, por la invitación. Y sí, sobre todo recordarles a las familias que la información y el acompañamiento les puede cambiar por completo para bien esta experiencia de maternidad y paternidad, que el cuidar desde un principio la salud mental de nuestras niñas y nuestros niños les va a dar una ventaja enorme para toda su vida.
0: E incluso como familia, cuidar la salud mental familiar, para que todos con esta manera sana de poder vivir el proceso también no sea desgastante, sino que es un proceso que eligieron y que además pueden sostener. Gracias por habernos acompañado en esta tarde. Gracias también a quienes nos sintonizaron en Suma Radio a través de las frecuencias 99.7, 99.5, 102.1 y 91.1 de tu FM en Suma Radio, Pachuca, Huejutla, San Bartolo, Tototepec, Zimapán, Actopan y Tulancingo, a sus operadores de controles de transmisión y aquí en Pachuca, a Víctor Son. Yo soy Betty Barrón y nos escuchamos en Interlocución en una próxima ocasión.
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1: Son las 12 con 37 minutos.
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3: Cuando se habla de la Champions League, la mayoría piensa en las grandes noches de fútbol varonil. Sin embargo, existe otra competencia que cada año gana más seguidores en todo el mundo, la UEFA Women's Champions League. Se trata del torneo más importante del fútbol femenil europeo, donde se enfrentan las mejores jugadoras del planeta, defendiendo los colores de equipos históricos como el Barcelona, el Arsenal, el Chelsea o el Lyon. La competencia ha crecido de manera impresionante en los últimos años. Los estadios registran entradas récord, las transmisiones alcanzan audiencias millonarias y el nivel futbolístico continúa elevándose temporada tras temporada. Además, la Champions Femenil se ha convertido en una vitrina para las nuevas generaciones de futbolistas, quienes encuentran referentes que inspiran a niñas y jóvenes en todo el mundo. Más allá de los trofeos, este torneo demuestra que el fútbol femenil es un espectáculo de alto nivel, capaz de generar emociones, rivalidades y momentos históricos que ya forman parte de la memoria del deporte mundial. La Champions Femenil no es el futuro del fútbol, es una realidad que cada temporada confirma su lugar entre las competencias más importantes del planeta.
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1: Son las 12 con 40 minutos.
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5: Los pingüinos barbijo, Pygoselis antarcticus, son una especie originaria de la Antártida, que es muy común encontrar en los zoológicos. Uno de los más grandes del mundo es el zoológico de Central Park en Nueva York, donde a finales de los 90, los pingüinos machos, Roy y Silo, se hicieron pareja. Comenzaron a cortejarse, y al no poder poner huevos, ya que se trataba de dos machos, comenzaron a incubar una piedra. Los cuidadores, al percatarse de que otra pareja de pingüinos no pudo cuidar el huevo que la hembra puso, decidieron dárselo a Roy y a Silo. La adorable pareja logró incubarlo, y nació la pequeña Tan, a quien cuidaron como lo hubiera hecho cualquier pareja de pingüinos. Pero esto no es un comportamiento raro. En 2016, Stan y Ollie, nuevamente dos pingüinos machos que formaban parte de un programa de conservación del zoológico de Berlín, en Alemania, no mostraron interés en las hembras y solo se reprodujeron entre ellos, por lo que fueron trasladados a un centro zoológico de Hamburgo para vivir una tranquila vida de pareja juntos.
0: Información y voz, Emma Pacheco.
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1: Grupo K. Lleno de tesoros naturales futbolísticos. Hay países que esconden riquezas bajo tierra, otras las tienen frente a los ojos de todos. Este grupo reúne algunos de los tesoros naturales más impresionantes del planeta. Comenzamos nuestro viaje llegando a Portugal, una nación abrazada por el Atlántico. Sus costas han sido durante siglos punto de partida para exploradores, navegantes y aventureros que ayudaron a conectar el mundo. Una vez más, llegamos al continente africano, y es que aterrizamos en la República Democrática del Congo, uno de los países con mayor biodiversidad de este continente. Sus selvas albergan especies únicas, entre ellas los gorilas de montaña, considerados uno de los animales más fascinantes y vulnerables del planeta. Nuestra tercera parada es
2: Uzbekistán,
1: ubicado en el corazón de Asia Central. Y es que durante siglos fue una pieza clave de la legendaria Ruta de la Seda, la red comercial que conectó Oriente y Occidente mucho antes de la era de los aviones y el Internet. Y por supuesto, del fútbol. Y llegamos a Latinoamérica. Cerramos este viaje en Colombia, uno de los países con mayor diversidad biológica del mundo. Tiene costas en dos océanos, selvas tropicales, montañas andinas y una extraordinaria variedad de aves que atrae a científicos y observadores de todo el planeta. En este viaje recorrimos océanos, selvas, desiertos históricos y montañas. No cabe duda que este grupo demuestra que la naturaleza también juega su propio campeonato y que algunos de sus escenarios son simplemente irrepetibles.

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5: Temperatura 16 grados centígrados.
6: Es la 1:04.

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mi familia, estamos ya aquí en La Salsa Vive con lo mejor del son, la guaracha y el merengue. Gracias, muchísimas gracias por estar con nosotros. Soy Eddie Ortega y de verdad es un gusto y es un privilegio el que nos acompañen el día de hoy. Son guaracha merengue de la mejor manufactura, claro, para todos ustedes. Vamos hasta Cuba a escuchar a Elito Rebé y su charangón, a quien están acompañados del maestro dominicano José Alberto el Canario, una de las leyendas de la salsa. Yo no quiero que sea celosa, y yo tampoco. Elito Rebé y su charangón de Cuba.

Escuchamos a Elito Rebé y su charangón, aquí acompañados de José Alberto el Canario, el nacido en República Dominicana, y Yo no quiero que seas celosa. Vamos con algo de Son Montuno, con la siempre recordada, desaparecida de la faz de la tierra, pero recordada con mucho cariño, Luisa María Hernández, mejor conocida como la India de Oriente. Ella nos dice, nos presenta un tema de Celina y Reutilio. Yo soy el punto cubano.

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5: Es la 1:20.
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6: San Montuno en La Salsa Vive y gracias, de verdad, muchas gracias por comunicarse con nosotros. Y nos quedamos para escuchar ahora a otra cubana, ya también desaparecida. Ella, pues una mujer que creo que murió muy pronto y que dejó mucho en la historia de la salsa, del son, sobre todo el son montuno. Ella es Linda Leida Álvarez, de Las Villas en Cuba. Tumba es la pieza, ella es

Linda Leida y Tumba, y antes de irnos a la pausa, nos da chance de escuchar algo más de Cuba. Hoy hemos puesto mucho cubano, pero es rico, ¿no? Claro. Michael Blanco y su salsa mayor, un poco de timba cubana. Esto se llama Chico Choco. En La Salsa Vive.

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2: Es la 1:32.
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4: Aquí de nueva cuenta en La Salsa Vive de Ortega, con lo mejor del son, la guaracha y el merengue, en esta segunda parte de este programa, que qué bueno que les guste. Fíjense que este es un álbum muy interesante el que les vamos a presentar, y una grabación histórica dentro de la salsa. El 26 de agosto de 1971 se graba este disco en el Cheetah Club. El Cheetah Club era un club de una discoteca allá en Manhattan. Pero, bueno, no solo ponían música disco norteamericana o británica o en inglés, sino también la utilizaban para poner música de salsa. La agrupación Funny All Star se junta en este Cheetah Club, y imagínense a qué cantantes traía: Adalberto Santiago, Cheo Feliciano, el de Puerto Rico, Héctor Lavoe, el maestro, Ismael Miranda, Pete el Conde Rodríguez y Santos Colón. Nada más traía a esos vocalistas, pero también traía un trabuco de orquesta. Larry Harlow en el piano, por ejemplo. Estaba Bobby Valentín, el maestro del bajo. Roberto Roena, bárbaro del bongó. Ray Barreto, ¿quién no puede decir algo de Ray Barreto en las congas? Yomo Toro en el 4. Y acompañados también por Richie Ray y Bobby Cruz, los creadores del famoso sonido bestial, dirigidos todos por el gran Johnny Pacheco. Grabación histórica, 26 de agosto de 1971. La orquesta Fania All Star y la descarga Fania.

0: now we're going to feature the great Cheo Feliciano on a groovy tune.
1: ¿A poco no estuvo buenísima esta descarga Fania con la Fania All Star? Trabuco sin duda. Vamos ahora con un poquito de Son Montuno, con Ramón Quian, el maestro Ramón Quian Sardiñas, o Monguito para los cuates, fallecido ya en el 2006. Un hombre que le caracterizaba una voz nasal impresionante, y él comenzó, precisamente grabó con Johnny Pacheco algunas cosas, y después se pasa a la compañía Sar Records de Roberto Torres. Y de ahí sacamos esto que se llama Perla Fina. Ramón Quian, Monguito, en La Salsa Vive.

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1: Es la 1:48.
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3: Escuchamos Perla Fina con Ramón Kian Monguito y SAR, la compañía SAR Records, creada ya por Roberto Torres, entre unos de ellos. Tuvo a grandes músicos, a grandes orquestas, el conjunto Crema, estuvo la India de Oriente, estuvo Linda Leida, estuvo Monguito, estuvo Chocolate Armenteros, por ejemplo. Y también tuvo a una mujer nacida en Lima, Perú, a una peruana que cantaba como Los Ángeles, la princesa de la salsa, así le decían a Lita Branda. Este tema se llama Marineros Somos. Ahí escucharán en los coros precisamente a Roberto Torres.

Y amigos, se acabó lo que se vendía. Finaliza por esta ocasión La Salsa Vive. De verdad, muchísimas gracias a todas y todos los que nos han acompañado en esta ocasión y esperemos que nos hagan el enorme favor de acompañarnos en la siguiente emisión. Musicalmente, Fruco y sus tesos. Algo interesante, me preguntaban de dónde viene eso de Fruco y sus tesos. Bueno, Julio Ernesto Estrada Rincón es el nombre de Fruco, de Medellín, Colombia. ¿Por qué Fruco? Porque dicen que, según se cuenta en la historia, que se apareció un personaje de un comercial de una salsa de tomate colombiana llamada Fruco, pero con C, y él la cambió a Fruco con K. Y de hecho con Fruco estuvo Joe Arroyo, por ejemplo, ¿no? Y el nombre de tesos viene de tesón, de hombres con tesón. Entonces, para que sepan de dónde viene el nombre de Fruco y sus tesos, ahí está. Muchas gracias, soy Eddie Ortega y que sigue la fiesta, porque aquí, claro, la salsa vive. Hasta otra ocasión, mi familia.

Y hasta aquí por hoy. Muchas gracias por habernos escuchado. Y que siga la fiesta, porque aquí la salsa vive. Idea y realización: Eddie Ortega y ProMarsh Pro.

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3: Temperatura 15 grados centígrados.
4: Son las 2:03.

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1: Son las 2:18.

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7: Son las 2:34.
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10: Buenas tardes, amigos y amigas de su programa Conexión Salud y Familia. Les saluda su amigo, el doctor Fernando Bolaños, en una emisión más de esta media hora para la salud. Les agradecemos, como siempre, que nos dejen entrar en sus hogares, en sus centros de trabajo, en sus vehículos, que sintonicen la frecuencia de Radio Universidad Actopan. Y también queremos agradecer a Misael Prisciliano, que está en cabina, que pues hace posible que esta transmisión llegue hasta ustedes. Hoy vamos a abordar, como siempre, un tema importante, un tema que tiene que ver con perspectiva de género, esto que venimos haciendo desde hace algún tiempito, cada tanto, porque consideramos que es importante que abordemos temas de hombres de diferentes edades, condiciones, situaciones, cosas que nos importan a los hombres, a nuestras familias y a la comunidad. Y para eso vamos a hablar hoy de paternidad afectiva. Justo ahora que recién pasó el Día del Padre, que se festejó el Día del Padre acá en México, bueno, pues es un buen motivo para hablar de este tema. Y para ello tenemos de invitado a Jorge Guzmán. Jorge Guzmán, bienvenido.
11: Hola, ¿qué tal? Muchas gracias por la invitación.
10: Vamos a hablar sobre paternidad afectiva con nuestro invitado, quien es ya que ya... Y para comenzar, bienvenido nuevamente. Y la primera pregunta es, ¿eres papá?
11: Sí.
10: ¿De quién eres papá?
11: Tengo dos hijos, un hijo y una hija. Mi hijo es el mayor, tiene 15 años, mi hija 12.
10: 12 años, tienes 15 años que te estrenaste como papá, digámoslo de esa forma. En estos 15 años, ¿cómo ha sido tu experiencia como padre? Digamos, las personas en general pues pueden tener una idea clara de que no es lo mismo tener hijos chiquitines, hijos que van a la primaria, hijos en la secundaria, hijos de 15 años. ¿Cómo ha sido en este trayecto, digamos, tu experiencia como padre o tus experiencias como padre?
11: Sí, justo diría que en plural, porque ha ido cambiando y han sido varias. Al inicio ha sido muy complicado, ha sido difícil. No es lo mismo ser padre de un niño, una niña pequeño, que de alguien que ya tiene autonomía, independencia, y la relación va cambiando a lo largo del tiempo. En un primer momento, pues es algo nuevo, totalmente nuevo. y hay muchas cosas que uno va ignorando y a lo largo del tiempo va construyendo aprendizajes, va teniendo como cambios, va generando nuevas rutinas. Entonces cada etapa yo definiría que son momentos diferentes y que implica también circunstancias totalmente distintas.
10: Claro, las circunstancias pueden determinar mucho si es, digamos, en términos más fácil o más difícil, ¿no? Pero, digamos, pues es diferente claramente. Y si desde tu experiencia tú tuvieras que decir qué es más fácil, criar a niños pequeños o de 10 años o de 15.
11: Fíjate que todas tienen su complejidad, ¿no? Yo recuerdo a mi mamá cuando ella decía que cada etapa, cada momento, que los hijos siempre es una labor continua y que uno nunca termina de aprender porque cada etapa es distinta y las preocupaciones son diferentes, ¿no? Ella tenía una frase y decía algo así como que crecen los hijos y crecen los problemas, ¿no? Yo diría no que crecen, sino que se van volviendo distintos, ¿no? En un primer momento los problemas tienen que ver con el cuidado, ¿no? Porque un niño pequeño no puede decir sus necesidades, entonces uno tiene que adivinar qué es lo que quiere, qué es lo que necesita, y además necesitan mucho cuidado, ¿no? No tienen autonomía, no tienen independencia, entonces básicamente uno se vuelve como el cuidador y requiere estar alimentándolos, llevándolos al médico, se enferman constantemente. Y eso implica mucho desgaste, pero es como desgaste físico. Y ya en otras etapas, pues el desgaste es diferente, porque ahora el desgaste quizá es emocional, ¿no? Y ahora es estar preocupado sobre su seguridad, sobre algunos temas, como puede ser el inicio de la adolescencia, como pudiera ser también las cuestiones psicosociales, no sé, que ya hay gente de su edad que ya consume sustancias, que hay exposición a distintas situaciones, como pueden ser contenidos violentos, contenidos que no son apropiados para su edad y muchas otras cuestiones. Entonces van cambiando las problemáticas. Yo diría que nunca deja de haber problemas, pero van siendo distintos.
10: Suena bastante, bastante clara tu explicación. Muy, muy interesante, muchas cosas, pero debido al tema vamos a centrarnos en algo muy específico, que es al tema del día de hoy, me refiero. Por ejemplo, ¿en qué formas expresas actualmente afecto hacia tu hijo, varón?
11: Es que la relación con ambos es muy diferente. Por ejemplo, con mi hijo, por su edad, por los gustos, intereses, pues congeniamos mucho y entonces, aunque tenemos una relación basada en la amistad, no es que yo lo vea como un amigo, ¿no? Pero tenemos mucha confianza, mucha complicidad, entonces hacemos cosas juntos, ¿no? Vamos a jugar fútbol, vamos a jugar a entrenar otros deportes, platicamos mucho y de esa manera yo intento hacerme presente, ¿no? Escuchándole, hablando, platicando, dándole consejos, interesándome en los temas que a él le gustan.
10: ¿Y cuando era niño, cómo expresabas tu afecto hacia él?
11: Igual, así jugando, estando con él, pasando tiempo con él, pero también yo no tengo miedo al contacto físico, ¿no? Entonces yo sí soy una persona que busca abrazarles, besarles, incluso verbalizarlo y decirles tal cual las emociones y los sentimientos que estoy teniendo.
10: ¿Con tu hija cómo era igual con tu hija cuando estaba pequeña, la misma forma de expresar afecto que con tu hijo?
11: No, incluso también con cada hijo la vivencia es distinta porque ellos son distintos, entonces su personalidad también determina la forma en que tú te relacionas. Algunos son muy abiertos y entonces te dan esa pauta, otros en casos son más reservados y entonces pues también la forma en que te acercas, la forma en que convives es distinto, ¿no? Con mi hija pues es más natural la cuestión de poder expresarle un te quiero, un te amo, decirle como palabras más cariñosas, más afecto. pero también a su vez pues te pierdes otras cosas, como el hecho de que quizá no puedes jugar pesado con ella o expresarlo de alguna otra forma, ¿no? Con algún chiste, alguna broma, ¿no? Sí es distinto.
10: Y ahora que ya creció un poco, ¿Cómo te expresas tu afecto hacia ella?
11: Igual interesándome, eso sí es por igual, ¿no? Interesándome en sus temas, buscando información de las cosas que a ella le gustan, comprometiéndome con situaciones, no sé. Hay cosas que, por ejemplo, yo jamás haría, ¿no? Pero que debido a que son interesantes para ella, como algunas novelas románticas o algún tipo específico de música, y que yo digo, ah, bueno, pues lo voy a escuchar, lo voy a leer, voy a ver esta película para tener de qué conversar con ella, ¿no?
10: Como se dan cuenta, nuestro invitado es un padre presente, no es un padre ausente, y es un padre que está presente, digamos, porque además de que ha estado ahí con sus hijos, su hija y su hijo, pues ya han escuchado que se ha acercado, se ha interesado, convive, pregunta, escucha, expresa, recibe, comparte tiempo. Entonces se han dado cuenta que es una persona que ha estado participando en la crianza y educación de sus hijos, de su hija, de su hijo, desde que estaban chiquitines. Y desde esa experiencia, Jorge, ¿por qué dirías que es importante expresar afecto a los niños y a las niñas, en el caso de los hombres, de los papás? Porque bueno, hago la aclaración de que ha sido un padre presente, porque hay presentes ausentes, ¿no? Tu presente y participativo, pero bueno, no para todos. Sabemos, hombres y mujeres, que no siempre ha sido así. Los papás no siempre están ahí, incluso muchos adultos podríamos decir que nos hubiera gustado que hubiera estado más nuestro papá, otros habremos tenido la fortuna, pero sabemos que no es, digamos, la constante, ¿no? No todos los papás están ahí, a veces por el trabajo, las obligaciones, el tiempo, el traslado, pero a veces no, a veces porque deciden o piensan que no sé, que estar en casa es para mujeres, ¿no? Que cuidar a personas menores o lo que sea es para mujeres. Tú has estado ahí. ¿Por qué es importante que los hombres expresemos afecto hacia los niños y las niñas? Y la respuesta nos la puedes dar después de una pausa. ¿Qué vamos a hacer? Vamos a hacer una pausa. Regresamos con la nota del día y seguimos platicando sobre paternidad afectiva, justo ahora que pasó el Día del Padre.
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7: Son las 2:46.
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12: Ser papá va mucho más allá de proveer un hogar o cubrir las necesidades materiales de los hijos. Hoy, la paternidad también se construye desde el afecto, la presencia y el acompañamiento. La paternidad afectiva es la capacidad de establecer vínculos cercanos con las hijas e hijos a través del tiempo compartido, la escucha, el diálogo y la expresión de emociones. Diversas investigaciones han demostrado que cuando los padres participan activamente en la crianza, las niñas, niños y adolescentes desarrollan mayor autoestima, mejores habilidades para relacionarse con otras personas y una mayor sensación de seguridad emocional. La paternidad afectiva también rompe con antiguos estereotipos que decían que los hombres no debían expresar cariño o vulnerabilidad. Hoy sabemos que abrazar, escuchar, jugar, poner límites con respeto y decir "te quiero" también son formas de educar. Porque los mejores recuerdos de la infancia no suelen estar hechos de regalos, sino de momentos compartidos. Ser un padre presente no significa ser perfecto, significa estar disponible, escuchar con empatía y acompañar con amor en cada etapa del crecimiento.
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10: Ya regresamos a su programa Conexión Salud y Familia. Estamos platicando de paternidad afectiva con Jorge Guzmán. Y justo antes de irnos a la pausa, te quedó la pregunta en la mesa. ¿Por qué es importante que los hombres que somos papás directamente o papás cuidadores o tíos o abuelos o que fungimos esta función paterna con los menores, hombres y mujeres? ¿Por qué es importante que le expresemos afecto a niños y a niñas, Jorge?
11: Mira, yo considero que hay muchas razones, ¿no? La principal es porque a veces a los hombres se nos asigna solamente el papel de proveedor, ¿no? Es decir, tú cumples, llevas el dinero y con eso es más que suficiente. Pero nos damos cuenta que eso genera dificultades ya en la vida adulta de poder expresar las emociones, de poder identificarlas, de poder sentirte a gusto con ellas, ¿no? Y para ello me voy a permitir también platicar una anécdota, ¿no? Y es que en alguna ocasión yo, consciente ya de estos temas y de estas problemáticas, le dije a mi papá, te amo mucho, ¿no? Y esto fue como algo incómodo para él, ¿no? Porque no sabía cómo responder, ¿no? Y es porque quizá nunca lo había verbalizado, ¿no? Él sabe que este sentimiento es genuino, que es mutuo, es compartido, pero jamás lo había verbalizado porque él tampoco nunca lo había hecho hacia mí, ¿no? Y entonces yo noté su incomodidad porque él tardó mucho en responder y poder decir yo también, ¿no? Porque es algo que a los hombres no se nos permite, no se nos da esta oportunidad y este espacio. Entonces yo creo que además de hacerlo por mí mismo y hacerlo como una forma de garantizar que mi hijo se vuelva un adulto conectado con sus emociones y que sepa también que los hombres podemos y tenemos la responsabilidad afectiva, pues también lo hago por el vínculo que se forma con ellos, ¿no? La verdad es que yo no juzgo que mi padre haya sido un mal padre, pero creo que generacionalmente sí es un padre distinto a lo que los padres de esta nueva generación, pues podemos ser, ¿no? Tener ese papel no solo de procurar en términos económicos o de resguardo, sino también en términos afectivos, ¿no? De guiar afectivamente a nuestros hijos.
10: Claro, y esto muchas personas estudiosas en el tema dirían que estos son cambios generacionales, ¿no? Como muy bien apuntas, culturalmente, socialmente, a lo largo de décadas se nos ha presionado a los hombres para justo que no expresemos emociones asociadas a la vulnerabilidad, ¿no? Como cariño, tristeza, soledad, vulnerabilidad en general. Y bueno, expresar cariño de una manera abierta, pues sería una forma de exponerse, ¿no? Exponer las propias emociones. Y los hombres aprendimos justo a no hacerlo y hasta reprimirlo, ¿no? Y con el paso de las décadas de los tiempos ha habido cambios. Y entonces, por ejemplo, a diferencia de, si me permites, de tu padre, pues tú eres, ¿no?, la siguiente generación es alguien que expresa más, ¿no?, los afectos, el afecto hacia su padre y hacia sus hijos, ¿no? Entonces es algo que va cambiando. Desafortunadamente, pues no, pues digamos, tú y seguramente muchos hombres que nos escuchan, pues son casos afortunados, ¿no?, en que van viviendo mejor sus emociones, se van sintiendo más plenos, se estrechan las relaciones con sus padres, con sus hijos, ¿no?, que yo creo que es bonito, ahorita tú nos dirás, ¿no?, tener como el vínculo que tienes con tu hijo, con tu hija, al tener un vínculo a partir de las emociones y no solo de lo material y del dinero, ¿no?, del proveedor económico. Pero habrá otros hombres que seguramente dicen, no lo abraces, te lo vas a volver débil, grítale, no le hables bajito, empújalo, pégale, o que vaya que se pelee, o déjalo que lo haga solo, aunque tenga mucho miedo el niño, ¿no? De los, como una especie de entrenamiento para justo lo que acabamos de decir. Y bueno, eso tiene implicaciones para los menores en diferentes sentidos, psicológicas, de autoestima, de seguridad, de valía, de autodefinición. Muchas implicaciones, ya haremos un programa sobre eso. Pero la pregunta concreta para ti es, ¿has recibido críticas de otros hombres porque has pasado mucho tiempo con tus hijos dedicado? En lugar de irte a tomar una chela, te vas a ver a tus hijos y ya estás. En lugar de irte a la cantina, al fútbol, te sales con ellos, dedicas tiempo, estás atento. ¿Qué te han dicho otros hombres sobre esto?
11: Fíjate que sí he recibido críticas. Y que justo mencionabas que es generacional. Y aunque hay avances, no es el común, ¿no? O sea, si hay yo diría que cambios, pero que todavía prevalece esta idea de que al hombre pues solo le corresponde la parte económica y de proveedor y no más, ¿no?
7: Entonces, sí. Y perdón que te interrumpa, y no queremos minimizar, sabemos que muchos hombres de verdad así lo ven como su forma de dar afecto y siente que eso es lo que cumplen, que están bien en su vida y lo viven de una manera muy

0: he llevado como a esta parte de reflexionar, de cuestionarse a estos que quizás lo critican, de decir, no, pues está bien, ¿no? Y como en su mayoría la gente con la que me relaciono no tiene como hijos, pues entonces a veces también les cuesta trabajo entenderlo desde la empatía porque pues ellos están en otras sí,
1: Circunstancias.
0: circunstancias, ¿no? Pero más allá de las críticas, creo que el mensaje siempre ha sido positivo, de decir, ah, qué buen padre eres, ¿no? Y justo esto de decir, ah, pues mi papá no era así, ¿no? Y yo digo, pues por eso, ¿no? Porque hay que ser diferentes al papá que tuvimos, ¿no? Hay que irlo cambiando. Entonces
1: Para
0: sí,
1: mejorar.
0: sí ha sido como en ese sentido de mejorar, ¿no? De replantearse que hay formas distintas de ser padre.
1: Sí, fíjate, es bien interesante esto que comentas porque, digamos, estamos hablando de este tema. Gracias por compartir tus reflexiones sobre ello, porque creo que a veces, digamos, hay pocos espacios públicos y en medios de hombres hablando de temas para hombres, ¿no? Dirigidos a hombres y compartiendo estas ideas, estas reflexiones, ¿no? Y eso me hace pensar en algo que sucede, por ejemplo, en redes sociales, que hay mucho contenido, por ejemplo, hay dudas que los hombres tenemos así en la vida real, hombres jóvenes y adultos, sobre nuestras relaciones nuevas, por los cambios que ha habido, ¿no? Nuestras relaciones con las mujeres, nuestras relaciones con los hijos, si soy suficientemente hombre, qué debo de hacer ahora ante estas situaciones, o cosas que nos han faltado en la vida, situaciones emocionales a las cuales necesitamos apoyo y necesitamos respuestas, ¿no? Y como aprendimos a no decirlo, pues ahí vamos sin hablarlo. Pero en redes sociales hay un fenómeno reciente de, digamos, influencers que son como bien machines, ¿no? Son bien machistas. Y entonces a todas las dudas que tienen muchos hombres, la respuesta es prácticamente con nuevas palabras, palabras recientes y modismos así de para las personas jóvenes, ¿no? Pero el contenido es el mismo. Es como si nos estuviera hablando el abuelo. Y entonces, ante estos temas, como no hay espacios públicos para hablar de ellos, pues lo que hacen los chavos y las personas, los hombres que tienen dudas, porque además me dice que yo estoy bien, ¿no? Es como una forma de reconocimiento, de afecto y aclara mis dudas y encuentro respuestas y me dice cómo actuar, encuentro soluciones. Entonces, el hecho de que tengamos este espacio y de que estés compartiendo esta experiencia, no sé qué opina nuestro radio escuchas, creo que es muy importante, ¿no? Porque son más que decir reflex, porque además estas gentes que hablan de esta forma están monetizando, están ganando dinero, ¿no? Entonces, pues a ellos no les importa mucho el efecto que tengan sus palabras, el llegar a tantas personas, jóvenes, en este caso hombres. Entonces, creo que es muy, muy importante tu experiencia que nos compartes. Jorge, ¿qué les recomendarías a los hombres que son papás o que tienen papás biológicos o que están asumiendo la paternidad de otros hijos, de los hijos de su pareja o de su hermana, o a los que son tíos, los abuelos? ¿Qué les dirías en términos de expresar, qué les recomendarías para que saltar los obstáculos que encuentren y poder expresar sus emociones, su afecto de forma directa a hijos e hijas?
0: Yo les diría justo eso, ¿no? Que contrario a lo que quizás se escucha o se dice, que mostrar las emociones, los afectos te vuelve débil, al contrario, ¿no? Ser consciente de ellos, poder verbalizarlos, identificarlos, pues te hace una persona fuerte, inteligente, autosuficiente y con un desarrollo emocional, lo que un adulto realmente requiere. Entonces, creo que asumir esa parte de adulto, de decir soy un adulto responsable, implica reconocer tus emociones y transmitirlas hacia las personas que les tienes afecto, ¿no? Porque estoy seguro que todo mundo lo hace a su forma, pero a veces el que
1: Claro.
0: yo creo que es mi forma, los demás no lo entienden como esa misma forma, ¿no? Entonces, creo que es importante hacerlo explícito y hacerle saber a la gente qué es lo que sentimos, y también pues genera este vínculo, ¿no? Porque al final de cuentas, tener hijos no es una inversión, ¿no? Y en realidad yo creo que eso, ¿no? Que es un gasto.

0: pero hay una inversión que sí puede ser emocional, es decir, no vas a recuperar nada material, pero emocionalmente sí vas a recuperar algo porque entonces te das cuenta que le dicen, ah, es que mi hijo no quiere pasar tiempo conmigo. Y tú alguna vez pasaste tiempo con él y ahora yo lo sé, ¿no? Mis hijos ya están en una edad donde probablemente podrían o preferirían estar con sus amigos, pero eligen estar conmigo, ¿no? Y entonces yo sé que ese elegir lo hacen porque en su momento yo elegí estar con ellos, ¿no? Entonces ahí es donde yo sí veo una recuperación emocional porque es generar un vínculo, ¿no? Es afianzar ese vínculo y establecer una relación que tiene ese compromiso emocional.
1: Sí, sí, y qué justo qué bueno que hablas de ello, porque para allá iba. Yo entiendo que muchos de los hombres que nos escuchan, o de las mujeres que nos escuchan, pero en este caso estamos hablando de los hombres, pues no tuvieron un vínculo con su papá, ¿no? Y a lo mejor su papá no pasó tiempo con ellos, no platicaban, no convivían, o solo nada más poniendo reglas, castigos, y aparecía de noche y así, o aparecía cada tanto. Entonces, a veces, pues es difícil, digamos, hacer lo que no se sabe, lo que no se aprendió, ¿no? Si no lo aprendí a hacer, nunca lo aprendí, pues cómo voy a saber hacerlo con mi hijo o con mi hija. Pero digamos, y eso puede tener soluciones, ¿no? Pues vamos a ver cómo se aprende a hacer eso, cómo se hace. Pero digamos, alguien puede estar escuchándonos y decir, bueno, ¿y yo qué gano, no? Pues sí, está bien mis hijos y todo, pero pues yo como hombre, ¿qué gano? Ya nos hablaste un poquito de qué ganas en términos de que eligen estar contigo, pero ¿qué les dirías concretamente sobre qué, a la respuesta de ¿y yo qué gano como hombre, como papá, pasando tiempo con mis hijos, están eligiéndolos, estar cerca de ellos, plática, etcétera, etcétera, conociéndolos?
0: Pues no sé ahí muy bien una respuesta, pero yo te diría que pues uno gana en términos de confianza, de seguridad, de generar un vínculo real, ¿no? Porque, no sé, yo pensaba en mi padre y a veces tener un tema de conversación con él era complicado porque pues no teníamos muchas cosas en común, ¿no? Y entonces yo con mis hijos pues podemos pasarnos todo el día platicando porque nos conocemos muy bien, ¿no? Y a veces la ganancia es, por ejemplo, yo lo veo en términos de su desarrollo, ¿no? Veo que están bien, veo que están felices, veo que tienen como una comunicación efectiva, eficiente, que su desarrollo personal es adecuado. Y entonces eso para mí genera una ganancia en sí mismo, ¿no? Saber que ellos están bien. Yo creo que a final de cuentas todos los papás tienen un mismo objetivo y es que nuestros hijos estén bien, ¿no? Entonces ganas bienestar para ellos y también ganas bienestar para ti, ¿no? Porque creo que el desarrollo humano debe de ir también de la mano del desarrollo emocional.
1: Ganas compañía, afecto de tus hijos, así desde es. Ese afecto que es incondicional, que siempre está, ¿no? Mientras estemos vivos, ¿no? Es el mejor, si esos vínculos solo están entre padres e hijos, ¿no? Es incondicional. Pues, como para variar, en la mejor parte se nos acaba el tiempo. Un último mensaje, Jorge, con el que te quieras despedir.
0: Pues yo solo invitaría a los radioescuchas a que lo intenten, que no nadie nace con un manual para aprender a ser padre, que esto de aprender a ser padre es algo que se va aprendiendo mientras lo practicas, mientras lo ejecutas, y entonces pues traten de hacer su esfuerzo de acercarse, de involucrarse afectiva y emocionalmente. Es algo que vale la pena y que finalmente quizá desde nuestras carencias nosotros podemos generar ese cambio.
1: Claro, gracias. Y hablando de esto de cuando se piensa que para ser hombre hay que ser valiente, pues seamos valientes a expresar nuestras emociones, las que tienen que ver con la vulnerabilidad, el cariño, el afecto, ¿no? Ahí hay que usar el valor, ¿no? No para otras cosas que nomás nos generan problemas, ¿no?
0: Es correcto.
1: Es correcto. Muy bien, pues muchas gracias a ustedes por habernos escuchado en su programa Conexión Salud y Familia, media hora para el bienestar. Nos escuchamos en la próxima transmisión. No le cambie, está usted en Radio Universidad.
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9: Temperatura 15 grados centígrados.
10: Son las 3 con 5 minutos.

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3: Son las 3:20.

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0: El fútbol femenil ya mira hacia su próxima gran cita, la Copa Mundial Femenina 2027, que se celebrará en Brasil. Será la primera vez que este torneo se dispute en América del Sur, una decisión que representa un paso importante para la expansión global del fútbol practicado por mujeres. La Copa del Mundo Femenina ha crecido de manera extraordinaria. Lo que comenzó como una competencia con poca visibilidad se ha convertido en uno de los eventos deportivos más importantes del planeta, capaz de reunir a millones de espectadores frente a las pantallas y en los estadios. Para selecciones como México, el camino rumbo a Brasil 2027 representa una oportunidad para consolidar el crecimiento que ha tenido el fútbol femenil en los últimos años, impulsado por el desarrollo de ligas profesionales y nuevas generaciones de jugadoras. Cada evento deportivo deja imágenes que inspiran a niñas y jóvenes alrededor del mundo. Por eso, más allá de los resultados, Brasil 2027 será una nueva oportunidad para demostrar que el fútbol femenil continúa avanzando y conquistando espacios.
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2: Son las 3 con 41 minutos.
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0: ¿Qué tal? ¿Cómo están? Muy buen día. Bienvenidos, bienvenidas, bienvenides a Se Dice CECID, este espacio donde conectamos contigo, con tu desarrollo y con las oportunidades que pueden abrirnos nuevas puertas. Al micrófono, como cada semana, te saluda Cecilia Pacheco y me da muchísimo gusto poder acompañarte. Gracias a todos nuestros radioescuchas por darse el tiempo de estar aquí para aprender y también para cuestionarnos, pues, un poquito de todo lo que estamos haciendo todos los días. Y como cada semana, también está con nosotros un nuevo invitado del Centro de Educación Continua y a Distancia, a quien le damos la más cordial de las bienvenidas, y es que el día de hoy está con nosotros Abraham Miguel Osnaya Aguilar, a quien pues le agradecemos que nos acompañe en esta emisión. ¿Y cómo te encuentras el día de hoy?
5: Hola, ¿qué tal? Muy buenos días. Bueno, como ya me presentaste, mi nombre es Abraham Miguel Osnaya Aguilar, soy licenciado en Ciencias de la Educación, formo parte del equipo de formación educativa de aquí de nuestro Centro de Educación Continua y Distancia. Es un gusto estar aquí presente en esta entrevista. Me siento muy emocionado, muy contento de poder ser parte de este programa, de poder hablar de nuestros programas educativos. Hoy vamos a hablar de nuestros diferentes talleres, bueno, en este caso los que están próximos a aperturarse. En este caso, el primer taller sería Pequeños Paleontólogos. En este taller, pues, lo principal es introducir a los pequeños a que descubran un nuevo mundo, un mundo en donde pues existen todas estas cuestiones de huesos, de fósiles, de todo lo que se veía y estaba en nuestro planeta pues muchos años atrás. Como comentaba, pues fósiles de dinosaurios, de animales que pues ahora en este momento ya están extintos y que pues podemos enseñarles y mostrarles a ellos un poco de este mundo.
0: Que sin duda es un mundo muy interesante y a muchos de los pequeños en casa y a las pequeñas pues seguramente les va a llamar la atención. Es un taller que está enfocado para niñas y niños de 9 a 11 años, eso hay que tenerlo muy claro para también, pues en casita, si tenemos estas edades, podemos inscribirnos. ¿Cuáles son las fechas de inscripción? ¿Hasta cuándo tenemos para poder hacer este registro? Y también los horarios, ¿cuándo es que se va a impartir este taller para que vayan tomando nota en casa y puedan agendar, pues digamos, este curso, este taller que estamos ofertando?
5: Bueno, justamente, como ya lo mencionas, pues es para niños y niñas de 9 a 11 años. Nuestras inscripciones ya están abiertas. semanas y terminan hasta el 3 de agosto para que lo puedan tomar en cuenta, para que lo anoten y puedan inscribirse quien pues está interesado. Nuestro periodo es de iniciamos el próximo 8 de agosto y culminamos el 5 de septiembre. Los horarios, nuestro horario, bueno, es en modalidad sabatina, se percibe que pues sea un poco más accesible para aquellos que no pueden entre semana. Estamos de 9 de la mañana a 1:15 de la tarde.
6: Comentarles que tiene una duración de 20 horas, porque solo van a ser los sábados, pero cuando hablamos de pequeños paleontólogos, pues el nombre nos llama bastante la atención. ¿Qué tipo de actividades van a poder realizar las niñas y los niños? Y exactamente, pues digamos, ¿qué es lo que ellos van a poder percibir en este taller?
5: Bueno, las actividades son totalmente lúdicas, de forma que ellos sigan aprendiendo, jugando y aprendiendo. Buscamos esta parte que no lo vean tanto como tedioso ni que sea tan teórico, simplemente dar las primeras bases para que pues sepan a lo que nos estamos refiriendo, ¿vale? En actividades pues son actividades que se recrean como excavación, como búsqueda de fósiles, todo esto pues en un aula, digámoslo así. En partes van a ser prácticas dentro del aula y dependiendo de cómo lo considere nuestro docente a cargo, también se puede hacer actividades pues afuera, de manera que pues tengan esta facilidad y esta accesibilidad para poder realizarlo.
6: Así que sin duda pues las y los pequeños que acudan se van a divertir, van a tener una parte práctica y digamos que es una forma también distinta para el aprendizaje. También en el cartel mencionamos que hay que llevar un pequeño refrigerio para el receso, es decir, estos talleres los vamos a dividir, todo va a ser solo práctica o va a haber también una parte teórica. ¿Cómo va a estar digamos que este desarrollo para que los padres y las madres de familia que nos escuchan pues tengan muy claro cómo es que se va a llevar el taller?
5: Bueno, como comentaba con anterioridad, tratar de no hacerlo tan teórico, ya que como son niños les gusta esta parte de explorar, de hacer cosas con sus manitas, poder interactuar con los diferentes materiales que pues se les van a brindar. Es por ello que sí lleva una parte teórica, claramente, pero sin llegar a ser tan pesado. Por lo que comentaba, pues son niños, lo que más les interesa es pues interactuar con diferentes materiales. Se les recomienda el refrigerio, ya que al ser pues un curso de pues un poquito largo, pues sí, van a estar pues algunas horas aquí con nosotros, entonces para que puedan pues tomar este descanso, comer algo y que tengan la energía necesaria para poder aguantar el tiempo que van a estar con nosotros.
6: Sí, que recordar que no son muchas horas, es de 9 de la mañana a 1:15 de la tarde, pero bueno, al final del día también es necesario, sobre todo por las edades. Los niños se van a llevar todo este material o todas estas prácticas que hagan a casa y que hayan construido durante el taller, ¿o qué va a pasar con eso? Digamos prácticas.
5: Justamente, realmente a ellos les ayuda mucho tener todos estos materiales para seguir explorando, para llamar la atención a estos temas, que no solamente se queden con lo que hacen aquí, sino que se lo lleven a casa, que puedan seguir investigando, que puedan incluso complementarlo con sus papás, que les ayuden pues a investigar, a saber. Muchas veces eso es lo que pues hace falta, ¿no? Que haya esa interacción y esta parte en donde pues siguen aprendiendo, se siguen llevando más conocimientos a casa. Entonces les ayuda mucho que todos los materiales y todos los trabajos que hagan aquí con nosotros pues se los lleven a casa para que sigan aprendiendo y sigan explorando.
6: Perfecto, la verdad es que sin duda se oye muy interesante y la verdad es que para las y los pequeños del hogar que gustan también del tema, por ejemplo, de dinosaurios, pues sin duda ya están tomando nota. Los pequeños y pequeñas tienen que llevar algún tipo de ropa, es decir, que pueda ensuciarse o alguna herramienta básica, no sé, materiales. ¿Qué es lo que viene incluido con este taller?
5: Bueno, en este caso, digámoslo así, vamos a estar un poquito a disposición de nuestro docente a cargo. Se les pedirá ropa especial en cuanto pues esta sea necesaria, ya que es un trabajo dentro del aula y pues un poquito de práctica afuera, bueno, dentro de nuestras instalaciones. Aquí mismo, tanto nosotros como el docente, les asignará el material adecuado, ya que pues no podemos como tal decirles qué llevar hasta que pues tengamos pues todos estos, van todos los temas que se van a llevar, los días y la planeación en los días que se va a estar llevando pues las prácticas.
6: Perfecto, entonces hay que estar bastante pendientes ya durante las sesiones para saber el material que vamos a poder utilizar. Pues recordarles que también al ser en una modalidad presencial, estos cursos van a ser dentro de las instalaciones del Centro de Educación Continua y a Distancia, ¿cierto?
5: Así es, sí. Bueno, les comparto nuestra ubicación, por si no aún no la tienen presente. Nos encontramos en el Boulevard Luis Donaldo Colosio, en Prichacón, es Mineral de Reforma.
6: Ahí está, para que todos quienes están interesados asistan, es prácticamente en la capital del estado, así que van a poder trasladarse si nos escuchan también en algunos otros municipios y les es fácil el poder estar en estos cursos, pues ahí está para que puedan inscribirse. Algo más que nos falte platicar de lo que vamos a poder ver en este taller de pequeños paleontólogos.
5: Bueno, simplemente que vengan con estas ganas de seguir explorando, de seguir aprendiendo, ya que pues tenemos mucho que ver, mucho que explorar y conocer. No nos vamos a limitar a un simple tema. Son temas bastante amplios, bastante interesantes, que pues nos ayudan a conocer más sobre estos temas.
6: Perfecto. 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Es el número directo de este Centro de Educación Continua y a Distancia. 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
8: Grupo L. Héroes, leyendas y grandes historias muy conectadas con el balompié. Y es que llegamos al último grupo de nuestra vuelta al mundo. Para cerrar, nada mejor que hablar de personajes, leyendas y capítulos que dejaron huella en la historia. Comenzamos nuestro viaje llegando a Inglaterra, tierra de figuras universales como William Shakespeare, cuyos textos siguen representándose en escenarios de todo el planeta, más de 4 siglos después de haber sido escritos. No te bajes del avión porque ahora llegamos a Croacia, una nación bañada por el mar Adriático y dueña de sus ciudades medievales tan bien conservadas que parecen detenidas en el tiempo. Sus fortalezas y murallas cuentan historias de comerciantes, navegantes y antiguos imperios. Última parada del continente africano. Llegamos a Ghana, uno de los países más estables y dinámicos de África Occidental. Sus antiguos reinos fueron protagonistas de importantes rutas comerciales y su riqueza cultural sigue siendo motivo de orgullo nacional.
9: Damas y caballeros, les habla su capitán.
8: Nuestro viaje termina en Panamá, donde una de las obras de ingeniería más importantes de la historia moderna cambió para siempre el comercio mundial. Su famoso canal permitió unir océanos y acortar miles de kilómetros de navegación, como lo hacemos en este espacio. Desde literatura, fortalezas, antiguos reinos y obras que han transformado el planeta, demostrando que detrás de cada selección existe una historia mucho más grande que cualquier marca de oro.
1: Porque el mundial es mucho más que 90 minutos, es historia y de

0: Estamos de regreso en Se Dice Cecid. Gracias por continuar con nosotros a través de estas frecuencias universitarias. Gracias a quienes nos están escuchando a través de las estaciones de Suma Radio en todo el estado de Hidalgo. Y ya hablamos de cursos para los pequeños y las pequeñas del hogar. Sin embargo, también este Centro de Educación Continua y a Distancia pues tiene muchos más cursos de preparación, sobre todo ahora en la adolescencia, podemos decirlo de esta forma. Y es que junto con Miguel vamos a hablarles de este curso de preparación integral al bachillerato. Cuéntanos un poquito sobre este curso. Hablamos de preparación integral, ¿a qué nos referimos específicamente? Y sobre todo, ¿qué áreas del conocimiento vamos a poder reforzar?
1: Así es, justamente como lo mencionas, nosotros al ser un centro de educación continua, justamente nos dedicamos a dar estos cursos, no solamente pues a universitarios, también a jóvenes de bachillerato, de secundaria, a niños que pues tienen pues estas inquietudes. Al ser un curso de bachillerato integral, nos referimos a poder complementar esta parte. Sabemos que ellos ya tienen pues el conocimiento de secundaria, de algunas materias. Aquí les ayudamos un poco a reforzar esta parte. Se refiere a integral, a hacer un complemento de todo esto. Nuestras áreas en específico son pensamiento matemático, redacción y comunicación y metodologías de la investigación. Todas estas materias pues forman parte de nuestro tronco común, así es como lo llamamos, en donde vemos cómo redactar, cómo tener comprensión lectora, ya que muchas veces sí llegamos a leer, pero pues llega a faltar pues esta parte. En matemáticas sabemos que igual es como que como dice, coloquialmente, el verdugo de muchos. Les ayudamos a reforzar pues en esta parte, en donde no se les haga tedioso, sino que aprendan matemáticas de una forma pues más práctica, más ligera, por así decirlo, para que no sea pues tan pesado. Y en metodología pues comprendemos, digámoslo así, partes de la ciencia, tanto biología como ciencias naturales, investigación, todas estas partes que nos ayudan a cómo investigar, cómo hacerlo, ya que cuando nosotros buscamos información, a veces buscamos como tal pues una pregunta, por así decirlo. Entonces buscar esta parte en donde sea un poco más con palabras clave para que no sea difícil al momento de buscar información.
0: Sin duda un curso que es muy completo y que nos tiene, lo decías muy bien, pues bastantes áreas de conocimiento para poder reforzar. Específicamente está diseñado solo para los alumnos que van saliendo de la secundaria y quieren asegurar un lugar en el nivel medio superior, o también está diseñado para aquellos que han dejado de estudiar durante un tiempo.
1: Ok, bueno, en esta parte pues sí nos enfocamos un poquito a aquellos jóvenes que están por egresar de la secundaria y están preparándose para hacer su examen hacia bachillerato. Como te comentaba con anterioridad, en nuestro centro pues buscamos esta forma de ofrecer varios cursos. Sin meternos mucho a otra área, pues tenemos un curso especializado para aquellos que sí dejaron de estudiar pues un tiempo y que quieren retomar. Pero bueno, enfocándonos un poquito más en esta parte, pues sí, es puntualmente para aquellos que están por egresar y buscan su lugar en el bachillerato.
0: Perfecto, así que también ese es un dato importante para quienes están interesados en este curso. ¿De cuántas semanas, horas en total estamos hablando que van a poder estar quienes elijan este curso revisando todos estos temas clave?
1: Bueno, tenemos como duración que son 90 horas, donde son 30 horas para matemáticas, 30 horas para redacción y 30 horas para metodología. Bueno, al tener dos modalidades como sabatino y presencial, vamos, digámoslo así, repartiéndolos de forma que sea un temario completo. Para el próximo que estamos por ofertar, bueno, que ya se está ofertando, mejor dicho, es una duración de 16 sábados, en donde nosotros vemos todos estos temas, repartiendo los temas de matemáticas, español y ciencias en un compendio de 30 horas. Para lo intensivo, bueno, eso ya sería en otro espacio, pero así haciendo un poquito mención, es aproximadamente un mes y medio, son 6 semanas, para que pues igual sea el mismo tiempo y que se puedan revisar todos estos temas.
0: Sin duda, porque son bastantes temas y la idea es poder aprenderlos de la mejor forma. ¿Cuáles son estos días importantes que no podemos perder como aspirantes y padres, madres de familia? Inicio de clases, inicio de inscripciones, fin del curso, todos los detalles de este espacio que están ofertando para la preparación integral al bachillerato.
1: Justamente estamos en inscripciones, terminan el 27 de julio. El inicio, al igual que nuestro curso de paleontología, damos inicio el 8 de agosto y

0: Bueno, al ser un poquito más largo, da fin el 21 de noviembre. Igual, como les comentaba, es como es horario sabatino, es de las 8 de la mañana a 12 y media de la tarde. De igual manera, pues la duración de 90 horas.
1: Perfecto, pues ahí está la información para quienes quieran inscribirse. Recuerden que pueden también mandar un mensaje de WhatsApp al 771-299-9378 para poder tener mucha más información. Pero vamos a irnos rápidamente a hablar de otro curso. Vamos elevando el nivel, ya pasamos por la infancia, el bachillerato, y ahora vamos a uno de los cursos de preparación para el examen de ingreso a medicina. Una de las carreras con mayor demanda y que de pronto podrían parecer de las más complicadas. ¿Cuál es el enfoque principal de este curso que hace que los aspirantes puedan ir lo mejor preparados para presentar un examen?
0: Bueno, en esta parte sabemos que sí, como lo mencionas, es demandante, muchas veces es complicado. Sin embargo, que eso no sea un desmotivante para continuar con la formación, en este caso en medicina. Se necesita, pues, como tener esta seguridad de saber hacerlo, de que se puede.
1: Ok, sin duda es importante hablar en cuanto a las materias, a las temáticas que se van a estar otorgando, pero también habrá algún espacio para poder hablar del manejo del estrés durante el examen, el cómo llevarlo de la mejor forma. ¿Cuáles son las temáticas que vamos a poder revisar en este curso?
0: Bueno, dentro de nuestro curso también comprenden, bueno, nuestros docentes se dan como que el espacio para poder tratar esta parte. Todos nuestros docentes los motivan día con día y clase con clase los motivan a no estar nerviosos, a estar tranquilos, a que este es un espacio, digamos así, nuestro curso pues es un espacio para hacer todas las preguntas posibles, contestar todas esas dudas, porque como les comentamos, aquí se pueden equivocar, aquí es un espacio de aprendizaje en donde podemos hacer todas estas preguntas, despejar todas estas dudas. Muchas veces se quedan con ciertas dudas, las cuales pues en el examen ya no pueden preguntar porque ya están en ese momento. Entonces sí se abren entre clases pues estos espacios para poder hablar, saber cómo manejar el tiempo, cómo irlo definiendo para que esto pueda llegar a tener un resultado positivo.
1: Perfecto, la verdad es que pues es uno de los cursos más esperados, también hay que decirlo, por la preparación que se tiene que llevar durante esta espera al ingreso al área de medicina, ¿no? A los estudios posteriores al bachillerato. Las inscripciones están marcadas del 17 de junio, terminan este 27 de julio. El cupo es limitado y si se van a abrir más grupos en caso de que se llene la demanda de este.
0: Bueno, en este caso, pues como tal, el cupo pues sí tiene un limitante, sin embargo, si se llegan a abrir más grupos, con justa razón, pues abrimos pues más lugares para ellos. Sabemos que sí es demandante, que muchos quieren presentar este examen, se quieren preparar lo mejor posible para poder presentarlo. Si bien es cierto que tenemos estas fechas como para que nos alcance el tiempo de curso, de temas, y para que puedan terminar justo unos días antes de presentar sus exámenes para que tengan el conocimiento más fresco, más presente y que pues no les agarre el nervio ni que se bloqueen en el momento. Entonces, sí se abren lugares mientras estemos en el proceso de inscripción.
1: Perfecto, el curso se va a impartir, recuerden, en modalidad sabatino del 8 de agosto al 21 de noviembre, también como el de bachillerato de 8 de la mañana a 14:30 horas. Al ser sesiones intensivas en este formato sabatino, ¿cómo está estructurado el día para que los alumnos puedan mantener la concentración? Sabemos que de pronto es un poco pesado tener toda esta información.
0: Justamente nosotros estructuramos el curso para que sean sesiones de hora y media y darles un receso de 30 minutos para que puedan despejarse, puedan tomar aire, tomar un refrigerio también y que puedan volver a sus salas un poco más frescos. De igual manera, nuestros docentes pues realizan actividades que los ayudan a mantener esa atención. Como mencionas, tú muchas veces llega a ser pesado, al final de la jornada ya no tienen la misma motivación que al inicio, pero sin embargo nuestros docentes están preparados para realizar actividades que los mantengan, valga la redundancia, activos y los mantengan como que con esas ganas de seguir aprendiendo.
1: Pues ahí está, para todos los que están interesados, recuerden este curso de preparación para el examen de ingreso a medicina. Algo que nos haya faltado de platicar de este curso, recordar que todavía están a tiempo, hasta el 27 de julio terminan las inscripciones.
0: Así es, bueno, al igual que nuestro curso de bachillerato, nuestras inscripciones ya están abiertas, ya mencionaba las fechas de inscripción. De igual manera, nuestro periodo es del 8 de agosto al 21 de noviembre. Como comentaba con anterioridad, hacemos esto para que tengan los conocimientos más frescos, más presentes, que no sea tanto desfase de una fecha de nuestra fecha de terminación a la fecha de presentar el examen. De igual manera, pues igual, como comentabas, es de 8 de la mañana a 2 y media de la tarde. Nuestros recesos son de 30 minutos para que pues tengan este espacio de poder retener los conocimientos.
1: Pues ahí está la información para que se inscriban, para que pregunten sobre estos cursos y talleres. Y lamentablemente, Miguel, pues hemos llegado al final de esta emisión de Se Dice CECID. Esperamos que la información pues los motive a dar este siguiente paso.
0: Sí, bueno, agradecer mucho el espacio que nos brindan para poder platicarles del curso, para que pues estén al pendiente de toda esta información. Muchas veces pues nos llegan informes de que quieren entrar al curso, pero cerramos inscripciones, les tenemos que dar la opción de modalidad intensiva. Entonces, para que pues estén muy pendientes, y pues nuevamente agradecer el espacio y pues, estar presente aquí.
1: Perfecto, muchísimas gracias. Así que ya saben, inscríbanse pronto para que puedan alcanzar lugar y que no se les pase tampoco la fecha. Los invitamos a conocer también toda la oferta en las redes sociales del CECID. Recuerden Facebook, Instagram y TikTok. Y pues de verdad, muchísimas gracias por haber estado con nosotros en esta emisión, Miguel.
0: Muchas gracias a ustedes.
1: Recuerden que aprender es abrir una puerta al mundo. Nosotros nos escuchamos la siguiente semana en una nueva emisión. Hasta entonces, y que tengan una semana llena de aprendizajes sin límites.
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3: Temperatura, 14 grados centígrados.
4: Son las 4:08.

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1: Son las 4 con 41 minutos.
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Fandom, bienvenidos a una emisión más de K-Pop Zone. Ya lo saben, este espacio donde hablamos de K-Pop, de las agrupaciones que están en el top de esta región de Corea del Sur y que, por supuesto, nos llega hasta acá, hasta México, para todos los continentes y que se ha vuelto muchísimo, muy popular. Al micrófono los saluda Israel Gómez y con muchísimo gusto también saludo a todos mis compañeros que nos hacen favor de retransmitir este programa en las diferentes emisoras del Sistema Universitario de Medios Autónomos y a lo largo y ancho de nuestro estado de Hidalgo. Muchísimas gracias y también no podía quedarse atrás y que sin ellos no seríamos nada, pues nuestra audiencia de todas estas estaciones en todos los puntos de nuestra entidad. Muchísimas gracias por su sintonía y ojalá que el día de hoy le guste el programa que tenemos preparado para todos ustedes. Y es que vamos a tener a una agrupación de chicas, ya lo sabe, también tenemos de todo. Y justo me gusta esta agrupación por la diversidad que también presenta. Y me refiero a que normalmente, obviamente, los integrantes son de Corea del Sur. Por lo regular, tampoco digo que no haya de otros países, pero este grupo en particular sí tiene mucha más diversidad que otros. Además, pues también tiene otra cualidad muy especial. Ahorita vamos a hablar de ello. Y me refiero a Idol, o ya pues antes llamado G-Idol. Entonces, este grupo es una agrupación que transformó el K-pop con su personalidad, con su creatividad, con la libertad artística, y hago énfasis en eso, libertad artística. Y es que esta agrupación nació dentro de la cuarta generación del K-pop, y hablar de ello pues es inevitable, pues sí, no nombrar a Idol, uno de los grupos femeninos más innovadores de la industria surcoreana. Desde su debut en 2018, la agrupación siempre destacó por romper los esquemas tradicionales de las girl groups al involucrarse directamente en la composición, la producción y el concepto artístico. Prácticamente toda su música en lo que gira en torno a ellas, gracias a este liderazgo creativo que tiene Yeon Seo-young y al talento de todas sus integrantes, pues el grupo ha construido una identidad única que ha mezclado esa fuerza, la elegancia, la crítica social y también esa gran diversidad musical. Recordemos que normalmente las agrupaciones de K-pop nacen dentro de empresas multimillonarias, que son muy grandes, que se dedican precisamente a la producción de idols. Y bueno, en este caso, la empresa no es como que no metiera mano, pues sí, obviamente tiene la mano sobre los asuntos que interesan a la agrupación, desde su producción, la música y todo esto. Pero pocos son los que tienen como que ese control creativo de sus carreras, en especial de lo que son las letras y la música. En este caso, pues por eso les digo, es una cualidad muy especial la que tienen estas chicas y que tuvieron desde el inicio a bien marcar, así como que pintar rayita, como quien dice, para poder también ser dueñas de lo que se produce y de la música que hacen cada una de ellas. Vamos a escuchar un poco de su música. Esto que vamos a escuchar de Idol se titula Queen Card y vamos a ello.

Quingard es lo que acabamos de escuchar de Idol, esta agrupación que revolucionó también el K-pop y que imprimió su sello desde los primeros instantes en los que salió su primer mini álbum. Vamos a hablar un poquito también de la integración de esta agrupación. Y bueno, es que originalmente eran 6 miembros, 6 chicas las que conformaban la alineación: Mi Young, Mini, Seo Young, Seo Yuki, Yuki y Shuhua. En agosto de 2021, Seo Jin dejó la agrupación tras una controversia relacionada con acusaciones de acoso escolar, algo muy delicado y bueno, muy también controversial dentro de este universo de lo que es el K-pop. Y bueno, desde ese entonces el grupo continuó como quinteto y a pesar de este cambio, pues las 5 integrantes también han logrado reinventarse, han logrado alcanzar sus mayores éxitos comerciales, presentado nueva música y no ha parado tampoco la producción de los álbums y mini álbums durante los años siguientes a esta, digamos, ruptura, pero no tan ruptura. Ahora, también es importante mencionar algo que marcó un cambio dentro de la agrupación, y es que antes era G-Do, o sea, era con la G en lugar de Idol, era G-Do. Pero bueno, el grupo eliminó la G, pero lo mantiene, digamos, con unos paréntesis para que no perdieran, el público anterior, para que no pensaran que era otra agrupación. Y la G era por Girls. Y bueno, con este cambio buscaron restablecer una identidad más abierta, como que mostraban que su música y los conceptos son ilimitados, por eso la I. Entonces, y ya cambió el nombre a Idol. Y bueno, no pueden encasillarse solamente en un género, por eso esa diversidad, esa internacionalización. Y lo menciono porque recuerdan que les decía que era un grupo muy diverso también. Bueno, hablemos de las integrantes. Y Miu Young, por ejemplo, es la vocalista principal y la visual del grupo, es decir, la que hace las coreografías como más complicadas, como que más, se puede decir, como que sobresalta, ¿no?, del grupo. Antes de debutar, ella estuvo varios años entrenando y fue reconocida por su estabilidad vocal y esa elegancia que muestra en el escenario. También Mini es originaria de Tailandia, y aquí vamos, les digo, a hablar un poquito más de ello. Posee una de las voces más distintivas del K-pop, también ha participado frecuentemente como compositora y productora dentro del grupo. Young Seo Young es la líder, rapera principal, compositora y productora. Les digo, estas chicas, todas ellas aportan al producto final que es su música. Es considerada una de las artistas más influyentes de su generación debido a que escribe la mayoría de las canciones del grupo y desarrolla gran parte de los conceptos visuales, así que gran parte del éxito de lo que es Idol actualmente también es parte de Young Seo Young. Y bueno, por otra parte está Yuki, que es nacida en China y destaca por su tono grave de voz y su habilidad para bailar y creciente carrera como compositora. Y si se fijan, aquí ya tenemos de Corea del Sur, de Tailandia y de China. Entonces, espérense que todavía falta otro poquito, porque Shuhua es originaria de Taiwán, completa la alineación aportando una presencia escénica muy elegante y esa evolución vocal que ha sido ampliamente reconocida por los seguidores del grupo, de su fandom y de todo el mundo. Entonces, les digo, de ahí viene esto que mencionaba de esa gran diversidad de esta agrupación y que además ha defendido esa independencia o esos aportes que hacen a su propia música. Ahora vamos a hablar un poquito del fandom, ¿no? ¿Qué les parece? Y el color que normalmente utiliza cada una de estas agrupaciones. Los seguidores y las seguidoras de este grupo reciben el nombre de Neverland, que está inspirado en la tierra imaginaria de Peter Pan, un lugar donde nadie crece y donde la imaginación nunca termina. Este nombre representa obviamente ese deseo de que artistas y fanáticos permanezcan unidos durante mucho tiempo, donde buscan siempre esa, no sé si llamarle toxicidad hasta cierto punto, donde también los fans o el fandom siempre busca esa unión
muy fuerte con el grupo, ¿no? Llegando incluso a lo que algunos dicen fanatismo. Creo que yo lo nombro más bien como otra manera de expresar, pues sí, esa alegría por tener a un ídolo, a un idol de Corea del Sur en este caso. Hay quienes, por ejemplo, se apasionan por el fútbol muchísimo y está bien, y tienen los pósters, tienen, por ejemplo, ahorita el álbum del mundial, tienen su playera y es respetable. En este caso también muchas veces creo que son criticadas como que son fanáticas y como si fuera algo muy raro, pero considero que no, más bien es la manera diferente de ver las cosas, de tener un ídolo, y que pues nada más porque es de otro país, pues no se le puede nombrar como algo enfermizo, ¿no? Entonces ahí está, y a diferencia de otros grupos de K-pop, G-Idle no cuenta con un color oficial de grupo. En diversas promociones, cada integrante ha tenido un color representativo individual, pero la agrupación en sí nunca ha anunciado oficialmente que tiene un color que identifique al fandom o al grupo por completo. Por eso mismo, también creo que es una manera de marcar de que no solamente se encasillan en un área, sino que marcan esa diferencia de diversidad, de internacionalización, y de que no puedes limitar, digamos, al grupo a un color, a una idea o solamente a un país, ¿verdad? Entonces esa internacionalización también está padre de esta agrupación G-Idle. Vamos a escuchar otra canción, después vamos a ir a una pequeña pausa, pero no le cambien, que nosotros continuamos en K-Pop Zone. Lo que vamos a escuchar a continuación de G-Idle es Fate, y nosotros volvemos.

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3: Son las 4 con 57 minutos.
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Estamos de vuelta en este espacio dedicado a el K-pop y hoy estamos hablando de G-Idle. Lo que acabamos de escuchar se titula NXT, una canción que también produjeron estas chicas y que fue un hitazo también, más de 20 millones de visitas en YouTube. Entonces imagínense también, creo que ninguna de sus canciones, al menos de las más populares, no baja de los 10 millones. Están arriba de los 11 de views. Entonces ya podemos imaginar más o menos también el impacto que tienen estas chicas. Y vamos a hablar un poquito de su discografía. Porque como les mencionaba, por ejemplo, ellas debutaron con I AM en 2018 y fue uno de los más exitosos de la cuarta generación del K-pop. El sencillo que más sobresalió de este álbum, de este mini álbum, mejor dicho, fue La Tata, que conquistó rápidamente las listas digitales coreanas gracias a esa mezcla de ritmos latinos, pop y hip hop, algo que se vería constantemente en sus producciones posteriores. Por ejemplo, también en el mini álbum I Made del año siguiente, es decir, 2019, con Señorita. El grupo exploró sonidos inspirados en la música latina y continuó demostrando pues esa personalidad musical que tenían y esa diversidad en las ideas que cada una de ellas aportaba a su música. Aunque pues sí, recibió opiniones divididas al principio, pues con el paso del tiempo este trabajo también como que fue revalorándose, ¿no? Y también porque otras agrupaciones siguieron el estilo que estas chicas empezaban a mostrar. Entonces dijeron, ah, tal vez no está tan mal, tal vez estaba adelantado a su época y hoy sí lo estamos valorando. También en el mini álbum I Trust de 2020, este fue el que marcó pues un punto de inflexión dentro de la carrera de las chicas, porque tuvieron el éxito internacional de Oh My God, una canción con un concepto pues sí, más oscuro, más cinematográfico, como que haciendo más grande, digamos, la música. Y bueno, esto consolidó la identidad artística de G-Idle y el álbum también incluyó Lion, un tema que originalmente presentaron en el programa Kingdom y que terminó convirtiéndose en uno de sus mayores himnos. También vamos a hablar de Dum-Di, esto del año 2020. Técnicamente pues se trata de un single álbum, no en sí de un mini álbum, pero también es importante mencionarlo porque fue uno de los mayores éxitos comerciales que tuvo el grupo y pues ese estilo veraniego, ¿no?, que ustedes han podido entender, que han podido escuchar ahorita en lo que han sido las canciones hasta este momento de G-Idle que les he presentado, pues creo que se dan cuenta, ¿no?, de que las chicas son muy alegres, de que les gustan como esos ritmos más alegres y no sonidos tan cinematográficos, tan épicos como en algunas otras ocasiones hemos presentado de otras bandas. Después vino el mini álbum I Burn de 2021, inspirado en las diferentes etapas de la ruptura amorosa. Algo curioso porque también creo que álbumes que manejen conceptos, pues así como que como por orden, pues es raro encontrar, digamos, dentro del ámbito comercial, ¿no? En algún momento tuvimos de invitados, ¿no?, que también que tenían como que ese concepto dentro de un disco en el que tenían, pues sí, cómo fue del enamoramiento hasta pues una ruptura y pues sí, el poder liberarse, el poder superar la ruptura con una pareja pues sí emocional. En este caso G-Idle lo marcó con este álbum I Burn y después vino I Never Die en 2022, hasta pareciera que vinieron así como enumeraditos, ¿no?, como dependiendo también como el concepto general del grupo, que fue inspirado en las diferentes etapas de ahora de la ruptura amorosa. Y bueno, después vino el mini álbum I Love en 2022, inspirado en Marilyn Monroe. Y bueno, volvió a sorprender al público con un concepto artístico que reflexionaba también sobre la cosificación femenina y la libertad de expresión. Es decir, estas agrupaciones no solamente presentan hits pop, sino que utilizan también la música para visibilizar todos esos problemas que existen alrededor del mundo y que son constantes, no solamente aquí en México, sino les digo en cada país que existe en el mundo. Y musicalmente incorporó también jazz, pop, sonidos clásicos y demostró obviamente esa capacidad del grupo para reinventarse. Después vino Feel en 2023, una faceta más divertida, más colorida, para posteriormente presentar Hit, que
aguas aquí, porque aquí sí ya presentaron un álbum, un EP en inglés, que pues también es como un paso más. Sabemos que las agrupaciones de K-pop lanzan, pues sí, por esta cercanía, lo hemos dicho, por esta cercanía, cercanía geográfica, podríamos decirle, y por esta cercanía del idioma, también lanzan sus álbums reversionados, esto en japonés, por ejemplo, algunos incluso meten en chino. En este caso también es dar otro gran paso, el incursionar en el mercado con un álbum completamente en inglés. Esto lo hicieron en 2023. Vamos a escuchar más música de G-Idle, porque si no, no nos va a dar tiempo, porque es muy corto. Y vamos a continuar con Tomboy. Esto es también algo de la creación de las chicas de G-Idle. Nosotros volvemos en un momentito más.

0: Lo que ya estamos escuchando de fondo se titula Tomboy de G-Idol, algo que seguimos escuchando y también programando aquí en esta estación universitaria. Ya lo sabe, puede mandarnos sus mensajes proponiendo agrupaciones surcoreanas de las que podemos hablar, alguna canción incluso de la que estamos escuchando en estos momentos o de G-Idol, que de lo que estamos hablando en estos momentos, y con muchísimo gusto nosotros vamos a programarla aquí dentro de la parrilla de Suma Radio Tulancingo. Vamos a continuar también con este repaso rápido sobre sus álbums y mini álbums, pues también en 2024 presentaron Two, así el número como tal, I Saw en 2024 y We Are Idol en 2025. Y este es especial porque les digo, aquí fue cuando cambiaron de nombre las chicas y se pusieron Idol como tal. Entonces a partir de aquí ya dejaron la G, digamos, atrás, les digo, literal muy atrás del nombre. Pero bueno, este fue el que marcó, digamos, ese cambio con unas reversiones de canciones de hits que tuvieron al principio de su carrera. Y a partir de ahí ya publicaron también en el 2025 We Are, ya sin el Idol. Y fue el primer lanzamiento completamente inédito bajo el nombre de Idol. Y bueno, ya con We Made en este año 2026, pues fue, les digo, va a ser un trabajo, mejor dicho, porque sale ahorita en julio, que va a continuar con esta nueva etapa iniciada con We Are, un proyecto que mantiene obviamente la filosofía creativa del grupo y también refuerzan esa idea de que Idol sigue apostando por la producción propia, por los conceptos originales que evolucionan con cada regreso. Ya hablar también de sus premios, pues está de sobra, yo creo, porque como saben, estas agrupaciones también participan dentro del Artist Award, Golden Disc Award, Melon Music Awards, MAMA Awards y muchísimos varios premios más. Por ejemplo, Canción del Año también por éxitos como Tomboy, lo que escuchamos de fondo, NXT, que también fue la segunda canción que escuchamos, y Queen Card, que fue la primera que sonó en este espacio de K-Pop Zone. Actualmente, pues atraviesan una de las etapas más sólidas de su carrera y pues ese cambio que ha simbolizado una nueva identidad artística más madura, más global, y que creo que le ha traído también grandes éxitos, grandes satisfacciones a la agrupación de estas chicas, este quinteto de K-pop que escuchamos en este día. Es momento de despedirnos, desgraciadamente, pero yo los invito a que continúen en sintonía de esta estación universitaria. Gracias también a nuestros compañeros que nos han hecho favor de retransmitir este programa en cada uno de los puntos que forman parte del sistema universitario de medios autónomos. Yo soy Israel Gómez y nos vemos, escuchamos próximamente con más K-pop.
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9: Temperatura 13 grados centígrados.
10: Son las 5:13.

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4: Son las 5 con 30 minutos.
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2: Son las 5 con 44 minutos.

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8: Temperatura, 13 grados centígrados.
9: Son las 6 con 8 minutos.
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9: ¿Estás pensando en una nueva pantalla para ver el Mundial? Antes de gastar tu dinero, escucha esta información.
11: Te diremos los resultados del análisis de 49 modelos de pantallas LED y cómo andan de precio.
9: ¿Cuáles ofrecen mejor calidad de imagen? ¿Qué tan importante es el audio? ¿Todas traen garantía? Aquí tenemos las respuestas y los mejores tips para hacer una buena compra.
11: Además, que no te metan gol. Si vas a viajar a una sede del Mundial, ojo, porque junto con la emoción, también aumentan los fraudes.
9: Quédate en Revista del Consumidor Radio y entérate.
11: Juega seguro dentro y fuera de la cancha. Comenzamos.
10: Revista del Consumidor.
9: Si estás pensando ver el Mundial en una nueva pantalla, Profeco te da la información que te ayudará a elegir el modelo más conveniente para tu hogar y economía.
11: Porque la mejor jugada es tu pantalla.
9: El Laboratorio Nacional de Protección al Consumidor analizó 49 pantallas LED de entre 40 y 65 pulgadas.
11: Todos los modelos analizados son Smart TV y permiten conectarse por Wi-Fi a servicios y plataformas de contenidos audiovisuales en línea.
9: Lo que debes saber.
11: Las pantallas LED no necesitan fluorescencia para iluminarse y gracias a ello tienen algunas ventajas. Consumen menos energía, dan más brillo, colores precisos y reproducen videos de formatos avanzados.
9: Actualmente existen tecnologías como OLED, QLED y Mini LED que buscan mejorar el contraste, el color y profundidad de imagen.
11: Ya es común encontrar resolución 4K UHD e incluso 8K para contenidos con muchísimo detalle.
9: Esto las convierte en la opción ideal para deportes, películas, videojuegos o
11: para gritarle al árbitro en ultra alta definición.
9: Aunque la tecnología en pantallas ha cambiado mucho, su objetivo siempre ha sido el mismo:
11: que disfrutes tus contenidos favoritos con la mejor calidad posible.
9: Por eso, el personal del laboratorio realizó una serie de pruebas.
11: ¿Cómo se verificó la calidad de las pantallas?
9: Para revisar la calidad de la imagen se tomaron en cuenta el color, el contraste, la uniformidad de la imagen en toda la pantalla y el nivel del color negro.
11: Entre más se logre un negro profundo, es mejor calidad de imagen.
9: Por el contrario, los modelos que solo alcanzan un gris oscuro perdieron puntos en su calificación.
11: Para evaluar la calidad de audio, el laboratorio implementó una metodología propia que le permitió identificar la fidelidad y la distorsión del sonido.
9: Aunque la mayoría de las pantallas integra bocinas sencillas por su diseño delgado, Algunas cuentan con conexiones o salidas de audio digital ideales para conectar barras de sonido o teatros en casa.
11: También se evaluó la información comercial porque esta es indispensable en todos los productos que adquirimos.
9: Se revisó que las pantallas presenten en español, entre otros requisitos, marca, modelo, país de origen y voltaje.
11: No puede faltar un instructivo con notas precautorias.
9: Y la garantía debe señalar sus alcances y restricciones.
11: Aquí hubo hallazgos importantes.
9: Casi la mitad de los modelos analizados no cumplieron con todos los elementos para hacer válida la garantía.
11: En 7 pantallas se piden más requisitos de los establecidos para hacerla efectiva.
9: Además, los instructivos de 5 modelos no presentan todos los requisitos de información.
11: En cuanto a los atributos relevantes que presentan las pantallas, se analizaron de forma visual y documental.
9: Se reportan en las tablas de resultados con el fin de ofrecerte más referentes de comparación y que puedas elegir mejor. De los 49 modelos analizados, la mayoría obtuvo una calificación general de muy buena.
11: Esto significa que ofrecen un desempeño ideal para ver televisión abierta en alta definición, películas y contenido en streaming.
9: Incluso, 3 modelos lograron una calificación global de excelente.
11: Y algo interesante es que hasta los modelos con las calificaciones más bajas ofrecen un desempeño aceptable para contenidos básicos y videos por internet.
9: ¿Cómo andan en su relación precio-calidad?
11: Las pantallas de 40 y 43 pulgadas tienen un rango de precios de menos de 3,000 a más de 6,000. La mayoría de ellas calificaron con MB.
9: Los modelos de 50 pulgadas son buenos y muy buenos en calidad. Andan de 4 a 8,000 pesos.
11: De las pantallas de 55 y 58 pulgadas, la más accesible calificó con MB. Cuesta poco más de 5,000 pesos.
9: Las más caras de este tamaño calificaron con excelencia. Una cuesta alrededor de 18,000 pesos y la otra casi 21,000.
11: De los modelos de 65 pulgadas, el de precio más bajo está en poco más de 8,000 pesos y es muy bueno en calidad.
9: En cambio, otro que obtuvo una calificación menor llega a más de 20,000 pesos.
11: El modelo de 65 pulgadas que logró la excelencia tiene un precio de casi 25,000 pesos.
9: Antes de comprar una pantalla, toma esto en cuenta.
11: Sé honesto, ¿realmente necesitas pagar por atributos adicionales? Porque sí, muchas veces terminamos pagando funciones que nunca usamos.
9: Verifica qué conexiones incluye.
11: Y revisa las apps integradas y servicios de streaming disponibles.
9: Recuerda que algunas plataformas requieren suscripción para funcionar.
11: Tips.
9: Cada característica adicional incrementa el precio de una pantalla. Analiza si usarás todas sus funciones.
11: Solicita que te sellen la garantía. Es indispensable para cualquier reclamo.
9: Fotocopia el recibo de compra. El papel térmico se degrada, se borra y por eso debes contar con una fotocopia o respaldo digital.
11: Analiza si conviene la garantía extendida. Algunas tiendas ofrecen ampliarla.
9: Implica un gasto adicional que, ante una avería, puede incluir la reparación o la sustitución de la pantalla.
11: Para conocer más detalles del estudio de calidad de pantallas LED, así como recomendaciones para instalarla y cuidarla, consulta la revista del consumidor en su versión impresa o digital.
12: Revista del consumidor.
9: Ahora vamos a información interesante y muy útil para evitar caer en fraudes, pues estos son cada vez más sofisticados.
11: Que no te metan gol.
9: Boletos falsos, paquetes turísticos fantasma, reservaciones inexistentes. Cada mundial trae consigo personas que buscan aprovecharse de las y los consumidores.
11: Para evitar caer en engaños, desconfía de las siguientes situaciones.
9: Desconfía de ofertas demasiado buenas para ser verdad. Si un paquete tiene precios exageradamente bajos o te presionan para comprar antes de que se acabe, cuidado.
11: Parques turísticos fantasma que prometen servicios todo incluido, pero que no están confirmados, son parciales o inexistentes.
9: Servicios falsos prometen vuelos, hospedaje y entradas, pero al final nada se realiza, no se emiten comprobantes.
11: Y cuidado también con los sitios falsos de internet, mensajes o anuncios que imitan páginas oficiales para robar tus datos personales o bancarios.
13: medios.
14: Otra señal de alerta. Personas que se presentan como asesores sin trabajar realmente para una agencia formal.
15: O agencias que solo existen en redes sociales y nunca proporcionan domicilio físico o teléfono fijo. 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
14: no dejes que te metan gol. Profeco protege tus derechos como persona consumidora.
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20: Son las 6 con 19 minutos.
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9: Grupo D.
10: Grandes distancias y territorios inmensos. Hay países que se recorren en unas horas. Este grupo no es uno de ellos. Comenzamos en Estados Unidos, otro de los países sede, y es una nación que abarca desde las playas de Hawái hasta las nieves de Alaska. Sus parques nacionales protegen algunos de los paisajes más impresionantes del planeta, incluido el Gran Cañón, visible incluso desde el espacio. Seguimos hacia Paraguay. Conocido como el corazón de Sudamérica, es uno de los pocos países del mundo donde gran parte de la población habla dos idiomas de forma cotidiana, el español y el guaraní. Ahora la siguiente parada es Australia, un continente convertido en país. Aquí habitan especies únicas como el canguro y el koala, y se encuentra la Gran Barrera de Coral, la estructura viva más grande de la Tierra. Y finalmente en este grupo aterrizamos en Turquía, una nación que literalmente conecta dos continentes. Estambul es la única gran ciudad del mundo ubicada simultáneamente en Europa y Asia, convirtiéndola en un puente cultural entre ambos mundos. Sin duda, cuatro países separados por miles de kilómetros, pero unidos por algo en común. Territorios enormes, paisajes sorprendentes y una diversidad que desafía cualquier mapa.
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11: Son las 6:40.

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2: Durante muchos años, las futbolistas mexicanas tuvieron pocas oportunidades de competir profesionalmente y de desarrollarse en condiciones similares a la de los hombres. A pesar de ello, lograron construir una historia llena de esfuerzo y talento. Figuras como Mónica Ocampo inspiraron a generaciones enteras cuando el fútbol femenil aún tenía poca visibilidad en el país. La creación de la Liga MX Femenil en 2017 transformó el panorama. Desde entonces, miles de jugadoras han encontrado espacios para desarrollarse profesionalmente y elevar el nivel competitivo del fútbol mexicano. Actualmente, la selección nacional cuenta con una base sólida de futbolistas que participan en una liga cada vez más fuerte y reconocida internacionalmente. El reto continúa siendo una mayor regularidad en competencias mundiales, pero el crecimiento registrado en los últimos años demuestra que el fútbol femenil mexicano vive uno de los momentos más importantes en su historia.
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3: Son las 6:51.
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2: Son las 7 con 2 minutos.
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0: Hola, hola, Paquis, ¿cómo están? Buenos días, son ya las 7:07 y estamos felices de estar contigo a través de Suma Radio en el 99.7, 99.5, 102.1 y 91.1 de tu FM en diferentes regiones, en Pachuca, en Huejutla, en San Bartolo, Tototepec, en Zimapán, en Actopan y en Tulancingo. También gracias a quienes nos sintonizan en toda América Latina a través de Radio Ilse. Yo soy Betty Barrón, en controles de transmisión se encuentra el más rápido del oeste, y lo digo así porque hoy es martes de pagadera y está Luis Edgar Santos. Gary está en controles, lo vamos a intentar y espero que lo podamos lograr. Creo que no nos ha ido tan mal últimamente, o no sé, ustedes cómo ven, les andamos debiendo mucho. Yo creo que no me siento tan ahogada en las deudas, yo me siento un poco relajada, con paz mental, con conciencia tranquila. Dice Gary que el igual, entonces creo que podremos lograrlo. Así que bueno, para los que no sepan, los martes de pagadera funcionan de la siguiente manera. Si te debemos alguna canción que no te hemos puesto y que has pedido, hoy es el día para pedirla nuevamente. Pero en martes de pagadera nos damos prisa para poder pagarle a todos y que de esa manera, bueno, podamos escuchar sus canciones lo mayor posible. Así que nos puedes enviar tu mensaje a través de nuestro mensajero de texto vía WhatsApp 771-142-6712 y nos dices: Betty, me debes tal, no me la has puesto, y te la buscamos, te la ponemos. Ojo, si la pusimos en la semana o si se la pusimos a otro niño, pero no fue específicamente cuando tú mandaste el mensaje, quiere decir que no la andamos debiendo, Nada más como ahí poner la aclaración. Pero bueno, por otro lado también quiero saludar a quienes ya están en comunicación con nosotros. Hola.
1: Listis, buenos días.
0: Soy Hola, buenos días.
1: Soy Gaby Franco y quiero mandar un saludo a mis pequeños, que tengan un excelente día. Ya son los últimos días de escuela, que quiero que los disfruten, que sigan jugando juntos y que sigan viviendo cada día como les gusta vivirlo de ellos, divertidos y con mucho entusiasmo. Un saludo a todos los paquis y les mando un abrazo a mis pequeños y a mi esposa.
0: Les mandamos abrazos por ser familia, Paquilisli, abrazos para Franco, para Leo, para su esposa, para usted, y gracias por dejarnos acompañarles en esta mañana. Son ya las 7:10, ¿qué les parece? Nos vamos con música, pero vuelvo junto a ti en unos instantes.
2: Le gusta bailar la cumbia.

0: 7:12 y nos dicen: hola Betty, saludos a todos los paquis. Quiero felicitar a Jerome, que ayer le dieron 3 reconocimientos y aquí van. 1 por su promedio, 2 por ser el primer lugar en el rally de matemáticas y 3 por ser guardián del medio ambiente y por reciclar PET. Estamos muy orgullosos de él y lo amo mucho. Nosotros también estamos muy orgullosos de él. Qué padre. No solo los reconocimientos, sino las acciones que los han generado. Está padrísimo. Así que, Jerome, te abrazamos con mucho cariño. De verdad, mil felicidades. Disfrútalo mucho. De verdad, disfruta este momento y compártelo con tu familia. Qué bonito, y gracias por compartirlo también con todos los paquis. Te mandamos un abrazo y mil felicidades. También esta mañana nos dicen: Betty hermosa, buenos días. ¿Podrías mandarle saludos a Chuchín, por favor? Y decirle que papi y mami lo aman con locura. También que hoy es su último timbre de la escuelita y estamos felices por acompañarlo en esta y todas las etapas tan bonitas de su vida. Abrazos para ti, Betty. Ay, Chuchín, va a ser tu último timbre de esta etapa. Va a ser bien bonito, pero vas a pasar a una nueva en donde te va a gustar, estoy segura. Eres un niño precioso y súper lindo y tierno. Así que te mandamos la mejor de las vibras. Disfruta este momento y no te olvides que mami y papi te aman mucho. Les mando un abrazo. Gracias por compartir este momento con nosotros. Hola, Mía, ¿cómo estás?
1: Hola, Paqui, buen día.
0: Ay, mamá mía, ¿cómo estás?
1: Un saludo especial para Mía y Juliet, que se tuvieron que levantar muy temprano para ver a su hermanito que está hospitalizado por picadura de serpiente.
0: Uy, no.
1: Un saludo para todos los niños que van a la escuelita como último día. Y primeramente Dios, que todo salga muy bien. Bye.
0: Esperamos también que todo salga muy bien, que la atención sea muy buena, que la recuperación también lo sea. Y sobre todo, muchas gracias porque nos da la pauta para recomendarle a nuestros paquis que tengan bastante, bastante, bastante cuidado cuando vean un animalito, ya sea una serpiente o una arañita que no conozcamos, o incluso que conozcamos, que nos alejemos para tener cuidado y que pues no podamos tener alguna situación o algún accidente con alguna picadura. Así que bueno, le mandamos la mejor de las vibras a tu pequeño y esperamos que se recupere muy pronto. Por favor, cuéntanos. Son 7:15, vamos a escuchar esta canción del Mucho Arrepentido y vuelvo junto a ti en unos instantes.

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3: Son las 7:16.
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0: 7:19. Buenos días, Betty. Mándale saludos para Citlali Judith, que ya es viernes, que ya este viernes, perdón, será su graduación de la primaria. Y si nos pueden complacer con la canción Corazón de Niño, lo estamos escuchando aquí en Huejutla. Les mandamos muchos abrazos, le mandamos también toda la mejor de las vibras a Citlali y que disfrute muchísimo esta etapa. Abrazos, Citlali. Hola.
1: Hola, Betty, buenos días. Hola. Soy Salisli.
0: Hola,
1: quería Salisli. Ver que si me podías poner la canción de Galleta de Lara Campos. Porfis, bye, que tengas un bonito día.
0: Gracias, chiquita, te mando abrazos, que también tengas un día bien bonito y ahorita te buscamos tu canción, ¿te parece buena idea? Abrazos y besitos. Hola, hola, a ver, dice, vamos a darle play acá.
2: Hola, Betty.
0: Hola.
2: ¿Cómo estás?
0: Súper, ¿y tú?
2: Yo muy bien. Soy Ian.
0: ¿Cómo
2: estás?
0: Te voy
2: a decir que...
0: Ajá.
2: Hoy voy a tocar el violín en la escuela.
0: ¡Qué hermoso!
2: Y estoy emocionado.
0: ¡Ay,
2: y te
0: qué
2: voy
0: bonito.
2: A pedir que si me puedes poner la canción de El Soldado Trifaldón, por favor.
0: Ok.
2: Gracias.
0: Te la buscamos enseguida y ahorita veo tu video, nos mandó un video que nos puso, mira, toqué el viernes en mi escuela, está tocando el teclado y ahorita lo voy a ver, ya que salga del aire, lo voy a ver, pero gracias por compartirlo, te mando de verdad muy buena vibra, ¿eh? Lo vas a hacer bien padre, ahí nos mandas videito para que lo veamos los paquilisles. Que tengas hoy un día bien bonito, Ian, disfruta esta canción, esto es El Soldado Trifaldón y en unos instantes vuelvo junto a ti.

0: 7:23 nos dice, nos pueden poner la canción de ellos, Aprendí, por favor, y gracias. También les queremos mucho, nosotros también a ustedes, Lili, les mandamos abrazos y abrazos para Chuchín, hoy en su último timbre. Hola.
1: Hola, Betty, ¿cómo estás?
0: Muy bien, Samaris, ¿y tú?
1: Clis.
0: Hola, Sammy.
1: Te cuento que me fue bien en mis calificaciones.
0: Qué bonito.
1: Ya quiero salir de vacaciones.
0: Ay,
1: ¿me podrías poner
0: yo
1: la
0: igual
1: canción de La Licuadora, por favor?
0: Claro.
1: Bye.
0: Que sí.
1: Gracias.
0: La Licuadora me gusta un montón. Un montón, un montón. Y ahorita la vamos a cargar, y a La Licuadora de los Cachivaches. Yo creo que además nos va a meter con buena vibra el día de hoy. Hola, ¿cómo estás?
2: Buenos días, Paquilis.
0: Hola.
2: Miguel.
0: Hola, Miguel.
2: Ya voy hacia la escuela y para la escuela, y hoy tengo taller de fútbol.
0: Uy, qué
2: padre. A ver
0: padre.
2: Si puedo anotar un gol.
0: Tú puedes, claro que
2: puedes,
0: Miguel.
2: ¿Puedes poner la canción de Yo Nunca Vi Televisión, por favor?
0: Claro, te la buscamos. Gracias a ti, Miguel. Oye, tú puedes, ¿eh? Metes un golazo. Hola, Betty, buenos días. ¿Podrías felicitar a Alexis Lozada Hervis? Hervis, siempre me equivoco en su apellido, perdonen. Hoy es su graduación de la primaria y quiero recordarle que estoy muy orgullosa de él y que nunca olvide que todos los sueños son alcanzables con dedicación y perseverancia y que lo amo muchísimo. Feliz día, Alexis. ¿Podrías ponerle la mejor canción de Los Compas? Bueno, primera, qué alegría que Alexis ya termina la primaria. Qué bonito es acompañarte diariamente, Alexis, y además compartir este logro. Está maravilloso. Muchas gracias por dejarnos acompañarte durante toda tu primaria. Le mandamos abrazos a Jime y ahorita te buscamos tu canción, ¿te parece? Pero mientras tanto te mandamos todo el cariño de mami y todo el orgullo que siente por ti. Vamos con La Licuadora, 7:25.

0: Y ese sonidito que escucho por ahí.
1: 7:27. Hola familia Paquilisli, ¿cómo están?
2: Hola Betty.
1: Hola.
2: Hola Betty, ¿cómo estás?
1: ¿Bien? Muy bien, ¿y tú? Bien, de verdad.
2: Espero que muy bien, Betty. ¿Me puedes poner la canción de Soy en el Consentido, por favor, Betty? Gracias. Saludo a todos los paquis. Le mando muchos abrazos a Zeus. Y a mi mami. Somos familia otra vez Paquilisli.
1: Ay,
2: vamos en el carro camino. Estamos en los puentes, Betty.
1: Por los puentes. Oye, ¿cómo anda el tráfico?
2: Bye, Betty.
1: Cuéntanos.
2: Y saludos a mis papis que están aquí enfrente mío.
1: Les mandamos abrazos.
2: Hola, Betty, ¿me puedes poner la...? Bueno, quiero mandarles una recomendación de película. Yo vi en el fin de semana la película. Que no sea viernes, tal vez puede ser viernes, la puedan ver porque ya es para pasar el fin de semana.
1: Okay.
2: Y les quiero recomendar la película del Principito.
1: Ay, sí. La verdad es que te tengo que decir que a mí me gusta mucho el Principito. Y que en muchas ocasiones, así cuando estoy indecisa, ¿qué puedo ver? Esta es una de las películas que siempre elijo como de, ok, otra vez El Principito, sí, cómo no, play. Sí, que la vean este fin de semana, será una gran, gran recomendación. Muchas gracias, les mando abrazos, familia Paquilisli.
3: Hola, Betty, buenos días.
1: Hola, buenos días.
3: Soy Danilisli, te quiero decir que el viernes que se acaban las clases, voy a tocar canciones en mi teclado.
1: Oh.
3: Y también voy a romper tablas.
1: ¡Ay, qué padre!
3: Te quería pedir la canción de... No sé, tú escógela, por favor.
1: Órale.
3: ¡Ay, gracias!
1: Abrazos, que tengas hoy un bonito día. Diviértete mucho. Hola, Betty, buenos días. Estamos un poco nostálgicos, ya que hoy es el último día de clases. Ya se va mi niño a secundaria. ¿Cómo crees? Nos será un poco difícil escucharte, pero nos diste excelentes mañanas. Por favor, dile a Chava que no esté triste, que todo es parte de crecer y que estoy muy orgullosa de él, que lo amo y que siga triunfando en esta hermosa vida. Gracias. Y si puedes poner, por favor, Skip Up, el ganador de Scardi. Betty ya va a entrar a Chava a la escuela. Bueno, primero le quiero mandar abrazos a Chava, decirle que ha sido un honor que nos permita acompañarle, que ha sido bien bonito compartir canciones, trayectos, cantar, divertirnos, reírnos de las ocurrencias que de pronto entre todos los paquis tenemos, y sobre todo el crecimiento que has tenido, Chava. Empiezas otra etapa, estoy segura que vas a conocer a personas que se van a quedar en tu vida para siempre. La etapa de la secundaria está padrísima, vas a encontrar grandes amigos, vas a vivir muchas aventuras, vas a aprender muchísimas más cosas y sobre todo vas a ir creciendo en diferentes etapas. Esta que culminas en la primaria, estoy segura que también fue muy buena y muy, muy buena parte de tu historia, pero aún tienes muchísimo por vivir, Chava, así que bueno, siempre ha sido un placer acompañarte. Si un día no tienes clases, entras tarde y lo que sea, tú siempre regresa, porque siempre, para siempre, vas a ser Paqui. Te queremos muchísimo y te mandamos todo nuestro cariño.

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13: Son las 7 con 34 minutos.
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0: 7:38, siempre voy a amar por siempre y para siempre la versión de Diana Salas. Yo sé, estamos en un dilema, Gary y yo, aquí fuera del aire, porque estamos como en el de que la versión original, que la versión en banda, que esta versión, yo siempre voy a amar la de Diana Salas. Y, pero tú dinos qué versión te gusta. También una versión con ska, que está bonita, está padre. Entonces, bueno, si tú tienes alguna preferida, cuéntanos de este tema. Vamos a saludar a nuestros Paquis. Hola.
1: Hola, Betty, buenos días.
0: Hola.
1: ¿Cómo estás? ¿Bien? Porque
0: muy
1: yo
0: bien.
1: Sí.
0: Ay, Natalie, qué padre.
1: La de Marranito.
0: Ay, favor, Marranito,
1: gracias.
0: Tiene mucho que no lo
1: bye.
0: Vemos. Cariño, tiene mucho que no escuchamos Marranito. Ahorita te la buscamos, ¿te parece? Y 7:39, que no se te haga tarde. Hola, Betty, lindo día. Le puedes poner un gallito a Romelisli. Gracias, Betty. ¿Cómo que se me pasó el gallito a Romelisli? ¿Ya se habrá despertado? Vamos a mandarle mensaje de voz. Rome, ¿estás despierto? ¿O aún requieres de nuestro gallito? Porque a la que se le durmió el gallo fue a mí. Pero tú dime, son 7:39. Me lo mandaste 7:20. Entonces, ¿qué onda? ¿Todavía lo necesitamos o no? Ahí me dice sí, sí, sí. Ahorita despierto el gallito, ¿va? También esta mañana nos dicen... Hola.
2: Hola, buenos días, Paquilistri. Soy la mamá de Caleb y Kaori.
0: Hola, ¿cómo están?
2: Solamente
0: está?
2: Quería decirles que tengan un hermoso día.
0: Gracias,
2: y ya
0: igualmente.
2: Casi son las vacaciones.
0: Sí.
2: Gracias.
0: Estoy muy emocionada.
2: Ah, ojalá
0: por
2: nos
0: eso.
2: Puedas poner la canción del soldado Trifaldón.
0: La del soldado la pusimos hace un momentito, pero nos dejaste otro mensajito que dice, si no la de Miraclu... Un segundo. Miraculous de Ladybug y Voy a rugir de Hitomi Flor también podría ser una de las opciones. Ahorita te buscamos alguna de las dos. Le mandamos abrazos a Caleb y a Kaori. Yo también estoy emocionada por las vacaciones. Y Paquis, quiero decirles antes de que todo pase. Si bien es cierto, nos vamos a ir de vacaciones todos. Entonces, eso no quiere decir que no voy a estar aquí, te voy a dejar algunos programitas con, ya sabes, recomendaciones, que chismecitos de arte, de cultura, de lugares a donde quiero que vayas a visitar, qué lugares puede haber escondidos en nuestro país y que quiero que vayas, y todo eso que a mí me encanta compartirte y que solo podemos, pues sí, justamente cuando no son las emisiones en vivo. Así que diría, Abraham, voy a dejarles a la Betty Robot del pasado para el futuro y se los voy a dejar ahí para que ustedes puedan despertarse tarde para escucharnos en casa, ¿va? Así que Paquilisli va a seguir. Esto que ya escuchamos es Marranito, disfrútala, vuelvo junto a ti en unos instantes.

0: 7:42. Hola Betty, buenos días. ¿Me podrías complacer con la canción de las guerreras K-pop? Gracias y saludos. Te ponemos ahorita una Omar Leslie. Y también esta mañana quiero saludar.
1: Hola Betty, soy yo, Vladimir. ¿Me puedes poner la canción de Un Mundo de Caramelo, por favor? Gracias.
0: Ahorita te la buscamos, ¿te parece, Vladi? Te mandamos abrazos. Que tengas hoy bonito día también. ¿Cómo estás, Kia?
2: Hola, Betty. Hoy, ¿qué crees? Hoy es mi graduación de la primaria.
0: ¡Qué hermoso!
2: Ya voy a entrar a la secundaria.
0: ¡Ay, qué emoción!
2: Gracias por acompañarme toda la primaria.
0: Ay,
2: y si podías ponerme la canción de Úchalas, por favor.
0: Claro que sí, Kia. Bueno, primero te quiero mandar un abrazo, pero muy, muy fuerte. Decirte que es muy lindo haberte acompañado durante toda tu primaria. Eso está maravilloso. Gracias de verdad por habernos dejado acompañarte, por reírnos, divertirnos y estar juntas. Y porque a través de este espacio, pues también muchos paquis supieron de ti, estuvieron contigo, te acompañaron en los logros y en todo lo que fuimos viviendo juntos. Pero sé que aunque tal vez ahora tu entrada será la misma ahora que este espacio, como le decía yo a Chava, si un día no tienes clases, si un día vas a entrar tarde, si un día simplemente sientes en tu corazoncito que nos extrañas a los paquis, tú vente, porque aquí vamos a estar para ti siempre, para siempre. Te mando un abrazo y disfruta esta nueva etapa bonita. Abrazos. Hola.
3: Hola, paquis.
0: ¿Qué onda?
3: Soy Rodri Liski.
0: Hola, Rodri Liski.
3: Pues ya, perdónenme por lo de la canción la vez pasada.
0: ¿Cuál, mi amor?
3: Porque pues no les dije. Pues ahorita tampoco tengo una canción, pero sí les quise haber dado, pero tampoco tengo este día.
0: O sea, ¿no has pensado una canción
3: ya
0: que tú quieras?
3: Ya, este día es el último que voy a ir a tercero preescolar para
0: pasamos
3: mi graduación. Según mi mamá, que voy a estar faltando.
0: Ajá.
3: Que ya, este va a ser mi último día, según ella. Pero, bueno, nos vemos otro día o mañana. Bueno, otro día. Sí.
0: Otro día.
3: Bueno, bye, nos vemos, Paqui.
0: Ay, Rodri, te mando un abrazo. Mira, disfruta hoy tu último día. Vas a pasar a la primaria, va a ser una etapa maravillosa y la vas a disfrutar mucho. Así que hoy, este día, disfrútalo al máximo. ¿No tienes una canción que quisieras? ¿Qué tal? Quiero salir de vacaciones ya. Está movida, está divertida, tiene buena vibra y creo que hoy te podría hacer que la pases bonito, ¿no? Te mando un abrazo, Rodri, te deseo lo mejor en esta nueva etapa y bueno, nos vamos a escuchar regresando de vacaciones cuando ya estés en la primaria, no te pases. Hasta se escucha bien poderoso decir cuando ya estés en la primaria. Esta canción es para ti, Rodri.

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1: Son las 7:47.
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0: 7:50, hola.
1: Hola, soy Salmi.
0: Hola, Salmi.
1: Hola.
0: ¿Cómo estás?
1: Quiero un gallito para mí porque estoy bien dormida y ya voy camino a la escuela.
0: Lo que más amo es tu honestidad.
1: En la escuela, porque a veces me quedo dormidita. Y después me pierdo a veces trabajos. Y quiero mi gallito porque tengo un buen sueño. Adiós.
0: No, Salmi.
1: Que tengas un buen día, Betty.
0: Salmi, ¿qué crees? Voy a tener que despertar a mi gallito porque a esta hora dijo, no, pues que nadie me quiere ocupar el día de hoy. Que se duerme, ¿tú crees? Como a ver, le chiflamos, a ver. No, ni sé chiflar. Así sé chiflar, solo puedo chiflar así. Ya se despertó, esto es para ti, para Romel Isley.

0: 7:51. ¿Qué onda, Salmi? ¿Nos despertamos o no? El gallito sí estuvo. Romelisli, ¿qué show? ¿Despierto o no? ¿Sí o no? Tú dime, vamos a ver.
1: Todavía lo necesitamos.
0: Romelisli, todavía lo necesitamos. Pero espero que sí, que ya haya estado despierto. En este momento nuestro gallito se despertó, ya despertó a Sammy, a Rome y a los paquis que nos faltaban. 7:52, hola.
2: Hola, Betty, buenos días.
0: ¿Cómo estás?
2: Este es el último día de mi escuela.
0: Ay.
2: Nos vemos. Voy a entrar a segundo de...
0: ¿De primaria?
2: De primaria.
0: Ah, ok, de primaria.
2: Bueno, ya terminé segundo de primaria. Ahora voy a segundo de tercero.
0: A tercero. Ok, Edwin Isley, oye, te mando un abrazo, muchas felicidades. Qué bueno, espero que esta etapa la disfrutes mucho, pero mucho, mucho. Te mando un abrazo, corazón. Hola.
3: Hola, Paquiliski.
0: Hola, nena.
3: Yo soy Tamarisli y hoy aquí.
0: Hola, Tamarisli.
3: Es un bonito día. Quiero mandarle muchos saludos a los Paquiliskis.
0: Muchas gracias.
3: Y pues.

0: 7:54. Hola.
1: Hola, Betty, ¿cómo estás?
0: Hola.
1: Oye, perdón por la tardanza de escribirte, pero siempre te sigo escuchando.
0: Ay,
1: ¿me puedes
0: gracias.
1: Poner, por favor, la canción de Hakuna Matata? Gracias. Y vive la vida loca.
0: Vive la vida loca, José Bernardo. Te extrañaba un montonal, pero qué bueno que volviste. Te mando un abrazo a todos tus papás. Y siempre vive la vida loca y diviértete muchísimo. Te mando un besito y un abrazo. 7:55. Hola.
2: Hola, Betty. Buenos días.
0: Hola, buen día.
3: Que no voy a estar aquí, te voy a dejar.
2: Alibombo de los muñecos de la casa.
0: ¿Ya la buscamos?
2: Sí, no. La de Amor Mágico de Lara Campos. Gracias, besitos y abrazos. Soy Noa Lisley.
0: Noa Lisley, besitos y abrazos.
2: Yo voy camino a mi escuela.
0: Te mando besitos y abrazos. Qué bueno que estabas disfrutando en Marranito. Que tengas bonito día, ¿eh? Disfrutas mucho, pero mucho, mucho. Hola.
4: Yo quiero la de Oliver Tree.
0: Angie, te mando abrazos. Ahorita te buscamos la de Oliver Tree, ¿va?
5: Hola, Paquilis.
0: ¿Qué onda?
5: Soy Carlitos.
0: Carlitos, ¿cómo te va?
5: Me puede mandar felicitaciones a mi hermana Sandy y a mí porque participamos en la Feria de Ciencias en mi escuelita. ¡Adiós!
0: ¡Ay! Les mandamos lo mejor de las vibras y muchísimo éxito en su Feria de las Ciencias. A ti y a tu hermanito Carlitos, que tengan hoy un día hermoso. ¡Hola!
6: Hola, soy Matiliscli y les quería pedir la
0: Hola,
6: canción
0: Mati.
6: De Úchalas.
0: Úchalas.
6: Y un saludo para mi mamá. Y a mi hermano también.
0: Les mandamos muchos saludos. Tenemos Hakuna Matata y después de esta, vamos con Úchalas.

0: Gracias.
1: Saludos para Omar, feliz cumpleaños, espero que le hayan pasado bien bonito, qué padre que pueden disfrutar además, y que se hacen como estas comunidades de decir, bueno, pues es el cumpleaños del papá de mi amigo y está súper. Te mando un abrazo también. Esta mañana nos dicen, hola Betty, soy Isabela, ¿me podrías poner la canción de The Best Day of My Life? Ay, esa como extraño no tenerla de fondo, la verdad, yo creo que la voy a regresar, porque me encanta y creo que nos ponía muy, muy de buenas.
2: Hola, Paqui, les quiero platicar que el domingo fue mi cumpleaños y un poco, y me la pasé bien, pero un poco desanimado porque México perdió, pero ¿me podría poner la canción de Tacos de Suadero, por favor?
1: Sí. Sí, sí, ahorita te la buscamos, ¿te parece? Abrazos, Santi, a besos, Regi.
3: Hola, Betty, buenos días. Soy Quetzalizli. ¿Me puedes poner la canción del capibara, pero en la... de este... capibara... ah, no, era... lleve, barabara, el capibara.
1: El de barabara, capibara.
3: Ahorita yo igual me voy a ir a la escuela porque tengo que ensayar una poesía. Ajá. Para mi escuela, para ya fin de ciclo.
1: Ay, qué padre.
3: Esto y los míos. Bueno, y todos.
1: Y todos.
3: Bueno, casi todos. Adiós, Betty. Gracias. Bye.
1: ¿Qué tal, Isli? Oye, ahorita te buscamos Barabara Capibara de los Cachivache. ¿Te parece? Te mandamos un abrazo enorme, Quetzalizli, y enseguida te la buscamos. Mientras tanto, vamos a darle play aquí a Karim. Hola.
4: Hola, Betty, buenos días, soy Karim.
1: ¿Cómo estás, Karim?
4: ¿Podías poner unas mañanitas para mi papá Isaías, que ayer cumple años, por favor?
1: Le mandamos muchos abrazos, esperamos que pase un cumpleaños bien bonito, y yo digo que le vamos a dejar esta de Barabara Capibara porque ya nos vamos, pero no se olviden, mañana nos escuchamos en punto de las 7 de la mañana. Gracias en controles a Luis Edgar Santos, yo soy Betty Barrón y nos escuchamos el día de mañana.

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2: Son las 8:04.

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4: ¿Qué tal, amigas y amigos nuestros? ¿Cómo están ustedes? Muy buenos días. Les saludamos con el gusto de siempre en nombre de todas y todos quienes, gracias a usted, participamos en este ejercicio de comunicación, en nombre de quienes laboramos orgullosamente para la Universidad Autónoma del Estado de Hidalgo. Son en este momento ya las 8:06, 8:06 de este día, martes 7 de julio de 2026, y como siempre, para nosotros es un extraordinario placer el poder agradecer a ustedes profundamente la gentil atención de su preferencia, agradecer el que nos acompañen, el que nos permitan acompañarles, agradecerles el que sean ustedes parte de nosotros y nos permitan ser parte de ustedes durante estas casi dos próximas horas en las que estaremos comentando y compartiendo información que usted quiere, merece y debe saber. Hasta donde usted se encuentre, nuestros mejores deseos para usted, para su familia, para sus seres más queridos, para las personas que más le importan, es que este sea un día realmente extraordinario. Esta es la tercera llamada. Tercera.
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5: Buenos días. En este martes 7 de julio, te presentamos los titulares de la información más destacada hasta el momento. Localizan con vida a 3 estudiantes desaparecidos en Puerto Vallarta y continúa búsqueda de 3 adolescentes en Guadalajara. Desde cada una de las emisoras de Suma Radio, te compartiremos la información más destacada de la entidad. Suma Radio cuenta con una programación especial para cada región y aquí te compartimos algunas de ellas. Estudiantes fortalecen su formación visual en talleres de Tour University 2026. Cristiano Ronaldo dice adiós al Mundial. España derrota 1-0 a Portugal y avanza a cuartos de final. Todo esto y mucho más en los próximos minutos. Iniciamos.
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4: Gracias, gracias a nuestra querida María Fernanda León por el avance de la información que estaremos compartiendo con ustedes en los próximos minutos. Y bueno, pues antes de irnos directamente al pronóstico del estado del tiempo, decirle a usted que para muchas personas, lamentablemente, pues el día ha iniciado mal. Mucha atención, mucho cuidado y sobre todo mucha precaución si usted viaja dirección a la altura de las Torres rumbo a Ciudad Sahagún. Tenga mucho cuidado porque ese tramo carretero está cerrado las Torres dirección a salida Ciudad Sahagún desde los semáforos, amigas y amigos nuestros. El motivo, desafortunadamente, un accidente de una pipa en las Torres con dirección a Ciudad Sahagún, así que tengan, amigas y amigos nuestros, mucho cuidado. Repetimos, cerrado las Torres dirección a salida Sahagún, allá en la capital del estado, desde los semáforos. El accidente de una pipa en las Torres dirección a Sahagún tiene cerrada la carretera, así que paciencia y sobre todo muchísimo cuidado. Y para quienes van de viaje, bueno, pues conocer el estado del tiempo es fundamental para que, si aún no han salido de casa, puedan tomar las precauciones necesarias. Y la información en voz de un gran amigo, un gran compañero, y me refiero a Alejandro Mendoza. Ale, con el gusto de saludarte, un abrazo, buenos días, estamos contigo, adelante por favor.
7: Muy buen día, Anuar, te saludo con mucho gusto en esta segunda jornada laboral de la semana. Y bueno, pues para compartirles, como bien ya lo referiste, la información del pronóstico del estado del tiempo. Y es que en la ciudad capital, la calidad del aire en Pachuca se reporta mayoritariamente como buena a moderada, manteniéndose dentro de los límites considerados seguros para la mayor parte de la población. El aire limpio predomina en la capital hidalguense gracias a las condiciones climáticas lluvias y de viento de la temporada. La población en general puede realizar actividades al aire libre, como por ejemplo ejercicio, paseos o trabajo con total normalidad, ya que no se prevén afectaciones a la salud. Y bueno, pues con esta información, ahora les comparto de cómo están y estarán las condiciones para este día en las distintos municipios y regiones donde se ubican estratégicamente nuestras estaciones de Suma Radio. Nos mantenemos en Pachuca de Soto porque hoy se pronostica una temperatura máxima de 20 grados y una mínima de 10, con probabilidad de lluvia ligera durante el día, 50% de probabilidad de precipitación y cielo mayormente nublado ya por la tarde y noche. Para Zimapán y en esta zona de la Sierra Gorda, las condiciones actuales muestran una temperatura de 17 grados con cielo mayormente nublado y una humedad del 86%. Para el resto del día de hoy se pronostica una temperatura máxima de 24 grados y una mínima de 15 con presencia de tormentas eléctricas dispersas durante el día, 35% de probabilidad de lluvia y cielo nublado por la noche. De allí nos vamos hasta Actopan y el Valle del Mezquital porque al momento se registra una temperatura de 16 grados con cielo parcialmente despejado, humedad del 78% y viento del noreste a 3 kilómetros por hora. Para las próximas horas se pronostica una temperatura máxima de 23 grados y una mínima de 14 con un 45% de probabilidad de lluvia durante el día y cielo mayormente nublado ya por la tarde y noche. Nos vamos hasta la Huasteca en Huejutla porque las condiciones climáticas actuales muestran una temperatura de 25 grados con cielo mayormente nublado, humedad del 87%. Para el resto del día se pronostica una temperatura máxima de 31 grados centígrados y una mínima de 23 con un 65% de probabilidad de lluvia ligera que pudiera extenderse hasta la noche. Nos vamos ahora para el Valle de Tulancingo porque las condiciones actuales indican una temperatura de 15 grados con cielo parcialmente nublado, humedad del 82% y viento proveniente del este a 2 kilómetros por hora. Para el resto del día se esperan alcanzar una temperatura máxima de 22 grados y una mínima de 12, ligera probabilidad de precipitaciones de 35% alrededor de las 13 horas. De allí nos vamos hasta Huichapan porque para hoy martes se espera un clima templado con cielo parcialmente nublado y una temperatura máxima de 23 grados centígrados. Hacia la tarde-noche el termómetro descenderá hasta los 13 grados con una baja probabilidad de lluvia aislada y vientos del noreste de hasta 13 kilómetros por hora. Finalmente para San Bartolo Tututepec, hoy se mantiene cielo parcialmente soleado, cambiando a nublado. La temperatura máxima alcanzará los 23 grados centígrados y la mínima descenderá hasta los 16 grados, con una probabilidad del 30% de lluvias ligeras, aisladas también hacia el atardecer, siendo más intensas por la noche y que podría estar acompañado con actividad eléctrica. El día de ayer por la tarde-noche también se presentaron lluvias intensas en este municipio y en general en la región Otomitepegua. Nos mantendremos pendientes en cuanto a este rubro, Anuar. Por el momento, esta es la información.
4: Estaremos pendientes de las condiciones del estado del tiempo en las diferentes regiones y por supuesto agradecemos esta información, mi querido Ale, porque nos das oportunidad de tomar las providencias necesarias si estas fuesen el caso precisamente para poder atender. Cuídate mucho, Ale, nos escuchamos más adelante. Un abrazo.
7: Más adelante nos saludamos.
4: Gracias, Alejandro Mendoza. Continuamos.
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4: La información la tiene para ustedes Sergio Martínez. Mi querido Sergio, siempre es un gusto saludarte. Buenos días, adelante, por favor, platícanos.
8: Muy buenos días, Anuar, qué gusto saludarte en esta mañana de martes. Como ya lo mencionabas, tenemos información de lo que acontece en Pachuca, también en la zona metropolitana, y comenzamos mencionándoles el seguimiento a una nota que el día de ayer por la tarde resonó bastante acá en la capital hidalguense, y es que una toma clandestina de hidrocarburo movilizó de manera urgente a diversas corporaciones de emergencia sobre la carretera Pachuca-Ciudad Sahagún, justamente a la altura del municipio de Mineral de la Reforma. Tras el fuerte despliegue, las autoridades locales y el personal técnico informaron que el derrame de combustible se encontraba totalmente bajo control y que, según sus palabras, no representaba ningún riesgo para la población de las colonias aledañas. En el lugar de los hechos se encontró nuestro compañero de Suma Noticias, Sol Padilla, para dar seguimiento a las maniobras de contención. Escuchamos lo siguiente.
9: Derivado del hallazgo de este fin de semana sobre una toma clandestina aquí sobre la carretera de Pachuca, Ciudad Sahagún, es que el día de hoy, 6 de julio, se reportó el derrame de combustibles. Autoridades acudieron a la zona, tanto miembros de bomberos así como miembros de seguridad de Pemex, que ahora se encuentran controlando y buscando recuperar el hidrocarburo. Las autoridades también ya emitieron un comunicado oficial en el que reportan que no representa un peligro para la salud ni un peligro para la población en general, por lo que tampoco fue necesario la evacuación de la zona. Invitamos a la ciudadanía a tomar precauciones y a seguirse informando al tanto, sobre todo en medios oficiales. Muchas gracias.
8: Por supuesto que sí, informados a través de los medios oficiales, lo que tiene que ver con este control de toma clandestina, que no es poca cosa el saber que estas tomas siguen surgiendo, estas formas clandestinas en las que buscan extraer el líquido y que, bueno, desafortunadamente, aún con lo que dicen las autoridades en este sentido, sí es necesario conocer cuáles son los riesgos a mediano y a largo plazo por la exposición en el ambiente, en la cotidianidad, a estos gases que se generan justamente de estas tomas clandestinas. En más información, cambiando el orden de las ideas, las autoridades encargadas del suministro de agua han anunciado un importante corte en el servicio que afectará gran parte de Pachuca, con una duración estimada de hasta 96 horas, debido a trabajos mayores de mantenimiento e infraestructura en las redes principales, por lo que han exhortado a toda la ciudadanía a tomar las previsiones necesarias, almacenar el líquido de forma consciente y sobre todo estar muy atentos a las fechas oficiales de suspensión. Según lo que se ha compartido, el inicio del corte sería desde el miércoles 8 de julio, es decir, mañana, a partir de las 5 de la mañana, con lo que se estaría extendiendo probablemente hasta las 40 horas. Esto por el anuncio que ha hecho la CACIM recientemente, así que por supuesto la invitación a ahorrar el agua y a tomar sus precauciones. Y ya al cierre de este enlace, a través de Suma Noticias Radio, en fechas recientes, particularmente en los últimos días, hemos vivido en Pachuca las rehabilitaciones del espacio público, particularmente en cuanto al alumbrado, sobre todo en el distribuidor vial Colosio. En diferentes horas del día nos hemos encontrado con el tránsito por estos vehículos que se encuentran justamente en el carril, lo podríamos decir de alta, si no es el término correcto, más bien es el de rebase, pero bueno, para darnos a entender, después de este prolongado periodo en el que, bueno, hemos tenido que transitar prácticamente en la penumbra, también hay que decirlo, por las noches, pues finalmente ha regresado la iluminación al Boulevard Luis Donaldo Colosio. Los usuarios de esta ruta podríamos recordar perfectamente, pues que llevábamos bastante tiempo con estas vialidades prácticamente a oscuras, además de que se sumaban las lluvias y los baches que ya se presentan en diferentes rutas o en diferentes tramos de este espacio. Así es que, bueno, finalmente ayer se ha dado el banderazo con el que se han rehabilitado justamente estas obras, particularmente la iluminación. Ya el presidente municipal de Pachuca, Jorge Reyes, ha hecho el encendido simbólico de estas luminarias que estarían abarcando toda esta vía principal. Sin embargo, bueno, ya también tenemos que hablar y mencionar, pues estas obras de alguna forma sorprenden positivamente, pero también generan expectativa de cuánto tiempo durarán. Ya nos hemos encontrado con muchas otras rehabilitaciones a través de pues esta historia reciente que tenemos en Pachuca, en la que se inauguran, prenden bastante bien, pero con las lluvias, con el aire, con el paso del tiempo, y no hablamos de mucho tiempo, pues de a poco se van apagando hasta que nuevamente requieren otra inversión cuantiosa para rehabilitarse. Es un proceso que ya hemos vivido, así es que de verdad queremos tener esa confianza y queremos tener esa esperanza de que estas nuevas luminarias durarán al menos parte de lo que se ha prometido en este banderazo. Así es que, bueno, es un alivio, por supuesto, para esa zona metropolitana. También sabemos que parte de los accidentes que llegan a generarse es justamente por la mala iluminación. Así que esperemos, de verdad, que estas luminarias sean de la calidad necesaria para encontrarse en una de las vías principales de nuestra capital hidalguense, Anuar.
4: Fíjate, mi querido Sergio, buenos días y gracias, como siempre. Hablar de alumbrado público es hablar de parte de un complejo sistema de servicios públicos necesarios en cualquier comunidad, en cualquier ciudad, en cualquier estado y, por supuesto, en el país. los servicios públicos, y me refiero al agua potable, al alumbrado público, al transporte eficiente, a la recolección de residuos, a los espacios verdes, no son simples prestaciones técnicas ni transacciones comerciales. Pienso que son los cimientos materiales sobre los cuales se construye la dignidad humana y el tejido comunitario. Si una ciudad, amigas o amigos nuestros, carece de servicios públicos de calidad, pues la desigualdad no solamente se estará midiendo en las cuentas bancarias de la gente, porque se corporiza en el día a día. La falta de luz, tú lo has dicho, aísla a los vecinos, fragmenta la vida comunitaria, un transporte deficiente le roba horas de descanso y convivencia a la clase trabajadora, la escasez de agua precariza la salud, en fin, hablar de servicios públicos y hablar de servicios públicos de calidad, pues es necesario, es exigible, porque sirve como un gran igualador social. Unos buenos servicios públicos garantizan también que, independientemente del ingreso económico, todo habitante comparta un piso mínimo de bienestar, de pertenencia y de ciudadanía activa. Y esto, este alumbrado en el Boulevard Luis Donaldo Colosio, pues debe no solamente celebrarse porque se está rehabilitando, sino debe también celebrarse el mantenimiento que se le dé, que si se funde una luminaria, pues inmediatamente hay que cambiarla y no esperar a que vuelva a suceder lo que sucedió aquí, para que se tenga que rehabilitar todo y con bombos y platillos, pues se den hasta banderazos de salida y demás. O sea, eso tiene que ser una constante. Y pues, además del Boulevard Colosio, estoy convencido que en la capital del estado existen muchos espacios donde están requiriendo alumbrado público, rehabilitación y desde la sistematización del mismo. Y por supuesto, esto es una invitación, un llamado de atención para todas las autoridades del municipio, y por supuesto la parte que corresponda al gobierno estatal y a los recursos que provengan del gobierno federal. Recordemos campañas como el famoso bachetón, se anuncian cientos de millones de pesos, se anuncian miles de kilómetros que se van a estar rehabilitando, pero la pregunta es, ¿dónde y cómo tú y yo y la ciudadanía, mi querido Sergio, podemos realmente constatar que todo eso que se nos dice se está haciendo? Esto debe ser una constante, y para las autoridades deben entender y atender la responsabilidad que tienen de dotar de servicios públicos de calidad a todos los habitantes que les dieron, y aquellos también que no les dieron su voto en su momento para elegirlos como autoridades, mi querido Sergio.
8: Sin duda, Anuar, es necesario recordar también en este sentido que Pachuca también tiene una, pues vamos a decirlo así, una deuda histórica con el tema de la iluminación, recordando algunos materiales que también se han compartido en cuanto al informativo en administraciones anteriores. Incluso se mencionaba de que en Pachuca el tema de las iluminarias era un tema rentado, es decir, a una empresa particular se le rentaba el servicio de instalación de luminarias y su mantenimiento posterior. Ahora, al menos en lo que se ha compartido, pues esto ya no pasa, es decir, sí se han avanzado pasos, eso también hay que decirlo. Sin embargo, está esta otra parte, ¿cuáles son las luminarias que están siendo instaladas? Incluso a través de las redes sociales, luego de la publicación, lo decíamos, de este video en el que se ha hecho el lanzamiento oficial, el encendido simbólico de estas luminarias apenas hace unas horas, pues también los comentarios recuerdan amargamente situaciones anteriores en las que estas luminarias se funden a la menor provocación, como lo decíamos, con el aire o la lluvia. También a quienes dicen, bueno, ya que está iluminado, ya se pueden ver mejor los baches para que los podamos esquivar, incluso en el distribuidor vial Colosio. También a quien dice que ya circuló por ahí y que en algunas zonas, aún con la iluminación, parecen más velas, así es como lo están manifestando. Por supuesto, esto no significa que todo sea real, es parte también de los comentarios que hace la ciudadanía y que, por supuesto, aquí también podemos visibilizar. Sin embargo, reconocer, por supuesto, que el trabajo sigue avanzando, que se está buscando la respuesta a justamente estas quejas de la ciudadanía. El tiempo dirá si son de calidad y si son adecuadas para nuestra vida en la capital. Anuar, ese es el reporte que tenemos desde Suma Radio Pachuca. Gracias por este espacio. Nos saludamos en una próxima emisión.
4: Que así sea, mi querido Sergio. Y si no son de la calidad necesaria, por reportarlo inmediatamente y que se sustituya. sustituyan. No podemos permitir que se vayan simple y sencillamente fundiendo, que se vayan inhabilitando, y pues como ciudadanos quedarnos con los brazos cruzados de que, bueno, pues ya por lo menos sirvieron 15 días o 3 semanas. Vamos a ver qué es lo que sucede y estaremos atentos a ello. Y bueno, pues como bien dices, el sarcasmo también se vale, ¿no? Ya por lo menos con un poco de luz se van a ver mejor o se van a poder distinguir los baches. Ahora habrá que tapar los baches para que podamos disfrutar de la iluminación. Posiblemente los baches no nos están dejando gozar de las luminarias y de la luz que estas generan. Estaremos pendientes, mi querido Sergio. Un gran abrazo. Cuídate mucho.
8: Un abrazo de vuelta para ti, para todo el equipo de Suma Radio Tulancingo, por supuesto, para Suma Noticias. Nos escuchamos pronto.
4: Gracias, gracias, Sergio Martínez. Que estamos contentos con las luminarias, por supuesto, pero no podemos conformarnos si estas fuesen de mala calidad. Yo presumo que se haya hecho una muy buena licitación, que se haya comprado el material de calidad que necesita y exige una sociedad como cualquiera en el estado de Hidalgo, un sector de la sociedad, y por supuesto, más aún si estamos hablando de la capital del estado. Son ya las 8:26, 8:26. Amigas y amigos nuestros, vamos con información de carácter institucional. Estudiantes de la Universidad Autónoma del Estado de Hidalgo fortalecen su formación visual. ¿Sabe usted de qué forma? Le invito a escuchar la información que tiene para ustedes Vania Sánchez.
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12: Les saludo con gusto y les comparto que en el Instituto de Artes de la Universidad Autónoma del Estado de Hidalgo se llevó a cabo una jornada de aprendizaje y creatividad que reunió a estudiantes de las licenciaturas en Diseño Gráfico, Comunicación y Artes Visuales. En esta ocasión, las y los alumnos participaron en las capacitaciones gratuitas del programa Tour University 2026, una actividad que forma parte del Conversafoto, un espacio que sin duda representó una oportunidad para que las nuevas generaciones se acerquen en experiencias que fortalecen su formación profesional. Durante este encuentro, las y los asistentes pudieron conocer y utilizar equipos fotográficos de gama alta de Sony, permitiéndoles explorar nuevas posibilidades dentro del mundo de la imagen. Además, las sesiones estuvieron a cargo de los ponentes invitados, Carlos Alonso Pedraza y Lennon Serrano, quienes compartieron sus conocimientos y trayectoria en áreas como el retrato y la cobertura de eventos sociales, especialmente en la fotografía de 15 años. Y es que aprender significa escuchar nuevas voces y descubrir distintas perspectivas. Cada capacitación, cada práctica y cada encuentro con profesionales del área puede convertirse en un impulso para quienes buscan transformar su talento. Es por ello que acercar este tipo de experiencias a las y los estudiantes es abrir caminos para que puedan desarrollar su creatividad y construir nuevas historias a través de su trabajo. Con esta información me despido y regreso los micrófonos a cabina.
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4: La información con José Canales. Mi querido Pepe, con el gusto de saludarte, siempre te escuchamos, estamos contigo.
13: Buenos días, Anuar. También para mí siempre es un gusto saludarte, a mis compañeros y compañeras en cada una de las emisoras y por supuesto a toda nuestra audiencia. Bueno, pues actualicemos el tema de la justa veraniega que se está desarrollando. Ya estamos en la fase de octavos de final. Ayer dos juegos más. Portugal buscaba pues avanzar en este certamen, pero se quedó en el camino ante España. 1-0, la verdad es que fue un partido pues no tan espectacular como hubiéramos esperado. Ya fue en la parte final del tiempo regular cuando España pues se va arriba del marcador y ya justamente no le quedaba nada de tiempo a los portugueses para intentar algo. Terminaron ya eliminados en octavos de final con todo y Cristiano Ronaldo. 1-0 el marcador en favor de España. Por su parte, Bélgica más tarde pues en el campo terminó imponiéndose después de que se generó mucha polémica en torno a este encuentro, luego de que la FIFA decidiera pues de alguna manera quitarle el castigo a Balogun, jugador de Estados Unidos, delantero, el jugador que más estaba destacando con esta selección. Había sido expulsado en el juego anterior y por ahí todo indica que el presidente de los Estados Unidos movió sus influencias con la FIFA, le quitaron la roja, por decirlo de alguna manera, porque se supone que podría pagar, digamos, de alguna manera su sanción en próximos compromisos. Pero bueno, Bélgica había criticado esta decisión, ya que el jugador terminó alineando, pero bueno, se impuso en el campo el equipo europeo 4-1, e incluso por ahí después aprovecharon todos los momentos posibles para burlarse del seleccionado de los Estados Unidos. Incluso en la página de la selección, en redes sociales, simplemente se limitaron a postear dos fotos con con la frase "revoca esto", y aparece Lukaku festejando el cuarto gol de Bélgica. Así que dos invitados más ya están en la fase de cuartos de final y con ello tres juegos se han definido: Francia contra Marruecos el día jueves, el viernes España contra Bélgica y el día sábado Noruega contra Inglaterra. Ya solo resta definir el compromiso que se estaría disputando entre los ganadores de los juegos de hoy. A las 10 de la mañana, Argentina contra Egipto y más tarde Suiza contra Colombia a las 2 de la tarde. Así que hoy vamos a tener estos juegos un poco más temprano, por decirlo de alguna manera. Así que a esperar que se definan estos boletos y ya ese juego se estaría disputando también el día sábado. Así avanza el tema de esta competencia mundialista, Anuar. Y ya solo para cerrar con esta primera participación, se ha hablado mucho de Gilberto Mora, sobre a qué equipo podría ir en cuanto pues cumpla la mayoría de edad. De acuerdo con la información que ha trascendido, el Liverpool ha iniciado contactos para fichar a esta joven promesa mexicana tras su destacada actuación en esta competencia mundialista. Los Reds están intensificando su interés en el centrocampista de 17 años, mientras que el Manchester United, que también sigue de cerca su evolución, optaría por priorizar otros objetivos. También se habla del Real Madrid y el Barcelona, que valoran a Mora, quien tiene contrato con Tijuana hasta 2029 y no podría trasladarse a Europa hasta cumplir los 18 años a finales justamente de este 2026. Bueno, pues a esperar a ver cómo avanza este tema. Otro de los jugadores que también está casi fuera de su equipo para irse a cumplir su sueño en Europa es Eric Lira. Ya ha trascendido que hay un par de escuadras en el viejo continente que quieren hacerse de los servicios del mediocampista mexicano. Así que conforme avancen los días, seguramente esta información podrá confirmarse o podría pues simple y sencillamente dejarnos esta información en simples rumores. Anuar, nos saludamos en un ratito y pues bueno, la invitación a que continúen sintonizando este espacio informativo.
4: Gracias, Pepe, nos escuchamos más adelante. Son ya las 8 de la mañana con 33 minutos, no se vayan, quédense con nosotros, amigas y amigos nuestros, después de la pausa promocional. 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
30: Son las 8. Con 36 minutos.
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4: Carla Tobar tiene para ustedes la siguiente información. Carlita, qué gusto, buenos días, adelante por favor.
31: Hola, ¿qué tal, Anuar? Muy buenos días, con el gusto de saludarte, por supuesto, también a toda nuestra audiencia y a las y los compañeros de Suma Radio, así que comenzamos con la información que se ha generado en la Huasteca, y déjame platicarte sobre un conflicto que se dio entre habitantes de la localidad de Chililico. Esta fue el día de ayer lunes, y que pues llevaron a cabo un bloqueo de la carretera principal de esta comunidad, que pertenece a la ciudad de Huejutla, dejando incomunicados a 3 barrios por lo menos, luego de un desacuerdo relacionado con la ejecución de una obra pública. De acuerdo con los reportes, la inconformidad surgió por la construcción de un arco de bienvenida que estará proyectado a la altura de la comunidad de Xocuitzintla, obra que fue rechazada por otros habitantes del barrio Área Verde La Peña. La situación se agravó tras una reunión realizada durante la jornada de ayer, en la que presuntamente integrantes de un grupo inconforme enfrentaron a los representantes de la delegación, generando un ambiente de tensión entre los asistentes. Posteriormente, los manifestantes bloquearon por completo la carretera principal de la localidad, impidiendo el paso de vehículos y afectando también la comunicación terrestre hacia los barrios de La Laguna, de Cihuatla y de Xochuitzintla. Hasta el momento se pidió a todos los conductores, tanto de vehículos particulares como también de carga y de transporte público, pues a buscar alguna vía alterna en lo que, bueno, pues se resolvía este conflicto, y también se hizo el llamado a las autoridades para que pudieran intervenir y llegar de alguna manera a una solución a través del diálogo. En más información que se ha generado en esta parte del estado de Hidalgo, también déjame comentarte que algunos conductores que transitan por la carretera estatal Huejutla-Tehuetlán manifestaron pues su preocupación por la instalación de unos nuevos reductores de velocidad, es decir, topes. Esto sin señalización preventiva, ni aviso previo, ni nada, y es una situación pues que también aseguran los conductores está incrementando o que puede incrementar el riesgo de accidentes. También de acuerdo con los reportes, estos topes fueron colocados recientemente y fue a la altura de la localidad de La Esperanza, en un tramo donde también anteriormente la circulación vehicular pues era continua. La falta de señalamientos pues también ha provocado que varios automovilistas estén a punto de sufrir algún percance al encontrarse de manera repentina con este tipo de estructuras, por lo cual pues los usuarios de que transitan diariamente por esta vía señalaron que el riesgo puede aumentar durante la noche bajo las condiciones de lluvia y la escasa visibilidad que dificulta también detectar estos reductores. Esta es la información que se ha generado en esta parte del estado de Hidalgo, Anuar. Regresamos contigo a cabinas.
4: Muchísimas gracias, Carlita. Estaremos pues muy pronto de regreso con ustedes. Buenos días.
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4: La información la tiene para ustedes Cecilia Pacheco. Ceci, con el gusto de saludarte siempre. Buenos días. Adelante, por favor.
1: Gracias, Anuar. Muy buenos días para ti y para todo el auditorio de Suma Noticias Radio. Te platico que en Alfajayucan se va a llevar a cabo la primer consulta a pueblos indígenas, y esta será sobre la reforma del bando de policía y gobierno, en el cual pues van a poder participar todos los sectores de la población. Esta se va a llevar a cabo el viernes 28 de agosto a partir de las 9 horas en el auditorio de este municipio. De acuerdo con el gobierno local, el objetivo de la consulta es informar sobre la reforma de bando y policía y gobierno, además de apuntalar la participación de los pueblos indígenas, escuchar propuestas para mejorar la normativa municipal y fortalecer el respeto a los derechos humanos, además de preservar la identidad cultural y las tradiciones. Entre los principales temas que se van a abordar están los derechos de los pueblos indígenas, garantías para las y los niños, así como los adolescentes, el reglamento y espectáculos, protección civil, cuidado del medio ambiente y bienestar animal. La consulta de pueblos indígenas es un proceso de participación ciudadana mediante el cual las comunidades pues van a expresar sus opiniones, propuestas, necesidades con tal de contribuir a la reforma del bando de policía y gobierno al garantizar el respeto a sus derechos, cultura, tradiciones y libre determinación. En esta actividad van a poder participar comunidades y pueblos indígenas, así como autoridades tradicionales, el ayuntamiento y servidores públicos. De acuerdo con la convocatoria, las propuestas y planteamientos se van a presentar a través de delegados o autoridades comunitarias a más tardar el 21 de agosto, esto en el área de atención a pueblos indígenas. De hecho, la más reciente actualización de este bando de policía y gobierno municipal fue en el periodo 2012-2016, un documento que de hecho derogó al publicado en agosto de 2001. Alfajayucan está conformado por 49 comunidades, 44 de ellas son consideradas localidades indígenas, y sin duda alguna las mejores decisiones para una comunidad surgen cuando quienes la integran son quienes tienen la oportunidad de participar en ellas. Esta es una oportunidad para que los pueblos indígenas no solo sean escuchados, sino que también contribuyan de manera directa en la construcción de estas normas que van a regir la vida pública del municipio, en un territorio donde además la mayoría de las comunidades tiene identidad indígena, y este ejercicio pues adquiere un significado muy especial. El verdadero valor de la consulta no va a radicar únicamente en esta realización, sino en que todas las opiniones y propuestas tengan un impacto real en las decisiones finales. Hay que escuchar a las comunidades, hay que respetar las formas de organización y reconocer el conocimiento sobre el territorio. Esos son los elementos para construir reglamentos que respondan a la realidad y a las necesidades de quienes viven, en este caso, en Alfajayucan. Y con esto, Anuar, la información esta mañana desde el Valle del Mezquital.
4: Gracias, Ceci, y por realizar tantas consultas como sea necesario para cuadrar y que todo quede de la mejor manera en beneficio, por supuesto, de todas y de todos. Nos escuchamos más adelante, Ceci. Ten un gran día.
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4: La información en voz de David Herrera. Mi querido David, buenos días. Adelante, por favor, te escuchamos.
7: Hola, Anuar, muy buen día, muchas gracias. Saludamos con mucho gusto también al auditorio que nos acompaña a través de esta frecuencia. Y les platicamos que la cabecera municipal de Huichapan se ha visto afectada en el suministro de agua potable, otra vez debido a una fuga en una línea principal de conducción de 10 pulgadas en la calle Robledo, ubicada en el barrio El Calvario, cerca del Lienzo Charro. Así lo dio a conocer la Comisión de Agua Potable, Alcantarillado y Saneamiento, Capoza, que informó que la calle Robledo estará cerrada temporalmente, en específico el tramo que va de las calles Isaac Rivera Colchado y Sánchez de la Barquera. En ese sentido, la Capoza llamó a tomar rutas alternas y conducir con precaución, evidentemente para protección del propio personal que ya trabaja en la zona. No obstante, este no es el único siniestro en este tipo registrado en estos días. La semana pasada también se reportó una fuga en la línea principal de conducción en la comunidad de Boyé, esto ocasionando que el pozo San José Boyé detuviera sus labores temporalmente y afectando pues algunas comunidades. También las intensas lluvias han generado cortes en el suministro de energía eléctrica, lo que a su vez provocó la suspensión del servicio de agua en distintas áreas como el Astillero y el Gavillero. Pues el llamado a la población: hay que cuidar el agua cuando está cayendo, y también evidentemente pues a los encargados de esta distribución poder solventar de manera eficiente todos los reportes que se hacen, porque efectivamente en estos meses hemos tenido muchos cortes en diferentes puntos del municipio, pero bueno, incluso ya ha habido alguna manifestación por parte de la población y de algunas comunidades. En más información, les platicamos que el día de ayer sesionó la Comisión Especial Dictaminadora del Ayuntamiento de Nopala de Villagrán, la cual busca remover al órgano interno de control para garantizar la transparencia y revisar el uso de los recursos públicos. Esto lo dieron a conocer 6 regidores de oposición, entre ellos Ana Karina Vega Fuentes y Antonio Romero Trujillo. La Comisión Especial Dictaminadora se creó desde el 12 de junio y busca esclarecer el uso de recursos públicos destinados a las obras municipales. Los regidores también recalcaron la necesidad de iniciar procedimientos de transparencia y aseguraron que ya ingresaron oficios y solicitudes de revisión de los recursos municipales en dependencias estatales. Vamos a escuchar precisamente al regidor Antonio Romero Trujillo.
8: Queremos transparencia. Queremos ver por qué hay obras que se ejecutan a destiempo, por qué se saca el dinero y no hay todavía la obra, y las obras después están 3 meses después listas cuando el dinero salió de esto. Esto entre muchas otras cosas. Hay otros casos que se van a estudiar dentro de esta comisión dictaminadora, y que queremos que ustedes estén enterados y sepan el porqué de lo que es esta comisión dictaminadora.
7: Pues así las cosas, Anuar, en el municipio de Nopala de Villagrán, parte de la información que te compartimos desde esta región de Hidalgo.
4: Agradecemos la información, mi querido David, nos estaremos saludando muy pronto. Un abrazo, buen día.
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4: Estamos de regreso con Alejandro Mendoza. Estamos nuevamente con ustedes. Gracias. Adelante, por favor.
9: Anuar, muchas gracias. Ahora les comparto la información desde esta región Otomitepegua. Atención, habitantes de la localidad de San Juan de las Flores, del municipio de San Bartolo Tototepec, y es que el Instituto Nacional Electoral instalará un módulo de atención ciudadana semifijo para que puedan realizar trámites relacionados con la credencial para votar de manera rápida y cercana. Este módulo estará asistiendo hasta esta localidad, que hay que decirlo, es una región pues muy grande, de las más grandes del municipio de San Bartolo Tototepec, y bueno, pues hasta allá les llevará este módulo. Las fechas serán el día de hoy 7 y mañana 8 de julio de 2026, con horario de 9 a 16 horas en la delegación municipal de San Juan, calle sin nombre, sin número, Colonia Centro. Podrán realizar los siguientes trámites: inscripción al padrón electoral, corrección de datos, cambio de domicilio, reposición de credencial. Además, recuerden llevar sus documentos originales y vigentes, acta de nacimiento o documento que acredite su nacionalidad, comprobante de domicilio con antigüedad no mayor a 3 meses, identificación oficial con fotografía vigente, CURP en caso de inscripción o reincorporación. También estará brindando el servicio, es el módulo del INE, pero ahora en la delegación municipal de San Mateo. Esto será el día 9 y 10 de julio de 2026, con horario de 9 a 16 horas, que en esta región estará también ofreciendo este servicio para las comunidades cercanas a la comunidad de San Mateo, donde también se estará pues instalando este módulo semifijo. Y en más información, Protección Civil de Tenango de Doria atendió el reporte de un derrumbe de piedras registrado ayer por la tarde sobre la carretera estatal Tenango-Metepec, a la altura de La Placa. Material rocoso obstruía parcialmente uno de los carriles de circulación, por lo que se realizaron labores para retirar las piedras y restablecer el tránsito de manera segura. Debido a las lluvias registradas en la región, se exhorta a las y los automovilistas a conducir con extrema precaución, disminuir la velocidad y mantenerse atentos a posibles derrumbes que pueda haber en esta zona. Ya para finalizar la información, con el objetivo de impulsar el aprendizaje y el emprendimiento en las personas adultas mayores, el sistema DIF de Tenango de Doria, en coordinación con el área del adulto mayor, llevó a cabo el taller de elaboración de donas con el núcleo de la comunidad de San Nicolás, comunidad de los Bordados. A través de esta actividad, las y los participantes fortalecieron sus conocimientos y desarrollaron nuevas habilidades, demostrando que nunca es tarde para aprender, emprender y generar oportunidades que contribuyan a mejorar su calidad de vida. Con estas acciones se busca seguir impulsando espacios de aprendizaje, convivencia y desarrollo para las personas adultas mayores. Anuar, es cuanto con la información para este día.
4: Muchísimas gracias por la misma, Ale. Nos estaremos escuchando muy pronto. Gracias, buenos días.
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4: Fidel García le tiene a usted la información. Mi querido Fidel, buenos días, estamos contigo, gracias.
13: Buenos días, Anuar. Saludo con gusto a nuestra audiencia de Suma Noticias. Comentarles la siguiente información respecto a la Sierra Gorda Hidalguense. Con el objetivo de fortalecer la economía local y brindar mayores oportunidades de crecimiento a los emprendimientos comunitarios, el gobierno municipal del municipio de Cardonal lanzó una iniciativa dirigida a las y los integrantes de grupos productivos para formalizar su organización como sociedad cooperativa. La administración municipal destacó que la constitución legal de una sociedad cooperativa representa pues un paso importante para consolidar un proyecto productivo, ya que permite pues así fortalecer la organización interna, mejorar también los accesos a programas, apoyos y financiamiento, así como ampliar las oportunidades para impulsar sus actividades económicas de manera colectiva. Se espera que con esta estrategia pues se busca fomentar más que nada el trabajo colaborativo y promover el desarrollo económico del municipio mediante esquemas que brinda pues certeza jurídica y mayores posibilidades de crecimiento para quienes integran los grupos productivos. Las personas interesadas podrán acudir a las oficinas de Dirección de Desarrollo Económico, donde recibirán orientación sobre el proceso de formalización, los requisitos, así también los beneficios que ofrece este modelo de organización. ahora sí que los horarios de atención en Dirección de Desarrollo Económico, en un horario de 9:00 a.m. a 4:00 p.m, donde las personas pues ofrecerán pues asesoría para acompañarles a los grupos interesados durante este proceso de formalización. En otra información para nuestro auditorio, quiero comentarles que la convocatoria al torneo abierto de pesca deportiva de este año 2026 en la presa de Simapán impulsa la participación de mujeres en esta disciplina, un evento que reunirá pues a pescadores y aficionados de distintas regiones del país el próximo sábado 11 de julio en la presa de Simapán. Se está haciendo esta invitación sobre todo a los deportistas. Se va a llevar a cabo en la comunidad del Saucillo con una bolsa garantizada de premios de 60,000 pesos, además de promover pues la sana convivencia y la participación de los deportistas. Se promueve la convivencia familiar en esta edición 2026. Destaca también el crecimiento del protagonismo de las mujeres en la pesca deportiva, una disciplina que en los últimos años ha registrado pues digamos una mayor participación femenina, demostrando que el talento, la estrategia también y la pasión por este deporte no distingue géneros. Con esta información estoy terminando pues este reporte, recomendarles justamente, ¿verdad?, que la fecha 11 de julio de este año, el torneo abierto de pesca deportiva orilla y kayak 2026 en la presa de Simapán. Les dejamos aquí un teléfono que es el 772-156-5839. Repito, 772-156-5839. Con esta información termino mi reporte. Desearles un excelente día para todas y todos. Regreso contigo, Anuar, hasta la capital del estado.
4: Reciprocamos los buenos deseos, mi querido Fidel. Nos estaremos escuchando muy pronto. Un abrazo. Buenos días.
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4: La información se la comparte a usted Santiago Castillo. Mi querido Santi, con el gusto de siempre, buenos días, adelante.
15: ¿Qué tal, Anuar? Te saludo con mucho gusto y también saludándote con la información generada desde el Valle de Tulancingo. Y es que ya se instaló y quedó formalmente integrado el Consejo Consultivo del Sistema de Protección Integral de Niñas, Niños y Adolescentes, un órgano que busca fortalecer la participación ciudadana en la elaboración y seguimiento de políticas públicas enfocadas a este sector de la población. El Consejo estará conformada por representantes de distintos sectores sociales y tendrá entre sus funciones emitir recomendaciones, proponer acciones de prevención y dar seguimiento a temas relacionados con la protección de los derechos de la infancia y la adolescencia. Con esta integración se pretende generar una mayor coordinación entre instituciones y sociedad civil para atender problemáticas como la violencia, la deserción escolar, el trabajo infantil y otros factores que afectan el desarrollo de nuestras infancias y adolescencias. Y en otro orden de ideas, te comparto que después de varios años fuera de servicio, fue reactivada una planta tratadora de aguas residuales en la región, con el propósito de incrementar la capacidad de saneamiento y disminuir el impacto ambiental que generan las descargas de aguas negras. De acuerdo con la información difundida, la infraestructura permaneció sin funcionamiento durante un largo periodo, por lo que fue necesario realizar trabajos de rehabilitación antes de ponerla nuevamente a trabajar. Especialistas han señalado que el tratamiento de aguas residuales continúa siendo uno de los principales retos ambientales del municipio, por lo que la recuperación de esta planta representa un avance para mejorar la calidad del agua y reducir riesgos sanitarios, aunque aún existen zonas donde será necesario ampliar la cobertura del servicio. Y ya para finalizar, te comparto que autoridades

0: o nada para reducir las afectaciones a la movilidad. Y si de repente ve usted tráfico, bueno, que no le sorprenda, seguramente estarán trabajando en alguna de estas. Y de igual manera, pues seguir las redes sociales del municipio, donde pues posiblemente informen oportunamente sobre algunos cierres carreteros o precisamente donde empiecen a trabajar para esta poda de algunos árboles, con el afán precisamente de mejorar el Valle de Tulancingo anual.
1: Así es, y bueno, pues amiga, amigo nuestro, simple y sencillamente cheque por ahí sus rutas, porque el día de hoy, de acuerdo a lo que nos comenta nuestro querido Santiago, es el hecho de que trabajos de intervención sobre la calle Libertad, ya se la saben, el tramo comprendido entre 27 de septiembre y la calzada 5 de mayo, por lo que este cierre temporal pues es no solamente para los vehículos, sino también para los peatones. Esto se presume que ya inició, estará iniciando en los próximos minutos, de 8:30 de la mañana hasta las 4 de la tarde. Realizar el mejoramiento, manejo de las ramas de los árboles ubicados en esa vialidad, y bueno, pues cuál es la intención, prevenir riesgos y conservar en mejores condiciones el arbolado urbano. Y si una de las calles más bonitas que tiene Tulancingo, para mí, sin duda, es la calzada 5 de mayo.
0: Sí.
1: Arbolada, bonita, cómo se filtran todavía los rayos del sol. Las condiciones de la vialidad ya es deprimente en algunos casos. Incluso puede usted ir viendo los árboles y cómo
0: tropezarse,
1: se filtran los rayos del sol entre sus ramas. Pero si llega usted con un bache, puede terminar hasta con un diente estrellado o la lengua mordida.
0: Así un que, esguince, ya necesario.
1: Un esguince, exactamente. Entonces, pues ya lo sabe usted, amiga, amigo nuestro. Se estarán realizando estas obras y todo sea por mejorar, bueno, pues únicamente tomar las precauciones necesarias y las vías alternas que en este caso correspondiesen, mi querido Santi.
0: Así es, sería toda la información que tengo para compartirte, Anuel.
1: Como siempre, amplia y bastante. Muchísimas gracias a todas y a todos quienes nos han compartido la información regional. Carla Tobar, Cecilia Pacheco, David Herrera, Alejandro Mendoza, Fidel García y Santiago Castillo. Y a ustedes, amigas y amigos nuestros, gracias allá en la Huasteca Hidalguense, amigas y amigos, por esta primera hora. Quedan ustedes en compañía de su estación de radio universitaria, Suma Radio Huejutla. Nuestras compañeras y compañeros tienen información relevante para ustedes de su región en los próximos minutos. Nosotros, si no tienen inconveniente, estaremos regresando a la Huasteca alrededor de las 9:30 de la mañana. Entre tanto, para nuestras queridas audiencias en la Tomitepegua, en la Sierra Gorda, el Valle del Mezquital, la capital del estado, su zona metropolitana, el Valle de Tulancingo y hasta donde usted nos haga el favor de escucharnos por medio de la internet, no se vaya, quédese con nosotros. Después de la pausa promocional, Suma Noticias Radio regresa.
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5: Son las 9:04.
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9: Misael Prisciliano le comparte a usted información sobre la reactivación del caso Lozoya. Si la meta era el olvido, bueno, pues la Fiscalía General de la República pretende llegar antes. Escuchemos.
10: Muy buenos días, te compartimos información nacional. La Fiscalía General de la República reactivó las investigaciones relacionadas con la compra de la planta Agronitrogenados y sostiene que el presunto acuerdo para concretar esa operación habría sido pactada incluso antes de que Emilio Lozoya Austin asumiera la Dirección General de Petróleos Mexicanos. De acuerdo con la investigación ministerial, Lozoya habría recibido un presunto soborno por 3.5 millones de dólares como parte de la negociación que derivó en la adquisición de la planta de fertilizantes por parte de Pemex. La Fiscalía considera que esos recursos fueron ocultados mediante una red de triangulación financiera y empresas vinculadas al caso. En esta nueva etapa de las investigaciones, la Fiscalía General de la República identifica a Gilda Susana Lozoya Austin, hermana del exdirector de Pemex, como una pieza clave para el presunto ocultamiento del dinero procedente de ese soborno. Las autoridades sostienen que Gilda habría sido beneficiaria de la empresa Offshore Tocos Holding Limited, utilizada presuntamente para administrar recursos de origen ilícito derivados del caso Agronitrogenados. Además, la Fiscalía señala que esa estructura financiera habría servido para adquirir bienes y encubrir el origen del dinero. Cabe recordar que Gilda Susana Lozoya fue detenida hace unos días en las inmediaciones del Aeropuerto Internacional de la Ciudad de México en cumplimiento de una orden de aprehensión emitida desde 2020 por el presunto delito de operaciones con recursos de procedencia ilícita. Posteriormente, una jueza federal le concedió la libertad condicional, imponiéndole diversas medidas cautelares, entre ellas la entrega de su pasaporte, comparecencias periódicas ante la autoridad y el uso de un brazalete electrónico mientras continúa el proceso judicial para determinar si será vinculada a proceso. El caso Agronitrogenados se remonta a 2014, cuando Pemex adquirió la planta de fertilizantes a Altos Hornos de México. Desde entonces, la Fiscalía sostiene que la operación se realizó con sobreprecio y mediante un esquema de sobornos y lavado de dinero, una investigación que continúa abierta y que vuelve a cobrar fuerza con las recientes actuaciones ministeriales.
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9: Son ya las 9:08, 9:08, amigas y amigos nuestros. El desarrollo científico en la Universidad Autónoma del Estado de Hidalgo destaca. Recuerde usted que los porcentajes más altos de investigación que se realizan en el Estado de Hidalgo los desarrolla la universidad, la máxima casa de estudios en la entidad. Y ahora, con una bebida a base de cebada para prevenir, ¿sabe usted qué? Escuche la siguiente información, por favor.
11: Saludamos a nuestra audiencia de Suma Noticias Radio en este día, donde compartimos los avances académicos y científicos que reflejan el compromiso de nuestra comunidad universitaria con el desarrollo de la sociedad. La investigación científica que se realiza en la Universidad Autónoma del Estado de Hidalgo continúa generando propuestas innovadoras con impacto en la salud y el desarrollo regional. En esta ocasión, Karen Argelia Reyes Portillo, estudiante del doctorado en Ciencias de los Alimentos y Salud Humana, desarrolla una bebida fermentada no alcohólica con potencial preventivo contra el cáncer de colon a partir de dos insumos representativos del estado de Hidalgo, la cebada y el pulque. La investigadora explicó que, aunque la cebada suele destinarse principalmente a la elaboración de cerveza o como forraje, este cereal contiene compuestos fenólicos con importantes propiedades antioxidantes, cuyo estudio ha permitido explorar su posible efecto protector frente al desarrollo de esta enfermedad. Como parte de su propuesta, la bebida se elabora mediante un proceso similar al utilizado en la producción cervecera, aunque incorpora un elemento distintivo. En lugar de levadura industrial, utiliza pulque como agente de fermentación, aprovechando la diversidad de microorganismos presentes en esta bebida tradicional. El proyecto contempla diversas etapas, desde la germinación controlada del grano de cebada para potenciar sus compuestos bioactivos, hasta la obtención de una malta que posteriormente se transforma en un extracto rico en nutrientes y antioxidantes, el cual se combina con el pulque para obtener el producto final. Actualmente la doctorante ya cuenta con un prototipo experimental y ha cuantificado niveles relevantes de antioxidantes. La siguiente fase consistirá en evaluar su efecto en cultivos de células de cáncer de colon mediante pruebas especializadas que realizará de agosto a diciembre en un centro de investigación ubicado en Querétaro. Además de su posible contribución a la prevención de enfermedades, esta investigación busca generar valor agregado a dos productos agrícolas de gran importancia para Hidalgo, fortaleciendo tanto la innovación científica como el desarrollo del sector productivo de la entidad. Sin duda, este tipo de proyectos demuestra que la investigación universitaria puede transformar el conocimiento en soluciones con impacto social. Aprovechar los recursos regionales para desarrollar alimentos funcionales representa una oportunidad para impulsar la salud pública, promover la innovación y fortalecer la economía local, reafirmando el compromiso de la Universidad Autónoma del Estado de Hidalgo con la generación de conocimiento al servicio de la comunidad. Con información del área de comunicación social, para Suma Noticias Radio.
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9: Agradecemos a Federico Hernández la información institucional y saludamos, como siempre, la grata presencia y la colaboración del doctor Roberto Morales Estrella, quien este día le habla a usted sobre la inteligencia artificial en la radio.
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15: Hola, ¿qué tal, amigos y amigas? En este día vamos a comentar lo que está pasando con la IA en la radio. En un artículo publicado de Radio Science titulado En el futuro, olvídense de todo lo que sabían sobre el negocio de la radio. Habla de la reestructuración de las operaciones de las emisoras estadounidenses y en casi todos los grupos propietarios a gran escala, y ahí enumera los siguientes cambios. Eliminación total de personal local por parte de Alpha Media, empresas importantes de radio como Hit Media, Baseline y Tom Square, entre otras. Ha reducido la cantidad de segmentos de programación local en sus emisoras. Berkeley Heart y Hitchard Media cada vez centralizan más sus operaciones, avanzando en tener una supervisión regional de sus cadenas de emisoras en lugar de tener gerentes locales. Se aprecia una centralización de la programación musical creciente desde una ciudad para todo el país. Además, ya están creando su programación musical generada por inteligencia artificial. Y también crece la eliminación de programadores locales. Pero fundamentalmente, lo que dicen algunos investigadores, como un estudio realizado en Eslovaquia en 2023, llamado IA en la radio, el cambio de juego no solo se escuchaba venir, nos recuerda que el uso de voces de inteligencia artificial no es nuevo como podría parecer. Pero fundamentalmente, lo que estamos viendo en los usos de la inteligencia artificial en la radio, como se ha mencionado antes, no solo se usa para reemplazar a un locutor, La inteligencia artificial está siendo utilizada en la radiodifusión, particularmente en emisoras musicales, para mejorar la programación, personalizar la experiencia del oyente, optimizar la gestión de contenidos, automatizar procesos, lo que permite a las emisoras ser más eficientes y competitivas en un mercado cada vez más digitalizado. Luego entonces, ¿cuáles son los usos que hoy en día se le pueden dar a la inteligencia artificial en la radio? Uno, asistentes virtuales y locutores de inteligencia artificial. Por ejemplo, algunas emisoras han comenzado a experimentar con locutores virtuales que son personajes generados por inteligencia artificial, capaces de presentar canciones, leer noticias y hasta interactuar con los oyentes a través de redes sociales, aplicaciones móviles. Estos DJs virtuales pueden funcionar 24/7 sin descanso, lo que es especialmente útil para horarios nocturnos o emisoras que no pueden mantener un equipo humano todo el tiempo. 2. Producción de contenidos y anuncios. La inteligencia artificial está siendo utilizada para la creación automatizada de jingles, cuñas publicitarias y otros contenidos de audio, herramientas basadas en inteligencia artificial para generar múltiples variaciones de un anuncio en función de diferentes segmentos de audiencia. Pero fundamentalmente tenemos que buscar la manera de cómo trabajar conjuntamente con la inteligencia artificial. Tal vez no sea más útil para analizar la audiencia y la optimización y el reconocimiento de canciones y contenidos, mejora de la calidad en el audio, automatización de tareas administrativas. La experiencia del radio y la inteligencia artificial debe de buscarse cómo hacer de esta herramienta algo útil y no que suplanta o sustituya, sino cómo lograr una sinergia en beneficio de nuestros radioescuchas. Nos estaremos escuchando.

0: Un abrazo y nuestro aprecio siempre para el doctor Roberto Morales Estrella, colaborador de Suma Radio. Amigas y amigos nuestros, me quedé con la cosita esta de los servicios públicos. De manera permanente estamos hablando de obras públicas que son cuestionadas, de la deficiencia en el suministro de agua, de la fallida en muchos casos recolección de la basura, del alumbrado público, de la condición de las calles. Y bueno, pues para las autoridades, decíamos, esto es una responsabilidad ineludible, pero que en ocasiones da la impresión de que ponen el ojo de su atención o le dan más importancia a otras cosas, menos a lo que es básico, a lo que es indispensable, a lo que es precisamente a lo que se enfrenta de una u otra manera la ciudadanía de manera permanente. Y yo decía que para las autoridades los servicios públicos no deben verse como promesas de campaña solamente, ni como costosas cargas presupuestales. Yo pienso que las autoridades, tanto federales, estatales y mucho más las municipales, deben entenderse estos, los servicios públicos, como derechos humanos fundamentales y como la principal herramienta para poder pacificar el territorio, ¿sí? Su atención exige una articulación que podríamos decir milimétrica y sobre todo, ¿sabe usted qué? Libre de burocracias. Libre de burocracias entre los tres niveles de gobierno. Vámonos por partes. El gobierno municipal es lo que podríamos llamar la primera trinchera, ¿no es cierto? Bueno, pues el gobierno municipal debe atender con sensibilidad antropológica, amigas y amigos nuestros, porque el municipio es el que vive el territorio a ras de suelo. La labor del gobierno municipal es diseñar servicios que respeten las dinámicas socioculturales locales. Las autoridades municipales deben asegurar que el parque, la luminaria o el camión de la basura respondan realmente y satisfactoriamente a las necesidades que tienen los barrios, las colonias, las comunidades, haciendo que promoviendo la cohesión. Y esto traerá como consecuencia también en parte ir fortaleciendo la seguridad comunitaria. En el caso de los gobiernos estatales, que son los articuladores regionales, yo pienso que debe entenderse los servicios como un mecanismo de equilibrio geográfico. La tarea del gobierno estatal, entre muchas otras, es evitar la centralización del bienestar, inyectando infraestructura conectiva y de salud para que las comunidades rurales o las periferias olvidadas tengan la misma calidad de servicios que las capitales o centros económicos. Usted lo ha visto. ¿Cuántas veces en Tulancingo no se ha quejado la ciudadanía durante muchos años que, pese a ser considerada la segunda ciudad más importante demográficamente hablando, por principio de cuentas, del estado de Hidalgo, pues no se realizan en Tulancingo las obras que se realizan en Pachuca? Y ni qué decir de Tula, de Tizayuca y bueno, pues de la Huasteca y la Sierra Otomitepegua, pues hay una deuda pendiente y una asignatura pendiente desde hace muchísimos, muchísimos años. Entonces, amigas y amigos nuestros, es ahí donde se tiene que garantizar que la calidad de servicios sea lo mismo para la capital, para los centros económicos, que para todas las comunidades, las rurales o las periferias olvidadas, amigas y amigos nuestros. Y el gobierno federal, bueno, pues el gobierno federal es quien debe garantizar lo que ellos mismos pregonan como el pacto social. ¿Qué es lo que tiene que hacer el gobierno federal? Establecer marcos regulatorios. ¿Qué es lo que tiene que hacer? Diseñar políticas de financiamiento macro y la vigilancia para que el acceso al agua, la energía limpia y la conectividad sean universales. Pero hablar de energía limpia en el estado de Hidalgo, usted sabe que es un asunto bastante, bastante espinoso, y pese a los esfuerzos que se han hecho por parte de autoridades federales, estatales, simple y sencillamente a las hidalguenses y a los hidalguenses de algunas regiones, no les hace mucho sentido, no los convence la generación de energía limpia, y lo hemos dicho aquí, ojalá no lo paguemos caro el día de mañana. Pero amigas y amigos nuestros, el enfoque, decíamos, del gobierno federal regresando a los servicios debe ser de soberanía, sí, pero también debe ser de justicia social distributiva. ¿Qué es lo que tiene que asegurarse? Que los recursos lleguen a los rincones con mayor rezago histórico. ¿Cuántas veces hemos escuchado en el discurso, amigas y amigos, y desde hace cuántos años, por medirlo de una manera más fácil, desde hace cuántos sexenios no venimos escuchando que van a sacar a los pueblos marginados del estado de Hidalgo de la pobreza? ¿Cuántas veces lo hemos escuchado? Se hacen esfuerzos, sí, se hacen y se diseñan programas asistenciales. El nombre ha cambiado con el paso de los años, pero finalmente el objetivo sigue siendo el mismo: ministrar a través de recursos financieros pues una ayuda a las clases más vulnerables para que tengan, pues ya no le digo una mejor forma de vivir, simple y sencillamente en muchos casos pues que tengan algo que llevarse a la boca, garantizando que puedan realmente acceder a una mejor calidad de alimentos, o que puedan no dejar la escuela porque se está brindando una beca. Pero cuando se da esa beca a los pequeños, déjenme decirle que hay muchos casos documentados, y yo conocí muchos casos también, pues de padres de familia que se quedaban con la beca del chamaquillo, se quedaban con la beca de ellos porque en la casa hacía falta dinero. Y desde comprar comida con eso, desde comprar quizá herramientas para que trabajara el papá, o hasta en muchos y no pocos lamentables casos, pues simple y sencillamente el que se quedaba con esa lana para hacer lo que con ella quisiera era el padre, lamentablemente. Bueno, pues eso es lo que yo pienso respecto a lo que tendrían que hacer el gobierno federal, el gobierno estatal, los gobiernos municipales en el ámbito de los servicios públicos. Pero también hay puntos, amigas y amigos nuestros, hay puntos muy importantes en los que ustedes y nosotros, usted y yo, podemos reflexionar y hacerlo, amiga, amigo nuestro, hacerlo como sociedad. O sea, ¿a qué me refiero? Ahí le va. Como ciudadanía debemos repensar nuestra relación con el entorno público. Los servicios públicos, está confirmado en muchos casos, que construyen o ayudan a la construcción de la paz social. Piénselo y dígame si me equivoco o si usted considera que me estoy equivocando en lo que pienso. Pero un vecindario iluminado, limpio, con espacios recreativos dignos, yo pienso que estaría reduciendo de manera natural los índices de violencia. Pero ¿qué es lo que pasa? El abandono institucional del espacio público es el primer paso para que la delincuencia se apropie de él. ¿Dónde están, por ejemplo, las áreas verdes abandonadas? ¿En qué se convierten aquellos juegos infantiles que quedaron en desuso desde hace mucho tiempo y que adolecen de alumbrado público? ¿En qué se convierten, amigas y amigos nuestros? ¿En qué se convierten los callejones? ¿En qué se convierten las calles solitarias que no son iluminadas y que carecen de vigilancia de seguridad pública? ¿En qué se convierten, dígame usted? Eso es por un lado. Pero también hablemos que cuando el Estado falla en proveer transporte, salud o recreación segura, quienes pueden pagarlo se encierran en cotos privados. ¿Sí o no? Dígame usted cuántas casas de su colonia, de su comunidad, de su barrio conoce, grandes casas de una, dos y hasta tres plantas, pero que están total y absolutamente llenas de protección en las ventanas. Que dice uno, pidámosle a la vida que nunca tengan una emergencia, un incendio, porque ¿cómo le van a salir para salir de esa cárcel en la que ellos mismos han convertido su casa? De tanta inseguridad que se encargan de llenarla de todo aquello que piensan que se las va a dotar. Pero no solamente es en el caso de casas, también es el caso de automóviles privados, de autos particulares, de escuelas privadas, porque piensan que en las escuelas públicas hay mucha inseguridad, ¿no? Pues esto, amigas y amigos, esta privatización de la vida cotidiana, además de aislar, está destruyendo la empatía colectiva y nos fragmenta en burbujas sociales que ignoran el dolor del vecino. Y eso lo hemos visto. Ya somos indolentes ante muchas cosas que suceden y no nos importa. Y lo primero que hacemos ante un accidente cuando lo vemos es sacar el teléfono celular para grabar y para subir las imágenes, en lugar de llamar a los servicios de emergencia o en lugar de tratar de ver si está en nosotros el poderle brindar ayuda a alguien. ¿Sí o no? Insisto, corríjame, por favor, si considera que estoy diciendo algo equivocado. Y pensemos también que el servicio público no es un regalo, ¿eh? No es un regalo que nos den. Es un patrimonio, y es un patrimonio que nos pertenece. La infraestructura de una ciudad, ¿con qué se paga? ¿Con qué se financia? Pues con el esfuerzo fiscal colectivo, es decir, con los impuestos que usted y yo estamos pagando de una u otra manera todos los días de nuestra querida vida. ¿No es cierto? Ahora bien, ¿por qué lo digo? Porque exigir servicios de excelencia no es pedir un favor al gobernante en turno, es reclamar el entorno social de nuestra propia contribución al Estado. ¿Cuántas veces no hemos pensado, dicho, ¿y dónde están mis impuestos? Si el alumbrado público es deficiente, si la recolección de la basura es pésima, si la seguridad en las calles es inexistente, si la condición de estas es intransitable, ¿en dónde están entonces los impuestos, amigas y amigos nuestros? ¿Se acuerda usted de aquella frase de tus impuestos están trabajando? ¿En dónde? ¿Cómo a qué hora? Pero nos quedamos así. Seguimos creyendo y confiando que las autoridades hacen o harán lo que les corresponde hacer. Y la corresponsabilidad aquí es bien importante, amigas y amigos. Le hemos dicho, las autoridades no pueden solos, pero tampoco no los dejemos solos. Corresponsabilidad y ciudadanía comunitaria. Y con eso termino. Piénsele. Mantener el entorno no solamente es tarea del camión recolector. No, una sociedad madura entiende que el cuidado del agua, que el respeto a las áreas verdes y el manejo de los residuos propios definen también el nivel de civilidad y el futuro ambiental de las próximas generaciones. Piénsele, amiga, amigo nuestro, vamos a pensarle todas y todos, ¿qué podemos hacer nosotros para mejorar precisamente el entorno? Por principio de cuentas, seamos vigilantes de que las cosas funcionen bien. Y hay cosas que podemos hacer como vecinos sin estar esperando que las autoridades vengan a resolverlo. Pero que haya comunicación, que haya confianza y sobre todo por parte de las autoridades, que haya empatía y que realmente atiendan las necesidades básicas mínimas indispensables de la sociedad y no andar pensando en hacer otro tipo de gastos que a la postre dejan mucho que desear. Son las 9 de la mañana, ya con 28 minutos, las 9 con 28, amigas y amigos nuestros. Estamos prácticamente por irnos al siguiente corte. Entonces, pues antes de hacerlo, no, ya llegamos al corte. Son ya las 9 de la mañana con 30 minutos. No sé qué quería yo hacer en 3 segundos, en 4 segundos. Solamente decirle que siempre hay oportunidad de ser mejores ciudadanos de lo que estamos siendo el día de hoy o de lo que hemos sido hasta el día de ayer. Piénsele. Y si hay propuestas, las esperamos. 9:30, amigas y amigos, no se vaya. Vamos rápidamente a una pausa después de esta Suma Noticias Radio. Regresa.
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25: Son las 9 con 33 minutos.
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0: Regresamos con José Canales. Mi querido Pepe, estamos de regreso contigo, te escuchamos, adelante por favor.
26: Así es, Anuar, estoy de regreso para compartirles más información deportiva. En este momento se está desarrollando la etapa número 4 del Tour de Francia, donde pues ya lo platicábamos el día de ayer, ¿verdad? El mexicano del Toro pues está teniendo una buena participación, aunque se ve muy difícil ahora mismo que en esta etapa número 4, que ya está en su parte final, pueda terminar en un lugar importante dentro de esta etapa. Pero bueno, hay que esperar a que concluya, ya lo estaremos platicando el día de mañana. y por supuesto estaremos platicando de lo que se seguirá desarrollando en torno a esta competencia. Bueno, cambiamos de disciplina y ya para cerrar en este día, en este espacio con la información correspondiente al Mundial, pues vamos a echarle un vistazo a la tabla de goleo, cómo va, ya considerando que tres de los punteros o los líderes ya jugaron en su fase de octavos, pues vamos a esperar a ver cómo le va a Lionel Messi, si toma ventaja, ya que se encuentra empatado con 7 goles Lionel Messi. Kylian Mbappé y Erling Haaland pues están ahí en la cima de esta tabla de goleo y tras ellos viene Harry Kane con 6 goles y aparece también en esta tabla de goleo Ismail Assar de Senegal que ya está eliminado con 4, así que ya no tiene posibilidad de acrecentar esa cifra. Por su parte Jude Bellingham que sigue en la competencia tiene 4 anotaciones. Julián Quiñones, el mexicano, pues se va a quedar ahí también con 4 goles. Mikel Oyarzabal, el español, pues tendría también la posibilidad de anotar más porque España se mantiene en la competencia y otro que podría sumar goles a su cifra en este mundial es Ousmane Dembélé, el francés, que también tiene 4 anotaciones. Así que de momento así está la tabla de goleo en esta competencia. Erling Haaland, Kylian Mbappé y Lionel Messi pues están en un mano a mano y Harry Kane parece querer meterse en la conversación. Dejamos así el tema del mundial y ahora vamos a hablar rápidamente de béisbol porque el juego de estrellas en las grandes ligas a celebrarse en el Citizens Bank Park la próxima semana, pues llama la atención porque México, contrario a la edición pasada, tiene una disminución importante en representación. De momento únicamente estará Randy Arozarena representando pues a los peloteros nacionales mexicanos, lo cual pues significa un golpe importante considerando lo que ocurrió en 2025. Pero lo importante también aquí es que Arozarena pues está teniendo buenos números. Básicamente podemos decir que está celebrando de gran manera su llamado al juego de estrellas. Esta semana tuvo una gran semana, 7 imparables, pero todos terminaron eclipsados por uno, ya que Arozarena dio gran slam el sábado en contra de los Blue Jays y pues así también llega a 9 jonrones en la temporada. Poco a poco Arozarena se acerca a poder batear .300, que sería de lo mejor en su carrera. Así que vamos a mantener atentos a lo que esté haciendo el mexicano con el bat. También quien continúa en buen momento es Muñoz, el cerrador mexicano. Llegó ya a 8 juegos consecutivos sin recibir carrera. El taponero también de los Marineros de Seattle consiguió solamente un salvamento en la semana, pero se mantiene en buen ritmo. Quienes no tuvieron una gran semana fueron otros mexicanos como Alejandro Kirk, ya no lo tiene, ya no está como catcher titular en su equipo y solo jugó en 3 encuentros de la semana, destacando solo en uno de ellos. Pero bueno, sigue lejos de estar con .200 de porcentaje de bateo. Otro más es Brandon Valenzuela, que sigue sin poder aprovechar el mal momento justamente de su compatriota, pero tampoco ha podido batear y en los juegos que tuvo actividad no pudo dar de hit. Finalmente Luis Urías, después de su gran llegada a Toronto, se ha ido apagando y aunque tuvo actividad en 3 juegos, no pudo sacar la pelota del cuadro y se fue sin imparables. Así que ahí está un vistazo de la actividad de los mexicanos en las grandes ligas, que hace un momento les decía, tenemos juegos del mundial básicamente durante este día a las 10 y a la 1 de la tarde, y pues tendríamos, por decirlo así, los aficionados al deporte, la tarde libre, así que sería bueno echarle un vistazo a los juegos de béisbol. Chicago contra Baltimore a las 4 de la tarde, los Atléticos contra Detroit a las 4:40, a esa misma hora estará jugando Atlanta contra Piratas, los Yankees juegan contra Tampa y también tenemos el Mets contra Kansas City, así que hay actividad en las grandes ligas y también en la Liga Mexicana de Béisbol. Hoy arrancan pues series, Acereros Tecos, Algodoneros Dorados, el Águila contra Guerreros, Tigres contra Conspiradores, Pericos contra Bravos, Piratas contra Leones, Diablos Rojos contra Olmecas. Ese pinta para ser un gran juego, una gran serie. Estos equipos están de líderes en la zona sur. Los Diablos tienen 41 ganados y 25 perdidos, mientras que los Olmecas tienen 40 y 26, así que pinta para ser una gran serie y estará ahí en disputa el liderato de la zona sur de la Liga Mexicana de Béisbol. Caliente contra Zaraperos, Toros contra Rieleros y Sultanes contra Charros. Es el resto de la actividad esta noche dentro de la Liga Mexicana de Béisbol. Anuar, con esa información es como cierro mi participación el día de hoy. Ya nos estaremos saludando el día de mañana.
0: Muy bien, mi querido Pepe, muchísimas gracias. Y ya pues cosa de unos minutitos nada más para que inicie el encuentro entre Argentina y Egipto, ¿no?
26: Así es, está pactado para las 10 horas, así que estaremos viendo el duelo entre Lionel Messi y Mohamed Salah, que es la gran figura de Egipto. Vamos a ver cómo le va ahora a los argentinos, que han estado batallando. No se han visto tan dominantes, pero pues claramente pues es una selección favorita, ¿no? Para avanzar y por qué no pensar que pudiera llegar a la final.
0: Yo le voy a Egipto.
26: Es que okay. Bueno, en realidad yo no tengo como una predilección en este caso.
0: No, yo tampoco.
26: Entonces, pues bueno, a mí como que digo, pues que gane el me voy a ir a la típica de que gane el mejor. No sé si a ti, Anuar, o al resto de nuestra audiencia les pasó algo como a mí, pero yo ayer no tenía muchos ánimos de ver fútbol después de lo que sucedió con la selección mexicana.
0: Yo sí sigo viendo los partidos que puedo ver, que son pocos, pero los resúmenes sí me los chuto todos, y por eso digo que le voy a Egipto.
26: Muy bien, y también a esperar, ¿no?, cómo le va a Colombia, que se ha visto muy bien. Colombia estará enfrentándose a Suiza, pues ojalá también avance Colombia, porque si no nos quedaríamos ante una Copa del Mundo que se estaría transformando en una Eurocopa, porque tenemos básicamente de un lado puros europeos contra un africano, que es Marruecos, y de este lado, pues ya tenemos un duelo Noruega contra Inglaterra. Si se quedan Argentina y Colombia, pues nos quedaríamos sin representantes del continente.
0: Será Colombia el único representante del continente, vas a ver.
26: Bueno, ya mañana lo platicamos entonces, Anuar.
0: Un abrazo, mi Pepe, cuídate mucho.
26: Abrazo de vuelta.
0: Sí, amigas y amigos, dentro de unos minutos, 9:45 el inicio, para iniciar a las 10 y a la 1:40 de la tarde, Colombia-Suiza, como ya lo comentaba nuestro querido Pepe Canales. Y bueno, pues si usted lo desea, estará transmitiéndose. El primero no, el de Argentina-Egipto no será únicamente transmitido, ya sabe usted, en televisión de paga, pero el Suiza-Colombia sí, por televisión abierta a la 1:40 de la tarde. Muy bien. 9:43, 9:43, amigas y amigos, nos vamos con más información nacional. Esta es una buena noticia. Pero que deja todavía severas dudas y deja todavía pendiente el encontrar a otras tres personas, jóvenes estas, pero los primeros tres, afortunadamente, fueron ya localizados con vida. Natalia Martínez le comparte a usted la información.
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4: Es momento de compartir información nacional sobre un tema que se ha convertido en una prioridad para el país. México enfrenta una crisis persistente en materia de desaparición de personas, una problemática que mantiene en alerta a las autoridades, los colectivos de búsqueda y las familias de las víctimas. En diversas entidades se reportan casos de personas cuyo paradero continúa siendo desconocido. Sin embargo, también existen casos que logran resolverse gracias a la activación oportuna de los protocolos de búsqueda y al trabajo de investigación realizado por las autoridades ministeriales. En este contexto, la Fiscalía del Estado de Jalisco informó la localización con vida de tres estudiantes que contaban con denuncia por desaparición desaparición desde el pasado 25 de junio, fecha en la que fueron vistos por última vez en la localidad de El Zancudo, en el municipio de Puerto Vallarta. De acuerdo con la dependencia, tras recibir el reporte se activaron los protocolos correspondientes y se realizaron trabajos de búsqueda en campo, así como diversas diligencias para obtener información que permitiera establecer el paradero de los jóvenes. Las investigaciones, junto con el análisis de comunicaciones telefónicas recibidas por sus familiares, permitieron determinar que los tres estudiantes llegaron por sus propios medios al domicilio de un familiar. Posteriormente, personal de la fiscalía corroboró que se encontraban en un buen estado de salud, por lo que las acciones de búsqueda concluyeron, aunque la carpeta de investigación permanecerá abierta para esclarecer las circunstancias de su desaparición. En contraste, las autoridades mantienen la búsqueda de tres adolescentes de entre 14 y 15 años de edad que desaparecieron el pasado 30 de junio en Guadalajara, luego de asistir a su ceremonia de graduación de secundaria. La desaparición de los menores ha generado movilizaciones por parte de familiares, vecinos y amigos, quienes han realizado marchas pacíficas y bloqueos en las inmediaciones del periférico y la carretera a Saltillo, cerca del municipio de Zapopan. Las manifestaciones buscan exigir avances en las investigaciones y la pronta localización de los adolescentes. Ante versiones difundidas sobre un posible reclutamiento por parte de los grupos de la delincuencia organizada. Por otra parte, las autoridades estatales informaron que en los casos de personas desaparecidas que no cuentan con familiares directos, el Instituto Jalisciense de Ciencias Forenses y la Vicefiscalía de Personas Desaparecidas solicitarán la entrega de artículos de uso personal para obtener perfiles genéticos que faciliten los procesos de identificación. La localización con vida de los tres estudiantes en Puerto Vallarta representa un resultado positivo para sus familias. Sin embargo, los casos que permanecen sin resolver evidencian la complejidad del fenómeno de las desapariciones en México. El fortalecimiento de los mecanismos de búsqueda, la coordinación institucional y la atención oportuna a las denuncias continúan siendo elementos fundamentales para garantizar el derecho de las familias a conocer el paradero de sus seres queridos y avanzar en el combate a esta problemática. Hasta aquí la información nacional. Continuamos en Suma Noticias Radio.
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0: Las 9 de la mañana ya con 48 minutos, 9:48. El día de hoy, amigas y amigos, nosotros queremos recomendarle e invitarle para escuchar un programa que produce y transmite Suma Radio Tulancingo desde el 91.1 de su frecuencia modulada. Si usted nos está escuchando más allá de las fronteras del Valle de Tulancingo, bueno, pues la invitación es para que lo pueda hacer, si así lo desea, a través de Suma UAEH o a través de la página oficial de la Universidad Autónoma del Estado de Hidalgo. En la parte inferior derecha aparece un icono, un micrófono. Usted le da clic y se despliega la posibilidad de poder disfrutar de la transmisión de cualquiera de las estaciones, de las diversas estaciones radiodifusoras de la Universidad Autónoma del Estado de Hidalgo. Y el día de hoy queremos compartirle a usted la invitación para escuchar Mundo Interno. Mundo Interno el día de hoy trata un tema por demás relevante: mitos y realidades de las terapias basadas en el consumo de antioxidantes. Ese es el tema, amigas y amigos nuestros de Mundo Interno, que transmite Suma Radio Tulancingo el día de hoy. Al frenar el estrés oxidativo, los antioxidantes reducen la inflamación y ayudan a disminuir el riesgo de desarrollar padecimientos crónicos como enfermedades cardiovasculares, diabetes y algunos tipos de cáncer. La invitación de Suma Radio Tulancingo para escuchar su programa Mundo Interno es, amigas y amigos nuestros, para que usted conozca más acerca de ellos. En la emisión de este día de Mundo Interno tendremos la oportunidad de escuchar como invitada especial a la doctora Angélica Jiménez Osorio. Ella es licenciada en Química en Alimentos por la Universidad Autónoma del Estado de Hidalgo. Mundo Interno lo transmite Suma Radio Tulancingo el día de hoy a las 10:30 de la mañana, unos minutos después de concluir este espacio informativo. Y ahí está la invitación: mitos y realidades de las terapias basadas en el consumo de antioxidantes. La invitación, la recomendación de este día. Son ya las 9 de la mañana con 50 minutos, 9 con 50, amigas y amigos nuestros. Platicamos en su momento, tuvimos la oportunidad de hacerlo con la maestra María Teresa Paulín, directora de la Compañía Profesional de Teatro La Garza de la Universidad Autónoma del Estado de Hidalgo, quien hablaba de lo que sería en su momento, que ya fue, la presentación teatral a un viaje por la historia de la Universidad Autónoma del Estado de Hidalgo. La información al respecto se la comparte a usted José Canales.
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0: Imagínense poder viajar en el tiempo a través de la historia. Bueno, les cuento que pasajes memorables como la lucha de la Orden de los Juaninos contra la peste, los movimientos de la independencia y la Revolución Mexicana, las famosas novatadas estudiantiles y hasta los fantasmas y deidades que habitaron entre los muros están cobrando vida. Todo lo anterior junto a las figuras emblemáticas que se forjaron en las aulas del ahora Centro Cultural Universitario La Garza de la Universidad Autónoma del Estado de Hidalgo se presentan a través de unas increíbles visitas guiadas teatrales. Durante la inauguración de estas, María Teresa Paulín Ríos, titular del recinto y directora artística del montaje, enfatizó que esta experiencia va a permitir a todos los visitantes mirar a este emblemático edificio con otros ojos. En ese sentido, señaló que cada espacio y cada personaje nos recuerdan que el legado de la institución no pertenece nada más a los libros, sino que late con fuerza en su cultura, sus costumbres y, sobre todo, en el día a día de quienes siguen construyéndola. Hay que destacar que esta puesta escénica fue posible gracias al gran trabajo de rescate documental del Archivo General de la UAEH, el cual estuvo a cargo de Abel Roque Cruz y contó con la participación de Eloy Israel de la Cruz Rubalcaba. Las funciones son completamente gratuitas y van a continuar durante todo este mes de julio. Los horarios son ideales. Los jueves y viernes a las 17 horas. Y si prefieren el fin de semana, los sábados y domingos a las 11 de la mañana. Una gran opción para ir, ¿no creen? Con información de la Dirección General de Comunicación Social de la UAEH para Suma Noticias Radio.
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3: Tenemos la oportunidad, amigas y amigos, de saludar y de recibir información de primera mano de una gran amiga, una gran compañera, quien desde Soma TV nos comparte información relevante de algo que sucedió lamentablemente el día de ayer. Frida Morales, con el gusto de saludarte, querida Frida, muy buenos días, platícanos, ¿en dónde estás?
4: Anor, muy buenos días, yo te saludo con mucho gusto a ti y a toda la audiencia de Suma Radio. Pues ya lo comentabas, ayer se difundió un video de un atropellamiento por parte de una unidad de transporte público frente a la Iglesia de la Asunción en el Centro Histórico de Pachuca. Fueron tres personas las que quedaron pues embestidas por esta unidad de transporte público. Ante ello, pues hoy platicamos con las personas que están más presentes en este espacio, peatones, comerciantes, y nos comentaron que, bueno, una de las principales razones o situaciones por las que ocurren este tipo de hechos, pues bastante lamentables porque son muy peligrosos, es derivado del descuido y del congestionamiento vial que se hace en esta vía. No sé si tú has pasado, ya sea de manera peatonal o en automóvil, enfrente de la Asunción, y son dos sentidos, ¿no? Las personas que vienen del mercado Primero de Mayo y las que van a regresar sobre, bueno, que van hacia, ¿cómo se llama? El reloj de Pachuca, discúlpame. Entonces, el problema es que, bueno, se hace ese congestionamiento vial, las personas no tienen la precaución, sobre todo los automovilistas. Hace rato incluso pudimos observar a una persona a exceso de velocidad en una calle tan céntrica como esta. Y también nos comentaron que, bueno, el problema es que a veces las personas caminan debajo de la banqueta, pero que al final de cuentas eso no debería ser como una cuestión, derivado que sabemos que en la pirámide de importancia, pues el peatón siempre va primero. Entonces, pues es esta situación la que se está viviendo aquí en el centro de Pachuca. No es la primera vez. Una comerciante nos dijo, ya han embestido a varias personas derivado de que el transporte público no tiene cuidado y tampoco hay un ordenamiento vial vigilado por Tránsito y Vialidad del municipio, por lo que la ciudadanía pide que haya cuando menos un policía de tránsito dando el paso, o incluso una persona dijo, no sé si haga falta un semáforo para que esto fluya de mejor manera, Anuas.
3: Pues hacen falta las dos cosas, pero es mucho más fácil habilitar elementos de tránsito municipal en este momento que estar pensando en la compra, en la licitación, en la instalación y en la puesta en marcha de un semáforo. Efectivamente, son espacios mucho, muy complicados. Hay una cantidad importante de peatones en el día a día por esos rumbos y, bueno, pues sabemos también que no son pocas las unidades del transporte público. Hace falta un poco más de empatía porque desafortunadamente sí se desespera esperan, o a veces en este intento de ganar el pasaje, pues se andan por ahí correteando entre combis, vamos a decirlo así, pero también hay mucha displicencia, mucha irresponsabilidad por parte de los peatones, que en este sentido de que me tiene que dejar pasar, pues se avientan incluso arriesgando su propia integridad. Y bueno, pues cuando se junta la incapacidad de pensar en el viandante, y en el viandante existe la incapacidad también de pensar que puede ser sujeto de un accidente, pues simple y sencillamente es cuando se suscitan estos hechos, y después anda uno buscando responsables, y pues ya sabemos, como cuando hay un hecho de tránsito, el que pega paga, y aquí pues desafortunadamente el que atropella, vamos a ver qué es lo que dicen las investigaciones, los peritajes correspondientes, pero pues siempre es el que sale perdiendo la gran mayoría de las veces, mi querida Frida.
4: Así es, Anuar. Entonces, la ciudadanía pide a las autoridades que haya mayor vigilancia, mayor ordenamiento en esta vialidad que es tan concurrida, porque tenemos dos mercados muy cerca de este espacio, no solamente son los peatones, son los automovilistas los que transitan por esta zona, y pues sí se necesita un mayor orden en este espacio.
3: Totalmente, pues esperemos, si esto tendría que simple y sencillamente a través de una orden de trabajo, a través de un memorándum o de una orden directa, determinar, definir y precisar cuántos elementos a qué hora deben estar presentes ahí. No creo que pase mucho en contra si se habilita alguien que empiece a poner orden en este asunto, que el peatón pase cuando le corresponda y que los vehículos también tengan pues derecho a la movilidad también, pero esto no se puede hacer si no hablamos de corresponsabilidad, mi querida Frida.
4: Así es una corresponsabilidad. Le daremos seguimiento al tema para ver cómo avanzan las investigaciones y ver si cambia un poquito, pues, a partir de ese hecho lamentable que ocurrió, pues, al día de ayer, que ayer fue difundido en medios de comunicación.
3: Así es, y ya te lo dijeron los vecinos y los lugareños y los locatarios de los alrededores, no es la primera vez que sucede, entonces, bueno.

0: Suma TV le entrega para Pachuca y la zona metropolitana, precisamente el espacio informativo de Suma Noticias TV para la tarde, a las 2 de la tarde. Les recuerdo que lo hacen las estaciones radiodifusoras de la Universidad Autónoma del Estado de Hidalgo, y la invitación es también para que esté usted informado de lo que sucede en México, en la región, en el mundo, y particularmente donde se encuentre su estación de radio, es decir, en las zonas geográficas de su cobertura: Huasteca, Sierra Tomitepegua, Sierra Gorda, Valle del Mezquital, capital del estado, zona metropolitana, Valle de Tulancingo. Amigas y amigos, nosotros estamos llegando al término de este su espacio informativo. La invitación para que el día de mañana, si no tiene inconveniente y la vida nos lo permite, nos volvamos a encontrar aquí en Suma Noticias Radio. Entre tanto, a todas y a todos, en nombre de todas y todos por todo, muchísimas gracias. Nos escuchamos siempre. Hasta mañana y tan tan.
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3: Temperatura 27 grados centígrados.
4: Son las 10 con un minuto.

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1: ¿Qué pasa en esa misteriosa sala llena de pantallas de la que todo el mundo habla? Hoy entramos al Video Assistance Referee, mejor conocido como el VAR. Yo soy Adán Zúñiga, acompáñame en este viaje. En cada partido tendremos un grupo de árbitros encerrados en una cabina hipertecnológica que analizan el partido con accesos a todas las cámaras del estadio, incluso en supercámara lenta. Pero ojo, ellos no mandan, solo sugieren. Cuando el árbitro central corre a la pantalla al lado de la cancha, ahí empieza el verdadero drama. Es el único que toma la decisión final sobre penales, tarjetas rojas o identidades equivocadas. El VAR hace el fútbol más justo, pero la polémica nunca va a morir. ¿Tú qué opinas? ¿Ayuda o arruina el juego? Déjanos tus comentarios en nuestras redes sociales. 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Nos escucharemos en una emisión más.
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5: Son las 10 con 17 minutos.
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13: Son las 10 con 34 minutos.

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10: Son las 10 con 45 minutos.

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8: Temperatura, 30 grados centígrados.
9: Son las 11 con 3 minutos.
10: 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Los bosques mesófilos de montaña figuran entre los ecosistemas más ricos en biodiversidad que hay en el planeta. Estudiarlos es prioritario para conocer y comprender cómo las plantas, los animales, los insectos, hongos, líquenes y microorganismos se relacionan entre sí, dando lugar a una interminable sinfonía de la vida. A veces, gracias a la ciencia, encontramos nuevos integrantes, como sucedió

0: En el estado de Hidalgo, en México, donde un grupo de investigación de la Benemérita Universidad Autónoma de Puebla descubrió una nueva planta carnívora. Escuchemos.
1: Investigadores de la Benemérita Universidad Autónoma de Puebla descubrieron una nueva especie de planta carnívora denominada Pingicula brendae, hallazgo que representa un avance importante para la biobotánica y la conservación de la biodiversidad en México. El descubrimiento fue realizado por los doctores Ernesto Chanes Rodríguez Ramírez y Agustina Rosa Andrés Hernández, en colaboración con el científico Hiro Shimai de Glasgow Botanic Gardens. La investigación fue publicada en la revista científica Nordic Journal of Botany. La especie fue localizada en acantilados de piedra caliza dentro de un bosque mesófilo de montaña en el municipio de San Bartolo, Tutotepec. Con este hallazgo, el estado de Hidalgo suma 10 especies de plantas carnívoras registradas. La planta mide apenas 3 centímetros de ancho y destaca por sus rosetas compactas color rubí, además de un tallo violeta-marrón que alcanza entre los 38 y 60 milímetros de altura. Durante el verano, la planta desarrolla hojas que producen mucílago pegajoso, sustancia que le permite atrapar pequeños insectos para obtener nutrientes, característica típica de las plantas carnívoras. Los investigadores señalaron que florece entre finales de febrero y principios de marzo. El equipo científico advirtió que la nueva especie podría clasificarse como en peligro crítico, debido a amenazas como el pastoreo de cabras y ovejas, la quema de maleza y el corte de vegetación en la zona. Hasta ahora, no se ha identificado otra región donde habite esta planta, lo que incrementa su vulnerabilidad. Los especialistas de la UAP continuarán estudios anatómicos, ecológicos y de fluorescencia para comprender cómo esta especie logra sobrevivir en ambientes hostiles. Además, impulsarán actividades de divulgación científica con comunidades cercanas para promover la conservación de esta planta única en México. Para el Noticiero Científico y Cultural Iberoamericano, Coco Guerra.
0: Vámonos al STEAM Fest en Santo Domingo, República Dominicana. Un festival donde la ciencia, la tecnología, la ingeniería y las matemáticas confluyen con el arte para fomentar la creatividad y estimular nuevas vocaciones a través de los proyectos de física, química y electrónica, donde los niños inventan y proponen, y donde incluso son ellos mismos quienes nos lo reportan.
2: Hola, mi nombre es Emily Francisco y estamos en el International School of Santo Domingo. Estamos celebrando el STEAM Fair. Está organizada por el colegio y los profesores encargados.
3: El STEAM Fair consiste en una serie de proyectos que los niños explotan su creatividad para inventar y mejorar actividades.
4: Mi proyecto se llama Data es la Coyo y trata de cómo puede algo prender sin tener que usar un cable como para conectarlo.
5: Mi proyecto trata de la física de los barcos, de cómo se hacen y todo eso.
6: Mi proyecto trata de una forma de hacer una lámpara de lava casera con materiales que se materiales fáciles de encontrar.
5: Aprendí, bueno, que los barcos son lo que hace que podamos pescar o movernos a otros países o lugares que no se pueden ir caminando o en ruedas.
7: Bueno, yo me sentí muy bien, fue muy divertido hacer este proyecto y me encantó. Yo le digo a otros niños que se motiven a hacer esta actividad porque es muy divertido y puede desarrollar tu creatividad.
0: Pachuca de Soto es una ciudad mexicana con una antigua tradición minera. Y un investigador de la Universidad Autónoma del Estado de Hidalgo ha logrado identificar cuáles son los restos de esa industria que están presentes en el ambiente y que ponen en riesgo la salud de los habitantes de toda la región. Y lo hizo con ayuda de la fauna urbana, en particular de las que tienen alas. Y es que el análisis de las plumas de las palomas de las ciudades proporciona evidencia de la presencia de metales pesados, lo cual es el primer paso para hacer un diagnóstico y poder impulsar medidas de mitigación.
8: Los metales pesados son elementos químicos de alta densidad y peso atómico, que aún en bajas concentraciones pueden resultar tóxicos para los organismos vivos debido a su persistencia. Entre los más relevantes por su impacto ambiental y sanitario se encuentran el cadmio, el cromo y el arsénico. En este contexto, Juan Carlos Gaitán, investigador del Área Académica de Biología de la Universidad Autónoma del Estado de Hidalgo, encabeza un estudio que emplea el plumaje de palomas urbanas como bioindicador de contaminación por metales pesados en la ciudad de Pachuca de Soto, Hidalgo, México.
9: Y en este caso elegimos las plumas, que son biomarcadores no invasivos, no maltrato al organismo, y simplemente voy al lugar donde hay anidaciones y por la aglomeración que tienen se caen las plumas. Entonces yo colecto las plumas y a través de las plumas y los llevamos al área académica de química, donde hacemos algunos análisis, determinamos las concentraciones de estos metales de interés y luego vamos al área académica de biología, donde yo laboro, y hacemos una evaluación de riesgos.
8: Los estudios realizados en el Centro de Investigaciones Químicas de la Universidad Autónoma del Estado de Hidalgo señalan que la principal fuente de contaminación es el polvo proveniente de jales mineros históricos, además de las emisiones vehiculares.
9: Hoy en día hemos encontrado al menos tres metales de interés: el cadmio, el cromo y el arsénico. Tres elementos de interés toxicológico porque se relacionan con procesos cancerígenos. El que estén presentes en este ambiente urbano nos sirve para alertar a las autoridades, tanto ecológicas como de salud, para que podamos tomar algunas medidas. Los estudios han arrojado cuál es el principal origen de estos. Además de los vehículos automotores, la ciudad de Pachuca de Soto, que es una zona conurbada ya con mineral de la Reforma, tiene el problema de los jales mineros, residuos de actividad minera, ya ancestrales de más de 100 o 200 años, los cuales están compuestos, sí, o enriquecidos con este tipo de elementos. Se tiene la creencia de que son inertes, de que ya no se mueven en el ambiente por su alto grado de compactación, pero sí, sigue moviéndose. La lluvia arrastra pequeñas cantidades a los bordes de estos que están al borde de avenidas. Cuando se secan estos lodos y pasan los vehículos, las partículas se suspenden y se dispersan en el ambiente.
8: Los hallazgos proporcionan evidencia científica para impulsar medidas de mitigación, como el recubrimiento de residuos mineros, el fortalecimiento del control de emisiones y la promoción de movilidad sostenible, con el fin de reducir la exposición ambiental y los riesgos para la salud pública. Para el Noticiero Científico y Cultural Iberoamericano, desde la Universidad Autónoma del Estado de Hidalgo, México.
0: El comercio global depende del transporte de carga por medio de contenedores. Es como la columna vertebral del comercio mundial. La mayoría de los productos que usamos y consumimos viajó en un contenedor antes de llegar a nuestras manos. Garantizar la bioseguridad e inocuidad de los productos es un reto monumental para que esos contenedores no sean el vehículo de la propagación de plagas y enfermedades. ¿Cómo lograrlo? En Nicaragua inventaron una alternativa. Se trata del primer sistema móvil de desinfección con ozono. Vamos a escuchar el reporte de Xinhua.
10: Nicaragua dio un paso estratégico para reforzar la seguridad sanitaria y la competitividad de sus exportaciones con el lanzamiento la noche de lunes del ozono móvil, el primer sistema móvil de desinfección de contenedores con ozono en América Latina. El proyecto, impulsado por el Organismo Regional de Sanidad Agropecuaria, OIRSA, y el Instituto de Protección y Seguridad Agropecuaria, IPSA, introduce una tecnología de vanguardia basada en aplicación dual de ozono, O3, en fase líquida y gaseosa, capaz de eliminar bacterias, virus, parásitos y otros agentes contaminantes. Con una inversión inicial de $600,000, Nicaragua adquirió 4 unidades móviles, a las que se sumarán otras 4 en fecha próxima, con lo que se posicionó como el primer país de la región en implementar este tipo de solución para la desinfección de contenedores destinados al comercio internacional. Cada unidad permitirá certificar los contenedores para exportación, respaldada por personal técnico especializado.
11: Tenemos capacidad con cada de esos equipos entre 50 hasta 60 contenedores. Cuando nosotros tenemos la limpieza de contenedores, significa garantía del sistema de que no va a ir plaga a ningún país. Y los países requieren, ¿verdad?, que todos sus productos vayan sanos.
10: Las autoridades destacan que el sistema con ozono es rápido, eficiente y respetuoso con el medio ambiente. No deja residuos químicos, neutraliza olores y cumple con estándares internacionales de inocuidad. El uso de contenedores marítimos ha sido identificado como una posible vía de propagación de plagas y enfermedades a nivel global. En este contexto, la iniciativa busca fortalecer el comercio seguro, tanto en exportaciones como en importaciones, al tiempo que añade valor a la cadena logística. Con información de la oficina en Managua, Nicaragua, Noticias Xinhua.
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17: Son las 11 con 16 minutos.
0: 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Uno de los aspectos claves para la equidad de oportunidades en el mundo es el acceso a la tecnología, y es particularmente importante durante el proceso de formación de niños y jóvenes. En Colombia, un programa busca dotar de estas herramientas de cómputo y conectividad digital para actualizar todas las aulas de computación de las escuelas. Y nuestros amigos de Enlace 13 nos reportan los detalles.
18: Fueron 343 computadores, 303 para los estudiantes de grado noveno de 7 instituciones. Es importante decir que algunos, precisamente por el número de estudiantes, recibían entre 70, como otros recibieron probablemente 11, porque pues depende de la demografía del colegio, pues allí inscrita estudiando, por supuesto. 40 fueron destinados para fortalecer las aulas de cómputo de los colegios públicos.
19: Colegios públicos del municipio de Pacho, Cundinamarca, recibieron dotación de computadores a través del Ministerio de las TIC y los programas Tecnologías para Aprender y Computadores para Educar.
20: ¿Con el celular? Con el celular, sino que sí es algo difícil porque ahora ya, a partir de este punto, ya empiezan a pedir que presentaciones, proyectos, y pues la verdad me parece que con el computador todo se va a facilitar mucho.
21: Recibir un regalo es motivante. Motiva al estudiante y tiene la posibilidad de utilizarlo durante todo su periodo de noveno, décimo y once. Le sirve para estar atento con el tema de las tecnologías, pero de soporte para trabajar, porque mi institución es técnico-comercial y aparte tiene vinculación con el SENA.
19: De esta dotación, 303 de los computadores se entregaron a estudiantes de grado noveno y 40 a las aulas de cómputo de los colegios urbanos y rurales públicos. Actualmente, los niños y jóvenes reciben una formación técnica del SENA. Con los nuevos equipos, el proceso de aprendizaje se fortalecerá.
20: Me gustaría hacerme una ingeniería en sistemas o algo parecido. La verdad, un computador me parece muy bien porque a partir de este proceso educativo que llevo, pues en la básica secundaria, me sirve ya para la universidad, alguna beca.
19: Además de esta entrega, la ministra de las TIC enfatizó en los diferentes programas que desde el gobierno nacional se impulsan para posicionar cada vez más el potencial regional.
22: Muchas gracias a la administración y a todos ustedes por hacer posible este hermoso detalle para los niños. Muchas gracias.
23: Tenemos una gran oferta institucional para el desarrollo de habilidades digitales, no solo para los jóvenes, sino también para todas las personas que a través de nuestros cursos se pueden formar. Hoy en día se requiere más de 160 mil personas que sepan del desarrollo de inteligencia artificial, de ciberseguridad, de blockchain.
19: Para terminar, la ministra afirmó que es la conectividad digital la que ayuda a exponer la riqueza de Colombia y a valorizar el Producto Interno Bruto del país.
18: Esta es toda la información por ahora desde Pacho, Cundinamarca. Por supuesto, no se pierdan toda esta información al detalle en Enlace 13 en próximas emisiones.
0: Los museos son como guardianes de la memoria histórica, utilizando sus colecciones para resguardar el patrimonio material e inmaterial de cada sociedad. A través de la investigación y la exhibición, ayudan a consolidar la identidad nacional y fortalecer el sentido de pertenencia de las comunidades respecto a su origen. Tal es el caso del Museo Morazán, uno de los espacios culturales más importantes en Honduras, creado en 2008 para fortalecer la memoria histórica de Centroamérica. Vamos a escucharlo.
1: El Museo Casa de Morazán es una deuda que teníamos todos los hondureños y centroamericanos morazanistas con el héroe, el general Morazán, que es el exponente más alto de los hijos de Centroamérica. Fue creado exactamente en el año 2008 mediante un decreto ejecutivo con el propósito de promover la vida, obra y pensamiento del héroe centroamericano, el general Morazán, los demás héroes y próceres nacionales, el arte, la cultura y la historia nacional, con el propósito de crear la memoria histórica y crear y fortalecer lo que es la identidad nacional.
2: El Museo Casa Morazán continúa consolidándose como uno de los espacios culturales más importantes de la capital, al ofrecer a la población un acercamiento directo de la historia nacional y al legado del prócer Francisco Morazán.
1: Es necesario crear un nuevo liderazgo, comenzando con los niños y los jóvenes, con el propósito de que estos jóvenes tengan valores, amen a su patria y sobre todo, pues, cuando vayan a ocupar puestos importantes en el gobierno de la República o en cualquier manifestación de la sociedad, sean buenos líderes, ricos en valores y sobre todo con principios y valores cristianos, éticos y morales.
2: Ubicado en el Centro Histórico de Tegucigalpa, este museo resguarda valiosas piezas históricas, entre ellas documentos, mobiliario y objetos personales que permiten conocer el contexto en el que vivió una de las figuras más influyentes de Centroamérica.
1: Aquí, aparte de hablar de la vida o el pensamiento del héroe, hablamos de la historia de Honduras, la historia de Centroamérica, latinoamericana, de los demás héroes y próceres nacionales. Tenemos documentación histórica, obras museísticas, también tenemos testimonios, biografías y manifestaciones de hombres y mujeres de todos los países de América Latina que le rinden homenaje a su vida, obra y pensamiento.
2: El Museo Casa Morazán no solo representa un sitio de interés turístico, sino también un espacio de aprendizaje que invita a reflexionar sobre la historia y los valores que marcaron el rumbo del país.
1: Nuestro héroe se conoce más que todo como un militar, pero más que un militar fue un educador, un visionario, un humanista y un estadista. Y de manera especial, mucha gente lo ubica como enemigo de la iglesia. No es así. Morazán fue un hombre que nace como un cristiano, fue bautizado como cristiano, se casó como un cristiano católico y antes de ser asesinado en Costa Rica, un 15 de septiembre de 1842, se confesó una hora antes.
2: Para el Noticiero Científico y Cultural Iberoamericano NSC informó Naomi Mesa de STV.
0: Macondo es un pueblo que nació en la imaginación de un hombre, pero que de alguna manera lo hemos recorrido todos los que leímos Cien años de soledad. La obra magna del escritor colombiano y premio Nobel de Literatura, Gabriel García Márquez. La obra se ha traducido a 49 idiomas y recientemente llegó a la pantalla. Vamos a escuchar el reporte de Canal Zoom desde el archivo de la Biblioteca Nacional de Colombia, que recibió la donación de los guiones de la adaptación de esta obra, que seguramente vivirá más de 100 años.

0: Desde la Biblioteca Nacional de Colombia estuvimos en un gran evento de donación de los guiones de la serie, o mejor, la adaptación de 100 años de soledad al seriado de Netflix. Un documento que queda en la Biblioteca Nacional, pero también en digital. Y aquí tenemos algunas personas que tuvieron que ver con esta gran aventura y les van a contar mucho mejor qué significa este proyecto, qué impacto tiene en la comunidad y a nivel mundial.
1: Estamos aquí porque se están entregando esos 8 primeros capítulos a la Fundación GAO, que los va a donar al archivo de la Biblioteca Nacional.
2: Es un honor y es una sorpresa, tampoco nos lo esperábamos.
3: Sí, nunca nos imaginamos que al empezar este proyecto fuera a terminar acá y saber que nuestro trabajo está en el acervo de la biblioteca y que está convertido en patrimonio, pues nos llena de una satisfacción muy grande.
4: Pues fue un reto que asumimos con mucho respeto. Muchísima admiración por la obra, muchísimo amor por Colombia y muchísimo rigor por la obra y por este país.
1: Cuando hablamos de guiones y hablamos de televisión, hablamos de entretenimiento, que de pronto un guión entra a formar parte de un archivo bibliográfico del país, es que ya no solamente estamos hablando de entretenimiento, sino que estamos hablando de cultura.
5: Macondo es un pueblo que nació en la imaginación de García Márquez, pero está alimentado por la realidad del Caribe colombiano.
6: Como director de la Fundación GAO, quiero expresar que estamos tremendamente emocionados por este acto a el legado de Gabriel García Márquez. Es un legado que cada día tiene más importancia, sobre todo en la medida en que nos aproximamos a el contexto del centenario del natalicio del maestro de Aracataca.
1: Entonces, si tú puedes acceder desde tu casa a estos archivos, maravilloso, ¿no? Pero si puedes venir y tener contacto con esto tan antiguo que es el papel, ¿no? Con esto tan maravilloso que es el libro, abrir, pasar las páginas, pues así sea por la sola idea romántica, creo que vale la pena venir.
6: Les compartimos la emoción, los invitamos a leer a García Márquez, a seguirnos y a darse cuenta que hay mucho que estudiar e investigar sobre la obra literaria, la vida y las ideas de Gabriel García Márquez.
7: Así cerramos una edición más de NCC Radio. Agradecemos a todo el equipo que hace posible este programa, especialmente a nuestro productor y encargado de sonido, Rudy Almeida. 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Desde la Asociación de Televisiones Educativas y Culturales Iberoamericanas, ATEI, agradecemos tu compañía y de parte de todo el equipo de NCC, gracias por escuchar. Yo soy Víctor González y te espero en la próxima emisión. Hasta entonces.
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14: Son las 11:29.

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0: Estamos por terminar este viaje en el tiempo. Tu piloto de confianza te saluda, Adán Zúñiga, y esta vez nos vamos hasta junio de 1986. Eran cuartos de final. La disputa estaba entre Argentina contra Inglaterra, un partido con tensión política y deportiva al límite. Y en solo 4 minutos, un hombre cambió la historia por completo.
1: Diego Armando Maradona está entre dos, vean cómo le marcan y la habilidad del argentino. Empieza a cambiar la velocidad, va entre dos, abre para la pared, allá con Valdano Maradona.
0: Al minuto 51, Diego Armando Maradona salta contra el portero inglés y mete el balón con la mano. El árbitro no lo ve. Maradona diría después que fue la mano de Dios. Y hasta la fecha sigue siendo polémica mundial. Pero 4 minutos después, Diego toma el balón a mitad de cancha, burla a 1, 2, 3, 4, 5 ingleses y al portero también, para meter el gol del siglo.
1: ¡Gol! El árbitro y el abanderado se están consultando. En este momento es gol.
0: Sin duda alguna, se convirtió en genio y villano en el mismo partido. Ese fue el día que el fútbol se convirtió en arte puro. Esto es Historia de los Mundiales. Yo soy Adán Zúñiga y les invito a sintonizar la última entrega de este viaje por el tiempo. Nos escuchamos la próxima.
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3: Son las 11 con 45 minutos.
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7: Temperatura 29 grados centígrados.
8: Son las 12:03.
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Hola, ¿qué tal? Bienvenidos a Los Sonidos de mi Tierra, con sabor a huapango. Los saluda el profesor Rafael Ahumada García. Saludo con afecto al señor Rodolfo Ortiz en los controles. Saludo también a todos los que nos sintonizan en la frecuencia de Suma Radio en nuestras 6 emisoras en Actopan, Tulancingo, San Bartolo Tutotepec, Simapán, Huejutla y Pachuca. Estamos transmitiendo en la frecuencia del 99.7 de tu FM y nuestros números de contacto son el 771-142-6712 y el 771-127-7114 para que te comuniques con nosotros, nos mandes saludos y por supuesto tus comentarios. Vamos a una pausa musical. Venga el huapango.

Continuamos en Los Sonidos de mi Tierra y quiero enviar una calurosa felicitación a toda la población de Actopan, ya que están de manteles largos celebrando su feria tradicional con motivo de los 480 años que lleva este municipio. Pues muchas felicidades a todos los que nos escuchan en esa región. Y a propósito, el tema del día de hoy es justamente Actopan, cuyo nombre proviene del náhuatl Atocpan, tierra gruesa, húmeda y fértil. Fue un importante señorío otomí influenciado por los toltecas, chichimecas y mexicas. Su época de mayor esplendor y transformación ocurrió durante la colonia con la llegada de los frailes agustinos. El área fue ocupada por grupos otomíes y posteriormente visitada por toltecas y chichimecas alrededor del año 1117. Hacia el año de 1427, durante el reinado de Ixcoatl, la región fue incorporada al Imperio Mexica, convirtiéndose en un punto estratégico en el Valle del Mezquital. Tras la conquista de Tenochtitlán, la zona fue evangelizada por la Orden de los Agustinos, y la tradición marca que el día 8 de julio de 1546, como fecha oficial de la fundación del poblado, el exconvento de San Nicolás Tolentino se inició la construcción en el año de 1550 y concluyó en 1560 bajo la dirección de Fray Andrés de Mata. Es famoso por su impresionante arquitectura plateresca, sus torres y sus murales que mezclan influencias indígenas y europeas. El antiguo convento sufrió modificaciones y fraccionamientos tras las leyes de desamortización, utilizándose posteriormente como hospital, como cuartel, como escuela. Tras la Revolución Mexicana, Actopan se convirtió en un escenario clave para los primeros ensayos de ejidos, modelos y reformas educativas en el país. Vamos a una pausa musical. Venga el

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4: Son las 12 con 15 minutos.
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Acabamos de escuchar el Actopense interpretado por el trío Los Hidalguenses. Y con esto quiero enviar un cordial saludo también a los maestros Tomás Cerón y Fermín Cerón, que aparte de ser originarios pues de Actopan, son bailadores del huapango también. Espero les haya gustado esta interpretación. Pues vamos a continuar justamente con los sonidos de mi tierra. Les recuerdo que estamos transmitiendo en la frecuencia del 99.7 de tu frecuencia modulada. La ciudad de Actopan es conocida mundialmente por su rica herencia cultural y gastronómica. El ex convento de San Nicolás Tolentino sigue siendo el corazón histórico de la ciudad. Actopan y sus alrededores albergan paisajes que contrastan las zonas montañosas, boscosas, con la aridez del Valle del Mezquital. Los atractivos naturales y rutas ecoturísticas más destacadas son ideales para el senderismo, la aventura, la observación de fauna, entre muchas otras actividades. El parque ecoturístico El Puma, ubicado en la comunidad montañosa de Actopan, es un centro que opera principalmente los fines de semana. Cuenta con senderos guiados, tirolesas, paseos a caballo, áreas de campamento y asadores. Además, resguarda ejemplares de fauna local como pumas y venados. Promoviendo la conservación de este paso, es una ruta de senderismo comunitario y de montaña de entre 4 y 8 kilómetros. Requiere, por supuesto, reservación previa. Y el paquete integral incluye guías locales de la comunidad de Benito Juárez y comidas tradicionales de la región como el mole o el chimbó. También se encuentra el Puente de Dios, que es una impresionante cueva natural con un río subterráneo que corre a través de abundante vegetación. Se sitúa aproximadamente a 50 minutos de la cabecera municipal y se accede principalmente por caminos de terracería transitables. El descenso a la gruta puede resultar un reto físico debido a las formaciones rocosas. Los frailes, enormes monolitos naturales de piedra que se elevan imponentes entre los límites de Actopan y el Arenal, son famosos por sus leyendas virreinales sobre religiosos petrificados. Es un punto icónico de la región para la fotografía de paisaje, el misticismo y las rutas de caminata a sus faldas. Vamos a una pausa musical y quiero comentar que se comunicó con nosotros Cian, que es una pequeñita que nos sigue habitualmente, para solicitar el huapango del hilo. ¡Venga el huapango!

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14: Son las 12 con 30 minutos.
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Continuamos en el programa Los Sonidos de mi Tierra, con sabor a huapango. Les recuerdo que nuestros números de contacto son el 771-142-6712 y el 771-127-7114. Estamos recibiendo un mensaje de la licenciada Vera Alejandra Núñez Merino. Ella nos sintoniza en la ciudad de Puebla, Puebla. Ella es del programa Sangre Mestiza. Saludos afectuosos hasta nuestros escuchas en Puebla. Pues vamos a hablar justamente de la gastronomía de Actopan a propósito de la feria y el concurso que se está llevando en estos días del concurso de la barbacoa. Pues nada, cuenta con el distintivo oficial de Pueblo con Sabor gracias a su impresionante legado culinario. Su cocina fusiona técnicas prehispánicas del Valle del Mezquital, como el horneado subterráneo, con ingredientes coloniales. Su plato estrella es la barbacoa de borrego. Es el orgullo de la región. Se prepara sazonando la carne cruda de borrego criollo para después envolverla cuidadosamente en pencas de maguey. Su cocción es lenta, dentro de un horno de piso cavado en la tierra, usando leña de encino durante toda la noche. Se acompaña indispensablemente con consomé caliente sazonado con arroz y garbanzos. También el chimbó es el platillo estrella originario del municipio. Proviene de la lengua otomí y significa penca del corazón del maguey. Consiste en piezas de pollo, cueritos de cerdo adobados con chiles y nopales picados, envueltos también en pencas. Existen variantes que añaden costilla de cerdo, de res o chamorro. Se cocina igual que la barbacoa bajo tierra. Los jonucos, un antojito tradicional con profunda identidad local, son una especie de dobladas preparadas con doble tortilla de maíz. Van rellenas de pechuga de pollo deshebrada, bañadas en unas salsas rojas y picantes, fritas en aceite caliente hasta quedar crujientes. Otros de sus platillos son las gorditas de maíz. Destacan las gorditas de masa fresca, cocidas al comal y rellenas de guisados típicos del Valle del Mezquital, como el mole rojo, el chicharrón prensado, las rajas o la tinga. La recolección en el entorno semiárido ofrece manjares exóticos altamente cotizados, como los escamoles, que son larvas de hormigas negras cocinadas con epazote y mantequilla. Y por supuesto los chinicuiles, gusanos rojos del maguey, que se tuestan en el comal para comerse en tacos o salsas molcajeteadas. También es común el consumo de los michotes de diversos tipos de carne. Vamos a una pausa musical. Venga el huapango.

Les recuerdo que estamos transmitiendo en la frecuencia del Sistema Universitario de Medios Autónomos, radio en nuestras 6 emisoras, en Actopan, Tulancingo, San Bartolo Tutotepec, Zimapán, Huejutla y Pachuca. En Actopan también contamos con danzas tradicionales y populares. Esta danza que voy a mencionar, aún cuando no es oriunda de ese municipio, sí se interpreta como parte de la cultura representativa del Valle del Mezquital, y me refiero a la danza del Ixtle. Es una danza representativa del Valle del Mezquital, como ya lo mencioné, y es una coreografía popular de 14 evoluciones y 8 pasos, ejecutada por 12 parejas, hombres y mujeres. Sus movimientos escenifican las faenas cotidianas de la región: el tallado de la lechuguilla, el hilado del santé, o sea, la fibra del maguey, y el tejido del ayate. Los bailarines usan trajes tradicionales de manta, bordados e instrumentos de trabajo propios de esa región del Valle del Mezquital, por ello la mención. También encontramos que existe la danza de las maravillas, de la cual platicaremos ampliamente el día 3 de octubre. La danza de Cortés se acostumbra a bailar principalmente durante las fiestas patronales y religiosas de otoño, como San Francisco de Asís. Simboliza pasajes del encuentro y la fusión cultural entre el mundo indígena y los conquistadores españoles. También en Actopan, curiosamente, se interpreta el huapango. Justamente ya escuchamos hace un momento el actopense, y también hay otras piezas que se ejecutan como baile tradicional. A pesar de que está muy alejado de la Huasteca y de la sierra, también interpretan los huapangos de manera excepcional. Y a nivel de los escenarios, hay grupos de danza locales como la compañía Xocoyotzin, la compañía Xochipitzahuat, que representan el baile de zapateado intenso sobre la tarima, típicos justamente de la región huasteca hidalguense, destacando piezas ceremoniales como la boda huasteca. El huapango y el son huasteco también se interpretan, como ya lo mencioné, en el Valle del Mezquital, porque han tomado el arraigo, el gusto por escuchar e interpretar los sones huastecos. También en Actopan existen las bandas de viento o de música de viento, indispensables en las fiestas ejidales, procesiones y ferias del municipio. Las bandas de viento locales interpretan desde marchas, canciones religiosas, sones tradicionales, para acompañar los eventos comunitarios. Y una de las bandas más populares en Actopan, sin temor a equivocarme, es la que dirigió el profesor Lucas Hernández, quienes interpretan una gran variedad de música, desde cumbias, danzones, pasos dobles, música variada. También en Actopan hay la cultura sonidera, esto obviamente en la época contemporánea. Actopan se ha convertido en una plaza relevante para los bailes populares y masivos: cumbias, ritmos tropicales, con animadores en vivo, bailadores. Y la festividad más importante del municipio, seguramente, es la Feria de la Barbacoa, también conocida simplemente como la Feria de Actopan, como ya lo mencionamos, que se está llevando a cabo justamente en estos días, todos los meses de julio. Y también esta celebración conmemora oficialmente la fundación de la ciudad, que fue el 8 de julio de 1546. Actopan actualmente está catalogada como uno de los eventos culturales, sociales y gastronómicos más relevantes del estado de Hidalgo. Me refiero justamente a la Feria de la Barbacoa, que está cumpliendo Actopan 480 años. Vamos a otra pausa musical. Venga el huapango.

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4: Ciudad de México.
5: El estadio que ha visto pasar la historia. Hay lugares donde se juegan partidos y hay lugares donde, obvio, se escribe la historia. En el sur de la Ciudad de México se levantó un estadio que ha visto más que goles. Ha sido escenario de momentos que millones de personas recuerdan décadas después de haber ocurrido.
6: Ahí lo tiene Maradona, lo marcando, pico la pelota Maradona.
5: Lo curioso es que cuando comenzó a construirse en la década de los 60, muchos pensaban que era una locura levantar un inmueble de semejante tamaño sobre un terreno de origen volcánico. Sin embargo, terminó convirtiéndose en uno de los recintos deportivos más famosos del planeta. Otra particularidad es la altura de la capital mexicana, con más de 2.200 metros sobre el nivel del mar. Jugadores de distintas generaciones han hablado del reto físico que representa competir aquí. Pero hay algo todavía más interesante. Mientras muchos estadios son famosos por sus equipos, este recinto es recordado por momentos que trascendieron camisetas y nacionalidades. Aquí coincidieron leyendas de distintas épocas y se vivieron algunos de los episodios más comentados de la historia del fútbol.
7: Diego Armando Maradona está entre dos, vean cómo le marcan y la habilidad del argentino, empieza a cambiar la velocidad, va entre dos, abre para la pared, allá con Valdano Maradona.
5: Y cuando las miradas del planeta vuelven a dirigirse hacia México en este año, la capital no solo ofrecerá fútbol, también mostrará una ciudad donde conviven ruinas prehispánicas, edificios coloniales, arte contemporáneo y una gastronomía reconocida mundialmente. Porque algunos estadios albergan partidos, pero este, además, guarda recuerdos que ya forman parte de la memoria colectiva.
3: 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Es historia, identidad y emoción compartida en todo el planeta.
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2: Son las 12 con 51 minutos.
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Empezó en su programa Los Sonidos de mi Tierra con sabor a huapango. Y les recuerdo que estamos transmitiendo en la frecuencia del 99.7 de tu frecuencia modulada. Quiero enviar un cordial saludo hasta la ciudad de Monterrey, Nuevo León, al grupo México Mágico, que salen en estos días de gira rumbo a Europa a representarnos en Bélgica y en Alemania. Saludos, profesor Ricardo Montelongo, el ingeniero Jerico Ábalos Graniel, a los hermanos Reyes, Miguel y Martín, y a todo el grupo que viaja en esta ocasión. También recibimos un abrazo con mucho afecto de la señora Juana Cruz. Ella nos escucha desde Mixquiahuala. Pues un saludo afectuoso, Juanita. Qué bueno que nos escuchas en Mixquiahuala, que a propósito ya hablamos del municipio hace poco. Vamos a continuar en este último bloque con la literatura y la diplomacia de los personajes ilustres de Actopan. Uno de ellos es Efrén Rebolledo, 1877-1929. Es uno de los hijos ilustres más célebres de Actopan. Fue un destacado poeta modernista, escritor y diplomático mexicano. Es reconocido históricamente como uno de los principales introductores de la poesía erótica en la literatura mexicana, con obras fundamentales como Cuarzos y Caro Victris. En su honor, la Biblioteca Pública Central de esta ciudad de Actopan lleva su nombre. También el profesor Genaro Guzmán Mayer, 1909-1999, polifacético escritor, periodista, poeta y dramaturgo nacido en este municipio. Se le reconoce principalmente como un precursor del teatro y por su importante labor en la crónica e impulso a la cultura del estado de Hidalgo. Vamos a una pausa musical y regresamos. ¡Venga el huapango!

convento de San Nicolás Tolentino entre los años de 1550 y 1560, definiendo el trazo e identidad urbana de la ciudad. Emilio Bruno Hernández Gómez, destacado líder agrario y militar de la época post-revolucionaria, formó parte de las fuerzas villistas, combatió activamente en la región y fue uno de los fundadores principales de la Liga de las Comunidades Agrarias en el estado. Y Luciano Ríos y Rivero, célebre dibujante lírico y cronista visual, así como Belia Flores Guerrero, destacada atleta actopense de alto rendimiento. Su trayectoria e impacto en el deporte local son tan relevantes que cuenta con un pabellón honorífico exclusivo dentro del Museo Deportivo Los Frailes. Y también quiero mencionar el nombre del profesor Tomás Herón Cortés, que tiene ya más de 40 años representando al municipio con actividades de danza tradicional y baile folclórico. Nos referimos a la compañía Xocoyotzin. Y es así como hemos llegado al final de Los Sonidos de mi Tierra, con sabor a huapango. Agradezco el apoyo en los controles al señor Rodolfo Ortiz. Esta fue una producción de Paola Juárez. Soy el profesor Rafael Ahumada García. No nos vemos, nos escuchamos. Hasta la próxima y venga el huapango.

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7: Temperatura 25 grados centígrados.
8: Es la 1:07.
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10: Queridos radioescuchas, sean todas y todos bienvenidos a una emisión más de Interlocución, este espacio de diálogo y entrevista que hacemos llegar hasta ustedes a través de la señal universitaria en distintas regiones estratégicas de nuestra entidad hidalguense. En la zona de la Sierra Gorda, a través de Suma Radio Zimapán, en el Valle del Mezquital, a través de Suma Radio Actopan, en el Valle de Tulancingo, en el Valle de Tulancingo, a través de Suma Radio Tulancingo, y a través del 99.7 de FM en tres regiones importantes de nuestra región Otomitepegua, en la capital hidalguense, en Huejutla de Reyes, Hidalgo, y por supuesto también en la región Otomitepegua, desde donde les saludo en esta ocasión. Mi nombre es Alejandro Mendoza, sean todas y todos bienvenidos a Interlocución. En esta ocasión tenemos a un invitado especial, a quien yo le agradezco el tiempo que nos regala para poder compartirnos sus conocimientos y además compartirnos sobre un tema muy importante que tiene que ver con las abejas. En esta ocasión estaremos hablando sobre la diferencia entre Apis y Melipona, además también sobre algunos productos de la colmena. Pues sabemos que podemos aprovechar en distintos ámbitos lo que estos pequeños insectos polinizadores nos regalan. Así es que de ello estaremos hablando. Gracias por mantenerse en sintonía. Antes de continuar, quiero agradecer el apoyo en controles técnicos a nuestros compañeros de las distintas estaciones de radio. Ahora sí, vamos a la entrevista. En esta ocasión agradezco mucho el tiempo al maestro Rubén Adalberto Saucedo Licona. Él es docente del Instituto de Ciencias Agropecuarias de nuestra Universidad Autónoma del Estado de Hidalgo, que además déjenme decirles, él está cursando el doctorado en Ciencias Agropecuarias justamente en esta casa de estudios. Maestro, muchas gracias por el tiempo y sea usted bienvenido a los micrófonos de Suma Radio.
11: Muchísimas gracias por la invitación a ustedes y espero poderles compartir lo más que se pueda sobre este tema tan importante aquí en México.
10: Seguramente así será, maestro, y pues bueno, vamos a entrar de lleno ya a la información y a esta entrevista. Y primeramente platíquenos cómo nació en usted su interés por las abejas, cuánto tiempo lleva dedicándose a este mundo, y qué es lo que nos puede platicar en general sobre estos magníficos insectos.
11: Pues todo comenzó porque cuando estábamos haciendo el planteamiento del desarrollo de la investigación del doctorado que estoy estudiando, surge que diferentes elementos de la colmena se pueden utilizar para el desarrollo de la protección y conservación de alimentos. Entonces, nosotros específicamente cuando comenzamos con la problemática, vimos que en México existe un gran crecimiento del consumo de carne de res, de los cárnicos de res en general. Ajá. Y precisamente decidimos hacer un recubrimiento que fuera con algunos de los productos que más necesitan apoyo en nuestra región, en Hidalgo. Precisamente uno de ellos es la miel y el propóleo de abeja melipona, que específicamente lo elegimos de la Sierra Otomitepegua, aquí entre las zonas colindantes entre Hidalgo y Puebla. Y la abeja que decidimos utilizar se llama Escaptotrigona mexicana. Es una abeja muy pequeña, es una abeja que no tiene aguijón, a diferencia de la apis, que pues también en cuanto a la proporción es unas 3 veces más pequeña. Mucha gente la confunde con unas mosquitas. Y pues, sinceramente, hemos encontrado bastantes datos que nos apuntan a que tienen muchas características que pueden ayudar al desarrollo de este proyecto.
10: Perfecto. Maestro, para alguien que no está familiarizado en este tema, ¿cómo definiría la diferencia principal entre la apicultura y la meliponicultura?
11: Una de las diferencias es que no crecen igual. Las regiones donde se desarrollan son muy específicas. Uh-huh. No es como, por ejemplo, la apis la podemos encontrar hasta en nuestros jardines, ¿no? Uh-huh. Y específicamente con la Escaptotrigona mexicana o la meliponicultura en México, pues estamos hablando de que son de lugares específicos donde son de climas subtropicales o tropicales. Hablamos de Yucatán, y en específico la que nosotros estamos utilizando pues tiene esas características, ya dado aquí que en la Sierra Otomitepegua pues se cumplen con las características del clima que necesitan, la humedad, y eso favorece a que la Escaptotrigona mexicana se desarrolle en la zona céntrica del país. Otra de las características que podríamos encontrar es que pues no es la misma manera en la que se desarrolla una Escaptotrigona o una melipona a una apis, dado que la colmena es diferente. Las colmenas de las apis normalmente son esas colmenas que ya conocemos todos e identificamos hasta con aquellos dibujos o caricaturas que vemos de niños. Uh-huh. Y la Escaptotrigona crece en una de una manera específica a la que llamamos potes. Estos potes son como pequeñas vasijas donde se desarrollan y son irregulares, por así decirlo. No son esas formas hexagonales de las cuales nosotros conocemos que es la miel.
10: Perfecto, sin duda muy importante, ¿no? La labor que realizan estos pequeños insectos en general, pero usted sabe que incluso hay personas que no saben cuál es el verdadero trabajo que realizan las abejas. ¿Cuál es el impacto real que tienen las abejas en nuestro ecosistema, en nuestros ecosistemas locales, y principalmente esta información que nos va a compartir en este momento, pues para las personas que aún no conocen?
11: Sí, cuando hablamos de las abejas meliponas en específico y las abejas como polinizadoras, las abejas apis, estamos hablando de que se especifican o especializan en diferentes tipos de flores. Si nosotros queremos llegar a flores pequeñas, estamos hablando de, tan solo por el tamaño, las apis no podrían entrar a esas flores que tienen forma de como, por así decirlo, como campanillas, que son muy, muy, muy, muy pequeñas, y específicamente la Escaptotrigona sí puede llegar a ese tipo de flores. Esto hace que la gran variedad de abejas pueda hacer que se polinicen diferentes tipos de frutos, diferentes tipos de cereales, de cualquier tipo de crecimiento vegetal que nosotros estemos buscando. Específicamente, nosotros lo que queremos es identificar cuáles son los tipos de flores que tiene una, que poliniza una, y cuáles son los otros tipos de la, que que serían especializados de la otra, del otro tipo de abeja.
10: Muy bien, maestro, ¿cómo varían las estructuras de las colmenas y el tamaño de las colonias entre ambas especies? Hablamos de la Apis mellifera y también de las abejas meliponas.
11: En cuanto hablamos de, de las abejas de la Apis, son colmenas muy, muy grandes. El dato no lo tengo ahorita aquí específico, pero pues una abeja de melipona podría ser este... Me parece que solo hace 1 litro de miel al año en comparación de una abeja Apis. Podría llegar a crear, me parece que, pues, 15 veces más la producción de miel en comparación de la melipona. También, pues, la capacidad de pequeños, este... abejitas que pudiera tener la colmena, pues sí es una gran diferencia entre ellas. Va de los cientos de miles a unos miles de abejas por colmena.
10: Muy bien, pues cada una tiene su digamos que su propia manera de trabajar y de hacer su labor, ¿no? Físicamente y en su comportamiento, ¿cuáles son, digamos que las diferencias más marcadas entre estas abejas, que por ejemplo las que tienen aguijón y la melipona, que son las que no tienen aguijón?
11: En cuanto al tamaño, como lo mencionaba anteriormente, la abeja Apis es unas tres a cuatro veces más grande que la melipona. La gran diferencia sí es lo del aguijón. Sin embargo, en cuanto al comportamiento, la abeja Apis es un poco más agresiva, más defensiva de la colmena. Sin embargo, cuando hablamos de la melipona, también es defensiva de su colmena, pero cuando se defiende utiliza las mandíbulas para poder protegerse o atacar a un individuo ajeno a la colmena. En este caso, pues también sabemos que sus comportamientos son muy sociales, se comunican entre ellas. Ya es muy conocido, o quizá no para toda la gente, pero tienen una danza específica en la cual entre las abejas se comunican dónde se encuentra el lugar de donde están obteniendo el néctar de las flores para poder mandar a todas las abejas a esa zona y regresar a la colmena.
10: Justamente hablando de eso, maestro, y en la cuestión de la polinización, ¿es cierto que las meliponas son más selectivas, en este caso con la flora que visitan, en comparación con las Apis? ¿Cómo afecta esto a la cuestión de la polinización?
11: Como lo estaba mencionando, sí son muy especializadas, precisamente por el tipo de flores a las que pueden acceder. Como les había comentado anteriormente, la abeja Apis normalmente prefiere las flores grandes que son abiertas, y la melipona elige las flores pequeñas que son cerradas en forma de campanilla. Esto es dado por el tamaño de la abeja ya específicamente, pero también tenemos que concentrarnos en que no todos los climas aplican para

0: Si le parece, hacemos una pausa en este espacio. Al volver, continuamos platicando y conociendo más sobre estos magníficos insectos que sin duda alguna son muy importantes para nuestros ecosistemas, para nuestra flora y sobre todo para nuestra existencia en este mundo terrenal. Vamos a hacer una pausa breve y estamos de vuelta.
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11: Es la 1:23.
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0: Gracias por mantenerse en sintonía de estas frecuencias universitarias. Estamos en Interlocución y estamos en esta ocasión conversando, aprendiendo también con el maestro Rubén Adalberto Saucedo Licona. Maestro, gracias. Ahora quisiera preguntarle, ¿cuáles son los mayores desafíos o amenazas actuales en el cuidado de las colmenas? Hablemos de parásitos, de pesticidas incluso también, y algo muy preocupante que es el cambio climático.
12: Sí, específicamente podemos encontrar que dado a las circunstancias en las que nosotros estamos desarrollándonos como humanos, hemos invadido ciertas regiones donde habitan estos pequeños, pequeños insectos, y también estamos deforestando las áreas de donde ellos se alimentan o pueden obtener el producto base para mantenerse o desarrollarse. Con esto del cambio climático, sí podemos ver que el desarrollo de estas abejas se ha visto en cambios bastante drásticos, y hemos acorralado a estos insectos a que solo se desarrollen en ciertos tipos de regiones. También, si nosotros hablábamos de que se específicamente obtienen sus alimentos de cierto tipo de flores, el momento en el cual se desarrollan estas flores, que antes era muy identificable, decíamos en abril va a haber tal floración, la abeja va a tener cierto tipo de miel, ahora no podemos decidirlo tan fácilmente debido al cambio climático. Y también esto se ve afectado para ellas, porque no se alcanzan a desarrollar en las cantidades que nosotros esperaríamos para poder obtener ese producto tan preciado que nosotros estamos intentando utilizar para diferentes etapas de la industria de los alimentos.
0: Y para ello, ¿qué cuidados estacionales específicos requiere, en este caso, una colmena para poder con ello garantizar su supervivencia durante el invierno o, por ejemplo, también en las épocas de sequía? ¿Qué cuidados estacionales específicos requiere?

0: Sí, no, no, cuando estamos hablando en cuanto a la escaptotrigona mexicana, sabemos que específicamente necesita cierta cantidad de miel para poder ellas subsistir, porque no podemos nosotros quitarles ese alimento o ese recurso que ellas requieren para poderse desarrollar. Entonces, si nosotros estamos hablando que se va a ser de ciertas épocas, precisamente la época de abril a mayo, junio, es cuando se hace la colecta de la miel de estas abejas. Sin embargo, estamos hablando que solo hacen 1 kilogramo de miel al año. Entonces, precisamente estar recolectando esta miel resulta difícil porque no están haciendo la cantidad suficiente para que pueda ser industrializada esta miel. Pero si estamos hablando de Apis, pues precisamente como tienen reservorios y es una manera más ya estandarizada de la recolección de su miel, hablamos de que se puede obtener el producto en diferentes épocas. Sin embargo, también se han visto afectadas por el cambio climático y ha disminuido este desarrollo del producto de la colmena. También, lamentablemente, pues esto ha orillado a la industria de la melífera, a que se adultere el producto y esto pues perjudica al consumidor también.
1: Exacto, maestro. Todos conocemos la miel tradicional, ¿no? Y la miel pura. Pero, ¿qué hace tan especial y diferente a la miel, en este caso de la melipona?
0: Cuando hablamos de ya términos un poco más científicos, vemos que desde lo sencillo a lo complejo ya hay grandes diferencias. Podemos decir que tan solo el color de la miel es diferente, ya que el de Apis mellifera hemos encontrado que es un ámbar claro a oscuro. Cuando vemos la miel de Escaptotrigona, que es la que estamos investigando, se ve más un ámbar rojizo o que tiende a ser marrón. También vemos que la acidez cambia y la cantidad de azúcares que contiene es diferente. Si hablamos de acidez, hemos encontrado en Apis que tiene de 3.4 a 4.5 en pH. Y también encontramos que en Escaptotrigona la diferencia es que es más ácida. O sea, encontramos pHs de 2.8 a 3.6. Y cuando hablamos de los azúcares, utilizamos unos grados, una tabla específica que llamamos grados Brix. Y encontramos que tiene una mayor concentración de azúcares la Apis mellifera, que en este caso son de 78 a 83 grados Brix, aproximadamente. Y vemos que la de Escaptotrigona mexicana tiene un 70 a un 76 grados Brix. Eso también hemos podido correlacionarlo a que tiene, pues, una mayor capacidad o potencial en ser utilizado en específicamente lo que estoy desarrollando yo, recubrimientos activos, y también una mayor capacidad de efecto plastificante para poder utilizar en películas, que en este caso estamos hablando que son bioplásticos, lo que estamos desarrollando como tecnología de alimentos.
1: Perfecto. Maestro, más allá de la miel, que ya pues hablamos de ello, ¿qué otros productos se extraen de este magnífico trabajo que realizan estos pequeños polinizadores?
0: Encontramos, aparte de la miel, encontramos el propóleo, que específicamente también estamos haciendo investigación sobre él aquí en la Universidad Autónoma del Estado de Hidalgo. Y encontramos cera y un producto específico sería la jalea real, que mucha gente habla de este producto sin conocerlo tan a fondo. Cuando hablamos de la jalea real, estamos hablando de específicamente un producto que las abejas hacen o que recolectan para alimentar a la abeja reina. Cuando hablamos de este tema, tenemos que ahondar sobre un tema al que llamamos epigenética. En este caso, la epigenética es cómo a través de la alimentación se puede hacer cambios específicos en el desarrollo de un espécimen, como es la abeja reina. Podemos decir que en las abejas, en específico, Una abeja reina, no es una selección al azar, sino que se alimentan ciertos huevecillos con esta jalea real, y algunos de estos, de estos huevecillos podría desarrollarse en una abeja reina. Entonces decimos cualquier abeja puede ser reina en la colmena.
1: Ya casi para finalizar, maestro, existe el mito de que si las abejas desaparecen, el ser humano también, desde su perspectiva científica, desde su propio criterio, ¿qué tan cierto o exagerada es esta afirmación?
0: Desde mi punto de vista, yo creo que sí son sumamente importantes. Como estamos analizando ya este tema en esta entrevista, vemos que no existe solo un tipo de abeja. Hablamos de muchos tipos de abeja y todas las abejas son polinizadoras. Cuando hablamos del término de que si desaparecieran acabaría con la humanidad, yo creo que sí tiene cierta razón, debido a que son precursores del desarrollo de los alimentos y mucho de lo que nosotros desarrollamos en los campos agrícolas también se desarrolla para tecnología. Entonces, todo eso es una cadena que conlleva a repercusiones a futuro, y sí creo que sí pudiera afectar fuertemente la desaparición de las abejas en que nosotros sigamos existiendo en el planeta.
1: Pues ahí la reflexión para que, pues, como seres humanos, pues podamos hacer también desde nuestras trincheras, ¿no? Acciones que puedan ayudar a la conservación de estas pequeñas especies. Maestro, finalmente quisiera que nos platique un poco sobre su trabajo de investigación que está haciendo, pues justamente en este doctorado que está cursando.
0: Sí, aquí en la Universidad Autónoma del Estado de Hidalgo, en el Instituto de Ciencias Agropecuarias, hay bastantes proyectos. Sin embargo, el mío es más específico hacia el desarrollo de la conservación de alimentos y mucho más especializado hacia la conservación de cárnicos de res. Cuando estamos desarrollando este tipo de proyectos, en específico un recubrimiento, buscamos el reemplazar a los plásticos. Aunque es muy difícil, por lo menos crear una alternativa a este producto que es tan utilizado, que como lo son los plásticos para recubrir los alimentos cárnicos, y eso nos abre la puerta a poder encontrar alguna alternativa que pudiera ser biodegradable, que también pudiera darle oportunidad al producto a durar más, y que esto es sumamente importante. Si estamos hablando de cárnicos de res, son perecederos, y cuando los guardamos en el refrigerador, precisamente a veces pasan muchos días, no llegamos a consumir el producto, y esto pues hace un desperdicio del producto como tal. Entonces, al desarrollar este proyecto, nosotros lo que estamos buscando es poder crear mayor vida de anaquel del producto. Estamos buscando que dure 14 días en refrigeración el producto cárnico, y esto pues ahorraría costos en producción de carne, no utilizar tantos animales, no hacer tanto crecimiento de animales, que sabemos que la deforestación también tiene que ver con la parte de la producción de cárnicos. Y queremos que, además de todo, pues se deje de utilizar el plástico que vemos en los mares, hasta en las propias calles de nuestras ciudades vemos contaminación con plástico, en nuestros niños, en nosotros mismos tenemos microplásticos. Este desarrollo de proyectos busca que todos esos problemas que hemos encontrado se vayan erradicando poco a poco.
1: Y sí, justamente el tema actual preocupante también de salud es el tema de los microplásticos, ¿no?
0: Sí, precisamente es lo que queremos abordar para poder hacer un pequeño paso hacia la elaboración de mejores productos, también de evitar dañar nuestro ecosistema, que también pues es nuestra casa, este planeta, y hasta el momento es el único que tenemos. Entonces, lo mejor que podemos hacer es quitar esa huella de plástico que estamos dejando a generaciones futuras, mejorar nuestros ecosistemas para que, por ejemplo, nuestras pequeñas amigas, las Scaptotrigonas y las Apis, se puedan desarrollar de mejor manera, obtener beneficios de los productos que estos insectos nos otorgan, y también pues mejorar nuestra industria en general.
1: Maestro, le agradezco mucho el tiempo que nos ha compartido y sobre todo la información. ¿Algo más que desea agregar ya para finalizar?
0: Como les había comentado hace rato, no tenía el dato, pero puedo decirles que específicamente las Apis mellifera son las abejas que tienen aguijón, sus colmenas son hexagonales, tienen celdas hexagonales. Ellas producen de 40 kilogramos de miel al año por cada uno de estos panales. Habitan 100,000 abejas y, pues, específicamente tienen ya técnicas especializadas para la recolección de la miel. Y en cambio, la Scaptotrigona mexicana es la abeja que no tiene aguijón, es la abeja que tiene sus mandíbulas para defenderse, se desarrollan en potes de cera, solo crean 1 kilogramo de miel al año por cada colmena, y en ellas habitan nada más de 3,000 a 5,000 abejas, y se requiere un manejo ya un poco más estandarizado para poder obtener los productos de esta colmena.
1: Maestro Rubén Adalberto Saucedo Licona, le agradezco el tiempo, le agradezco la información y la participación en este programa de interlocución. Muchas gracias.
0: Muchísimas gracias por la invitación y espero se encuentren bien todos en sus casas.
1: Así llegamos al final de esta emisión de interlocución. Como siempre, agradeciendo a usted por el favor de su sintonía, por permitirnos acompañarles una vez más a través de la señal universitaria. Deseo que tengan excelente tarde. Mi nombre es Alejandro Mendoza. Nos escuchamos en una siguiente oportunidad.
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1: Es la 1:40.
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2: Los pingüinos barbijo, Pygoselis antarcticus, son una especie originaria de la Antártida, que es muy común encontrar en los zoológicos. Uno de los más grandes del mundo es el zoológico de Central Park en Nueva York, donde a finales de los 90s, los pingüinos machos, Roy y Silo, se hicieron pareja. Comenzaron a cortejarse, y al no poder poner huevos, ya que se trataba de dos machos, comenzaron a incubar una piedra. Los cuidadores, al percatarse de que otra pareja de pingüinos no pudo cuidar el huevo que la hembra puso, decidieron dárselo a Roy y a Silo. La adorable pareja logró incubarlo, y nació la pequeña Tan, a quien cuidaron como lo hubiera hecho cualquier pareja de pingüinos. Pero esto no es un comportamiento raro. En 2016, Stan y Oli, nuevamente dos pingüinos machos que formaban parte de un programa de conservación del zoológico de Berlín, en Alemania, no mostraron interés en las hembras y solo se reprodujeron entre ellos, por lo que fueron trasladados a un centro zoológico de Hamburgo para vivir una tranquila vida de pareja juntos.
0: Información y voz, Emma Pacheco.
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0: Es la 1:52.
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4: Temperatura 24 grados centígrados.
5: Son las 2 con 4 minutos.
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Muy buenas tardes, bienvenidas, bienvenidos a este espacio informativo transmitido a través del 102.1 FM de esta cadena del Sistema Universitario de Medios Autónomos. Te saluda Misael Prisciliano, el día de hoy acompañado en los controles de transmisión por nuestro compañero

0: Adán Zúñiga, es para mí un gusto poder darte la bienvenida la tarde de este martes 7 de julio del 2026. Vamos a comenzar con los titulares de la información que estaremos compartiendo a lo largo de nuestro espacio el día de hoy. Realizará Alfajayucan primera consulta a pueblos indígenas. Será sobre reforma al bando de policía y gobierno. Caen 4 delincuentes con armas, drogas y efectivo en combos delictivos en Tula, Actopan y Tizayuca. Invierten 174 millones de pesos para los damnificados por las inundaciones en Hidalgo. Estudiantes fortalecen su formación visual en talleres de Torreón University. Omar García Harfuch promete justicia total tras el asesinato de la periodista Roxana Guzmán.
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0: Como cada tarde, Alejandro Ángeles ya nos acompaña en cabinas para platicarnos sobre el estado del tiempo. Alex, muy buena tarde, bienvenido a este espacio.
1: Hola, con el gusto de saludarlos, Miss, a ti y a todos los que escuchan este espacio informativo, compartirles que para este día, pues el pronóstico del clima, a pesar de que pudiera haber algunas nubes un tanto cargadas en el cielo de aquí de Actopan, pues el pronóstico de lluvia es bajo, pero eso no quiere decir que no exista. Y es que de acuerdo con información del Servicio Meteorológico Nacional, pues el día de hoy se espera que algunas fuertes lluvias, principalmente lluvias aisladas, estén también acompañadas de rachas de viento altas, por lo que pues también se llama justo a que tomen precauciones, principalmente en algunos municipios de aquí del Valle del Mezquital, especialmente en la tarde-noche, se podría estar presentando precipitaciones que podrían llegar en esta región hasta el 30 o 40% de posibilidad de lluvia y también con posible tormenta eléctrica. Veamos cómo se comportan los termómetros en estos momentos en los diferentes municipios donde pues nos escuchan. O también hacia usted, si usted se va a dirigir a ellos, Ixmiquilpan, 25 grados marca el termómetro, hay un 40% de posibilidad de tormentas eléctricas. Para Actopan, 23 grados marca el termómetro, hay un 30% de que se desarrollen precipitaciones a lo largo de la tarde, pero sí o sí, para mañana también hay una amplia posibilidad, arriba del 70% de que caiga lluvia. Mixquiahuale de Juárez, Progreso de Obregón, 23 grados marca el termómetro, 25 la sensación térmica, 60% de lluvia para el día de hoy, alrededor de las 5 de la tarde. Y finalmente, si usted se va a trasladar para la región de Tula y de Tepeji del Río, 22 grados marca el termómetro, una sensación térmica de hasta 25 y altas posibilidades de precipitación alrededor de las 6 de la tarde con hasta el 75% y por supuesto tormentas eléctricas. Así que pues aún no pasamos lo más fuerte de esta semana en cuanto a las probabilidades de lluvia, porque a partir de mañana se estarían intensificando.
0: Estaremos muy pendientes, sobre todo, como bien lo indicas, estas zonas donde históricamente se anega el agua, donde hay temas de inundaciones. Hablamos de la región Tulatepeji, hablamos de la región de Ixmiquilpan, de Sontepec de Aldama. Lo estaremos precisamente abordando en nuestro siguiente bloque, pero por lo pronto te agradecemos, Alex, esta información. Estén atentos también, como bien lo indicas, a los reportes que se realizan por parte tanto de Conagua como del Servicio Meteorológico Nacional para pues la información más precisa. Alex, muchísimas gracias.
1: Que no nos agarre desprevenidos el agua. Nos escuchamos el día de mañana con más información.
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0: 2:10 PM, vamos a comenzar precisamente con información correspondiente a nuestras regiones. En Alfajayucan, pues arrancamos la información, se llevará a cabo la primera consulta a pueblos indígenas y será sobre la reforma del bando de policía y gobierno, en la cual podrán participar todos los sectores de la población este próximo viernes 28 de agosto a partir de las 9 de la mañana en el auditorio del municipio. De acuerdo con el gobierno local, el objetivo de la consulta es informar sobre la reforma del bando de policía y gobierno, además de apuntalar la participación de los pueblos indígenas, escuchar propuestas para mejorar la normativa municipal, así como fortalecer el respeto a los derechos humanos y preservar la identidad cultural y también las tradiciones. Entre los principales temas que se abordarán están los derechos de los pueblos indígenas, garantías para las y los niños, adolescentes, además de reglamentos y espectáculos, y también protección civil, cuidado del medio ambiente y bienestar animal. La consulta de pueblos indígenas es un proceso de participación ciudadana mediante el cual las comunidades expresan sus opiniones, sus propuestas y también se platica el tema de las necesidades que tiene cada región con tal de contribuir a la reforma del bando de policía y gobierno, al garantizar el respeto a sus derechos, cultura, tradiciones y libre determinación. En esta actividad podrán participar comunidades y pueblos indígenas, autoridades tradicionales y también el ayuntamiento y servidores públicos. De acuerdo con la convocatoria, las propuestas y planteamientos se presentarán a través de los delegados o autoridades comunitarias a más tardar el 21 de agosto en el área de atención a pueblos indígenas. La más reciente actualización del bando de policía y gobierno municipal fue en el periodo 2012-2016, documento que derogó al publicado en agosto de 2021. En Alfajayucan está conformado por 49 comunidades, de las cuales 44 son consideradas localidades indígenas. Hay que recordar que este tipo de actividades, pues, son para mejoras también de la comunidad. Y en este caso también la toma de decisiones para una comunidad muchas veces suele surgir cuando aquellos que la integran tienen también la oportunidad de participar en ellas. Esta es una oportunidad para que los pueblos indígenas no solo sean escuchados, sino que contribuyan también de manera directa en la construcción de las normas que regirán la vida pública del municipio. Sin embargo, el verdadero valor de una consulta no radica únicamente en su realización, sino también en que las opiniones y aquellas propuestas que se van a comunicar tengan un impacto real en las decisiones finales. Escuchar a las comunidades, respetar sus formas de organización y sobre todo reconocer su conocimiento sobre el territorio son elementos esenciales para construir reglamentos que respondan a la realidad y necesidades que se viven en Alfajayucan y también en todos los municipios.
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0: La naturaleza ha vuelto a poner a prueba el norte de nuestro estado. Fuertes lluvias registradas en las últimas semanas en el municipio de Nicolás Flores, ubicado en este lado de la Sierra Gorda, han ocasionado severos daños en viviendas y múltiples deslaves en caminos vecinales. Así lo confirmó de manera oficial el propio gobierno municipal. Entre las afectaciones más urgentes se encuentran casas con averías graves en sus tuberías de agua. Tras recibir el reporte de emergencia, el personal de Protección Civil y los elementos de seguridad pública acudieron de inmediato para restablecer el flujo de líquido y reducir los riesgos para los pobladores. La fuerza del agua no dio tregua en la zona urbana. Otra de las afectaciones críticas se localizó en el barrio de Los Ángeles. Ahí las autoridades registraron la inundación total en el interior de un domicilio particular. Además, en días anteriores, los aguaceros provocaron un desgajamiento de tierra y un enorme deslave en el camino principal, justamente en el tramo de Segundo Santa Cruz. Las vialidades bloqueadas complican sobre todo la conectividad de esta región. Es muy importante recordar que el municipio de Nicolás Flores carga con un duro antecedente. La demarcación fue una de las más golpeadas durante el impacto de la vaguada monzónica en octubre del año pasado. En aquella ocasión, los daños se concentraron principalmente en sus vías de comunicación y en el colapso de los servicios básicos. La situación de vulnerabilidad sigue siendo tan delicada que las autoridades municipales anunciaron recientemente la suspensión definitiva de su feria anual en este 2026. La cancelación de la fiesta patronal se determinó porque todavía continúan realizándose los trabajos de rehabilitación y la reconstrucción de los caminos afectados por derrumbes, deslaves y socavones.
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0: Vamos a realizar la primera pausa promocional del día de hoy. Te invitamos a que continúes con nosotros. Regresamos en unos minutos.
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13: Son las 2 con 18 minutos.
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0: Vamos a continuar con la información, en este caso regional, en este espacio Suma Noticias Radio, cuando son las 2 de la tarde con 19 minutos. Queremos compartirle, sobre todo a ustedes, personas que viven cerca de la ribera de un río o tienen que salir a carretera en estos días de tormenta, como bien lo platicaba nuestro compañero Alejandro Ángeles, pues el tema de las lluvias va a ser algo recalcitrante, sobre todo a partir del día de mañana. La Unidad Municipal de Protección Civil y Bomberos de Tepeji del Río ha informado que durante esta presente temporada de lluvias, su personal está realizando monitoreos constantes en ríos, presas y zonas de alto riesgo. El único objetivo es proteger la vida de la población. En este caso, ante este panorama gris, los rescatistas han emitido 3 recomendaciones vitales: manejar con precaución extrema, no cruzar por ningún motivo ríos, arroyos o corrientes de agua y mantenerse perfectamente al tanto de los avisos que emitan las respectivas autoridades en sus municipios. Para que nos demos una idea clara de cómo corre el agua por el subsuelo hidalguense, los bomberos dieron a conocer el reporte técnico con los niveles actuales de los ríos. El río Tepeji se encuentra al 15% de su capacidad, el río Golondrinas registra un 20%, el río San Ignacio se mantiene bajo en un 5%, mientras que el río Arcos del Sitio corre apenas al 2%. Por su parte, el río Quelites reporta un 20%, el río San Mateo Buenavista se ubica al 5%, el río Tlautla avanza al 7% y el río Los Nidos se encuentra al 15% de su volumen. La dependencia municipal confirmó también que la presa Tashimá ya alcanzó su máxima capacidad. Peor aún, la presa Requena se encuentra desbordada al registrar un preocupante 107.7%, mientras que la presa Endó también rebasó su límite con un 103.6% de almacenamiento. La corporación ha hecho un llamado enérgico a la comunidad, sobre todo de estas zonas, para que ante cualquier señal de riesgo se comuniquen de inmediato a los números de emergencia oficiales. Por cierto, en otros temas también les recordamos que tienen que tener una mochila de emergencia en dado caso que sea necesario que deban evacuar la zona en la que están viviendo. Esta mochila tiene que contener sobre todo pues una radio a pilas, baterías evidentemente cargadas, también en este caso se recomienda el uso de una linterna, comida enlatada para alguna situación extrema y los papeles que en este caso pues sean más importantes. Hablamos de actas de nacimiento, actas de matrimonio, etcétera, pues papeles de propiedad, todo aquello que usted te considere importante y sobre todo pues que pueda cargar en una mochila es lo que debe considerar en dado caso que usted requiera evacuar su domicilio.
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0: Cambiando de tema, varios operativos coordinados y desplegados por la Secretaría de Seguridad Pública de Hidalgo en los municipios de Tula de Allende, Actopan y Tizayuca permitieron el aseguramiento de 3 hombres y una mujer. Estas 4 personas son señaladas por su probable participación en hechos constitutivos de delito. Vamos a las acciones que se realizaron. La primera intervención ocurrió en la colonia Benito Juárez, perteneciendo al municipio de Tula de Allende. En ese punto, durante un despliegue policial diseñado especialmente para inhibir la incidencia delictiva, un hombre y una mujer alteraron el orden. La pareja intentó evadir desesperadamente la presencia de la policía estatal a bordo de un vehículo. Los agentes actuaron de inmediato y le cerraron el paso. Tras una inspección minuciosa al interior de la unidad, los uniformados les aseguraron un arma de fuego corta, 3 cargadores y 16 cartuchos útiles. Además, llevaban consigo un auténtico muestrario de sustancias ilícitas. 76 dosis de hierba verde con las características de marihuana, 161 dosis de polvo blanco, 87 dosis de la droga conocida como piedra y 5 pipas presuntamente utilizadas para su consumo. Al mismo tiempo, la alerta urbana se trasladó a otros puntos del estado. En acciones paralelas que derivaron de reportes oportunos, ciudadanos al número de emergencias 911, elementos del mando coordinado de Actopan y Tizayuca lograron asegurar a 2 hombres. Estos sujetos están presuntamente relacionados con asaltos violentos a tiendas de conveniencia de la zona. Durante ambas intervenciones, las fuerzas del orden lograron recuperar la mercancía que había sido sustraída de los estantes. También aseguraron la cantidad de 5,200 pesos en efectivo y otra arma de fuego corta con la que amedrentaban a los trabajadores. Una vez concluidos los procedimientos judiciales en el lugar, las 4 personas detenidas, las 2 armas de fuego, los narcóticos, el dinero en efectivo y los demás objetos asegurados fueron puestos a disposición del Ministerio Público correspondiente.
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0: La firme oposición al proyecto del relleno sanitario en la zona conocida como Siete Mezquites se mantiene activa. Habitantes de Tezontepec de Aldama expresaron abiertamente que existen severas irregularidades en la planeación de la obra. Debido a esto, los colonos exigieron de manera urgente la realización de estudios de impacto ambiental mucho más profundos. En su última asamblea general, los inconformes manifestaron que las autoridades ambientales deben hacer su labor en estricto apego a la ley. Los pobladores temen daños graves al ecosistema de una zona que ya arrastra un largo historial de impactos negativos en su entorno. Asimismo, lamentaron profundamente la cerrazón gubernamental para frenar definitivamente la instalación del basurero. Los vecinos consideran que el predio se encuentra en una ubicación totalmente inadecuada. Además, denunciaron que el proyecto jamás fue consultado con el ejido de Tezontepec, ni socializado entre los habitantes de la comunidad de Teocalco, perteneciente al municipio de Tula de Allende. Los manifestantes externaron que actualmente la autoridad ambiental intenta deslindarse de la problemática. Los funcionarios también argumentaron que de forma simplista, que el manantial más cercano se ubica a una distancia física de 3 kilómetros del predio. Sin embargo, los afectados acusan que esa condicionante debe ser revisada científicamente. Los pobladores expusieron que no existen garantías reales de que el relleno operará de manera segura. Ante esta gran preocupación, al reclamo de Tezontepec de Aldama, ya se han sumado formalmente los habitantes de Mixquiahuala, Tetepango y Progreso de Obregón. En una nueva reunión vecinal, la comunidad acordó trazar las acciones legales y civiles que emprenderán para frenar el proyecto. Por todo esto, exigieron que la alcaldesa brinde su respaldo absoluto a esta lucha comunitaria. Los ciudadanos le piden reconsiderar el sitio para evitar daños irreversibles a largo plazo en los acuíferos que surten de agua a la población.
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0: En Mixquiahuala, la rendición de cuentas quedó debiendo de forma preocupante. El secretario de Contraloría de Hidalgo, Álvaro Bardales, informó en la conferencia semanal del gobierno estatal sobre los resultados de las declaraciones patrimoniales correspondientes a este año 2026. El ayuntamiento de Mixquiahuala se colocó como uno de los peores evaluados en todo el territorio estatal debido a su bajo porcentaje de cumplimiento en esta obligación legal. Vamos directamente a las cifras oficiales obtenidas en este municipio. En Mixquiahuala únicamente se registraron 233 declaraciones patrimoniales completas. Esta cifra equivale apenas al 51.21% de la totalidad de los servidores públicos obligados a realizar el trámite en esa demarcación. Prácticamente la mitad del personal del ayuntamiento incumplió el mandato de ley. El contralor estatal señaló que este municipio representa una oportunidad de mejora urgente y adelantó que la dependencia a su cargo trabajará de forma coordinada con las autoridades locales para intentar elevar este nivel de cumplimiento. Este panorama local contrasta de forma drástica con el comportamiento general del resto de la entidad. A nivel estatal, Hidalgo registró un cumplimiento histórico del 98.22% gracias a que cumplieron 110.689 servidores públicos de un gran padrón total de 112.698 obligados. Para facilitar el proceso, se utilizó por primera vez un sistema único digital y se brindó un amplio despliegue de apoyo con 2.073 asesorías por WhatsApp, capacitación a 3.564 personas y un chatbot permanente. A pesar de estas facilidades tecnológicas, la mitad de los empleados públicos de Mixquiahuala simplemente ignoraron el trámite. La revelación que ha generado la Secretaría de Contraloría sobre el Ayuntamiento de Mixquiahuala cuestiona con firmeza el compromiso real que tienen los funcionarios con la honestidad y la transparencia. Que apenas el 51% de los servidores públicos locales haya transparentado su patrimonio es una falta administrativa que lastima la confianza de la ciudadanía. No es aceptable que la mitad de la administración de Mixquiahuala trabaje en la sombra, ocultando sus datos financieros del escrutinio institucional. Esta preocupante resistencia a cumplir la ley alimenta de inmediato las sospechas y las demandas de una población cansada de la opacidad en el manejo de las instituciones. Las facilidades tecnológicas implementadas por el gobierno estatal, como los sistemas de asesoría por WhatsApp o los chatbots de atención permanente, eliminan cualquier justificación de ignorancia técnica por parte del ayuntamiento. Si el resto del estado logró un cumplimiento general casi perfecto, la alarmante baja participación en Mixquiahuala evidencia deficiencias graves en el control interno y en la disciplina de sus autoridades. Poner en palabras el sentir de la comunidad es exigir que se ponga orden de forma inmediata en esas oficinas públicas. Los habitantes de Mixquiahuala merecen un gobierno local digno, transparente y que no le tenga miedo a la fiscalización pública.
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0: La presidencia municipal de Ixmiquilpan inició acciones legales y operativas para recuperar diversos espacios comercios. Estos locales forman parte del patrimonio del ayuntamiento. La autoridad detectó que presuntamente han sido rentados por particulares y por la Unión Nacional de Trabajadores Agrícolas, la UNTA, para beneficio netamente propio. Durante la conferencia de prensa semanal del ayuntamiento, el alcalde de Ixmiquilpan informó de manera directa sobre estas graves irregularidades. El plan operativo se ejecuta a través de la Dirección de Reglamentos y Espectáculos. El objetivo central es tomar el control de varios locales comerciales ubicados principalmente en la colonia Centro. La autoridad municipal aseguró que estos locales han sido utilizados ilegalmente como si fueran propiedad privada. Los presuntos dueños cobraban rentas mensuales jugosas que alcanzaban hasta los 15,000 pesos por cada espacio. El edil señaló con firmeza que dichos inmuebles pertenecen al municipio. Por esta razón, la totalidad de los recursos obtenidos por esos arrendamientos jamás ingresó a las finanzas públicas ni se tradujo en obras para la gente. El plan definitivo es regularizar el uso de los inmuebles municipales. La Dirección de Reglamentos mantiene un diálogo abierto con las personas involucradas. Se busca que los espacios sean devueltos al patrimonio colectivo a la brevedad. Las alarmas se encendieron tras detectar contratos de arrendamiento celebrados entre particulares sobre los propios inmuebles del ayuntamiento. Asimismo, el gobierno local explicó que también se dialoga con representantes de algunos partidos políticos cuyas oficinas se encuentran en esa misma zona céntrica. El presidente municipal presentó de manera oficial también al nuevo titular de la Secretaría de Seguridad Pública de Ixmiquilpan. El nuevo mando policial entra en funciones en sustitución del anterior comisario. El alcalde señaló que este relevo estratégico tiene como objetivo prioritario fortalecer la estrategia de seguridad pública, mejorar los resultados operativos en las calles y contribuir de forma contundente a la disminución de la incidencia delictiva en todo el municipio.
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0: Vamos a realizar otra pausa promocional. Nosotros regresamos con más información en unos minutos a Suma Noticias Radio.
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20: Son las 2 con 34 minutos.
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0: 2:35, vamos a continuar con más información ahora correspondiente a nuestra entidad. ¿Se acuerda usted de la enorme angustia que vivieron miles de familias hidalguenses el año pasado cuando la vaguada monzónica destrozó sus hogares y sus cosechas? Pues por fin llega una dosis de alivio y justicia social para todos ellos. Las familias de los 28 municipios que sufrieron los peores estragos de aquel temporal serán las primeras en recibir los apoyos económicos correspondientes a este ejercicio 2026. El titular de la Secretaría de Bienestar e Inclusión Social en Hidalgo anunció una inversión inicial de 174 millones de pesos. Este dinero va destinado exclusivamente a la población afectada. Para dimensionar el tamaño del apoyo, esta millonaria cifra representa casi la mitad de los recursos de toda la primera etapa de dispersión en el estado. A través del programa Bienestar y Desarrollo, el gobierno atenderá a más de 12.500 personas en 307 comunidades vulnerables. Al mismo tiempo, el esquema Bienestar de Madres Trabajadoras cobijará a casi 5.000 mujeres de esas mismas localidades afectadas. Por otra parte, el 56% restante de los apoyos de esta primera fase se distribuirá entre las familias de los otros 56 municipios de la entidad. Con esta otra parte del presupuesto se alcanzará a más de 16.000 personas y a 6.000 madres trabajadoras en el resto del territorio hidalguense. El funcionario estatal también recordó que el gobernador encabezó el arranque oficial de estas entregas el pasado viernes 3 de julio. La premisa central del mandatario es entregar los recursos económicos de forma directa, mano a mano y sin intermediarios. La selección minuciosa de los beneficiarios se logró tras realizar intensos censos a pie y recorridos comunitarios casa por casa. Para el cierre de este 2026, la Secretaría de Bienestar ejercerá una bolsa global de 519 millones de pesos que beneficiaría a casi 52 mil hidalguenses. Este presupuesto global incluye también 14 millones de pesos para apoyar a más de 1.400 artesanos de la región. De igual forma, el plan contempla fondos específicos para la atención de nuestros migrantes deportados y repatriados. Al final del día, el gobierno del estado proyecta dispersar más de 4.900 millones de pesos en programas sociales totales durante este año, sumando una inversión histórica acumulada que supera los 12.000 millones de pesos en lo que va de la actual administración estatal.
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0: Un hombre y dos mujeres fueron detenidos en el municipio de Chucualapan, en el Estado de México. Esta captura ocurrió luego de que presuntamente cometieran un fraude en territorio hidalguense al adquirir una camioneta mediante un comprobante de pago completamente sin fondos. La captura de estas tres personas fue posible gracias a un inmediato operativo coordinado entre las autoridades de ambas entidades, utilizando la tecnología del sistema de videovigilancia C5IN, tanto de Hidalgo como del Estado de México. Los primeros reportes policiales detallan la forma en que operaron esta banda. Los ahora detenidos acudieron al estado de Hidalgo para concretar la supuesta compra del vehículo. Para cerrar el trato y ganarse la confianza del vendedor, entregaron un comprobante de transferencia bancaria aparentemente legítimo. Sin embargo, el depósito real no contaba con fondos financieros. Una vez que los sospechosos obtuvieron las llaves y la unidad, emprendieron la huida a toda velocidad con dirección al territorio mexiquense. Tras el reporte desesperado de la víctima, el C5I de Hidalgo emitió una alerta que fue compartida con el C5 del Estado de México. La información fue ingresada a las plataformas institucionales y se activó la búsqueda inmediata en los arcos carreteros de vigilancia instalados en las autopistas. Al verse perseguidos por las patrullas, los ocupantes intentaron evadir, pues en este caso, a los automóviles estatales. Esto derivó en una intensa persecución que concluyó finalmente con la detención de los tres presuntos responsables en el municipio de Chucualapan.
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0: ¿Se ha preguntado a dónde va a parar el dinero de sus impuestos cuando las obras públicas quedan abandonadas o inservibles? La Secretaría de Contraloría de Hidalgo dio un golpe contundente al presentar 30 denuncias penales por irregularidades en proyectos de pasadas administraciones municipales y también del gobierno del exgobernador Omar Fayad. El millonario paquete de anomalías abarca desde carreteras, pozos y redes eléctricas hasta hospitales y un parque de diversiones. El primer gran ejemplo de este desorden es el fallido Parque Aventura en Tulancingo, una obra que costó más de 6.200.000 pesos y que jamás funcionó porque Protección Civil la declaró inoperante por riesgo de incidentes. Pero lo más grave se concentra en la salud. Los hospitales generales de Pachuca y Actopan están bajo la lupa. El de Pachuca fue inaugurado a las carreras en 2022 sin agua, sin drenaje, sin luz y sin el elevador contratado. Hoy se calcula que requiere 1.000 millones de pesos adicionales solo para arreglar sus fallas estructurales. Por su parte, el de Actopan pasó de ser un elefante blanco a recibir parches de inversión que aún no permiten su entrega formal al sistema IMSS-Bienestar. Finalmente, las autoridades confirmaron que el maxiproceso de corrupción sigue completamente vivo. Aunque un amparo impide llamarlo por su nombre mediático, el desfío estimado es de 2.400 millones de pesos, de los cuales ya se recuperaron 475 millones entre efectivo y propiedades devueltas por exfuncionarios y alcaldes procesados. La Contraloría ya suma 95 denuncias por corrupción en lo que va de la administración y advierte que la investigación penal llegará hasta las últimas consecuencias.
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0: Y con todo este embrollo que se está realizando en el tema político, en un escenario donde muchas personas cuestionan qué tan representados se sienten por los partidos, por los mismos políticos, surgen ahora dos nuevas opciones rumbo al próximo proceso electoral. Pero más allá de los nombres, las siglas, el nombre de los partidos, los colores, etcétera, la pregunta es, ¿qué espera la ciudadanía de un nuevo partido político? ¿Mayor cercanía, propuestas claras o resultados reales? Nuestros compañeros de Suma TV nos expresan el sentir de la población.
2: ¿Qué tan identificado o representado se siente usted por los partidos políticos actuales en el país o aquí en el estado?
3: No me siento representado por ninguno.
2: ¿Por qué?
3: No hace nada, es lo mismo. Prometen.
4: No, pues para mí son igual todos. Es lo mismo.
2: ¿Cuál cree que son los principales problemas de los partidos políticos actualmente?
3: La corrupción, el nepotismo y que todos buscan ganar dinero para ellos.
2: Recientemente se han registrado dos nuevos partidos políticos avalados por el INE. ¿Qué opinión tiene acerca de esto?
3: Ni sabía, no estaba enterado.
2: ¿Cree que la llegada de estos partidos va a reforzar la democracia o solo va a dividir el voto?
4: Pues yo creo que va a dividir el voto. Eso es lo que va a pasar.
5: En mi opinión, yo siento que todos son lo mismo. Yo siento que estos dos nuevos políticos, políticos o campañas que se integran van a ser completamente lo mismo que los que hemos tenido durante años.
2: ¿Cuál tendría que ser ese atractivo a la gente, este partido, para convencer de estos partidos?
4: Pero es que ya no se creen ellos. Aunque te hablen bonito, te bajen el sol, la luna y las estrellas, no cambian.
6: Dicen que más vale viejo, ¿no? Viejo por conocido que nuevo por conocer, para mí. Entonces yo preferiría los adelantes.
0: La Comisión de Agua y Alcantarillado del Sistema Intermunicipal, la ACACIM, acaba de lanzar un aviso que afectará la rutina de miles de hogares en Pachuca. Este miércoles 8 de julio, desde muy temprano, las 5 de la mañana, arrancan formalmente los trabajos relacionados con la megaobra del tren AIFA-Pachuca. Esta intervención provocará un fuerte corte en el suministro de agua potable en los sectores oriente, sur oriente y centro de la zona metropolitana de Pachuca. ¿A qué se debe este freno total en el servicio de agua? El organismo operador detalló que la suspensión en la programación obedece directamente a las maniobras complejas que se ejecutarán el personal de la Secretaría de la Defensa Nacional como parte de la ruta de tren de pasajeros AIFA-Pachuca. Las labores pesadas comenzarán este miércoles a primera hora y se calcula que tengan una duración estimada de hasta 40 horas continuas. Durante casi dos días enteros podrían presentarse interrupciones críticas o una muy baja presión en la red de agua potable de las zonas señaladas. Ante este escenario, la CACIM pidió encarecidamente a la población almacenar agua suficiente para cubrir las necesidades más básicas de higiene mientras las maquinarias trabajan a marchas forzadas. Por otro lado, elementos de Pemex, de Protección Civil y de diversas corporaciones de seguridad trabajan a marchas forzadas para controlar una fuerte fuga de hidrocarburo provocada por una toma clandestina en el municipio de Mineral de la Reforma. El derrame de combustible generó un chorro que alcanzó varios metros de altura en un terreno baldío muy cerca del fraccionamiento Paseos de Chavarría, una zona densamente poblada de la demarcación. Ante el inminente peligro de una explosión o de una intoxicación masiva por los gases suspendidos en el aire, las autoridades locales activaron de inmediato los protocolos de emergencia pública. Los cuerpos de bomberos y el personal de Protección Civil Municipal ordenaron la evacuación inmediata de los residentes de las viviendas más cercanas al perímetro del siniestro. Al mismo tiempo, elementos del Ejército Mexicano y de la Guardia Nacional acordonaron la zona afectada para restringir el paso de vehículos y curiosos. La visibilidad disminuyó considerablemente debido a la densa neblina provocada por la volatilidad del combustible derramado en el suelo hidalguense. Los técnicos especializados de Pemex arribaron con equipo pesado al lugar de los hechos con el objetivo primordial de clausurar la válvula ilícita y también detener el flujo del hidrocarburo en el ducto dañado. Hasta este momento, las brigadas de auxilio informan que las labores de sellado y de limpieza de la tierra continuarán durante las próximas horas para mitigar el severo impacto ambiental y descartar riesgos para la población.
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0: La Secretaría de Educación Pública de Hidalgo inició formalmente la distribución masiva de 3.712.142 libros de texto gratuitos. Estos materiales corresponden al ciclo escolar 2026-2027. Con este gigantesco despliegue logístico se beneficiará de manera directa a 567.191 estudiantes de educación básica a lo largo y ancho de todo el estado. El banderazo de salida de los camiones cargados de conocimiento fue encabezado por el secretario de Educación Pública en la entidad. El funcionario estatal destacó que el objetivo primordial de esta acción es garantizar que los alumnos cuenten con sus materiales educativos desde el primer minuto del ciclo escolar. Durante el evento, el titular de la SEP y también del Instituto Hidalguense de Educación, el IE, señaló que este esfuerzo institucional busca asegurar que todos los estudiantes reciban sus libros en tiempo y forma, siguiendo los principios pedagógicos de la nueva escuela mexicana. En el corte de caja más reciente, las autoridades informaron que han sido recibidos 2.436.959 libros de textos en los almacenes. Esto representa un avance exacto del 61.57% del total previsto para distribuirse en los planteles. Un punto fundamental de esta estrategia es que contempla materiales en formatos accesibles. Se distribuirán ejemplares en braille, macrotipo y libros destinados específicamente a la educación indígena. Con esto se busca garantizar el acceso a los contenidos para estudiantes con distintas necesidades visuales y lingüísticas.
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0: Vamos a realizar la última pausa promocional del día de hoy, pero te invitamos a que continúes con nosotros. Regresamos en unos minutos más a Suma Noticias Radio.
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7: Son las 2 con 49 minutos. 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

0: 2:50, estamos de regreso para este último bloque de información, ahora abordando temas de nuestra máxima casa de estudios, donde te compartimos que estudiantes han fortalecido su formación visual justo gracias a los talleres de Tor University.
1: Les saludo con gusto y les comparto que en el Instituto de Artes de la Universidad Autónoma del Estado de Hidalgo se llevó a cabo una jornada de aprendizaje y creatividad que reunió a estudiantes de las licenciaturas en Diseño Gráfico, Comunicación y Artes Visuales. En esta ocasión, las y los alumnos participaron en las capacitaciones gratuitas del programa Tor University 2026, una actividad que forma parte del Conversafoto, un espacio que sin duda representó una oportunidad para que las nuevas generaciones se acerquen en experiencias que fortalecen su formación profesional. Durante este encuentro, las y los asistentes pudieron conocer y utilizar equipos fotográficos de gama alta de Sony, permitiéndoles explorar nuevas posibilidades dentro del mundo de la imagen. Además, las sesiones estuvieron a cargo de los ponentes invitados, Carlos Alonso Pedraza y Lennon Serrano, quienes compartieron sus conocimientos y trayectoria en áreas como el retrato y la cobertura de eventos sociales, especialmente en la fotografía de 15 años. Y es que aprender significa escuchar nuevas voces y descubrir distintas perspectivas. Cada capacitación, cada práctica y cada encuentro con profesionales del área puede convertirse en un impulso para quienes buscan transformar su talento. Es por ello que acercar este tipo de experiencias a las y los estudiantes es abrir caminos para que puedan desarrollar su creatividad y construir nuevas historias a través de su trabajo. Con esta información me despido y regreso los micrófonos a cabina.
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0: Queremos compartirle a todo nuestro auditorio que si no tiene planes para esta tarde, la Universidad Autónoma del Estado de Hidalgo, a través de su Dirección de Promoción Cultural, le tiene una invitación de lujo que no puede dejar pasar este mismo día. Como parte de sus tradicionales actividades de martes cultural, la máxima casa de estudios abre la puerta de su recinto para presentar las muestras finales del programa Formarte 2026. Se trata de dos eventos presenciales simultáneos que prometen llenar las redes y los corazones de música viva interpretada por las nuevas generaciones. La cita es este martes 7 de julio en punto de las 5 de la tarde. El escenario principal será el pasillo principal del Centro Cultural Universitario La Garza, ubicado en la emblemática calle de Abasolo número 600, en plena colonia Centro. En este espacio, el público asistente podrá deleitarse con la muestra final de guitarra clásica, donde los alumnos exhibirán las habilidades técnicas adquiridas a lo largo de sus talleres. Al mismo tiempo, en este histórico punto universitario, se llevará a cabo la muestra final de coro infantil, un concierto que promete emocionar a todos con el talento local de los más pequeños. Te queremos compartir más información donde el talento Garza sigue creciendo. Una universitaria de esta institución crea bebida de cebada para prevenir cáncer de colon.
3: Saludamos a nuestra audiencia de Suma Noticias Radio en este día, donde compartimos los avances académicos y científicos que reflejan el compromiso de nuestra comunidad universitaria con el desarrollo de la sociedad. La investigación científica que se realiza en la Universidad Autónoma del Estado de Hidalgo continúa generando propuestas innovadoras con impacto en la salud y el desarrollo regional. En esta ocasión, Karen Argelia Reyes Portillo, estudiante del doctorado en Ciencias de los Alimentos y Salud Humana, desarrolla una bebida fermentada no alcohólica con potencial preventivo contra el cáncer de colon a partir de dos insumos representativos del estado de Hidalgo, la cebada y el pulque. La investigadora explicó que, aunque la cebada suele destinarse principalmente a la elaboración de cerveza o como forraje, este cereal contiene compuestos fenólicos con importantes propiedades antioxidantes, cuyo estudio ha permitido explorar su posible efecto protector frente al desarrollo de esta enfermedad. Como parte de su propuesta, la bebida se elabora mediante un proceso similar al utilizado en la producción cervecera, aunque incorpora un elemento distintivo. En lugar de levadura industrial, utiliza pulque como agente de fermentación, aprovechando la diversidad de microorganismos presentes en esta bebida tradicional. El proyecto contempla diversas etapas, desde la germinación controlada del grano de cebada para potenciar sus compuestos bioactivos, hasta la obtención de una malta que posteriormente se transforma en un extracto rico en nutrientes y antioxidantes, el cual se combina con el pulque para obtener el producto final. Actualmente, la doctora restaurante ya cuenta con un prototipo experimental y ha cuantificado niveles relevantes de antioxidantes. La siguiente fase consistirá en evaluar su efecto en cultivos de células de cáncer de colon mediante pruebas especializadas que realizará de agosto a diciembre en un centro de investigación ubicado en Querétaro. Además de su posible contribución a la prevención de enfermedades, esta investigación busca generar valor agregado a dos productos agrícolas de gran importancia para Hidalgo, fortaleciendo tanto la innovación científica como el desarrollo del sector productivo de la entidad. Sin duda, este tipo de proyectos demuestra que la investigación universitaria puede transformar el conocimiento en soluciones con impacto social. Aprovechar los recursos regionales para desarrollar alimentos funcionales representa una oportunidad para impulsar la salud pública, promover la innovación y fortalecer la economía local, reafirmando el compromiso de la Universidad Autónoma del Estado de Hidalgo con la generación de conocimiento al servicio de la comunidad. Con información del área de comunicación social, para Suma Noticias Radio.
0: Hay celebraciones que trascienden fronteras y muy pronto una de ellas tendrá como escenario el corazón de Hidalgo. El reconocido noticiero científico y cultural iberoamericano, el NCC, se prepara para conmemorar su noveno aniversario de transmisiones ininterrumpidas. Y en esta ocasión, la sede de esta gran fiesta de la divulgación será la Universidad Autónoma del Estado de Hidalgo. A través del Sistema Universitario de Medios Autónomos, la máxima casa de estudios hidalguense será la anfitriona de una celebración con alcance internacional. Mientras se acerca la fecha, personal técnico y equipos de producción están afinando cada detalle. Todo debe estar listo para recibir a periodistas, colaboradores y directivos de televisoras públicas provenientes de distintos países de Iberoamérica, además de representantes de Italia y Portugal. La transmisión será producida completamente en vivo y en directo desde territorio hidalguense. Desde aquí la señal viajará a cerca de 180 medios de comunicación y socios que integran la Asociación de Televisiones Educativas y Culturales Iberoamericanas, la ATI. Durante casi una década, esta red ha fortalecido la divulgación científica y cultural, conectando a comunidades de habla hispana y portuguesa mediante contenidos que promueven el conocimiento y la educación. El Suma estará al frente de una transmisión simultánea que podrá seguirse a través de Suma TV, las frecuencias activas de Suma Radio, las redes sociales institucionales, la plataforma de streaming y la aplicación móvil oficial Suma UAH. Así, miles de personas podrán acompañar esta celebración desde cualquier parte del mundo, con una producción que llevará el sello universitario y la identidad hidalguense a una audiencia internacional. En más información, la Universidad Autónoma del Estado de Hidalgo abre sus puertas a un viaje teatral por su historia.
4: Imagínense poder viajar en el tiempo a través de la historia. Bueno, les cuento que pasajes memorables como la lucha de la Orden de los Juaninos contra la peste, los movimientos de la independencia y la Revolución Mexicana, las famosas novatadas estudiantiles y hasta los fantasmas y deidades que habitaron entre los muros están cobrando vida. Todo lo anterior junto a las figuras emblemáticas que se forjaron en las aulas del ahora Centro Cultural Universitario La Garza de la Universidad Autónoma del Estado de Hidalgo se presentan a través de unas increíbles visitas guiadas teatralizadas. Durante la inauguración de estas, María Teresa Paulín Ríos, titular del recinto y directora artística del montaje, enfatizó que esta experiencia va a permitir a todos los visitantes mirar a este emblemático edificio con otros ojos. En ese sentido, señaló que cada espacio y cada personaje nos recuerdan que el legado de la institución no pertenece nada más a los libros, sino que late con fuerza en su cultura, sus costumbres y, sobre todo, en el día a día de quienes siguen construyéndola. Hay que destacar que esta puesta escénica fue posible gracias al gran trabajo de rescate documental del Archivo General de la UAEH, el cual estuvo a cargo de Abel Roque Cruz y contó con la participación de Eloy Israel de la Cruz Rubalcaba. Las funciones son completamente gratuitas y van a continuar durante todo este mes de julio. Los horarios son ideales, los jueves y viernes a las 17 horas. Y si prefieren el fin de semana, los sábados y domingos a las 11 de la mañana. Una gran opción para ir, ¿no creen? Con información de la Dirección General de Comunicación Social de la UAEH, para Suma Noticias Radio.
0: Con esta información nos vamos a despedir por el día de hoy en Suma Noticias Radio. Queremos agradecer, por supuesto, la sintonía y la preferencia que nos han dedicado a lo largo de esta hora de información e invitarles a que continúen en frecuencia del 102.1 FM para continuar con la programación que tenemos preparada para todas y todos ustedes. Yo soy Misael Prisciliano, gracias también a Dan Zúñiga en los controles de transmisión y te invito a que nos saludemos el día de mañana en punto de las 2 de la tarde.
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4: Temperatura 24 grados centígrados.
5: Son las 3 con 2 minutos.
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7: Alianza de Medios Públicos impulsa TVUAM de la Universidad Autónoma del Estado de Morelos. Laboratorio de Innovación y Materiales Aplicados BUAP, comprometido con el desarrollo tecnológico. Aporta la Universidad Autónoma del Estado de Morelos nuevas especies al conocimiento científico. Estudiante del Instituto Tecnológico Toluca es seleccionado para integrar el equipo de soporte tecnológico de la Copa Mundial de Fútbol 2026. Egresa de licenciatura estudiante del modelo de educación inclusiva de la Universidad Autónoma del Estado de Morelos. La Universidad Hipócrates celebró la clausura de la 21ª generación de la licenciatura en médico cirujano, integrada por 106 egresados que concluyeron su formación profesional. Horizontes Radio, desde Suma Radio de la Universidad Autónoma del Estado de Hidalgo, nos informa que conecta a 19 estados en primera clase masiva de robótica. Más de 200 estudiantes garzas egresan de la preparatoria número 3. Revive la UAEH 3 siglos de historia del CCU, La Garza, mediante recorridos teatrales. Chapingo y usuarios de riego unen esfuerzos para modernizar el campo mexicano. Universidad Autónoma del Estado de México presenta reportaje sobre arquitectura otomí.
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7: Esto es Horizonte Radio. Damos la bienvenida al auditorio de las diferentes frecuencias radiofónicas de las instituciones pertenecientes a este organismo, cuyo objetivo es dar a conocer el trabajo educativo que se realiza en ámbitos de la docencia, investigación y difusión de la cultura en la región centro-sur de la Núñez. Yo soy Bárbara Hernández. Vamos con la información.
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8: Les saluda a su amiga Nailea Vega de la Autónoma del Estado de Morelos. Y es que el día de hoy me complace mucho platicarles acerca de que nuestra máxima casa de estudios morelense y el Instituto Morelense de Radio y Televisión establecieron una colaboración estratégica con el objetivo de incorporar contenidos universitarios a la programación televisiva de la entidad. Al respecto, Michelle Alejandra Onofre Díaz, quien es directora de comunicación universitaria de nuestra máxima casa de estudios, informó que esta iniciativa surgió bajo la gestión de la rectora Viridiana y de León Hernández, con la misión de que la investigación, la docencia e innovación que se genera en la universidad tenga un impacto a nivel estatal y de ahí tener el encargo de generar contenidos que lleguen a toda la sociedad morelense para poder plasmar de forma muy clara lo que la institución representa para el estado y cómo le sirve. Asimismo, Michelle Onofre destacó que esta alianza de Radio UAM Morelos genera el resurgimiento de TV UAM. Para ello, se van a crear contenidos producidos por el equipo que conforma la Dirección de Comunicación Universitaria y van a tener cabida a las audiencias de Morelos. Pero escuchemos parte de lo que nos comentó al respecto Michelle Alejandra Onofre Díaz, directora de Comunicación Universitaria UAM.
9: Esta alianza, pues con Radio UAM, lo que genera el resurgimiento de TV UAM, ¿no? Esta alianza pues implica entonces

0: que vamos a tener contenidos que sean producidos por la Dirección de Comunicación Universitaria, por todo el equipo de trabajo que conforma la dirección, y que van a tener cabida hacia las audiencias del Estado de Morelos en la programación de televisión y de radio que pues representa el Instituto Morelense. La administración de la rectora Viridiana León ha tenido desde el principio la misión de que podamos hacer que nuestra universidad, con toda la investigación, con pues toda la docencia, con la innovación, pues tenga un impacto a nivel estatal. Entonces, pues de ahí que tuviéramos el encargo de que empezáramos a buscar cómo generar contenidos que lleguen a toda la sociedad morelense, ¿no?
1: Asimismo, la directora detalló que la barra de programación iniciará con 3 proyectos producidos por esta institución. El primero, en colaboración con la Universidad Nacional Autónoma de México Campus Morelos, es Mutante, la ciencia cambiante, una producción de divulgación científica a cargo de Agustín Ávila, el cual comenzará transmisiones a partir de la tercera semana de julio. Los otros 2 proyectos corresponden a las cápsulas El Remedio y El Trapito, espacio donde del especialista y académico Mario Sariñana, quien impartirá consejos desde la óptica psicológica para las madres y padres de familia para beneficio de la niñez. Y también Microdosis de Salud Mental, donde el psicólogo y también profesor Alejandro Ballesteros, que abordará la gestión de emociones, el estrés y la ansiedad y el por qué hay que mantener la atención en la salud mental. Estas cápsulas iniciaron el pasado 29 de junio. Cabe destacar que las transmisiones se realizarán a través de las señales de RTV Morelos, como son Televisión Abierta, Easy, Total Play y Mega Cable. Por su parte, Anayeli Fabiola Rodríguez Gutiérrez destacó que esta suma de esfuerzos es un espacio importante para fortalecer los contenidos de los medios públicos de Morelos y que se distingue la pertinencia con enfoque educativo, cultural, científico e informativo, logrando una alianza con programación de contenidos de calidad y pluralidad. Finalmente, Michelle Onofre reiteró que esta alianza fortalece los contenidos de RTV Morelos y marca el resurgimiento del proyecto TVUAM.
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3: La Universidad Autónoma Chapingo y la Asociación Civil Usuarios de Riego del Sistema Endo-Xochitlán firmaron un convenio de colaboración para fortalecer la productividad agrícola, modernizar la gestión del agua y acercar la investigación científica a las necesidades del campo mexicano. El acuerdo fue suscrito por el Dr. Ángel Garduño García, rector de la Universidad Autónoma Chapingo, y el licenciado Lodegario Gutiérrez Estrada, presidente del Consejo Directivo de la Asociación Civil, como parte de una iniciativa impulsada por el Departamento de Ingeniería Mecánica Agrícola. Entre las principales líneas de trabajo destacan el desarrollo de semillas mejoradas de maíz y otros cultivos de la milpa, la optimización de los sistemas de riego, la incorporación de tecnologías para el monitoreo y distribución del agua, así como el fortalecimiento de la infraestructura hidráulica y la mecanización agrícola. Además, investigadores y estudiantes de Chapingo participarán directamente en proyectos que permitan resolver problemáticas reales del sector agropecuario mediante soluciones innovadoras y sustentables. Con esta alianza, la Universidad Autónoma Chapingo reafirma su compromiso de vincular el conocimiento científico con el desarrollo productivo, impulsando una agricultura más eficiente, competitiva y sostenible para beneficio de las comunidades rurales de México.
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4: El Laboratorio de Innovación y Materiales Aplicados de la UAP ha dado muestra de su visión estratégica, compromiso con la innovación y el desarrollo tecnológico, por lo que se ha consolidado como un puente entre la ciencia elemental y la aplicada. Así lo ha referido Ignacio Martínez Laguna, vicerrector de Investigación y Estudios de Posgrado. En la celebración por el 10º aniversario del Laboratorio de Innovación y Materiales Aplicados, el vicerrector añadió que igualmente es un fiel reflejo de colaboración entre la triple hélice, academia, industria y gobierno. Esta es una transformación del conocimiento al servicio de la sociedad y con la formación de recursos humanos. Jorge Raúl Serna Cortés, coordinador del Laboratorio de Innovación y Materiales Aplicados y subdirector de la Dirección de Innovación y Transparencia del Conocimiento, recordó que se fundó con el nombre de Centro Avanzado de Pruebas Analíticas No Destructivas, en alianza con Volkswagen de México. Serna Cortés informó de la generación de 13 artículos, 5 capítulos de libro, 6 solicitudes de patente y 2 patentes otorgadas, 21 tesis, 14 de licenciatura, 6 de maestría y 1 doctorado. más de 1.600 servicios especializados y atención a 40 empresas e instituciones.
5: Durante estos 10 años aprendimos que una infraestructura no define a un laboratorio, lo define la capacidad de generar conocimiento, formar talento, desarrollar tecnología y construir soluciones para la sociedad. Y hoy colaboramos con universidades, centros públicos de investigación y organismos especializados en todo el país, entre ellos la UNAM, el CIMAB, el INAH, la ULAD, la Universidad de Juárez Autónoma de Tabasco y la Universidad Politécnica de Chiapas, además de mantener colaboraciones internacionales con instituciones como la Universidad de Bonn y la Universidad de Yale. Trabajamos con empresas nacionales e internacionales. Mantenemos una alianza estratégica con Exponent en Estados Unidos. Hoy formamos parte de una red de colaboración que conecta conocimiento, innovación y desarrollo tecnológico. En el periodo de 2016 a 2026 se han generado 13 artículos, 5 capítulos de libro, 6 solicitudes de patente y 2 patentes otorgadas. Se han generado 21 tesis, 14 de licenciatura, 6 de maestría y 1 de doctorado. Se han realizado actividades de laboratorio con 30 estudiantes de servicio social, 43 de práctica profesional y 26 participantes del programa del FED. Hemos brindado más de 1.635 servicios especializados y atendido alrededor de 40 empresas e instituciones, con presencia en 11 estados de la República.
4: Como parte de las actividades, se impartieron 6 conferencias y se realizó una mesa de diálogo con expertos. Para Horizontes Radio, Coco Guerra.
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6: Saludamos con gusto al auditorio de Horizontes Radio para compartir la siguiente información de lo que ha acontecido recientemente en la Universidad Autónoma del Estado de Hidalgo. Y comenzamos este recorrido compartiendo que se llevó a cabo la primera clase masiva de robótica, impulsada por la Secretaría de Ciencia, Humanidades, Tecnología e Innovación. En este encuentro se sumaron en modalidad presencial y virtual más de 900 escolares de nivel básico, provenientes de 19 entidades, con el fin de adentrarse en esta disciplina que exige la resolución estructurada de problemas. La inauguración, encabezada por el rector Octavio Castillo Acosta, mencionó que las universidades tenemos la responsabilidad de formar ciudadanos capaces de comprender los cambios de nuestra actualidad, participar en ellos y conducirlos. Y al mismo tiempo señaló que este campo representa una de las expresiones más completas del conocimiento contemporáneo, pues convergen la creatividad, las matemáticas, la programación, la electrónica y la mecánica. Por ello, invitó a las nuevas generaciones a soñar en grande, ya que la curiosidad sea siempre más fuerte que el miedo a equivocarse, recordando que las grandes innovaciones nacen de intentos persistentes. Bajo esta visión de desarrollo profesional, Castillo Acosta dio a conocer que para ampliar los horizontes del alumnado hidalguense, la UAH adquirió el estatus de candidatura ante la Middle States Commission on Higher Education. De concretarse la acreditación ante el Sistema de Educación Superior de Estados Unidos, los títulos expedidos por la Autónoma de Hidalgo tendrán la misma validez que los emitidos por las universidades de aquel país. Así es que es una excelente noticia para toda la comunidad universitaria, así como para la sociedad, quienes se encuentran cerca de esta máxima casa de estudios. Y para cerrar este tema, cabe mencionar que las escuelas superiores de Huejutla y de Zimapán del estado de Hidalgo, así como las escuelas preparatorias número 1, 3, 4 y 9, también fueron sede de esta actividad y recibieron al alumnado de forma virtual. Y en más información, también hablando de lo que acontece en el panorama académico. Un total de 243 estudiantes de la generación 2023-2026 de la Escuela Preparatoria número 3 de esta universidad recibieron su documentación oficial en una ceremonia que celebró el empeño demostrado durante su trayectoria escolar y marcó el inicio de un nuevo ciclo para las y los graduados. Durante el acto realizado en el Aula Magna Alfonso Cravioto Mejorada del Centro de Extensión Universitaria CEUNI, nuestro rector destacó que la recepción de estos avales representa mucho más que la culminación del bachillerato, pues simboliza el fin de un periodo construido con disciplina, dedicación y esperanza, así como el comienzo de nuevos horizontes. Por su parte, José Miguel Martínez Martínez, titular de esta unidad académica, reconoció a madres, padres, familiares y amistades, al señalar que este logro también refleja el acompañamiento y trabajo conjunto realizado desde casa, y afirmó que apostar por el desarrollo formativo de hijas e hijos es uno de los actos de cambio social más significativos. Con este acto protocolario, la juventud universitaria de nuestra entidad celebró la conclusión de un nivel marcado por el aprendizaje y la dedicación colectiva, para dar paso a metas futuras y continuar forjando el camino que definirán en los próximos años. Y para finalizar, compartimos con alegría que recientemente el Centro Cultural Universitario La Garza de esta universidad se encuentra estrenando un nuevo programa de visitas guiadas, una propuesta en la que el arte teatral y los relatos de antaño se unirán para revelar los secretos, memorias y riqueza patrimonial del emblemático edificio central de esta casa de estudios. La iniciativa ha tenido como fin ofrecer una vivencia envolvente que permita redescubrir uno de los espacios más representativos del alma mater hidalguense. A través de un recorrido interactivo, las y los asistentes podrán conocer de forma dinámica la evolución de un inmueble que recientemente celebró 300 años de existencia y que ha sido testigo de importantes transformaciones sociales, artísticas y educativas. La titular del Centro Cultural Universitario y directora artística del montaje, María Teresa Paulín Ríos, señaló que el proyecto surge con el propósito de visibilizar la trascendencia de este símbolo, el cual en sus orígenes funcionó como referente del sector salud y a través del tiempo se consolidó como un núcleo clave para la academia local. Y que además destacó que esta propuesta itinerante fue diseñada para espectadores de todas las edades y fomentar el desarrollo creativo, así como la generación de opciones profesionales para el alumnado y egresados. Finalmente, Paulín Ríos indicó que ese esfuerzo es resultado del compromiso permanente de esta universidad con la promoción de la cultura. Así que ya lo saben, la invitación para quienes nos escuchan es que cuando acudan a la capital hidalguense, en Pachuca Hidalgo, se acerquen al Centro Cultural Universitario La Garza, los jueves y viernes en punto de las 17 horas y sábados y domingos a las 11 horas. Y con esta información me despido. Les saluda desde las cabinas de Suma Radio, Sergio Martínez.
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13: Cuando se habla de la Champions League, la mayoría piensa en las grandes noches de fútbol varonil. Sin embargo, existe otra competencia que cada año gana más seguidores en todo el mundo, la UEFA Women's Champions League. Se trata del torneo más importante del fútbol femenil europeo, donde se enfrentan las mejores jugadoras del planeta defendiendo los colores de equipos históricos como el Barcelona, el Arsenal, el Chelsea o el Lyon. La competencia ha crecido de manera impresionante en los últimos años. Los estadios registran entradas récord, las transmisiones alcanzan audiencias millonarias y el nivel futbolístico continúa elevándose temporada tras temporada. Además, la Champions Femenil se ha convertido en una vitrina para las nuevas generaciones de futbolistas, quienes encuentran referentes que inspiran a niñas y jóvenes en todo el mundo. Más allá de los trofeos, este torneo demuestra que el fútbol femenil es un espectáculo de alto nivel, capaz de generar emociones, rivalidades y momentos históricos que ya forman parte de la memoria del deporte mundial. La Champions Femenil no es el futuro del fútbol, es una realidad que cada temporada confirma su lugar entre las competencias más importantes del planeta.
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14: Son las 3 con 20 minutos.
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1: Hola, ¿qué tal? Les saluda su amiga Nailea Vega, reportera de la Autónoma del Estado de Morelos, y el día de hoy quiero comentarles acerca del Centro de Investigaciones Biológicas de nuestra Autónoma de Morelos, pues trabaja en la línea de investigación sobre insectos de importancia forestal en Morelos y otras regiones del país, área a la que el investigador Armando Burgos Olorio ha dedicado más de 4 décadas de trayectoria académica. Asimismo, el profesor investigador explicó que su incursión en este campo surgió por iniciativa de los investigadores Thomas Atkinson de la Universidad de Florida y Armando Equiwa del Colegio de Postgraduados, quienes le enseñaron la escasa información disponible sobre este grupo biológico en México. A partir de este diagnóstico, desarrolló una línea de investigación que ha permitido identificar más de 30 especies nuevas para la ciencia, de las cuales el investigador ha descrito 6 formalmente. La mayoría fueron localizadas en el estado de Morelos, pero también en zonas limítrofes en Puebla, Oaxaca y Estado de México. Al respecto, el investigador subrayó que la función de estos especialistas en biología consiste en interpretar los procesos que ocurren en la naturaleza, donde comentó que estas investigaciones han contribuido al fortalecimiento de las normas nacionales relacionadas con los productos forestales maderables. El investigador señaló que la Autónoma de Morelos le ha permitido tener una referencia nacional que le ha facilitado la vinculación institucional e impartir talleres de especialización en estados Nuevo León, Nayarit y Tamaulipas, y también la publicación de artículos científicos y de divulgación. Pero escuchemos parte de lo que nos comentó al respecto el investigador Armando Burgos Olorio.
14: Algo que comentarle, la función del biólogo es interpretar todos los procesos que suceden en la naturaleza. Entonces ellos se encargan de procesar la materia orgánica. Sin ellos no existiera el suelo. Entonces, son procesadores de la materia orgánica, madera, para que a la vez se vaya al suelo y sea procesado.
1: Cabe destacar que el profesor investigador Burgos Olorio recibió el conocimiento al mérito forestal otorgado por el Congreso del Estado de Morelos en el año 2025. También forma parte del Comité de Sanidad Forestal del Estado de Morelos, instancia encargada de atender la problemática fitosanitaria de la entidad. Asimismo, el investigador expresó su preocupación por la disminución de las poblaciones de insectos y polinizadores a nivel mundial, pues entre los factores que considera relacionados con esta problemática se encuentran el cambio climático y el incremento de la infraestructura tecnológica, por lo que llamó a fortalecer la investigación científica y la difusión del conocimiento para contribuir a la conservación de los ecosistemas forestales.
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15: ¿Qué tal, amigos de Horizontes Radio? Esta es la información desde el Instituto Tecnológico de Toluca, que sigue dejando huella en escenarios de relevancia internacional con jóvenes talento. El estudiante Nelson Nataniel Loriega Castillo, del octavo semestre de Ingeniería en Sistemas Computacionales de este instituto, fue seleccionado como uno de los 3 universitarios que integran el Dream Team de soporte tecnológico que colabora durante la Copa Mundial de la FIFA 2026 en el Estadio Banorte, sede de los partidos que se disputan en la Ciudad de México. Su incorporación fue posible tras superar el proceso de selección convocado por Cisco Networking Academy, dirigido a estudiantes certificados en tecnologías de la información y redes de comunicación, al lado de 2 estudiantes más, uno de la UNAM y otro del Instituto Tecnológico de Estudios Superiores de Monterrey. El alumno del Instituto Tecnológico de Toluca colabora con especialistas encargados de garantizar el funcionamiento de la infraestructura tecnológica de uno de los eventos deportivos más importantes del planeta. Entre sus responsabilidades destaca el soporte tecnológico para medios de comunicación nacionales e internacionales, contribuyendo a que la cobertura informativa se desarrolle con eficiencia y confiabilidad. Este logro refleja la calidad académica del Instituto Tecnológico de Toluca y el compromiso del Tecnológico Nacional de México con la formación de profesionistas altamente capacitados, capaces de responder a los retos de la transformación digital y de representar a la educación superior pública tecnológica mexicana en proyectos de impacto mundial. Esta es la información desde el pueblo mágico de Metepec.
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16: La Universidad Hipócrates celebró la ceremonia de clausura de la 21ª generación de la licenciatura en médico cirujano, integrada por 106 egresados que concluyeron satisfactoriamente su formación profesional. La ceremonia fue encabezada por la rectora de la institución, la maestra Marisol Manzanares Nava, acompañada por autoridades universitarias y representantes del sector salud, quienes reconocieron el esfuerzo, la disciplina y el compromiso de las y los nuevos médicos. Durante su mensaje, la rectora destacó la calidad académica del programa de médico cirujano, subrayando que la formación impartida por la Universidad Hipócrates cumple con altos estándares de excelencia, preparando profesionales con sólidos conocimientos científicos, habilidades clínicas y un profundo sentido ético y humanista. Asimismo, exhortó a los egresados a ejercer la medicina con responsabilidad, sensibilidad humana y vocación de servicio, recordándoles la importancia de mantener una actualización constante en beneficio de la salud de la sociedad. Como parte de la ceremonia, se realizó el tradicional último pase de lista, acto que simboliza la conclusión de la etapa universitaria de los nuevos profesionistas. Además, se entregaron reconocimientos a los 3 mejores promedios de la generación y se realizó la lectura de la promesa médica, reafirmando el compromiso ético y profesional que acompañará a los egresados en el ejercicio de su profesión. Con esta ceremonia, la Universidad Hipócrates despidió a una nueva generación de médicos, reafirmando su compromiso con la formación de profesionales preparados para responder a los desafíos del sector salud con conocimiento, ética y vocación de servicio. Para Horizonte Radio, David Diego Cadena.
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17: Las historias, los aprendizajes y las memorias no solo viven en el español o inglés. A través de los idiomas de los pueblos originarios, también podemos conocer y aprender tanto de la cosmogonía de los territorios como de nosotros mismos. Por ello, la Facultad de Arquitectura y Diseño de la Universidad Autónoma del Estado de México organizó el taller
18: Voces que se dibujan, lectura e ilustración desde las lenguas originarias,
17: donde fueron compartidos relatos en otomí a la comunidad universitaria. A través de la guía y lectura en voz de Beraldo Suárez Náteras, profesor de otomí en la Facultad de Antropología de la UEMEX y originario del pueblo otomí en Zitácuaro, Michoacán, las y los estudiantes de la licenciatura en diseño gráfico reflexionaron sobre el valor del lenguaje.
19: Chu upechi rahoi.
20: Ten cuidado de las cosas de la tierra.
19: Chuni tegi pechi. Tesiratá mpe
20: rahoi. Haz algo, corta leña, labra la tierra.
19: Nieti chata, nieti guada.
20: Planta nopales, planta maguillas.
19: Pechi gichite, guiñuni, guije di mitu.
20: Tendrás que beber, que comer, que vestir.
19: Kungeu gimai di gay.
20: Con eso estarás en pie.
19: Kungeu gi oi.
20: Serás verdadero.
19: Con qué da ñay.
20: Con eso andarás.
19: Da techi rinsun.
20: Se te alabará.
19: Con queño da udafarito.
20: Con eso te darás a conocer.
17: Suárez Náteras ocupó el espacio para destacar la diversidad lingüística de los pueblos originarios de México y del Estado de México. Por ello, recordó que no debe menospreciarse su valor, así como la labor que realizan sus habitantes.
21: En México tenemos 68 lenguas nacionales, es decir, 67 formas de hablar, 67 formas de pensar, de ver el mundo diferente al español. Cada lengua, cada idioma es una forma diferente de ver, de concebir el mundo, ¿verdad? No es un dialecto, por favor, es un idioma. Tiene su gramática, su fonética, su sintaxis, como el inglés, como el alemán. Vamos a evitar, en lo posible, ir quitando esa carga peyorativa, ¿verdad? Despectiva de las lenguas originarias. El otomí es la quinta lengua más hablada en nuestro país. Aquí en el Estado de México es la segunda lengua más hablada, después del mazahua, por el número de hablantes, no por la importancia. Tenemos 21 municipios en donde se habla la lengua otomí, o se hablaba históricamente.
17: Al evento también asistieron estudiantes de la Facultad de Humanidades, quienes reflexionaron en conjunto sobre cómo la imagen puede aportar el reconocimiento de los pueblos originarios.
22: Nosotros vivimos ahorita en una sociedad de la imagen. Puede que nos ayuden a cambiar lo que queremos mejorar en la sociedad. Entonces, nosotros, como dice Jaime, no tenemos raíces solo europeas, tenemos también raíces prehispánicas. Y que ustedes se acerquen a ello va a ser... como que nos va a ayudar a expandir las humanidades. Acérquense a ello, es muy interesante y siento que les puede inspirar para muchas ilustraciones.
0: Tras la lectura de relatos en idioma otomí y español en el taller Voces que se dibujan, lectura e ilustración desde las lenguas originarias, las y los estudiantes de la licenciatura en diseño gráfico realizaron bocetos desde su percepción del relato, por lo que en la siguiente sesión de este proyecto
18: compartirán qué quisieron plasmar tras escuchar los relatos y el por qué.
0: Desde la Universidad Autónoma del Estado de México, Saraí Gutiérrez.
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1: Hola, ¿qué tal? Les saluda su amiga Naila Vega, reportera de la Autónoma del Estado de Morelos, y el día de hoy les quiero comentar acerca que la Unidad de Educación Inclusiva de nuestra máxima casa de estudios morelense a cargo de Mayra Vianey Huerta de la O informó que egresó el alumno número 70 que ha recibido acompañamiento de este modelo para concluir sus estudios. Estamos hablando de Guillermo Samuel López Morgado de la Facultad de Ciencias Biológicas, quien obtuvo el grado de licenciado en biología en una ceremonia de titulación donde estuvo acompañado de docentes y familiares. Asimismo, Mayra Huerta destacó que el egresado obtuvo el grado académico mediante la presentación de una tesis enfocada en el desarrollo de marcadores moleculares para la detección de infecciones producidas por salmonela en aves de corral, un proyecto cuya planeación y redacción se extendió por 6 meses. Asimismo, la titular de la Unidad de Educación Inclusiva, pues destacó que la institución dio el acompañamiento a este joven desde su estancia en la preparatoria número 3 de Cuautla hasta concluir su carrera de licenciatura. Este proceso incluyó la capacitación de la planta docente y la implementación de ajustes razonables en las evaluaciones escolares, así como también en la presentación del examen de ingreso a nivel superior. Pero escuchemos parte de lo que nos comentó al respecto Mayra Vianey Huerta de la O.
3: El trabajo colaborativo que tenemos desde los administrativos, los directivos, los docentes y hasta los compañeros es muy importante para el desarrollo de una inclusión. Este es el resultado de ese trabajo, de ese esfuerzo también de las personas estudiantes, y pues estamos muy contentos de que cada vez más unidades académicas tengan presencia de estudiantes y que también pues se siga esta cultura. Ya es más común escuchar que nos ubican, que ubican estos casos de éxito, entonces pues seguir animando a que estas colaboraciones que tenemos se sigan dando de mejor manera, ¿no? Y que cada vez pues sean más los casos de éxito.
1: Asimismo, reportó que la Autónoma de Morelos sumó un registro de 70 personas que han alcanzado el grado de licenciatura bajo este esquema de atención, 25 que mantienen el estatus de egresados en espera de concluir sus trámites de titulación y también 49 egresados de nivel preparatoria. Finalmente, destacó que de acuerdo a las estadísticas de esta dependencia, la demanda de aspirantes que requieren los servicios de apoyo en inclusión educativa han incrementado respecto a los últimos años anteriores, de acuerdo con los registros de convocatoria de admisión del ciclo escolar 2026-2027.
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5: De esta manera, hemos llegado al final de la 63ª entrega de Horizontes Radio en 2026. Les mandamos un saludo desde la radio de la Autónoma de Morelos. Mi nombre es Bárbara Hernández. 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
5: México, un país que ha visto al fútbol transformarse por completo. 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
5: Son las 3 con 37 minutos.
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4: Son las 3:49.

0: 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Dice.
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3: Temperatura 24 grados centígrados.
4: Son las 4:03.

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1: Son las 4 con 20 minutos.

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11: Son las 4:40.
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13: Hola, ¿qué tal? Muy buenas tardes, ¿cómo están? Espero que se encuentren muy bien. Les saluda la de la voz, Virginia Telles Rodríguez, coordinadora de la licenciatura en diseño gráfico y colaboradora de este programa de diseño. Les recuerdo también que estamos transmitiendo a través de la frecuencia 102.1 de Suma Radio Actopan y en el 99.7 en Suma Radio Pachuca. El día de hoy quiero agradecer también a Alejandro Ángeles, quien nos apoya en la producción y los controles para que este programa pueda llegar a los lugares en donde ustedes nos están sintonizando. Y bien, pues continuando con este ambiente mundialista, pues sin duda esta pasión por el mundial sigue todavía a tope. Y es que, además de los grandes partidos, pues también hemos conocido algunas de las nuevas estrellas de este deporte, pero tampoco podemos olvidar que hay estrellas que son símbolos del fútbol mundial. Y una de ellas es mexicano. Es por eso que el día de hoy vamos a hablar de Jorge Campos y su influencia en la moda en la cancha. Pero antes de comenzar con el tema del día de hoy, quiero dar la más cordial bienvenida al maestro Miguel Hernández Rodríguez, quien es profesor por asignatura adscrito a la licenciatura en diseño gráfico y colaborador de este programa. Hola Miguel, ¿cómo estás?
14: Hola, ¿qué tal Vicky? ¿Cómo estás? Buenas tardes a todos nuestros radioescuchas. Y pues como bien comentas, hoy vamos a seguir de futboleros. Vamos a seguir con el mundial, pero en esta ocasión vamos a hablar de alguien muy específico que, como bien dices, es Jorge Campos. Muy probablemente nuevas generaciones de aficionados al fútbol, pues tal vez no conozcan el nombre, o si lo conocen no saben qué tan importante fue para la selección mexicana como portero, y obviamente tampoco lo importante que fue a nivel mundial, justamente cubriendo esta posición en la cancha. Pero más allá de sus habilidades como futbolista, pues también tuvo gran importancia en las cuestiones del diseño de uniformes. Básicamente lo modificó, lo hizo propio, lo innovó, y el día de hoy vamos a hablar justamente, pues sí, de él como persona, como futbolista, pero sobre todo vamos a platicar sobre su importancia en cuanto al diseño, pues, de uniformes y el uso de los colores y demás. Pero antes, y como cada martes, lo vamos a dejar con esta primer cápsula, que es el suma al detalle.
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13: En el fútbol, los arqueros siempre llaman la atención, no solo por su rol único en la cancha, sino también porque visten distinto al resto. Esta diferencia no es casualidad ni meramente estética. Está marcada por las reglas del juego de la IFAB y responde a funciones muy específicas. Según la regla 4 de la IFAB, el arquero debe utilizar un uniforme claramente distinto al de sus compañeros de equipo, de los rivales y también de los árbitros. El objetivo principal es la identificación rápida, dado que el arquero tiene privilegios exclusivos como el uso de las manos dentro de su área. Resulta imprescindible que tanto el árbitro como los jugadores y el público lo reconozcan al instante. De esta forma, cuando hay una jugada dudosa dentro del área, el árbitro puede identificar de inmediato si el contacto con la pelota fue legal o ilegal. Hoy en día, las marcas deportivas diseñan uniformes exclusivos con tejidos más livianos y variedad de colores para garantizar que siempre exista contraste con rivales y árbitros. Muchas gracias, Yarumi. Les comento, bueno, Yarumi es nuestra nueva colaboradora. Muchísimas gracias por tu participación y sobre todo por este dato tan interesante. Y ahora sí, comenzamos con el tema del día de hoy.
14: Como les comentamos antes de la cápsula, el día de hoy vamos a viajar un poquito en el tiempo. Vamos a regresar a los años 90 para analizar a un verdadero revolucionario de las canchas. Un ícono que cambió las reglas del juego usando, obviamente, las manos como cualquier portero, los pies y sobre todo la vista, el gran Jorge Campos. Así es, un personaje histórico para entender de dónde salió toda esta locura visual que lo caracterizaba. No podemos pensar en un laboratorio de moda en Europa. Tenemos que viajar a su natal, Acapulco, Guerrero. Jorge Campos nació en 1966 y creció entre la arena y el mar. Esa cultura playera, el ambiente del surf y los colores intensos del trópico fueron su escuela de diseño antes de pisar una cancha profesional.
13: Totalmente esto que dices, porque bueno, creo que si nos acordamos, en efecto, pues sí, no era tal vez mucho de destacar por la gran altura, ya que bueno, pues cuando él llegó a los Pumas a finales de los 80, rompió el molde físico. Medía alrededor de 1.68 metros. Una estatura muy baja para los estándares de un portero, sin embargo, compensaba esa falta de altura con una agilidad tremenda que desarrolló jugando fútbol de playa, donde la superficie es inestable y tienes que aprender a volar de formas imprevistas.
14: Y aquí viene el primer dato fuerte. Jorge era portero y delantero al mismo tiempo. Para quienes ya tenemos cierta edad y nos acordamos de los años 90, pues sí, era como bastante impresionante que de repente el portero hiciera un cambio y se cambiara de uniforme y pues de repente lo veías como delantero, ¿no? Ese fue un cambio radical. Si el equipo iba perdiendo, pues se quitaba los guantes, se cambiaba la playera y se iba a meter goles, pues, de chilena o como bien le pudiera interesar a este jugador. Esta dualidad tan rara en el fútbol de élite fue la que sembró en la necesidad de diferenciarse. Él no era un jugador común y por lo tanto se negó rotundamente a vestir como todos los demás.
13: Y bueno, pues si echamos un vistazo a la historia del fútbol antes de los 90, la figura del portero estaba asociada a la solemnidad absoluta, casi a luto. Por reglamento, el arquero debía vestir un uniforme que se distinga de los jugadores de campo y de los árbitros, y la respuesta tradicional del mundo del deporte durante casi un siglo fue la monotonía. Básicamente, pues no resaltaban de entre todos.
14: Así es, los porteros vestían casi siempre de negro, no era necesariamente una regla que tuviera que ser negro, pero digamos que era el color más común: gris, azul marino, verde oliva. La psicología detrás de esto era proyectar seriedad. A fin de cuentas, si ustedes lo han escuchado en las narraciones deportivas, el portero, si se equivoca, pues es gol, entonces tiene que ser alguien que represente seriedad, que represente seguridad, rigidez, y tal vez un poquito intimidar al rival a través de una imagen sobria, cosa que tal vez Campos con su estatura no lograba mucho. Básicamente, la portería era el lugar visualmente más plano y más aburrido de todo el estadio.
13: Pero bueno, sin duda aquí Jorge Campos llegó con una irreverencia total a decir: ¿por qué el arco tiene que ser tan aburrido? Y es muy cierto, él finalmente venía con toda esta fiesta de la playa, de su lugar natal, en donde obviamente pues los colores y todo lo llamativo es lo que más resalta. Es ahí cuando él cambió la solemnidad por la celebración. Al saltar a la cancha con combinaciones estridentes, desmitificó por completo el puesto del portero. Al principio, pues sí, los sectores más conservadores del fútbol lo vieron como una falta de respeto a la etiqueta del juego. Pero Jorge entendió de manera muy intuitiva que el fútbol es un espectáculo de masas y que su ropa no era solo tela, sino una herramienta de comunicación para construir una identidad única que se pudiera reconocer a kilómetros de distancia.
14: Y es que el portero era visto como el aguafiestas del partido, ¿no? El encargado de destruir la alegría del gol. A fin de cuentas ese es su trabajo, evitar que el equipo contrario meta goles, pero en consecuencia pues no había fiesta, ¿no? Y su ropa tenía que reflejar esa misma frialdad, o al menos era lo que se suponía. Pero entonces llega Jorge Campos a la primera división y provoca un cortocircuito en el sistema con una irreverencia estética pues nunca antes vista. Campos entendió que el fútbol, además de ser una competencia física y táctica de alto rendimiento, es un espectáculo visual de masas que se transmite a millones de pantallas. Si recordamos en programas anteriores, hablamos de que en algún momento de la historia, por ahí de los 70s, pues la televisión, al menos en nuestro país, pasó de blanco y negro a ser a color. Entonces, lo platicábamos cuando estábamos hablando del programa sobre las mascotas. El diseño de mascotas pasó de considerarse en papel a ser un diseño pensado para las pantallas. Aquí más o menos pasaba lo mismo. Jorge Campos sabía de este cambio entre pues, la televisión blanco y negro y ahora el color, y obviamente lo utilizó y lo maximizó. Al saltar a la cancha vestido con combinaciones muy estridentes de rosa, fucsia, amarillo limón, verde neón, rompió ese paradigma de tajo. Lo que hizo fue sustituir la solemnidad por la celebración y la rigidez por el dinamismo puro. Y es que no podemos olvidar que no solamente Jorge Campos era dinámico en cuanto a los colores, sino en cuanto a la forma de jugar. Salía mucho más, se alejaba mucho más de la portería, entre otras grandes habilidades. Obviamente, las mentes más conservadoras del fútbol de aquellos años pusieron el grito en el cielo. Decían que sus uniformes eran una payasada, una falta de respeto a la etiqueta del juego y una distracción absurda. Pero la realidad es que Campos estaba haciendo un tremendo ejercicio de diseño y sobre todo de identidad. Transformó su ropa en una extensión de su personalidad y en una marca gráfica propia que atrapaba las miradas de todo el estadio y de las cámaras de televisión a cientos de metros de distancia.
13: Y bien, pues ya después de este contexto, de todo esto que vino a revolucionar, porque literal sí revolucionó todas estas reglas que ya estaban, ahora entremos a lo que es el proceso creativo, que es una de las partes más increíbles de esta investigación. Pues muchos pensarían que detrás de estos uniformes había un equipo enorme de mercadólogos o diseñadores de una multinacional de ropa deportiva dictando las tendencias, pero la realidad es mucho más genial y auténtica. El director creativo de este proyecto era el propio Jorge Campos, apoyado por un amigo muy cercano que tenía un taller textil en Acapulco. Es ahí en donde Jorge pues, se inspiraba directamente en las tablas de surf, los trajes de neopreno y las bermudas que usaban los jóvenes locales y los turistas internacionales en las playas de Guerrero durante los años 80 y 90. Sin duda, pues creo que fue una materia prima bastante enriquecedora para esta nueva dinámica de la moda en las canchas deportivas, ¿no?
14: Así es, y es que este estilo surfista se caracterizaba por composiciones súper agresivas y abstractas. El proceso en el taller era totalmente artesanal y colaborativo. Jorge aportaba las ideas y los gustos de su infancia tropical y junto a su amigo trazaban patrones que se desafiaban cualquier lógica de simetría de la época. Eran líneas en zigzag, triángulos cruzados de forma aleatoria y bloques de color puro. Desde el punto de vista del diseño, esto es lo que llamamos diseño vernáculo o diseño popular. Campos tomó la estética de la cultura urbana y playera de México y la metió directamente a los estadios más importantes del planeta, convirtiendo prendas deportivas en verdaderas obras de arte pop que se podían usar en movimiento.
13: Bien, pues esto va muy interesante el tema sin duda, pero vamos rápidamente a una pequeña pausa promocional y enseguida volvemos con ustedes y recuerden que pueden encontrarnos en todas las plataformas y redes sociales buscándonos como Radio UAH Actopan. Regresamos.
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25: Son las 4:55.
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13: Bien, ya estamos de regreso en su programa de diseño y sí, digo, estábamos platicando acerca de este tema que de verdad está bien interesante porque seguramente muchos de nosotros pues ni siquiera lo teníamos en mente toda esta revolución que Jorge Campos vino a dar, no nada más en el mundo del fútbol, sino también pues de la moda, de los uniformes, ¿no? Y bueno, pues estábamos hablando que esta influencia que tuvo él pues vino desde su natal Acapulco y sin duda pues esas combinaciones de color no eran accidentes bonitos, tenían una base muy sólida en la teoría del color y el manejo de los estímulos visuales en entornos dinámicos. Jorge usaba casi siempre colores fluorescentes o neón, como el rosa, el fucsia, el amarillo limón, el verde brillante y naranja encendido. Estos colores tienen la propiedad física de absorber la energía ultravioleta y emitirla como luz visible, lo que hace que parezcan increíblemente brillantes ante el ojo humano, ya sea bajo el sol del mediodía o con los reflectores nocturnos del estadio.
23: Además, Campos jugaba muchísimo con el contraste simultáneo, que es lo que pasa cuando pones dos colores complementarios o muy saturados uno al lado del otro. Por ejemplo, un rosa fucsia pegado a un verde neón. Este fenómeno óptico hace que el cerebro perciba cada color de una manera mucho más intensa de lo que realmente es. A eso, súmale los patrones geométricos angulares, como las líneas en zigzag, que simulaban ondas de energía. Cuando Jorge se lanzaba por el balón, todas esas líneas diagonales y puntas de flechas generaban una ilusión óptica de mayor velocidad. El ojo del espectador y del rival no captaba una figura humana estática, sino una ráfaga de vectores de color moviéndose con dinamismo, obviamente con la intención de tapar el gol.
13: Y bien, ahora vamos a meternos de lleno en un terreno que me fascina. ¿Por qué? Pues porque muchas veces la gente piensa que la ropa de Jorge Campos era solo una excentricidad para llamar la atención o una estrategia de marketing para vender playeras. Pero si lo analizamos desde la psicología de la percepción visual y la antropometría aplicada al deporte, lo que este hombre hacía en la cancha era una genialidad táctica inconsciente que alteraba las capacidades cognitivas de los delanteros rivales. O sea, que realmente todo ha sido pensado. No solo fue la casualidad de querer imponer colores
24: y formas muy diferentes.
0: Hay investigaciones contemporáneas de ciencia deportiva que analizan cómo influye el color en la toma de decisiones bajo situaciones de estrés extremo, como un tiro penal o una mano o donde tienes pues básicamente milisegundos para definir. En esos momentos de alta velocidad, el cerebro del delantero sufre un fenómeno llamado visión de túnel. La presión bloquea la visión periférica y el jugador busca fijar la mirada en puntos de referencia rápidos. Los colores neón que usaba Campos actúan como un faro de atención involuntaria, un estímulo lumínico tan potente que obliga a los receptores oculares del rival a enfocar directamente el cuerpo del portero. Al estar ultra enfocado en el brillo del fucsia o del amarillo, el atacante pierde de vista los postes reales y de manera completamente orgánica tiende a disparar hacia la zona de mayor estímulo visual, es decir, el portero. Y esto es algo que Campos en algún momento mencionó. Muchos porteros decían, es que yo no quiero que mi rival me vea, no quiero que el delantero me vea. Y Campos decía totalmente lo contrario, yo quiero que el delantero rival me vea, pues obviamente para que le disparen a él y no hacia gol.
24: Sin duda, esto es una locura científica. ¿Por qué? Pues básicamente, Jorge Campos hackeaba el cerebro de los mejores delanteros del mundo usando la teoría del color como un escudo protector. Pero pues esta estrategia de diseño no terminaba en la paleta cromática. El verdadero secreto de su presencia física estaba en el patronaje y el volumen de las prendas. Jorge utilizaba ropa que textualmente le quedaba gigantesca, lo que hoy de la moda urbana conoce perfectamente como el estilo oversize. Sin embargo, es un atleta de alto rendimiento de los 90 y ver mangas que le cubrían casi los codos de forma holgada, los hombros con costuras totalmente caídas que ensanchaban el torso superior y los shorts larguísimos que parecían bermudas de playa, rompía por completo la silueta anatómica real del cuerpo humano.
0: Ahora, hay que recordar, Jorge mide 1.68, un tamaño pequeño para el promedio internacional. Este exceso de tela generaba una ilusión óptica de escala. Al extender los brazos, las mangas anchas creaban un efecto de continuidad visual, haciendo que sus extremidades parecieran mucho más largas y densas. Cuando un delantero entraba al área chica y levantaba la cabeza, no veía un portero bajito, veía una enorme ráfaga geométrica de tela flotante que parecía tapar absolutamente todo el marco. La portería se encogía psicológicamente ante los ojos del rival, mientras que la figura de Jorge Campos, pues, se hacía más grande, generando una enorme presión mental que obligaba a los atacantes a fallar o al menos a dudar en el momento pues crucial del disparo.
24: Y así es como llegamos al año de 1994, el punto de inflexión definitivo donde el diseño deportivo mexicano y la rebeldía estética de Jorge Campos se expusieron ante los ojos de todo el planeta en el Mundial de Estados Unidos. Ese torneo fue una vitrina impresionante, pero detrás de los icónicos jerseys de rombos y líneas en zigzag, verdes, amarillas y rosas, se libró una de las batallas corporativas y legales más intensas en la historia del marketing deportivo. Para poner en contexto a nuestros radioescuchas, a principios de la década de los 90, el fútbol profesional sufrió una transformación económica brutal. Los contratos de patrocinio se estandarizaron y las grandes multinacionales de ropa empezaron a imponer una disciplina corporativa de hierro. Las federaciones nacionales ya no permitían que cada jugador eligiera su indumentaria. Se firmaban contratos de exclusividad donde todo el plantel debía vestir exactamente las mismas plantillas de catálogo para proyectar una imagen institucional, unificada, pulcra y sumamente seria ante los patrocinadores globales.
0: Y en el Mundial del 94, la marca encargada de vestir a la selección mexicana era la compañía británica Umbro, una empresa histórica, súper tradicional, conocida por sus diseños clásicos y sobrios de la vieja escuela inglesa. Umbro ya tenía listos y aprobados los uniformes para el equipo mexicano, incluyendo una línea de porteros bastante formal, grisácea y plana, acorde a los estándares de la FIFA, pues de aquellos años. Pero cuando le entregaron la ropa a Jorge Campos, el acapulqueño se plantó firme y les dijo no. Él defendió su

0: El peso de Jorge Campos como la gran estrella mediática del equipo obligó a Umbro a ceder en una negociación que sentó un precedente histórico en el diseño deportivo. La marca inglesa aceptó no usar sus plantillas prefabricadas de oficina y en su lugar tomó los bocetos hechos a mano por Jorge y su amigo artesán. Umbro tuvo que calibrar sus máquinas para estampar los patrones geométricos en zigzag de alta saturación y confeccionar las prendas con el corte hiper holgado que Campos exigía. El logotipo de la marca se colocó en el pecho para cumplir con el contrato comercial, pero el lienzo, la estructura visual y el alma de la prenda siguieron perteneciendo por completo al genio de Acapulco. A partir de ese momento, el mundo entero entendió que el uniforme de un portero no tenía por qué ser un uniforme militar aburrido, sino una pieza de arte pop en movimiento que desafiaba el orden corporativo establecido.
1: El impacto de esta revolución estética no se quedó estancado en la nostalgia de los años 90, ni terminó cuando Jorge Campos se retiró oficialmente de las canchas en el año 2004. Lo que inició como una propuesta inspirada en las playas de Guerrero terminó reconfigurando por completo la forma en que las grandes marcas globales entienden el diseño de indumentaria para guardametas en el siglo XXI. Antes de Jorge Campos, ver a un portero con tonos fosforescentes era impensable. Después de él, porteros legendarios de Europa y Sudamérica como José Luis Chilavert, con sus diseños del Bulldog, René Higuita, con sus patrones abstractos, o incluso porteros más institucionales como Oliver Kahn o Gianluigi Buffon, comenzaron a incorporar paletas cromáticas vivas y detalles personalizados en sus uniformes. Campos rompió la barrera del miedo al color en el deporte pues más conocido y más jugado en todo el mundo.
0: Y pues ya si lo analizamos desde la perspectiva del mercado del diseño y la moda urbana actual, este fenómeno de Jorge Campos está más vivo que nunca. Hoy en día pues sí existe un auge brutal con el coleccionismo de jerseys vintage y las camisetas originales que Campos utilizó en los 90, ya que son consideradas verdaderas reliquias de la cultura pop y el diseño textil. Portales especializados de moda y diseño deportivo colocan constantemente sus creaciones en las listas de las playeras más influyentes, audaces e icónicas de toda la historia mundial. Una de esas camisetas originales de la época puede alcanzar precios exorbitantes en subastas internacionales, siendo buscadas no solo por aficionados al fútbol, sino por diseñadores gráficos, directores creativos y amantes de la moda que aprecian el valor compositivo de sus patrones geométricos y la pureza de sus contrastes cromáticos.
1: La marca Nike está lanzando una colección histórica llamada Campos X Jorge, y aquí viene el dato más fuerte para los amantes de las identidades gráficas. Así como convirtieron la silueta de Michael Jordan flotando en el aire en el legendario logo de Jumpman, para Jorge Campos diseñaron un logotipo único y exclusivo que lo muestra a él en pleno salto geométrico rechazando un balón con los puños. Ver un futbolista mexicano recibir el mismo tratamiento de marca de identidad que una leyenda de la NBA es algo histórico que demuestra que su figura ya es un patrimonio de la cultura pop y el diseño textil internacional.
0: Ahora sí, cambiemos un poco de tema y vamos a darles a conocer la recomendación del kit creativo.
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3: Si planeas diseñar un conjunto de uniformes, debes tener en cuenta factores como la selección de la tela y los detalles más pequeños. Si estás diseñando uniformes personalizados para un equipo de fútbol o baloncesto, en el caso de los equipos, el sudor puede convertirse en un problema importante para los jugadores durante las competiciones profesionales. Si el tejido de los uniformes no absorbe la humedad, el rendimiento de los jugadores será muy deficiente. El gramaje de la tela determina directamente la textura de sus uniformes. Cuando personalizas uniformes para tu equipo deportivo, la impresión por sublimación es la tecnología de impresión ideal para elegir. Para los uniformes escolares, recomendamos un sistema de tallas estandarizado para garantizar una apariencia visual uniforme para los estudiantes desde la escuela primaria hasta la secundaria. Colocar la etiqueta en el escote mediante impresión por sublimación puede reducir la fricción contra el cuello. Esto te dará una ventaja sobre tus competidores en lo que se respecta a los detalles.
0: Esperemos que puedan aprovechar esta recomendación y que les resulte tan interesante como a nosotros. Y ahora sí, pues nos despedimos, el tiempo se nos agotó. Miguel, no sé si quieras agregar algo más.
1: Nada, solamente recordarles que nos escuchamos el próximo martes en su programa de diseño.
0: Perfecto.

0: Muchísimas gracias y bueno, pues también quiero agradecer a la producción que estuvo a cargo de Alejandro Ángeles en los controles también y en todas las indicaciones pertinentes para llevar a cabo este programa, y también los invitamos a que nos sigan acompañando en la próxima semana en este programa de diseño, y recuerden que pueden encontrarnos en todas las plataformas y redes sociales buscándonos como Radio UAH Actopan. Les recordamos también que estamos transmitiendo a través de la frecuencia 102.1 de Suma Radio Actopan y en el 99.7 en Suma Radio Pachuca, y que nuestras retransmisiones en Actopan son los días jueves a las 2:30 a.m. y los domingos a las 16:30 horas. Hasta pronto.
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12: Temperatura 23 grados centígrados.
13: Son las 5 con 10 minutos.
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15: Hola, muy buenos días. Les saluda Marco Antonio Alfaro Morales, presidente de la Feria Universitaria del Libro, en este nuestro emisión de Letras al Aire que transmitimos a través de Suma Radio Tulancingo desde la ciudad universitaria de Tulancingo. Y también, como siempre, de verdad nos da mucho gusto que nos hagan el favor de sintonizarnos a través de Suma Radio Pachuca, Suma Radio San Bartolo o Huejutla. Así es de que encantados de saludarles hasta esos espacios a nuestros amigos hidalguenses. Como siempre, también agradecerle a nuestro productor Daniel García y a Santiago Castillo, que nos hace favor de apoyarnos y acompañarnos en los controles. Hoy, como siempre, me da mucho gusto recibir a quien nos acompaña en esta emisión, pero de manera especial porque se trata también de alguien de Tulancingo, y eso pues me da todavía más gusto y me da un gran placer recibir en esta ocasión al doctor Anuar Alarcón Flores. Bienvenido, doctor.
16: Es un placer para mí estar con usted, acompañándolo, y pues mire, después de tantos años, fui alumno de la Prepa 2 y hoy regreso con usted. Es un placer.
15: Placer saludarte nuevamente también. Pues muy bien, esto va a estar muy interesante. Así es de que sean todas y todos bienvenidos a Letras al Aire. Los invito ahora a que escuchemos un promocional de la Feria Universitaria del Libro e inmediatamente después también una reseña de nuestro escritor invitado, el doctor Anuar Alarcón Flores. Escuchemos, sean todas y todos bienvenidos.
14: 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Anuar Alarcón Flores. Es licenciado en Administración y Gestión Empresarial por la Universidad Politécnica de Tulancingo. Es maestro en Gestión Pública Aplicada por el TEC de Monterrey Campus Hidalgo y es doctor en Administración por la Universidad IEXPRO. Asimismo, tiene estudios en el Instituto Tecnológico de Georgia, Georgia Tech. Ha sido docente de licenciatura en Administración, Negocios Internacionales y Comercio Internacional, además de Aduanas y nivel maestría como Dirección de Organizaciones, Dirección Comercial y Comercio, además de Logística Internacional, por más de 13 años. Autor de 20 capítulos de libros en editoriales como Pearson, McGraw-Hill, Fontarama, Plaza y Valdés, entre otras. Su contribución al campo de estudio del impacto del comercio en las pequeñas y medianas empresas, así como la competitividad internacional. Fue director administrativo de una fábrica de software, además de estar certificado por el Consejo Nacional de Competencias CONOCER, certificado en 7 estándares de competencias, entre ellos, evaluador de la competencia de candidatos. Con más de 45 cursos de capacitación, Anuar Alarcón es un docente comprometido con la educación en México. Demos la bienvenida en Letras al Aire a Anuar Alarcón Flores. Letras al Aire.
15: Pues bueno, sin duda muy interesante esta trayectoria, pero yo debo decir también que algo que no comentamos es que también es egresado de la preparatoria número 2, de la 3 veces heroica preparatoria número 2 de Tulancingo, y eso pues nos da particularmente mucho gusto. Pero pues un currículum muy interesante, una trayectoria anual muy, muy importante. Que has desarrollado entre la docencia, la investigación y por supuesto también la publicación académica. Y por ello, estimadas, estimados radioescuchas, cuando hablamos del programa Letras al Aire, que tiene mucho que ver con la Feria Universitaria del Libro, con literatura, con autores, bueno, la literatura no solo son novelas, ensayos, cuentos, es también, por supuesto, obra científica, de tal manera que aquí es también donde obra académica, en donde también nos permite conocer precisamente estos trabajos, estos libros. Y bueno, pues hoy particularmente el que estemos platicando con el doctor Anuar Alarcón. ¿Qué motiva para ti, doctor, a orientar tu carrera primero hacia el estudio de la administración, específicamente de la competitividad y el desarrollo de las micro y pequeñas empresas?
16: Muchísimas gracias, licenciado. Yo creo que como profesores, como personas, tenemos que ver que obviamente la investigación es una realidad, ¿no? O sea, generar realidad de lo que estamos diciendo, ¿no? Como docentes en particular y más los docentes investigadores, creo que tenemos que ver siempre de que, bueno, pues nuestras investigaciones sean útiles, que puedan generar información, que esta información pueda tener utilidad en los procesos para así poder fortalecer la competitividad y también proponer, pues, negocios que sean mucho más estables, mucho más productivos. Efectivamente, la literatura no solamente, los libros no solamente son de literatura, de novela, de drama, ¿no? También igual hay que ser muy claros, ¿no? La realidad, en este caso, por ejemplo, como la FUL en el año pasado presentábamos lo que sea la información, ¿no? Los análisis de datos, ¿no? Y en este caso decíamos nosotros, ¿no? Pues los datos van cambiando, van evolucionando todo el tiempo, ¿no? Entonces, en este sentido, bueno, pues creo yo de que esto nos puede servir mucho. ¿Por qué? Porque tenemos ya una realidad, licenciado. Tenemos algo que obviamente poder presentar a nuestros alumnos, a nuestras escuelas, a la ciencia, a la educación y ver por un mejor futuro, ¿no? Ver por un mejor México más preparado, un México que esté listo para las tempestades económicas, sociales, políticas, naturales que nos puedan presentar.
15: Correcto. Ciencia de datos fue, en relación a lo que comentas, la temática del año pasado, efectivamente, una temática potente, una temática actual, vigente, y bueno, pues sí, ciertamente. Este año la temática es comercio global y sigue siendo también muy importante, pues nada más hay que ver el desarrollo del acontecer en el comercio global. Y bueno, para empezar con nosotros, con el famoso T-MEC, las nuevas condiciones que se están plasmando, y que la gente no puede pensar que eso es aparte o eso no tiene que ver conmigo, tiene que ver con todos. Nos impacta de una, de otra forma, unos de manera más directa, otros de una manera menos directa, pero el comercio global, por supuesto que nos atañe a todos. Así es de que en ese caso, esa es en este año la temática de la FUR. Has participado como autor, doctor, de 20 capítulos de libros publicados por editoriales de gran prestigio. Ya se mencionó cuáles, que por cierto vienen también, participan en la Feria Universitaria del Libro, son editoriales muy prestigiosas. Y desde luego también, ¿cuáles consideras que han sido tus principales aportaciones al estudio del comercio, la gestión y la competitividad internacional?
16: Muchísimas gracias, licenciado. Pues fíjese que hace algunos años estábamos estudiando, hicimos una investigación acerca de un modelo de gravedad, un modelo de gravedad económico que está basado principalmente en lo que sería la teoría de Newton. En este sentido, bueno, pues vemos efectivamente, ¿no?, para este año vemos exactamente, bueno, pues la FUL 2026 en esta edición de comercio internacional, bueno, pues nos ayuda mucho a comprender esto, ¿no? Efectivamente, el comercio, nosotros hicimos una aportación científica, en este caso, un modelo de gravedad económico, principalmente con México y con China. En este sentido, bueno, vemos dos economías muy grandes, vemos a la economía número 2, que sería China, y la economía número 13, que es México, y vemos que, obviamente, bueno, estas dos economías, aunque tengan una distancia proporcional muy grande, que en kilómetros, hablándose, bueno, vemos de que hay una interacción, hay una atracción muy fuerte en la economía. ¿Por qué? Porque obviamente, bueno, pues esta economía número 2 con la economía número 13, los mexicanos tenemos muchos recursos, muchos productos que poder venderles a los habitantes en China, y también los habitantes en China pues también tienen muchos productos que venderles a los mexicanos, ¿no? México es una potencia económica que va creciendo, es una potencia económica que poco a poco va madurando. Sí, efectivamente somos una economía en vías de desarrollo, pero también, bueno, pues aquí tenemos la forma de poder estar generando esta dinámica, ¿no? Entonces, en ese sentido, bueno, pues sí, el Tratado de Libre Comercio, pues lamentablemente ayer se tuvo algunas decisiones que tomó Estados Unidos. En este caso, bueno, pues vemos de que efectivamente México le urge un plan B, licenciado, le urge un plan B en el que no solamente podamos estar presentes en el Tratado de Libre Comercio con Estados Unidos y con Canadá, también tenemos que tener ese plan B de que qué pasaría y qué sucedería más allá de si nosotros en este caso rompemos relaciones comerciales, que recordando que no podemos romperlas inmediatamente, bueno, o sea, comercialmente hablando o legalmente hablando, de acuerdo a los códigos de comercio internacional, pero bueno, pues también podemos ver poco a poco esa generación, esa interacción, ¿no? Entonces, en este caso nosotros hicimos ese modelo de gravedad, ¿para qué? Para dar una opción, ¿no? Para conocer que, pues, no solamente T-MEC es algo que está generando mucha fuerza, también tenemos economías emergentes como China, como Sudáfrica, Brasil, tenemos a Rusia, que obviamente bueno, podemos crecer con ellos, ¿no? Así también como la India, ¿no? Que ahorita se posiciona ya con una economía altamente competitiva a nivel internacional.
15: Sin duda, se ha mencionado mucho y se mencionaba que el tratado de comercio más grande del mundo era precisamente el de América del Norte, Estados Unidos, Canadá y México. Sin embargo, hay quien afirma, y yo estaría de acuerdo, no sé tu opinión, pero el comercio más grande del mundo es el mundo mismo, y nadie puede sesgarse, nadie puede cerrarse, porque con unos comercias algunas cosas, con otros comercias otros, a unos les compramos, a otros les vendemos. Ese es el comercio global. Sin embargo, las reglas, bueno, se han venido modificando. Y bueno, pues el ejemplo claro es lo que pasa hoy con nuestro país. Y en otro sentido, sin duda, la investigación sirve, como bien lo apuntabas tú, doctor Anuar, el trabajo de los investigadores, la aportación de investigación por parte de las universidades, fundamentalmente las instituciones públicas, es precisamente contribuir a resolver problemas, a solucionar problemas que se dan en el marco social, económico, político, agropecuario, climatológico, en fin. Ese es el gran, en el del comercio, por ejemplo, en el financiero. Ese es el gran aporte de las instituciones educativas y de los investigadores. Pero para continuar hablando de estos temas tan interesantes con el doctor Anuar, les pido un favor, hagamos un corte breve y regresamos con ustedes.
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4: Son las 5 con 26 minutos.
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6: Bueno, ya estamos aquí muy rápidamente de regreso nuevamente con todas y todos ustedes. En tu trabajo de investigación, Anuar, y en el ámbito específico de nuestra región en el estado de Hidalgo, ¿qué has encontrado? ¿Qué hallazgos pueden convertirse de lo que tú has visto en oportunidades para fortalecer la economía local? ¿Qué sugieres en ese ámbito?
7: Muchísimas gracias, licenciado. Fíjese que hemos encontrado muchas cosas, muchas áreas de oportunidades que la verdad van a enriquecer o podrían enriquecer mucho, ¿no? En este caso, bueno, pues yo creo que cada gobernador que va llegando a nuestro estado y que va siendo elegido por el pueblo, pues tienen la gran oportunidad de que con esas investigaciones podamos generar diagnósticos, ¿no? Los diagnósticos en este caso son parte de esta información que vamos creando, vamos viendo de que cómo las áreas económicas más importantes, como lo es Pachuca en este caso, ya va teniendo una extensión territorial mucho más grande, mucho más amplia. Tulancingo en segundo lugar, que obviamente, bueno, pues vamos teniendo este gran desarrollo, una gran diferenciación entre lo que es la parte de la economía, en este caso en Pachuca, directamente con, en este caso, con la centralización de lo que serían los tres poderes del Estado, el Ejecutivo, Legislativo, el Judicial ahí, pero también, bueno, pues Tulancingo tiene una gran área de oportunidad, principalmente en las zonas de la parte agropecuaria, en la cual, bueno, vamos teniendo un gran desarrollo, tenemos todavía la parte de los lácteos, de esta zona de lácteos, también tenemos lo que serían los tabiqueros, los textileros en Cuautepec, los tabiqueros en Santiago Tulantepec, ¿no? Vemos ese gran crecimiento, un crecimiento potencial en Hidalgo, lo que será en la parte de Tula. En Tula tenemos obviamente, bueno, pues la parte de la energía, ¿no? La parte del petróleo, la parte obviamente de este crecimiento que obviamente, bueno, pues tenemos que ir evolucionando. ¿Para qué? Para que obviamente, bueno, en la parte de la responsabilidad social, obviamente podamos tener un crecimiento sin afectar a las generaciones futuras, ¿no? Y bueno, pues no olvidemos a nuestra hermosísima Huasteca Hidalguense, que bueno, Huejutla es algo impresionante, rica en recursos, rica en muchos productos y que obviamente, bueno, pues tenemos esa gran ventaja, ¿no? Hidalgo para mí es uno de los estados más maravillosos, que no solamente podemos levantar la mano con la mayor cantidad de pueblos mágicos, también te podemos levantar que es la mano, que es un estado que tiene una riqueza impresionante, licenciado. Y poco a poco con ello, yo creo que Hidalgo va teniendo un buen camino, va teniendo un buen desarrollo, tanto en las principales zonas metropolitanas, como también en las zonas industriales, como también igual no hay que olvidar a Ciudad Sahagún, que precisamente, bueno, pues este año también nos recibe la Universidad Autónoma del Estado de Hidalgo, nos recibe en un congreso internacional y vamos a estar en Ciudad Sahagún en el mes de noviembre.
6: Bueno, pues ahí tenemos ya una información importante para quienes se interesen en estos temas, para que puedan participar en ello. Además de tus investigaciones, también abordas temas relacionados con la sustentabilidad empresarial. Platícanos de ello y cómo vinculas o cómo se vincula, cómo se da este vínculo entre la sustentabilidad, la competitividad y el bienestar social, particularmente entre las micro y pequeñas empresas que de alguna forma representan una parte, digamos, fundamental en el desarrollo de nuestra economía local o estatal.
7: Claro que sí, licenciado. Fíjese que aquí encontramos algo muy interesante. De acuerdo con los datos que se encontraron en esta investigación, que bueno, pues fue una investigación directamente que podemos tomar en cuenta, este tipo de libros reúnen, licenciado, y todo aquí en nuestro público, reúnen información de diferentes zonas metropolitanas, no solamente de México, también igual de otros países. En este caso, esta red de estudios, esta red académica en la cual obviamente, bueno, pues también igual tenemos investigadores de la Universidad Autónoma del Estado de Hidalgo, también tenemos compañeros, cada uno de nosotros de los cuerpos académicos, vamos y con un instrumento científico obtenemos la información, aplicamos una entrevista a los directores y con esta información después nosotros, bueno, pues ya que tenemos el análisis de los datos, ya que podemos encontrar esta información, ya que podemos encontrar y podemos saber qué hay ahí, ¿no? ¿Qué podemos brindarles a las empresas? Pues les damos diagnóstico, les damos una razón de ser más allá de. En este sentido, bueno, con esas nuevas oportunidades de información, bueno, pues nosotros les estamos dando a ellos información para la toma de decisiones, una excelente toma de decisiones con base en la información, hacia lo que es la parte de inversión, de organización interna, de atención al cliente, de acuerdo con el compromiso social. O sea, no solamente se queda en papel. Entonces, en este caso, los cuerpos académicos vamos, les preguntamos, sabemos su realidad y bueno, pues en este caso, en este sentido, bueno, pues somos una gran cantidad de cuerpos académicos en la cual estamos en todo México ya, en las 32 entidades estamos trabajando, recolectando, tomando esta información, analizándola y haciendo que, bueno, pues haciendo nuestra parte, ¿no? O sea, dando ese conocimiento, ese dato a ellos, ¿para qué? Para que puedan tomar decisiones correctamente o acertadamente, de acuerdo al entorno que los rodea.
6: Por lo tanto, es fundamental la capacitación. La capacitación en el ámbito empresarial. Conocer precisamente en dónde estamos como empresarios. Porque si nos improvisamos, bueno, pues a veces las personas toman decisiones de decir, pues me voy a dedicar a esto otro que consideran que tiene sentido. Y quizás no se equivoquen. Pero siempre es importante una capacitación, conocer los mercados, y eso solo se da pues a través de una capacitación formal, de cursos, de leer. Y en ese sentido, doctor, obviamente estamos hoy expuestos a estar en presencia de muchísima información. En el caso de los jóvenes específicamente, como sobre todo de las aplicaciones especializadas, como los temas que estamos ahora abordando contigo, y las académicas, ¿cómo responden los jóvenes a estas publicaciones? ¿Hay el interés? ¿Lo notas así? ¿Sí hay preocupación? ¿Cuál es tu opinión al respecto?
7: Creo que sí, licenciado. Fíjese que aquí con esto, quisiera yo igual agradecer a mi compañero y amigo, el licenciado Marquina, que Marquina nos ayuda mucho a lo que sería la parte de divulgar, de difundir esta información. Los estudiantes tienen que conocer y tienen que saber quiénes son sus profesores, que sus profesores no solamente estamos enseñando cosas teóricas, también que enseñar, decirles y saber, hacerles saber que los estudiantes también puedan estar acompañando a esta parte de la investigación, licenciado. Fíjese que en este caso, en nuestro libro, para poder nosotros poder obtener la información, pues nos ayudamos de los estudiantes de nosotros, y ellos van y aplican en este caso el instrumento científico. Entonces ellos ya van igual interactuando con los dueños de las empresas, con los directivos de las empresas, de las micro y pequeñas empresas, que respondiendo a esto, bueno, pues vemos que las MIPES son prácticamente una economía, es la economía del 70% de toda nuestra economía nacional. Entonces, en este caso es muy importante. Y bueno, pues los estudiantes van con mucho gusto, aprenden, se van desenvolviendo en un trato totalmente amable, cordial, empresarial, es algo muy diferente. Entonces, poco a poco, bueno, pues también igual los vamos los vamos poco a poco llevando de la mano. ¿Para qué? Para que obviamente ellos vean que hay libros, que hay mucha investigación en este sentido, y que bueno, pues ellos ya es algo igual, que pasamos algo de lo teórico a lo práctico. O sea, también ellos igual ya van viendo, ya van mostrando ese interés al momento de preguntarle directamente a los directivos esa información, y bueno, pues les va ayudando muchísimo, ¿no? Entonces, en este caso, nuestros libros pues nos dan información, pero también igual hacemos que los estudiantes vayan y que también tengan un contacto más directo con los directivos.
6: Muy bien. Las ferias de libros son espacios precisamente donde converge el conocimiento mundial de todos los ámbitos: cultura, ciencia, economía, salud, en fin, todos los temas. Y máxime en una feria que impulsa una universidad pública autónoma como la Universidad Autónoma del Estado de Hidalgo, pues no puede haber temas que se queden fuera, ¿no? Todos los temas deben de quedar incluidos, además de que hay una gran participación de jóvenes, de profesionales, de investigadores, etcétera. Bueno, pues es una gran oportunidad para venir a la Feria Universitaria del Libro. ¿Con qué nos estarás acompañando en esta edición a la Feria Universitaria del Libro, Anuar?
7: Presentamos, licenciado, presentamos un capítulo de gobernanza, de economía social y de sustentabilidad. Vemos cómo en este caso, bueno, cómo podemos vernos beneficiados tanto el gobierno como las empresas y como las universidades con una economía social responsable, y que obviamente, bueno, pues va a estar muy interesante estar con ustedes participando en esta Feria de Libro, que bueno, pues ya tenemos mucho entusiasmo, muchas ganas ya de estar con ustedes allá en Pachuca, comiendo un paste, compartiendo los alimentos y bueno, pues sobre todo difundiendo en este caso la información que hemos detectado aquí en la zona del Valle de México, y que bueno, pues que ustedes igual puedan saber de lo que estamos trabajando acá en la Universidad Politécnica del Valle de México.
6: Excelente, pues Anuar, será un honor recibirte en esta que es la feria de todos, la Feria Universitaria del Libro. Por supuesto, acompañarte, saludarte después de mucho tiempo de no vernos, pero me va a dar mucho gusto saludarte, recibirte en la Feria Universitaria del Libro, y por supuesto que podamos compartir ese capítulo del que nos has estado comentando. Y bueno, sin duda será de un gran, gran interés. Pues Anuar Alarcón Flores, doctor de formación, escritor, además también. Nos da muchísimo gusto el que hayas podido compartir con nosotros esta emisión de Letras al Aire. Estamos muy agradecidos contigo, Anuar.
7: El gusto es mío, licenciado. Un placer estar con usted después de tantos años y decirle a usted que muchas gracias, porque fue un director que me ayudó mucho en mi formación y que obviamente lo admiro, lo respeto mucho, y es un placer estar con usted.
6: Muchas gracias, Anuar. Nosotros también te admiramos, te apreciamos, y te será de verdad un gusto personal recibirte y darte un abrazo de bienvenida a la Feria Universitaria del Libro. Muchísimas gracias, Anuar.
7: Gracias a usted, licenciado.
6: Pues bien, nos despedimos de ustedes. Hemos llegado al final de esta emisión de Letras al Aire. Solamente me resta invitarlos para que nos encontremos en nuestra próxima emisión. Soy Marco Antonio Alfaro Morales, presidente de la Feria Universitaria del Libro. Nos vemos muy pronto. Gracias.
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4: Son las 5 con 40 minutos.

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1: 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Si debo ser con alguien.
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8: Son las 5:48.

0: poco.
1: Hubo un día que discurría sobre la sabiduría y yo a mí mismo me decía cierto refrán que no entiendo ni comprendo todavía.
0: Sepa usted, si no lo sabe, dijo el que nada sabía, a todo aquel falto de juicio que por poco le creía. Gracias a mi inteligencia digo y digo bien, que concluía, porque el que ya sabe, sabe bien que no lo sabe todo. Y el que no sabe ni jota, ni siquiera tiene modos de enterarse que no sabe. Solo que alguien se lo diga. Que alguien que sabe, se acerque al que no lo sabe y le pregunte, ¿y tú qué sabes? Y le diga, esto tú no lo sabías. Mas la sombra de una duda confundió mi corazón y acusó de ligereza mi inequívoca razón. Pero si ese que no sabe, sabe otras cosas distintas que no conoce el que sabe, ah, pues he ahí la sabiduría del que no sabe saber, otras cosas conocidas que habrá que reconocer, me dije y también me dije bien. De modo que todos saben, en resumen saben todos. Unos dicen lo que saben y otros saben lo que dicen, pero no hay quien sepa todo. Por cierto, ustedes que saben, digan qué contaba yo, porque aunque me lo sabía, creo que ya se me olvidó.
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2: Muy buenas tardes, bienvenidas y bienvenidos a este resumen informativo. Te saluda Misael Prisciliano. Te invito a que me acompañes a conocer la información más relevante que ha transcurrido la tarde de este martes 7 de julio del 2026. Habitantes de Tezontepec de Aldama mantienen su rechazo al proyecto de relleno sanitario en 7 mezquites y exigen estudios de impacto ambiental más amplios. Los inconformes advierten posibles riesgos para los acuíferos y aseguran que la obra no fue consultada con las comunidades. Además, anunciaron acciones legales y la recolección de firmas para frenar este proyecto. En información estatal te compartimos que la Secretaría de Contraloría de Hidalgo presentó 30 denuncias penales por presuntas irregularidades en obras de administración anteriores, incluyendo proyectos de salud, infraestructura y espacios públicos. Además, informó que ya suma 95 denuncias por posibles actos de corrupción durante la actual administración y que las investigaciones continuarán para deslindar responsabilidades. Atención, egresadas y egresados de la Universidad Autónoma del Estado de Hidalgo. El trámite de titulación puede iniciarse una vez que obtengas tu estatus de egresado. Recuerda que cuentas con un plazo máximo de 2 años para concluir este proceso. Para conocer las modalidades y requisitos,